0: 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Hay mucha información que me gustaría compartir con usted a través de las señales que usted está sintonizando, el 107.9 de frecuencia modulada y el 1310 de amplitud modulada, las dos señales de W, el 1030 de amplitud modulada en la ciudad de León, Guanajuato, y el 90.1 de frecuencia modulada en la ciudad de San José de Iturbide. Y como todas las tardes, le doy la bienvenida a esta jornada vespertina. Yo soy Claudia Ivonne Hernández Torres y le estaré acompañando desde estos momentos y hasta las 8 de la noche. Tiempo suficiente para dejarle bien informado, bien informada sobre lo que ha sucedido el día de hoy, martes 8 de septiembre. ¡Vaya martes! El día de hoy se presentó el informe de actividades de Mauricio Curi González, gobernador del estado de Querétaro, en el Congreso local. Por supuesto, sin el gobernador. Le tengo la crónica completa de lo que sucedió este día en el Congreso. Por lo pronto, vamos arrancando con un rápido resumen. Gobierno del Estado de Querétaro presentó su quinto informe ante el Poder Legislativo.
1: Es importante escuchar y sí hacer un comentario. Querétaro sí es muy diferente a lo que está pasando a nivel nacional. Querétaro es diferente y creo que eso es la gran... lo que yo podía resaltar de esto, que Querétaro sí hay que mucho que presumir, por supuesto hay áreas de oportunidad.
0: Los panistas están dispuestos a someterse a las pruebas que sean necesarias para demostrar su honestidad, declaró la diputada local Juliana Hernández.
2: Lo que están diciendo ya viene incluida en la declaración patrimonial, en la declaración de intereses y en la declaración contable que se está solicitando. Es exactamente lo mismo. Así que... venga lo que venga, y si quieren declaración 20 de 20, 30 de 30, 40 de 40, la vamos a hacer.
0: Gobernador Mauricio Curi se somete a la prueba de polígrafo.
3: Ya cumplí, ahora espero que aquel que busque un cargo de elección popular haga lo mismo. De todos los partidos.
0: Claudia Sheinbaum estará en Querétaro el próximo 18 de septiembre como parte de la gira a propósito de su segundo informe de gobierno.
4: Estará el día 18 aquí en Querétaro presentando el informe que ha estado presentando en distintas partes.
0: Defensores de animales denunciaron haber recibido amenazas de muerte, hostigamiento y ataques en redes sociales luego de iniciar procesos legales en contra de las corridas de toros.
5: El año cuando metimos el amparo fue donde se desató una oleada de amenazas de muerte que se han mantenido en el tiempo, y bueno, como ahora acabamos de publicar que presentamos el amparo, pues suponemos que seguramente va a venir otra oleada más de estas amenazas.
0: Reportan caminos severamente dañados en Pedro Escobedo luego de que fueran usados como vías alternas a la carretera 57.
6: Es un camino que se deterioró justamente por el uso del transporte pesado que se desviaba por ahí mientras había los temas de la obra cercano a Pedro Escobedo.
0: Esperan lograr acuerdos durante septiembre para garantizar la reapertura de los sitios turísticos de Puente de Dios y Cuatro Palos en Pinal de Amoles.
7: También tenemos mesas de trabajo. La semana pasada nos sentamos con la gente de Cuatro Palos y con la gente de Puerta de Dios, y bueno, se tomaron algunos acuerdos que esperemos que en el transcurso de este mes se puedan lograr y puedan reabrir estos importantes centros turísticos.
0: En la información de carácter nacional, a 10 meses del homicidio de Carlos Manso, seguramente usted recordará a este hombre, el presidente municipal de Uruapan. Bueno, pues ahora su esposa, bueno, su viuda y ahora alcaldesa de Uruapan, Grecia Quirós, solicitó a la Fiscalía General de la República asumir las investigaciones, atraer las investigaciones sobre el crimen de su esposo. Grecia Quirós argumentó la posible implicación del crimen organizado en el asesinato de su esposo.
8: Pues la carpeta de investigación de Carlos Manso sea atraída precisamente por esta. Hace algunos meses había solicitado a la fiscal Ernestina tener un acercamiento con ella, sin embargo yo entiendo la serie de ocupaciones que tiene, sin embargo pues ya a 10 meses del asesinato de Carlos creo yo que es muy importante que la Fiscalía General de la República sea quien atraiga el caso. No podemos fraccionar el tema de que una parte la esté investigando el Estado de Michoacán y otra parte la Fiscalía General de la República. Creo que el hecho de que ya haya intervenido la delincuencia organizada ya es una competencia federal, a lo cual creo que es muy importante ya que a la brevedad esta Fiscalía atraiga el caso del asesinato de Carlos Manso.
9: Así las cosas.
2: más.
0: Y también en información de carácter nacional, el día de hoy la dirigente nacional de Morena, Ariadna Montiel, criticó las presuntas aspiraciones de Luis Donaldo Colosio Riojas a la gubernatura de Sonora. Consideró cuestionable que busque representar a una entidad distinta a la de su origen y cuestionó su gestión, duramente la cuestionó, la gestión de Luis Donaldo Colosio Riojas allá en Monterrey.
9: El tema de la participación de Luis Donaldo Colosio, que es lamentable que un legislador que ha sido electo por el pueblo de Nuevo León hoy quiera dejar su cargo para ir a gobernar o a representar otro estado, que entiendo que no es su estado natal, que él nació acá en la Ciudad de México. Entonces, me parece que en ese sentido el razonamiento, la expresión del gobernador Alfonso Durazo, que es el presidente del Consejo Nacional de Morena, pues la comparto, porque no se termina un cargo y además hay que decirlo, perdieron Monterrey por un mal gobierno de Luis Donaldo, siendo el alcalde de la capital de Nuevo León, y pierden en la siguiente elección. Él no gana la elección, entra de primera minoría y ahora ya quiere dejar votado ahí.
2: Así las cosas.
0: Duras las declaraciones de Ariadna Montiel en contra de Luis Donaldo Colosio Riojas, pero oiga, sí, o sea, bueno, ya entiendo que es senador, ya tiene otro nivel, pero pues ¿cómo que primero presidente municipal de Monterrey y ahora quiere ser presidente municipal de Sonora? Bueno, suena raro, pues, a lo mejor sí se puede, pero como que suena medio raro. Con otras cosas, nos vamos. Manuel Velasco, quien es senador del Verde Ecologista, dice que varios senadores no coinciden con la iniciativa de doble nacionalidad que busca Claudia Sheinbaum. El líder del Partido Verde Ecologista en el Senado reconoció diferencias dentro de su bancada sobre la reforma que busca prohibir la doble nacionalidad a candidatos a gubernaturas y a la propia presidencia de la República. El coordinador señaló que el tema continúa en discusión y que buscan acotar la restricción únicamente para quienes aspiren a la presidencia.
10: Hay que ver cómo va a quedar el dictamen final y qué alcance va a tener. La mayoría de los senadores del Verde me han manifestado que están en la disposición de apoyarla, sin embargo, hay otros que tienen inquietudes o que no coinciden con esta iniciativa. Estamos todavía en un proceso de diálogo con los compañeros.
11: Sí, sí, sí.
10: Nosotros tenemos también compañeras, compañeros pues, que tienen la doble nacionalidad.
12: Ah, sí.
2: ¿Y no estarían dispuestos a renunciar a ella?
10: Sí, están dispuestos. Pero pues bueno, es un proceso donde hay diálogo, hay debate y hay libertad de decisión.
2: Así las cosas.
0: Bueno, pues claro que de todos aquellos que tienen una doble nacionalidad, pues quién sabe cuántos de todos esos, pues tengan la posibilidad de aspirar a un cargo de elección popular, ¿no? Es decir, sí hay muchos senadores que pueden ser líderes en su localidad, pero hay otros tantos que hay que reconocerlo. La verdad es que ni pintan ni figuran en sus estados de origen, así que tampoco es como que pues todos estén en contra porque les van a robar la oportunidad de contender por un cargo de elección popular. A mí me parece que hay que ser responsables con la pues con el reconocimiento de este tipo de liderazgos. En fin, son las 6:10, déjeme hacer rápidamente un corte de estación y regresando de este corte, por supuesto, toda la actualidad generada en las últimas horas en el estado de Querétaro. No se me vaya, usted está en la frecuencia correcta. Esto es la señal de W Radio. Yo voy y vengo, no tardo.
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2: Estamos ya de regreso en esta jornada informativa. Oiga, parece que va a llover y parece que va a llover fuerte. Hay una presunción de tormenta y, bueno, pues la recomendación será a que se mantenga atento, atenta, alerta a propósito de lo que podría estar cayendo en las próximas horas. Ya se había compartido, ya le había compartido el pronóstico del Servicio Meteorológico Nacional, que asegura que esta semana estarán cayendo lluvias fuertes, muy fuertes, en el centro de la República Mexicana a propósito de una serie de momentos, de fenómenos meteorológicos que están afectando

0: 2017. Vamos a hacer un análisis exhaustivo, se turnará a las comisiones de Hacienda y Crédito Público, así como la de Presupuesto y Cuenta Pública. Trataremos de construir los acuerdos para que haya un debate serio en el que reinen una vez más los argumentos más que los insultos y las descalificaciones.
1: Y lo dice Enrique, vamos a tratar de que haya menos insultos, menos descalificaciones y haya un acuerdo entre los legisladores. También pudimos platicar con el líder de la mayoría legislativa de Colombia, Ricardo Monreal, la sesión del paquete económico 2017, que propone el Federal.

0: con la circunstancia, lo que presenta hoy Hacienda al Congreso. Gracias, Jaime.
1: Así es, el gusto. Buenas tardes. Y nosotros continuamos con...

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única red criminal en la que Manuel Roberto N. Hernán

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0: Son las 6:25. Oiga, pues la tormenta, la lluvia, la política, las declaraciones y los duendecillos de los fierros que de repente nos hacen algunas travesuras. Nos salimos un momento del aire. Algunos problemas técnicos a propósito, pues también de estas condiciones climáticas que no ayudan para nada, pero estamos ya de regreso en esta, pues en este arranque de espacio de Así las cosas Querétaro. Y vamos rápidamente a revisar lo que el día de hoy declararon algunos integrantes del Partido Acción Nacional a propósito de esta iniciativa de 8 de 8 Plus. Así la bautizaron los integrantes de Morena, un protocolo que están proponiendo como una extensión del 6 de 6 que propuso el gobernador del estado, Mauricio Curi González. Discúlpeme, me da un poco de risa, me causa un poco de gracia, porque nada ha sido suficiente para garantizarle a este país que los políticos que lleguen a un cargo de elección popular o que formen parte de un gabinete como parte del funcionariado sean verdaderamente personas honestas. No estoy hablando en la generalidad, también desde la generalidad podríamos decir que hay gente buena, que hay gente que trabaja y que se gana el sustento de manera honesta, pero también hay que reconocer que hay muchos que desafortunadamente han utilizado el poder para hacerse de más poder y además de ejercer abierta y descaradamente algunos actos de corrupción y pues hacerse de recursos económicos a diestra y siniestra. Por eso insisto y por eso me causa mucha gracia, porque el 3 de 3 fue una iniciativa ciudadana propuesta por el INCO y Transparencia México en el 2015. Y de esa fecha para acá, la circunstancia al interior de los gobiernos, la verdad es que no ha cambiado. Entonces, si eso hubiera sido suficiente, si hubiera sido esto suficiente, pues entonces la Fiscalía Anticorrupción no tendría ninguna razón de ser. Sin embargo, el 3 de 3 no ha sido suficiente, luego el 6 de 6 y ahora el 8 de 8 plus. Bueno, dicen los panistas que así les pongan 20 o 40 pruebas, ellos se van a someter a todas las pruebas para demostrar que son dignos de confianza.
1: Ante la propuesta de Santiago Nieto Castillo, coordinador de la Defensa de la Transformación en Querétaro, de establecer un protocolo denominado 8 de 8 Plus para que los aspirantes a cargos de elección popular acrediten, entre otros aspectos, cero vínculos con redes de corrupción inmobiliaria y de agua, la diputada panista Juliana Hernández aseguró que los integrantes de Acción Nacional estarán más que dispuestos a someterse a las pruebas que sean necesarias.
2: ¿Quieren solamente posicionar su agenda? Pues los señores se tienen que poner a estudiar un poquito más, porque no se dan cuenta que lo que están diciendo ya viene incluida en la declaración patrimonial, en la declaración de intereses y en la declaración contable que se está solicitando. Es exactamente lo mismo. Así que venga lo que venga, y si quieren declaración 20 de 20, 30 de 30, 40 de 40, la vamos a hacer.
1: La legisladora sostuvo que los panistas no tienen nada que ocultar y afirmó que las declaraciones patrimoniales, de intereses y contables ya están contempladas en la parte de la información que se busca solicitar para los aspirantes. De igual manera, consideró que la propuesta representa una estrategia para desviar la atención de otros temas de carácter nacional y cuestionó a Morena, por lo que calificó como falta de rendición de cuentas en asuntos como el llamado huachicol fiscal. La diputada reconoció, sin embargo, que existen áreas en Querétaro que requieren reforzarse, entre ellas infraestructura, empleo, servicios públicos, movilidad, agua y seguridad.
0: Así las cosas. Bueno, pues yo insisto que desde que arrancó este proceso electoral, la manera en cómo se han conducido estos dos grupos mayoritarios, PAN y Morena, de verdad parece pleito de recreo de párvulos. Dicen una cosa y entonces el otro le contesta y le dice lo mismo, pero uno más. Me acuerdo de estos pleitos que tenemos en la primaria, ¿no? En donde le sacabas la lengua, decías algo y al otro te contestaba diciendo siempre tú un puntito más siempre. Bueno, a ver, pues parece que ese es el juego que se traen Morena y el Partido Acción Nacional. Ahora estamos en el 8 de 8 plus y pues vamos a ver hasta dónde llega. Y a propósito de las pruebas, el día de hoy el gobernador del estado, Mauricio Curi González, se sometió a la prueba del polígrafo. Lo subió a sus redes sociales, lo compartió en Facebook, lo compartió en Instagram y dice: yo ya cumplí. Ahora espero que los otros, los que están involucrados en este proceso, también cumplan.
1: En atención a la solicitud de someterse al protocolo conocido como 6 de 6, el gobernador Mauricio Curi se sometió a la prueba de polígrafo que forma parte de la evaluación de confianza que él mismo ha planteado. El mandatario explicó que la prueba forma parte de este mecanismo que busca brindar certeza a la ciudadanía sobre la integridad de quienes buscan gobernar a Querétaro en el próximo proceso electoral. Durante el procedimiento, Mauricio Curi respondió una serie de preguntas únicamente con sí o no. Y una vez concluida la evaluación, el reporte determinó que el gobernador resultó no sospechoso, es decir, sin evidencias de vínculos con grupos delictivos. Tras conocer este resultado, el mandatario aseguró que el ejercicio cumple con el compromiso que él mismo había asumido y externó una invitación a los aspirantes a la gubernatura a someterse a este mismo proceso.
3: Ya cumplí, ahora espero que aquellos que busquen, un cargo de elección popular, hagan lo mismo. De todos los partidos, ¿eh?
0: Así las cosas. Bueno, de todos los partidos, dice el gobernador del estado, Mauricio Curi González, después de someterse a esta prueba del polígrafo que forma parte de este protocolo 6 de 6 que propuso recién hace unos cuantos días, una semana, si mi memoria no falla. Así que, pues ahí está la invitación a que se acerquen los aspirantes a un cargo de elección popular, precisamente a cumplir con este protocolo 6 de 6, 8 de 8, 10 de 10, 20 de 20, 100 de 100. Bueno, estas pruebas que a mí me parece que la mejor prueba es justo la que se debate y se resuelve. Bueno, no, mire, iba a decir que se resuelve en las urnas en una jornada electoral, pero no, desafortunadamente no siempre votamos con la conciencia con la que deberíamos de votar por aquellos que justo no cumplen con, ya deje usted el polígrafo, no cumplen con un principio fundamental que es el principio de la honestidad, la transparencia, la verdad. Bueno, vámonos al corte, son las 6:33 y regreso como todos los martes a esta mesa de análisis desde la Coparmex. Ya andan por aquí nuestros invitados de todos los martes, no se me vaya.
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7: Soy Daniela Anguiano y esto es Música W. Por fin, Justin Timberlake llegó al Tiny Desk. Tiny Desk es una serie de conciertos organizada por NPR Music en Washington, D.C. Artistas como Harry Styles, Coldplay, C. Tangana o Dua Lipa han pasado por estas sesiones musicales y después de 20 años de carrera fue el turno de Justin Timberlake. En la presentación de 25 minutos podemos escuchar clásicos como Rock Your Body o Sexy Back, hasta canciones nuevas como Selfish de su recién estrenado disco Everything I Thought It Was. Junto a un arsenal de músicos, JT logró hacer una de las presentaciones más memorables y la pueden ver y escuchar en el canal de NPR.

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2: San Luis Potosí esconde entre sus calles un lugar de descanso, de tranquilidad, donde te puedes sentar y refugiarte del ruido citadino. A este sitio se le conoce como el Callejón del Cariño. Se encuentra muy cerca de la Plaza del Milenio, entre la Avenida Venustiano Carranza y Francisco I. Madero. En el siglo XIX, cuando la ciudad de San Luis Potosí aún era muy pequeña, había una pulquería de muy buena fama, cuya dueña era doña Isabel Bedoya, a la que apodaban la Cariñosa. Los desórdenes en ese callejón eran constantes hasta que un mal día, doña Isabel, la Cariñosa, acabó muerta. Pero no así su fama. Aunque el ayuntamiento despejó la zona, los habitantes de San Luis Potosí, en memoria de doña Isabel, nombraron a este corredor como el Callejón del Cariño.
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2: Son las 6:38 y ya se lo adelantaba antes de ir al corte, como todos los martes, aquí se encuentra Betty Hernández Rojas, presidenta de la Coparmex Querétaro. Mi querida Betty, te extrañamos la semana pasada, ¿cómo estás?
3: Yo los extrañé más, muchas gracias, estamos bien, gracias siempre por esta oportunidad. Este espacio para compartir. Gracias.
2: Muchísimas gracias, Betty. Y también se encuentra con nosotros Arturo Ortega, quien es el presidente de la Comisión de Cultura y Educación de la Coparmex. Arturo, de nueva cuenta, bienvenido. ¿Cómo estás?
4: Muy bien, gracias. Gracias.
2: Muchas gracias, mi querido Arturo. Bueno, pues hoy vamos a abordar uno de los temas que ya lo platicábamos, Betty y yo, fuera del aire. Pareciera que casi nunca entramos en el detalle de este tipo de temas que también atraviesan al sector empresarial. Hoy vamos a hablar de las empresas, del sello de empresa responsable con la cultura, Betty. Y yo le reconozco a la Coparmex, que además como confederación a nivel nacional, ha estado empujando temas más allá de la generación de riqueza, más allá de la producción, más allá de lo que tangiblemente pensamos que hace una empresa, ¿no? Y este tipo de cosas son, pues, de las que justo también toca hablar.
3: Sí, yo te agradezco muchísimo que nos des la oportunidad de compartir esto con la audiencia, porque generalmente entramos en la categoría de cámaras y asociaciones, ¿no? La Coparmex, claro. Como muchos de los otros organismos empresariales que también apreciamos mucho, pero que ellos sí tienen un perfil justo de cámara, y les aplican otras normativas, y las cámaras esencialmente son sectoriales y buscan la productividad del sector. Y seguramente cada una enriquece este trabajo con otros aspectos, pero de esencia la Coparmex nace, ya lo hemos platicado en otros momentos, como un sindicato patronal, pero con una desde sus cimientos, desde su fundación, nace declarando una profunda filosofía humanista, que hoy, de casi 100 años después, seguimos repitiendo, que es la empresa es un vehículo para tener un propósito de vida que pueda generar bien común. Esa es la línea esencial de la Coparmex, esa visión que entonces, a través de las diferentes generaciones, hemos ido complementando. Y hoy lo que nos siglo XXI, lo que nos marca una ruta, es algo que le llamamos el modelo de desarrollo inclusivo, que aquí ya hemos brevemente comentado, que la Comisión de Cultura de Coparmex Querétaro trabaja también, es uno de los ejes también de trabajo, para poder llevar, motivar, incentivar y reconocer mejores prácticas dentro de todos los objetivos de este modelo de desarrollo inclusivo, que incluyen, desde luego, o a veces un poquito raro, es de qué es primero, el huevo o la gallina. La cultura, desde luego, es el gran universo en el que se inserta la empresa y con algunas particularidades que se va a hacer cerrando hacia la cultura empresarial, pero también es una generadora de cultura. Entonces, claro. Bueno, todos estos procesos, insisto, Arturo los explica mucho mejor, pero es el contexto de esta filosofía humanista que nos pone de frente a la responsabilidad de seguir promoviendo un empresariado del siglo XXI que tenga una conciencia, ya lo decíamos fuera del aire, más holística, más integral. Que es claro que como organismo empresarial tenga, como empresa, tenga la vocación, la responsabilidad, y nosotros le ayudemos a tener las mejores herramientas para ser productivo, competitivo y rentable, porque somos unidades económicas. Pero sin dejar de ver, y por el contrario, complementando y haciendo una actividad integral con la visión de la responsabilidad social, con nuestro impacto en las comunidades y desde luego ello incluye también las consideraciones al medio ambiente.
2: Y Betty, dices algo que a lo mejor mi apunte y mi cita va a sonar un poco disonante, pero creo que ahí viene el origen de todo esto de lo que estamos hablando, por supuesto, este que le abona. Y ya lo decía en su capital Carlos Marx, ¿no? El trabajo dignifica al hombre, pero entendido justo como todo esto que le permite al ser humano pues vivir una vida digna. Y hoy mejor reconocerlo, hoy creo que todavía estamos en tiempo, pensaría yo que todavía estamos en tiempo, pues que de trabajo no solamente se dignifica a la persona humana, ¿no? Sino que hay muchas otras cosas alrededor de la chamba o con la chamba que pueden ayudarte a redignificar tu vida, ¿no?
3: Definitivamente, sí.
2: Bueno, pues ya me aventé la primera disertación, Arturo, porque usted es filósofo de veras. Y bueno, pues justo esto, hablar de la cultura. Muchas escuelas también hablan de la cultura como todo aquello que produce el hombre, ¿no? Pensando en el ser humano. Entonces, pues claro que la empresa también es una forma de cultura.
0: Es correcto. Fíjate que nosotros cuando comenzamos a pensar en este sello para las empresas que estuvieran valorando y difundiendo y desarrollando la cultura queretana, lo que nos dimos cuenta es que efectivamente es muy importante que se les reconozca esta actitud y esta capacidad.
2: Okay.
0: Y ahí hay varios aspectos que me parece que vale la pena mencionar. O sea, crear un sello de empresa responsable con la cultura es un modo, de un lado, de darle a entender a la gente que cuando hacemos empresa, hacemos cultura, ¿no?
2: Claro.
0: Que cuando le decimos a alguien qué es disciplina, qué es cumplimiento, qué es colaboración, qué es mérito, estamos haciendo creando un modo de vivir, de trabajar y por lo tanto de hacer cultura, de difundir un cierto estilo de vida entre nuestros colaboradores, en nuestra cadena de valor y por supuesto en la comunidad, porque para empezar por cada uno de nuestros colaboradores hay 1, 2, 3, 5 personas que se ven directamente influidas por estas convicciones que nacen en la organización o que se difunden a través de las prácticas de la organización. Y de otro lado, digamos, el otro aspecto que lo complementa es justamente que cuando en la organización tenemos estas convicciones, también tenemos la capacidad de contratar, de hacernos acompañar de expresiones eminentemente culturales para enriquecer lo que sucede en nuestra operación. Le hace artistas, agentes deportivos, personas que colaboran en el ámbito, digamos, gubernamental dentro del ecosistema cultural, que cuando les abrimos la puerta, pues vienen a ayudarnos a incrementar el sentido de pertenencia, a abatir la rotación, a mejorar el clima, a crear incluso detalles tan sencillos como que cuando, por ejemplo, operamos, pongamos, un concurso de dibujo con los hijos de nuestros colaboradores, ahí entendemos primero qué piensan las familias de nuestros colaboradores respecto del trabajo que ellos ejercitan en nuestra empresa, y en segundo lugar tenemos la oportunidad de platicarles y posicionar ciertos valores y mensajes entre todo este cúmulo de personas que por supuesto son relevantísimas para lo que hacemos.
2: Y dices algo bien valioso, Arturo, porque una cosa es cómo nosotros nos relacionamos con la empresa y otra cosa es cómo a partir de la empresa nos relacionamos con nuestro otro entorno, ¿no? Con el de la familia. Y es ahí en donde puede ser, yo siempre lo he dicho, puede ser que no te paguen bien, ¿no? Puede ser que no tengas un salario así como de diputado o diputada. Chance y no te toque eso. Pero al menos que te sientas en paz, en casa, tranquila, tranquilo, que sientas que tienes cierto grado de pertenencia y que compartes ideales y valores en el lugar en donde trabajas, ¿no, Betty?
3: Correcto. Y fíjate que, bueno, voy a irme un poquito hacia atrás ahora que te escucho, para aclarar también que las empresas socialmente responsables procuran prácticas que pueda, para que los colaboradores puedan tener gozar del tiempo para estar con sus familias, digamos, respetar sus horarios laborales para que puedan tener un equilibrio trabajo-familia. Pero es cierto lo que dices, aún en el tiempo laboral no quiere decir que en ese momento desconectas las relaciones interpersonales, todo lo contrario. Uh-huh. Ahí hay otro ambiente que se acerca mucho también a algo familiar, porque es rutinario, porque son compañeros con los que pasas muchísimos, muchas horas, y bueno, en la suma de las semanas, meses y años, pues desde luego que creas relaciones claro, importantes, que influyen en tu vida. Si el contexto es favorable, en esos ambientes es que hay desarrollo de la persona. Hay desarrollo de la personalidad, a veces de manera explícita, cuando la empresa además les procura capacitaciones, encuentros culturales, artísticos, etcétera. Muchas, yo te lo digo porque yo lo he visto. Hay colaboradores en empresas que te dicen, es que yo, por ejemplo, nunca había ido a una función de teatro y he tenido oportunidad de tener acceso a representaciones histriónicas por la empresa, o al circo, o a la música.
2: Oye, la
3: o
2: danza.
3: Muchísimas,
2: claro,
3: cuestiones.
2: Claro,
3: entonces, la empresa se convierte en mucho en alternativas que a veces la misma familia y la comunidad no les da. Y a los empresarios que procuran poder llevar y complementar esas experiencias para sus colaboradores, es lo que estamos buscando reconocer con el sello.
2: Sí, porque déjeme decirle que esto es un sello, es un reconocimiento que entrega la Coparmex. Déjeme hacer un corte, tengo que ir a un corte de estación y regresamos para seguir platicando aquí con Arturo Ortega, presidente de la Comisión de Cultura y Educación de la Coparmex, y por supuesto la presidenta de la Coparmex, Betty Hernández Rojas. Hago el corte y regreso, no lo cambie, usted está en las frecuencias de W Radio. Voy y vengo.
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escuchaste, yo la Brenda Valenzuela, mamá de Carlos, también la Brenda Valenzuela, la Brenda Valenzuela, que es la Brenda Valenzuela, que es la Brenda Valenzuela.

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2: Pues estamos ya de regreso en esta edición vespertina de Así las Cosas y estoy platicando con Arturo Ortega, presidente de la Comisión de Cultura y Desarrollo Inclusivo de la Coparmex y la presidenta de la Coparmex, Betty Hernández Rojas. Y bueno, yo quisiera entrar en el detalle, a ver, ¿a quién se le ocurrió este sello de empresa culturalmente responsable? ¿De dónde nace? Y pues, ¿para qué? ¿Como para qué invitar a las empresas a sumarse a este sello?
3: Vale, fíjate que hay una coincidencia muy bonita porque hay dos orígenes paralelos. Dentro de la Secretaría de Cultura Estatal, en particular dentro del área de vinculación, empezaron a pensar en esta idea. Mientras que en la Comisión de Cultura y Desarrollo Inclusivo de Coparmex estábamos haciendo lo mismo.
2: Okay.
3: Y fue muy bonito en un determinado momento encontrarnos con esta inquietud similar y con un propósito también de generar bien común a través de la actividad de la empresa. Y a raíz de eso empezamos a trabajar también en ponerle pies, ¿no? En ponerle
2: claro.
3: pies y que pudiera ser algo realmente concreto, al punto de que determinamos 6 áreas concretas en donde las empresas deberían de preocuparse o deberían de encontrar una resonancia con esta idea. La primera, generar culturas corporativas que tuvieran impacto positivo.
2: Okay.
3: Esto que decíamos antes y que Betty comenta, decir, tenemos el compromiso de ser empresas para el bien común,
2: sí,
3: no solo para bien. Generar ingresos.
2: Y sin protocolo de 6 de 6 ni de 8 de 8 plus.
3: Eso, aquí es una por una.
2: Okay. Pues
3: la segunda, fomentar, promover y generar cultura. Y aquí aprovecho para hacer una nota. Esto está abierto a todo tipo y tamaño de empresas.
2: Okay.
3: Porque, claro, una empresa muy grande probablemente puede ser el patrocinador de un determinado número de atriles en una orquesta.
2: Okay,
3: y eso
2: claro,
3: cuesta
2: entiendo.
3: Una cantidad importante. Y otro puede decir, al mejor empleado de este mes le regalo un boleto que
2: para
3: tiene
2: costo de
3: para ir a esa cosa.
2: Ya.
3: Y entonces me cuesta 100 pesos, 200 pesos, 300 pesos.
2: Es lo que puedo pagar.
3: Es lo que puedo pagar, ¿no?
2: Bien.
3: Entonces, esto es muy importante también decirlo, porque a lo mejor alguien dice, híjole, yo qué mecenazgo voy a hacer darte. Eso, esa cosa tan sencilla, ya es un mecenazgo porque entra esa cantidad, ese boletaje, y si son 5, 10, 20 interesados, pues ya son un número mayor de gente que está en el ámbito de la cultura.
2: Déjame hacer un apunte nada más, Arturo. Escuchándote, tú dices mecenazgo y me parece que es importante explicarle a la audiencia, porque a lo mejor algunos entienden que viene de mecenas, pero a lo mejor otros dicen, ¿qué? ¿Qué dijo? ¿Mecenazgo? Bueno, pues viene de ahí, ¿no? De este mecenas, de este patrocinador cultural, digamos, ¿no?
3: Es correcto. Alguien que está dispuesto a poner dinero para que el arte
2: florezca. Sí, muy bien, Arturo.
3: ¿No? Buenísimo. Bueno, el tercero es aportar a la identidad y cultura local. Y esto pareciera, se pone, ¿yo con qué voy a aportar? Si yo lo que hago son tornillos o vendo servicios de contables, ¿no?
2: Yeah.
3: Bueno, significa verlo. Significa en primer lugar decir, oye, vivo en este lugar en el que hay un cierto estilo de ciudadanía, que hay un cierto estilo de relacionamiento entre los ciudadanos, con las autoridades, con la cadena de valor, a veces proveedores, clientes, sí, etcétera. Y ahí yo aporto mi granito de arena para conservar condiciones de paz, de honestidad, de legalidad, para no tirar basura, para conservar bien los monumentos artísticos, los monumentos culturales, el patrimonio del Estado, de la ciudad, para reconocerlo y valorarlo, ¿no? O sea, esto ya es un aporte a la identidad.
2: Bien.
3: Y hago un ejemplo muy chiquitito. Una de las empresas con las que estuvimos piloteando el sello descubrió que podía usar a la muñeca Lele como un símbolo de lo que ellos hacen. que curiosamente es una empresa que tiene su sede fuera del estado de Querétaro, y toda la empresa a nivel nacional ahorita la está usando.
2: ¡Órale, qué bien!
3: Entonces son cosas bonitas, porque dices, oye, qué bueno que se le ve, uh-huh. y qué bueno que dice, oye, qué bonita cosa, sí. y vamos a manifestar. Bueno, cuarto, vincularse culturalmente con la comunidad, es decir, escucharla, es decir, dialogar, es decir, aportarle, ¿no? O sea, en lugar de que seas el agente de ruido, de baches, al contrario, ser aquel que pone condiciones para que la comunidad florezca también, ¿no? Uh-huh. Infraestructura y apoyo al patrimonio, por supuesto, hay organizaciones que pueden también ser factor de diferencia porque están poniendo de sus voluntariado, de sus ganancias, etcétera. Hago un ejemplo concreto. Hay una instancia que se llaman los EFIs, ¿no? Estímulos fiscales.
2: Sí.
3: Okay. Y estos estímulos fiscales pueden correr a través de el arte. Una organización que va a pagar ISR al final del año, en lugar de pagarlo, se compromete, ¿no? Porque ya lo prevé que va a suceder, se compromete a apoyar un determinado espectáculo, por ejemplo. Y entonces pone el dinero ahí, en lugar de pagarlo al fisco.
2: Pero ya lo está devengando, digamos.
3: Exactamente, okay. Claro, hay un proceso, etcétera, todo esto está normado perfectamente, pero decide, oye, no solo voy a apoyar el arte en genérico, no, este proyecto concreto lo quiero yo subvencionar, y entonces lo paga ahí a esos artistas, a esa manifestación artística, etc.
2: Okay, okay.
3: Y por último, la colaboración con los gobiernos. Si, sí. si tú estás siendo colaborativo con tu gobierno municipal, estatal, el ecosistema cultural en su conjunto, por supuesto que esto también es una aportación de las empresas que hay que reconocer. Entonces, son los seis niveles.
2: Entonces, digamos, yo tengo una empresa mediana y me interesa el sello, ya sea por un tema de estímulo fiscal o porque verdaderamente estoy buscando hacer un servicio a la comunidad. ¿Cómo me acerco con ustedes? ¿Cuál es el camino y qué es lo que tengo que hacer?
3: Perfecto. Mira, los pasos son cinco. El primero es estar atento a la publicación de la convocatoria, cosa que sucederá este mes.
2: Bien.
3: Llenar el formulario correspondiente. Tercero, evaluarse. Hay una serie de preguntas, de formularios muy sencillos, incluso para las grandes empresas son muy sencillos, porque lo que queremos es que hagan un retrato veloz de sí mismas y puedan decir, ¿aspiro o no aspiro a esto?
2: Ya, ¿vale? como diciendo, ¿puedo o no puedo?
3: Puedo o no puedo.
2: Okay.
3: El cuarto es que una vez que dicen, sí, me la voy a jugar, intento concursar por esta distinción, es mandar sus evidencias y recibir en respuesta un dictamen y recomendaciones. Porque a nadie lo queremos dejar donde estaba. O sea, no es, oye, estrellita porque eres responsable con la cultura, ¿no? Estrellita y, ¿no? ¿Qué tal que profundizas en esto? ¿Qué tal que amplías aquello? ¿Qué tal que...? O sea, lo que queremos es que esto crezca, ¿no?
2: Bien.
3: Y por último, nuestro compromiso es que en diciembre de este año estemos entregando unos primeros reconocimientos, unos primeros sellos a las empresas que así lo merezcan, ¿no? Que así lo logren, y de este modo se cierra el ciclo.
2: Ya. ¿Es la primera vez que lanzan este sello de empresas social, digo, culturalmente responsables?
3: Es correcto, sí, empresas responsables con la cultura.
2: Okay, empresas responsables con la cultura, que es distinto a una empresa socialmente responsable.
3: Es correcto, ¿no? por eso acuñamos un nombre muy específico, porque si era distintivo empresa responsable con la cultura, era ESR. Es casi igual a ESR.
2: Entonces
3: dijimos, no, es un sello
2: de
3: empresas responsables con la cultura. Incluso le hemos dado en denominar ser culturas, ¿no?
2: Ah, bonito.
3: Ser empresas responsables.
2: Y por último, Arturo, preguntarte, cada uno de estos niveles a los que te refieres, todos pueden derivar en esto, ¿no? En los estímulos fiscales, al final de cuentas, todos pueden ser trasladados a esa parte.
3: Mira, no todavía, pero la intención es que lo logremos.
2: Bien.
3: Porque hoy por hoy hay una normativa federal, en realidad,
2: sí.
3: Y lo que queremos es que también a nivel estatal podamos construir condiciones en las cuales sea muy evidente que esas empresas están poniendo algo a favor del Estado y el Estado lo reconozca también con algún tipo de estímulo.
2: Ya, bueno, pues...
3: Es un proceso.
2: Sí, pero ya lo importante es que ya se dio el primer paso, ¿no? Y la Coparmex lo está empujando, Betty.
4: Sí, desde luego, repito, lo decía yo al principio, para nosotros es uno de los ejercicios más congruentes que tenemos con esta filosofía, esta ruta del modelo de desarrollo inclusivo. Y también comentar que decía yo en una participación anterior que es primero el huevo o la gallina, porque resulta que estas buenas prácticas de fomento a la cultura en las diferentes manifestaciones que ya mencionó Arturo, al final también crean cultura, renuevan la cultura organizacional, la gente es, el efecto es mayor compromiso de la pues obviamente de los colaboradores, pues porque encuentran el valor de esta cercanía con manifestaciones artísticas, por llamar algo, de alguna manera. Entonces, lo que buscamos también es que este reconocimiento sea un incentivo para seguir, para que estas prácticas se mantengan de manera sostenida, que claro, no sean en una sola ocasión.
2: Sí, claro, que sea justo una construcción de cultura, ¿no?
4: Exactamente.
2: con construir las circunstancias, el escenario, digamos, es un poco pues el símil, ¿no? Crear el escenario para que se convierta en una manifestación de cultura al interior de las empresas. ¿A dónde recurre la gente? Ya no me quedó claro si lo dijimos o no lo dijimos.
3: Sí,
2: ¿algún teléfono, algún correo? ¿A dónde se puede comunicar la gente? Quienes nos están escuchando y forman parte de las empresas, ¿no?
4: Claro, en nuestra página web, coparmexcro.org. Ahí están a su disposición varios medios de contacto, inclusive uno de esos clics de WhatsApp.
2: Ah, perfecto. Pues ahí, entonces, en la página oficial de la Coparmex, y yo me voy a tomar el permiso para leer un pequeño texto que escribió Walter Whitman, que seguramente usted ubica. El texto se llama Aves de Paso, Canto de lo Universal, la fracción número 1, y me parece que viene muy a cuento de lo que estamos platicando. Y Whitman decía: ven, dijo la musa, cántame una canción que ningún poeta haya cantado todavía. Cántame lo universal. En esta amplia tierra nuestra, en medio de la vulgaridad inmesurable y de la escoria, encerrada y segura dentro de su fuego central, se esconde la semilla de la perfección. Todas las vidas participan más o menos. No hay nacimiento sin que ella nazca, oculta o descubierta, espera la semilla. Y creo que justo esto que están haciendo ustedes es eso, sembrar una semilla en medio de tanta vulgaridad inmesurable y de la escoria, como dijera Walter Whitman. Así que, pues, sé que esa semilla encuentre tierra fértil en las empresas que sumen con la Coparmex. Betty, muchísimas gracias.
4: No, bueno, y con ese cierre de tanto valor poético, muchísimas gracias por este espacio.
2: Gracias, Betty, muchas gracias. Arturo, esta es tu casa, muchísimas gracias.
3: Muy amable, muchas gracias.
2: Gracias. Vámonos al corte, son las 7:11 y regresamos con más información en esta jornada vespertina de Así las Cosas Querétaro. Nos pusimos poéticos porque como está lloviendo y huele a tierra mojada, pues no podíamos ignorar esa provocación poética de la tierra. Bueno, voy al corte, regreso, no le cambie.
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4: ¿Qué función tiene el testamento? ¿Heredar problemas o heredar...?

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2: Siete con 16 y vamos con todas las informaciones generadas el día de hoy. Mire, hoy en la mañana en el Congreso local se presentó el informe de actividades del gobernador Mauricio Curi González. El documento se le entregó al Congreso local. En años anteriores era muy común que el Ejecutivo se presentara ante el Congreso y ahí diera la lectura del informe. La verdad es que me parece que desde el año pasado ya no se hizo. Será así como dos ocasiones que ya no va el gobernador del estado al Congreso local. Y hoy vamos a platicar con Sinué Piedra Gil, quien es presidente de la mesa directiva precisamente en el Congreso. Mi querido Sinué, bienvenido, ¿cómo estás?
3: Hola, muy buenas noches, Claudivón. A ti y a tu auditorio, efectivamente hoy se cumplió en términos lo que dice la ley, la constitución, en recibir el informe del titular del Ejecutivo del estado, ¿no? Efectivamente mandó a su representante, en este caso al secretario de gobierno, al maestro Eric Gudiño, y el cual la soberanía recibió este documento. Hubo un posicionamiento de los cinco grupos parlamentarios, sí. Y yo como presidente, y ahora la tarea que tenemos los legisladores es leerlo, ¿no? Y el tercer paso se viene en las losas, que uh-huh. es el encuentro con los funcionarios del gabinete y el gabinete ampliado del Ejecutivo, y pues preguntar las cuentas que nos van a dar de este quinto informe de gobierno del titular del Ejecutivo.
2: Hubo un posicionamiento, particularmente de grupos que no son afines a Acción Nacional y que señalaron y que criticaron la ausencia del gobernador en este quinto informe de gobierno.
3: Sí, efectivamente, bueno, la ley no

0: Marca que debe, él solo dice que tiene que presentar el informe, no marca la presencia del titular. Decidió el titular de ese poder el mandar a un representante y recibir el documento. Yo creo que se ha quitado ya desde hace muchos años a nivel federal y local que sea como el día del gobernador o el día del presidente, ¿no? Ahora ya hay otra lógica que, por cierto, nos copiaron, ¿no? Y vamos a cobrarles copyright, ¿no? Desde Andrés Manuel López Obrador y desde que yo tengo recuerdos, pues era darle un informe a la ciudadanía, ¿no? Porque finalmente es, ellos son los que nos escuchan.
1: Y lo que, los que les pagan.
0: Y los que nos, ¿no? Además son los que nos mandan, ¿no? Y pagan.
1: Así es.
0: Entonces se quitó mucho esta lógica. Si tú me preguntas como ciudadano, como político, pues sin duda este encuentro entre los tres titulares del poder, porque también se encontraba el titular del poder
1: judicial,
0: doctor Braulio Guerra, pues siempre es importante que estemos los titulares de estos poderes, ¿no? En estos informes, ¿no? Ya sea el informe de la legislatura, ¿no? O el del ejecutivo, y en este mes a final tendremos el informe del poder judicial, ¿no? Entonces, pues yo creo que en una democracia que está constituyendo aquí en Querétaro, pues yo creo que la presencia de los tres titulares es muy importante. Sin embargo, bueno, pues cada quien toma su responsabilidad.
1: Ya, ¿esto a ti te parece, Suné, como presidente de la mesa directiva y como un liderazgo local de la Cuarta Transformación, que lesiona o fractura la manera de hacer política en Querétaro, Suné?
0: No, yo creo que son los modos o las formas, ¿no?, en que el titular así lo decidió, se respeta, ¿no? El tema, yo creo que lo más importante es hacer la revisión del documento como tal, ¿no?
1: Claro,
0: que es el fondo, al fin y al cabo, del informe, ¿no? Nos rinde cuentas a soberanía y nosotros tenemos que hacer lo propio de leer ese documento y analizar, cuestionar, preguntar, ¿no? Sobre lo que hizo en este quinto informe de gobierno. Creo que es la lógica más importante, más que la forma, es el fondo en sí mismo del documento.
1: Y hablando de este fondo, Sinue, ustedes en este breve acercamiento al quinto informe de gobierno de Mauricio Curi González como legisladores de la Cuarta Transformación, ¿qué es lo que de pronto te preocuparía, te ocuparía o te parece importante abordar prioritariamente?
0: Mira, desde el 2024, que en el proceso a nivel federal rumbo a la presidencia, nosotros sacamos encuestas de qué era lo que opinaba la ciudadanía, ¿no? De cuáles eran los temas importantes para ellos. Era el agua, la seguridad, la movilidad y la percepción de corrupción. Y yo creo que esos temas que le preocupan a la gente siguen contenidos, ¿eh? Si siguen teniendo esos temas la ciudadanía, es una deuda que sigue, que se mantiene y que no hemos avanzado mucho. En el tema del agua solamente se dio la propuesta del Batán, pero se quedó
1: no
0: ahí,
1: prosperó,
0: no
1: claro.
0: Prosperó. Estamos nosotros queriendo avanzar con una ley de aguas estatales, ¿no? Alineada con la reforma que se hizo hace poco de la reforma de aguas nacionales a nivel federal, ¿no? Donde tienen más atribuciones los municipios y los estados, ¿no? Y en el tema, y tú lo escuchas, yo voy mucho a campo, ¿no? Del tema de la percepción que va concatenado con la movilidad. Que la gente, tú le preguntas, oye, bueno, ¿de qué sirvió la obra 5 de febrero? Más de 1.100 millones de pesos por kilómetro nos cobró, ¿no? Efectivamente, es más rápido tu movilidad de Santa Rosa Jáuregui o de Satélite, ¿no? Hacia el centro, ¿no? Hacia Centro Sur, hacia la central camionera, la central de abastos. Y la gente pues dice que no, ¿no? Y tú, si tú lo concatenas en un rango de no menos 3 kilómetros, donde está la obra 5 de febrero, la construcción de la Secretaría de Seguridad Ciudadana llamada Rino, ¿no? El obelisco este que no sirve para nada, no veo la utilidad, y después esto del cubo, se ve el cubo, ¿no? Pues la gente le las miles de millones que se ejercieron ese recurso en menos de 5 kilómetros, ¿no? Pues la gente se pregunta pues qué utilidad pública tienen hacia ellos, ¿no? A la gente de Santa Rosa Jauri, de Satélite, ¿no? yo calculo ahí que se fueron cerca de más de 8,000 millones de pesos, ¿no? Entonces, pues sí, también la gente observa eso.
1: ¿Tú le hiciste un llamado particularmente al Ejecutivo para que se mantuviera al margen del proceso electoral, Sinue? Y supongo que el llamado viene a propósito de, pues, una presunción, ¿no?
0: No, es un llamado al Ejecutivo, ¿no? A los, todos los que somos actores políticos, a los partidos políticos, ¿no? Ya cercano, inicia el 10 de septiembre a nivel federal, ¿no? Uh-huh. El proceso. En octubre inicia el proceso a nivel local. Es un llamado a todos los actores, ¿no? A todos los que tenemos la titularidad de estos poderes, ¿no? A que si somos demócratas, pues hacer valer la palabra de lo que es la democracia, de respetar, de no usar el poder público, ¿no? Para ahorita, en esta etapa que vamos a tener del proceso electoral, es un llamado respetuoso, institucional, ¿no? Demócrata a todos, ¿no? Que nos mantengamos al margen. Yo enfoqué mucho mi discurso, que decía que es el pueblo manda, es el pueblo que decide los rumbos y los destinos, que el poder público, los que estamos en una posición política o de responsabilidad política o de representación, que solamente es temporal, yo lo decía,
1: claro.
0: ¿Sí? Que la titularidad lo tiene el pueblo y es al quien nos debemos y es a quien debemos de responder, y además ellos van a decidir el rumbo en el 2027, no es uno, es una falsa idea. Entonces es un llamado respetuoso a todos los actores, al gobernador, a los presidentes municipales, ¿no? A mis mismos compañeros, ¿no? A los partidos políticos.
1: Oye, Sinue, hablando de proceso electoral, y quiero aprovechar esto que estamos platicando para preguntarte, a ver, ¿tú qué opinas, qué piensas respecto de estos protocolos que ya van en el 88 Plus, ¿no? Y hoy que se hizo el gobernador la prueba del polígrafo. A ver, ayúdame a entender.
0: Está interesante ese del polígrafo, porque mira, el polígrafo es la medición, ¿no? A través de la presión, ¿no? Que corre por si es una mentira o una verdad, ¿no? Uh-huh. Así se mide, ¿no? A través de la presión que tienes en tu cuerpo, ¿no? La verdad es que la presión, si uno miente, la verdad, está con la gente, ¿eh?
1: Ya, claro.
0: Porque
1: el sí, lo entiendo.
0: Polígrafo no ayuda a medir muchas cosas.
1: Sí.
0: Al fin y al cabo, hay un encuentro ciudadano el día de la votación donde ahí se ve la presión de los ciudadanos, ¿no? A favor de un partido, a favor de un personaje, a favor de un proyecto. Ahí está lo importante. Estas medidas que narraba la propuesta del Ejecutivo Estatal, pues ya están establecidas, ¿no? Pero hay algo que se nos olvida, que es la honorabilidad en una representación pública, que eso es lo más importante. Los instrumentos puede haber muchos, ¿no? Muchos se simulan, ¿no? El tema este de uno cuando la presentas tu declaración patrimonial al inicio, a la mitad del ejercicio, al final, pues tú declaras lo que quieres declarar.
1: Y aparte declaras si lo quieres hacer público o no, ¿eh? Que eso además, también la ley lo contempla.
0: Además, ¿no? Uh-huh. Entonces, pues sí, sabemos que los ocupa en el tema de los prestanombres, ¿no? Entonces, tú declaras, no es una declaración patrimonial, pues lo que primero bien dices tú, ¿no? Si lo quieres ser público o privado, ¿no? Y segundo, ¿qué tanto quieres declarar?
1: Claro.
0: No hay una declaración como tal, sino la moral y la ética.
1: Por supuesto.
0: Eso es lo más importante, ¿no?
1: Sí, dices bien, pues el tema aquí es que estos protocolos que se han empujado y ni siquiera hemos arrancado, están abonando a algo que, como bien dices, Sinue, pues podrían caber solamente en una mera forma y no en el fondo, parafraseando
0: pues es que
1: un poco
0: mira,
1: lo que decías.
0: Lo que se ve no se juzga, como decía aquel, ¿no? Sí, el tema de muchos actores, yo no estoy peleado con el dinero ni con la riqueza, ¿no? Bien habida, ¿no? Pero el tema es cuando te encuentras servidores públicos que de pronto la gente lo ve, ¿no? Y esas camionetotas, ¿no? Y esos choferes y esas escoltas, ¿no? Y ese personal de apoyo que se le llama, ¿no? Sí, y que viven en ciertos fraccionamientos. Y cuando tú te enteras en el ejercicio público que de eso viven, pues ya no te cuadra, ¿no? Si no te cuadra, hay una ley que recientemente se aprobó, que ningún servidor público puede ganar que la presidenta, ¿no? Ajá. Y es entendible que es responsabilidad mayor que la tiene presidenta, pues claro. Eso se traduce pues en devengar un salario, ¿no? Pero cuando tú dices lo que tú devengas como servidor público y ves cómo, y en la apariencia, ¿no? En el día a día, pues ahí ya para muchos ciudadanos y para uno ya no te cuadra, ¿no?
1: Claro.
0: Que tiene que ver con la honorabilidad, la honestidad, este ejercicio transparente, ¿no?
1: Oye, yo decía, un funcionario que cobra solamente su salario de funcionario no puede hacerse de propiedades millonarias.
0: Pues no, de que viven en ciertos fraccionamientos, pues ni con todos los años de servicio público apenas ahorrando cabría tener una inversión en ciertos fraccionamientos o colinas de Querétaro, ¿no? Y tú ves los despliegues, ¿no? Que hay de carros, de personal, de apoyo, ¿no? Hasta de protección, ¿no? Y ahí es donde a la gente misma lo observa. Cada vez la gente está más clara de lo que sucede en la vida pública del Estado.
1: Ya.
0: Entonces, por mayor instrumentos que sea, yo creo que esta presión que llamábamos, ¿no? Cuando te miden, ¿no? En el polígrafo, pues la presión la tienen los ciudadanos, esa percepción es la más importante.
1: Por supuesto. Este quinto informe de gobierno es el último informe, el penúltimo informe previo a un proceso electoral. El próximo año estamos ya en el sexto y último informe de Mauricio Curi González, estará prácticamente entregando el poder, es decir, el informe viene en septiembre, viene una nueva legislatura en septiembre, finales de septiembre, y el primero de octubre estaría entrando un nuevo gobernador, una nueva gobernadora. Y lo traigo a colación, Sinue, porque me parece que el año pasado todavía los agarraron medio verdes a los que formaban parte del bloque de la Cuarta Transformación en el Congreso. Las glosas, si bien tuvieron algo de debate, me parece no entraron a lo profundo. Este año, ¿qué esperas con las glosas?
0: Mira, el ejercicio pasado estuvo interesante porque rompimos lo que en legislaturas anteriores no se había hecho. A ver, me platica el personal de la legislatura. Se hacían las glosas y no iban ni siquiera los legisladores.
1: Así es.
0: Había un vacío por parte de los que cuestionaban, de los que debían de debatir el informe. Ahora se hizo un ejercicio donde sí fueron la mayoría de los legisladores, donde hubo una oportunidad de tener información sobre preguntar, sobre cuestionar, ¿no? Y responder. Todo, yo creo que todo es perfectible. Esta nueva glosa se llega con un acuerdo de la mesa directiva y la JUCOPO, ¿no? No solamente es una tarea de la presidencia, sino así lo dicta la norma, que debe ser del acuerdo de la mesa de la presidencia, de la mesa directiva y de la Junta de Coordinación Política, el poder. Yo creo que el ejercicio del año pasado rompió esa dinámica, ¿no? Donde ni siquiera asistías, y yo creo que es un tema de tiempos, ¿no? Sí, donde se debe debatir, donde no debe de estar limitado el tema del tiempo y donde debe de haber un debate y una comunicación republicana, demócrata, de todo lo que se cuenta. Son nuevos tiempos, debemos entender que son nuevos tiempos y la gente necesita saber qué se hizo, qué no se hizo, qué se hizo con el recurso público.
1: Claro.
0: Y yo creo que poner el tema del tiempo, hay suficiente tiempo.
1: Ya, entonces no le vas a poner un límite, digamos, a las glosas.
0: Debe de haber un método, ¿no? Porque,
1: claro, por supuesto.
0: Porque se debe tener, pero muchos compañeros dicen que necesitáramos tener más tiempo para este encuentro que se tienen con los servidores públicos.
1: ¿Cuándo arrancan con la glosa, si no es, lo tienen más o menos?
0: Más o menos seguramente va a ser después de las fiestas patrias, ¿no?
1: Okay.
0: Para que también nos den tiempo para leer, revisar, ¿no? El documento del informe de gobierno.
1: Y, presidente, también se acerca el cambio de mesa directiva.
0: Sí, claro, ya concluyo tu servidor el 30 de septiembre e inicia una nueva mesa directiva como presidenta la diputada del PRI, ¿no? Adriana Mesa, su cargo 6 meses.
1: Y adelantándonos un poquito, solo un poquito, por lo menos 15 días, ¿cuál es el recuento de los daños que hace Sinue Piedra Gil?
0: Pues más bien que de los recuentos sonados, luego me tocó el poder discutir el tema de la ley electoral, ¿no? la ley de identidad, ¿no? Muy
1: que todavía está en discusión, si
0: no. No, digo, ya está en la cancha del Ejecutivo, ¿no? Uh-huh. Ya está, deben de publicarlo, ¿no? Yo esperaría que sí. Tuvimos una mayoría de 15 votos contra 10, ¿no? Una soberanía que está muy bien representada. Nos tocó me tocó los tres informes, ¿no? La designación del fiscal anticorrupción, la designación de un magistrado del Tribunal de Justicia Administrativa, ¿no? Donde un compañero emanado de nuestro proyecto es magistrado, ¿no? Uh-huh. Porque decía, justamente hoy decía, que los equilibrios de poder se deben de dar, ¿no?
1: Claro.
0: Ningún poder debe estar sometido a otro y debe de los equilibrios, ¿no? Perfectibles para una democracia aquí en nuestro estado. Y yo creo que hemos avanzado en esto. Avanzamos también en un tema de salir más a la calle, ¿no? Yo creo que es una legislatura que es los 25, yo puedo decirles que estamos saliendo a la calle. Yo creo que ya esta idea, que es importante, ¿no? Que nos vean los legisladores abajo con la gente, permeó. Como yo en un inicio dije, yo le decía a los compañeros, es que este tema del lo que nos dijeron de esta inactividad legislativa, pues no es cierto, ¿no? Nos estaban juzgando mal. Obviamente las anteriores legislaturas, pues como había esas mayorías hasta ficticias, pues nada más éramos ventanilla única. Pues aquí nos tocó debatir. Después de muchas décadas, el presupuesto se modificó.
1: ¿Sí?
0: En diciembre del 2025 para el ejercicio 2006.
1: Uh-huh.
0: Se discutió, ¿no? Entonces yo creo que nos tardamos en, por parte del PAN, yo creo que se tardó en ver que ya no son la mayoría. Y lo digo de forma muy respetuosa con los compañeros de la Cuarta Transformación, entender que nos faltaba construir una agenda propia de nosotros.
1: Sí, claro, yo lo he venido diciendo en varios espacios, a Morena le cayó el síndrome del impostor, ¿no? No se la creían, no creían que ya eran mayoría en el Congreso local y eso frenó algunas agendas.
0: Sí, y sobre todo lo más importante es pues orientar una agenda, ¿no? Mm. Una agenda del proyecto, ¿no? Y pues veíamos que eran como agendas muy particulares, ¿no? Y habría que priorizarlas. Y nos costó trabajo, pues, ¿no? El poder entender que somos un mismo proyecto y que debemos de priorizar la agenda del proyecto más que las particularidades que uno pueda tener.
1: Oye, y ahora que entregas la mesa directiva y regresas, digamos, a integrarte, que sé que es solamente una metáfora, porque integrado pues estás, ¿no?, en el grupo parlamentario, pero ya que regresas a tu responsabilidad operativa como diputado, como parte del bloque de la Cuarta Transformación, si no regresas a un bloque unido, cohesionado, vienen procesos electorales y supongo que muchos estarán pidiendo licencia para sumarse a la campaña del 2027.
0: Bueno, según lo que yo he entendido, las reglas que ha dado el partido con las nuevas convocatorias se van a dar para estas coordinaciones, uh-huh, a nivel federal, de los municipios y de lo local, para todos los que somos legisladores federales y locales no será necesario el pedir una licencia, ¿no? Podríamos seguir con nuestro trabajo legislativo. Obviamente yo también he hecho mucho énfasis, lo dije en el informe que hice, que presenté, que si bien los 25 diputados y diputadas somos un activo de nuestros partidos, ¿no?, el compromiso es seguir legislando, estar aquí y obviamente en los tiempos que ahora sí que nos quede libres, pues hacer el trabajo que nos designa el partido o el interés que uno tiene, ¿no?, propio, porque tampoco ya no podemos mentir a la gente, ¿no?
1: Claro.
0: Y es mejor hablar con mucha claridad y mucha honestidad hacia la gente, hacia los medios, de cuáles son las pretensiones públicas que uno quiere, ¿no?
1: Sí, claro. ¿Y tú tienes pretensiones, si no?
0: Yo sí, yo quisiera participar en alguna coordinación federal, ¿no? Yo creo que puedo abonar al proyecto, como siempre lo he hecho, y mi interés sería participar en una coordinación federal.
1: Ya. Por último, presidente, el escenario que tú ves con la ley de identidad de género.
0: Pues mira, yo espero que se entienda. Primero, que el poder legislativo, a través de una mayoría de 15 diputados y legisladores contra 10, decidió un derecho a los ciudadanos y las ciudadanas, que es un derecho, es un derecho humano la autodeterminación. Ya la Suprema Corte, la Comisión Interamericana de Derechos Humanos ha dicho a los estados, ¿no?, que además es un tema administrativo, ¿no?, que todo ciudadano, ciudadana tiene el derecho de la autodeterminación, ¿no? Es una libertad, ¿no? Más de 15 estados ya lo tienen, ¿no? Y no ha habido ningún problema, ¿no? Y aquel que piense lo contrario, ¿no?, yo creo que se está perdiendo la oportunidad de la vigencia de lo que estamos viendo hoy en México y en el estado, ¿no?, que justamente es la ampliación de estos derechos, ¿no? Yo espero, la verdad, que se publique, ¿no?, porque no es un tema ni de retórica, no es un tema ideológico, es un tema de libertades ganado por los ciudadanos, es un tema de derechos humanos, ¿no?, que tienen toda la libertad todos los ciudadanos mayores de edad de autodeterminarse.
1: Claro.
0: La autodeterminación.
1: Si no lo publica el Ejecutivo, ustedes como legislatura
0: el,
1: pueden hacerlo.
0: El mecanismo, lo que dice la norma es, tiene 15 días el Ejecutivo de, si cabiera o tuviera alguna observación, se le hace llegar al Poder Legislativo. Si no fuera así, después de los 15 días, tiene otros 15 días para su publicación, es decir, tiene un mes para publicarlo.
1: Ya.
0: Si en dado caso no se publica, ya pasaría a manos de la mesa directiva para su publicación y ya quede vigente la ley.
1: Ahora, hay una coyuntura, porque en este mes del que me hablas, pues ya prácticamente tú estarás entregando la mesa directiva. ¿Será posible que con Adriana Mesa se pueda empujar? ¿Está,
0: pues está
1: planchado,
0: bien,
1: pues?
0: Pues está bien interesante, porque ahora, le digo, es un tema de mucha responsabilidad, porque cuando uno es presidente de la mesa directiva, yo me tenía que autocensurar, ¿no?, porque yo representaba un poder, ¿no?, me tenía que moderar, ¿no?, pero uno tiene que ser responsable por sus actos, ¿no?, y uno debe representar los intereses, ¿no?, de una soberanía, ¿no?, y si esta soberanía, que tuvo una mayoría de 15 votos, y eso lo repito porque quede claro, contra 10, es decir, que hay una vigencia de los derechos, ¿sí?, de esta soberanía, que prevalecen en la libertad de los ciudadanos de Querétaro, que es su autodeterminación, más allá de los temas ideológicos, políticos, más allá de cualquier partido, están los derechos de los ciudadanos, de esa libertad.
1: Voy a hacerte una pregunta como una, es una suspicacia que solamente me viene a la mente, porque ya sabes, tienes bien mal pensado, pero ¿no será que el Ejecutivo quiera ganar tiempo para que la mesa directiva de la, liderada por alguien de la 4T se vaya y entonces negociar con la nueva mesa directiva que está más alineada a los intereses del PAN?
0: Pues sí, pero ahora sí, por los actos nos juzgarán. Y también los ciudadanos responderán, ¿eh? Y cada quien asume esa responsabilidad. Obviamente se vulnera la voluntad de una soberanía que sea el Poder Legislativo, nuevamente lo menciono, de 15 votos contra 10. Es decir, se estará dando la espalda a nuestro propio poder no reconocer esto. Y sobre todo, y lo más complicado, no reconocer la libertad de los ciudadanos. El pueblo de Querétaro tiene ya mayoría de edad. Ya no vivimos en esos tiempos, ¿no?, de esta retórica, ¿no?, que se pretende decir que se quiere vulnerar el derecho de los niños y de las niñas. Eso ya está superado, ya es la segunda discusión que tenemos sobre este tema, que más bien versa sobre un tema ideológico del PAN, básicamente.
1: Sí. Bueno, pues como lo dijera, si me quedo con eso, ya el Congreso alcanzó la mayoría de edad. Y ojalá
0: desde y los ciudadanos también deben de entenderlo.
1: Claro, que también tienen, nos toca, ¿no?
0: Claro, si tienen todo el derecho a estas libertades. ¿Sí? Muchos habla de que Querétaro, de la avanzada, el futuro de Querétaro. Ah, pues estos también, con estas libertades ponemos en avanzada a nuestro estado, no solamente en el tema económico,
1: claro,
0: del progreso, sino también de sus libertades y los derechos humanos. Es un tema amplio que debemos de responder.
1: Bueno, pues como dijera Luz Casal, se verá.
0: Se verá.
1: Mi querido Cine Piedragil, presidente de la mesa directiva, te agradezco mucho tu tiempo. Sé que has tenido un día, una jornada súper pesada, y que te des chance de estar en W, te lo agradezco y te lo reconozco.
0: Cine. No, es un gusto para mí, Claudia Ivonne. Yo siempre he dicho que es una mujer inteligente, dotada, siempre comprometida con la comunicación aquí en Querétaro y con tu auditorio.
1: Muchísimas gracias, mi querido Sinue. Nosotros vamos al corte, son las 7:43 y afuera sigue lloviendo. Regreso del corte a cerrar este bloque informativo. No se me vayan.
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6: Los cambios en la regulación para prevenir el lavado de dinero y el financiamiento al terrorismo no deben afectar a la mayoría de los clientes. Lo que va a suceder es que van a aumentar los controles y solicitudes de información cuando la institución detecte operaciones inusuales o de mayor riesgo. Por eso, para evitar alguna situación inesperada que pudiera interrumpir tus operaciones o limitar tus recursos, ponte al día en los siguientes puntos.
7: Número 1.
6: Mantén actualizado tu expediente en el banco con todos tus datos como domicilio, empleo o actividad económica.
7: Número 2.
6: Si recibes depósitos elevados o manejas mucho efectivo, el banco podrá pedirte que acredites de dónde provienen los recursos, tu trabajo o actividad económica, estados de cuenta, facturas, contratos, recibos de nóminas o declaraciones fiscales.
7: Número 3.
6: No prestes tu cuenta bancaria para recibir dinero de otras personas y mucho menos si no tienes un parentesco familiar.
7: Número 4.
6: Evita movimientos fuera de tu patrón normal, como pueden ser transferencias internacionales inusuales, depósitos en efectivo repetitivos o uso de varias cuentas relacionadas.
7: Número 5.
6: Para un usuario que tiene ingresos legales y puede demostrar su origen cuando sea necesario, los ajustes regulatorios implicarán principalmente más solicitudes de información y una supervisión más estricta, eso sí, siempre y cuando sea necesario. Y recuerda, las finanzas nos harán libres.
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10: ¿Sabías que la depresión post-vacaciones existe y es una sensación frecuente al regresar a la rutina tras un periodo de descanso? Se puede manifestar con falta de motivación, cansancio o tristeza. Para combatirla, es importante retomar las actividades gradualmente, mantener hábitos saludables y buscar apoyo si es necesario. Incluir actividades que resulten placenteras durante el día puede ayudar a mejorar el estado de ánimo. Recuerda que esta situación es temporal y con tiempo y cuidado podrás recuperar tu bienestar.
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2: Vamos rápidamente con la información que todavía nos queda pendiente en esta jornada informativa. Hoy salieron a rueda de prensa varios colectivos de animalistas. Ya han estado aquí con nosotros Jerónimo Sánchez de Animal Heroes, también algunos otros colectivos que han denunciado una campaña muy violenta en contra de los activistas. Han recibido amenazas de muerte, hostigamiento, ataques en redes sociales, incluso mire hasta dónde han llegado estas acciones en contra de los animalistas que están promoviendo en redes sociales supuestas direcciones de los ambientalistas, de los animalistas, para que la gente vaya y se manifieste afuera de sus casas. Por fortuna no le han atinado a la dirección, pero esto ya está subiendo de tono, ya está subiendo de nivel, ya son cada vez más agresivos y violentos. Hoy salieron a dar rueda de prensa para hacer público esto que están atravesando este grupo de animalistas.
3: Varios defensores de los animales denunciaron que han recibido amenazas de muerte, hostigamiento y ataques en redes sociales luego de iniciar procesos legales en contra de las corridas de toros, expresó Jerónimo Sánchez, cofundador y director de Animal Heroes. El directivo explicó que la interposición de un nuevo recurso de amparo contra el maltrato animal reactivó los amedrentamientos que el grupo enfrenta desde inicios de año. Las intimidaciones incluyen llamadas a salir del país y la publicación en plataformas digitales de datos de localización falsos asociados a su persona para incentivar concentraciones en su contra.
4: Este año, cuando metimos el amparo, fue donde se desató una oleada de amenazas de muerte que se han mantenido en el tiempo. Y bueno, como ahora acabamos de publicar que presentamos el amparo, pues suponemos que seguramente va a venir otra oleada más de estas amenazas. Mensajes que hemos recibido es, por ejemplo, te voy a encontrar perro y voy a acabar con tu vida. Ojalá los taurines te manden con San Pedro. Te vas a largar del país por las buenas o por las malas, pero de que te largas, te largas. Por supuesto que te queremos matar, solo estamos buscando la forma de hacerlo lo más cruel posible. Y la página de Facebook Taurina, el blog Taurino, publicó una supuesta dirección mía, que por suerte no era, y se dedica pues a invitar a la gente a que venga a ese domicilio a visitarlo.
3: Asimismo señaló que estas reacciones surgen como respuesta a la exigencia de aplicar la legislación vigente en la materia, al tiempo que afirmó que la problemática se extiende a defensores y comunicadores en regiones como Zacatecas, San Luis Potosí, Yucatán, Aguascalientes, Hidalgo, Estado de México y Baja California. En ese sentido, cuestionó el actuar de las instancias judiciales ante la variación de fallas emitidas previamente en favor de la fauna e hizo un llamado a las autoridades para indagar los hechos y resguardar la integridad de los activistas. Por su parte, Gabriel Ochoa, representante de Beta Latino, respaldó las acciones de las agrupaciones locales y enfatizó que las demandas ciudadanas para el cumplimiento de las normas deben desarrollarse sin intimidaciones. A su vez, Erika Rosales, cofundadora de La Última Jaula, detalló que en su caso los señalamientos violentos han incluido descalificaciones de índole personal y de género, por lo que urge a las autoridades a resolver las controversias conforme a derecho y evitar omisiones.
2: Ya nos vamos, le agradezco mucho que nos haya acompañado en esta jornada. Mañana en punto de las 9 tenemos usted y yo una nueva cita en la edición matutina de Así las Cosas Querétaro. Fabiola Hernández en la producción y en los controles. Yo soy Claudia Ivonne Hernández Torres, de este lado del micrófono. Nos escuchamos el día de mañana. Descanse.
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5: Gracias, Elaine.
6: Gracias a ti.
5: Bienvenida a México.
6: Muchísimas gracias.
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0: Buenas noches, buenas noches. 8 de la noche, 20 horas en punto. Está iniciando Hacen W, una noche mágica más. Ahora con sorpresas en la alineación, Ale. Ahí le dirás tú cuál es el costo de debutar en este prestigiado programa a la nueva celebridad que iluminará este escenario. Alex, buenas noches.
1: Hola, hola, mi querido Pepe. Bienvenidos a Hacen W. Sí, las 8 de la noche en punto y arrancamos una edición especial que le queremos dedicar. Sí, hay otras notas, otros temas para compartir con todos ustedes. Desde el América, desde Grecia, y bueno, alrededor del Balón de Oro, que incluyó esta vez tres aspectos mexicanos. Ya se los estaremos platicando. Pero el programa de hoy pues va enfocado a la NFL, como quedamos desde la semana pasada. Y a ver, si no te gusta tanto o sientes que no le sabes tanto, hoy tengo aquí a dos compañeros que nos van a ayudar a entenderle un poquito más y saber a qué le debemos de poner más atención si no somos, repito, tan fans. Pero la verdad es que la NFL es una de las mejores ligas del mundo, tal vez una de las dos o tres mejores, lo podemos discutir. Hay quien piensa seguramente que es la mejor de todos los deportes en todo el año. Y arranca mañana. Arranca mañana, tiene juego el jueves, tiene muchos juegos el domingo, tiene otro juego el lunes. En fin, ya casi toda la semana vamos a tener fútbol americano de primera calidad y vamos a platicar de ello. Te recuerdo las vías de comunicación: 5554-0228-44, 5554-0228-44, para que nos escribas, o también lo puedes hacer a Deportes W Radio en X y en Instagram, @DeportesW. Presento a mis compañeros con mucho gusto. Primero, hasta Miami, Miguel Gurwitz. ¿Cómo estás? Qué gusto saludarte.
2: ¿Cómo estás, Ale? Un abrazo para ti, para toda la gente. Arranca otra vez la temporada de la NFL, lo hacen miércoles con la reedición del Super Bowl. Vamos a estar platicando, por supuesto, de los grandes favoritos, quiénes podrían ser las sorpresas, el regreso de Patrick Mahomes, si podría ser el regreso de los jefes de Kansas City. En fin, una temporada muy, pero muy atractiva y muy, muy buenas noticias en torno al Balón de Oro, sobre todo, y hay que reconocerlo, y voy a ser directo, en lo único que ha hecho bien el fútbol mexicano como, digamos, visión a futuro, organización, establecimiento de producto, todo lo ha hecho muy bien México cuando se trata de fútbol femenino.
1: De acuerdo, sí, lo del América, estar entre los 5 clubes del mundo, caramba, de verdad, yo no lo había visto. A veces nos poníamos muy felices, oye, es que a Campos lo mencionaron entre los 3 mejores, pero era por la Federación de Historia y Estadística de Fútbol, que de repente patina gacho. Hoy es Balón de Oro, diciendo, uno de los 5 que se puede ganar el reconocimiento al mejor club femenil del mundo, uno de esos 5 es el América de México. Bueno, pero vamos a arrancar con el NFL y por eso presento también a Luisito Pavón. ¿Cómo estás, mi querido Luisinho?
3: Alex, buenas noches a toda la gente que nos escucha. Miguel, también un gran abrazo a la distancia. Un placer estar con ustedes acá en este espacio, porque lo dicen bien, ¿no? Empieza una de las mejores épocas del año para muchos aficionados, ¿no? Por
1: supuesto. Para muchos el año nuevo.
3: Para muchos mañana. El año nuevo, exacto, el año nuevo. Y normalmente empieza en jueves, ahora es en miércoles. Son las cositas que van ahí cambiando con una reedición del Super Bowl, que también no es tan común. Entonces ya lo estaremos platicando y entre otros temas también lo que ya mencionaban, por supuesto, destacadísimo lo del tema del Balón de Oro, el mismo caso también de los mexicanos en Europa, ¿no? Que con la hormiga González, ya lo estarán comentando, lo estaremos comentando, pero bueno, año nuevo y definitivamente estamos felices.
1: Bueno, nos arrancamos, Miguel, Luis. Digo, lo primero es preguntas rápidas, ¿no? Para irnos metiendo en materia. Y pues, lo que todo mundo quiere saber, lo que todo aficionado quiere saber de parte de los expertos, es quiénes creen que van a llegar al Super Bowl. Miguel, empiezo por ti.
2: Bueno, del lado de la Nacional lo tengo más claro con el equipo de los Rams. Si Matthew Stafford logra mantenerse sano, es un equipo a prueba de todo. Y lo tiene todo. Tiene línea ofensiva, tiene línea defensiva, con la gran adición del mejor defensivo de la NFL, Myles Garrett, con el regreso de Aaron Donald, que por cierto no va a estar disponible para la semana número 1. Tiene secundaria, tiene juego terrestre, tiene herramientas por aire verdaderamente atractivas. Es el equipo más sólido y tiene quizá uno de los mejores coaches de toda la NFL. Del lado de la Nacional me voy a quedar con los Rams. El lado de la Americana está mucho más peleado y parecería una apuesta arriesgada, pero creo que los Bills pueden llegar finalmente al Super Bowl. Con los Bills nunca se sabe, pero está más difícil. Está Denver, está Kansas City, están los Bills, están los Ravens, que no hay mucha gente que les ponga atención, pero me voy a quedar con los Bills.
1: Ok, me encantaría, por cierto, me encantaría lo de los Bills. Sí, Luisinho, ¿tampoco le ves posibilidades fuertes como Migue al actual campeón?
3: A ver, yo creo que está muy interesante porque decía Miguel y lo explica perfectamente, los Rams sobre papel son el equipo más completo, pero me atrevo a decir que el año pasado en un punto de la temporada llegaron a serlo también, no eran el equipo más dominante de la NFL, la mejor ofensiva de toda la liga con el MVP, con Matthew Stafford, con quien fuera candidato y estuvo prácticamente a nada de ganar el premio al ofensivo del año, con Puka Nacua, definitivamente tienen el equipo y por eso son los favoritos en las apuestas de ese lado. Yo creo que sí, los Rams van a estar en Super Bowl, además el aliciente de que lo juegan en casa, ¿no? En Los Ángeles, en el SoFi Stadium. La última ocasión que lo jugaron fue en 2021 y justamente ahí estuvo los Rams en su estadio ganándole a los Bengals de Joe Burrow, ¿no? Entonces, el tema de los Seahawks es que el año pasado nadie los tenía en el radar, ¿no? O sea, nadie pensaba que con la llegada de Sam Darnold a Seattle pudieran competirle a estos Rams y en general competir por un Super Bowl. Terminaron sorprendiendo a todos. Entonces puede ser que el mismo campeón, que ha sido uno de los campeones más silenciosos en el sentido de que no le estamos dando tanto crédito un siguiente año, puede ser que obviamente pues mantengan ese reinado o intenten mantenerlo, pero los Rams, lo que se ve sobre papel, son sumamente dominantes. Del lado de la Americana concuerdo igual con Miguel que está un poco más abierto el panorama. Yo creo que los Bills tienen ya varios años obviamente de la mano del para muchos y me incluyo el mejor quarterback de la liga en Josh Allen. El caso de los Broncos de Denver a mí también me interesa muchísimo. Yo al día de hoy pondría a Denver como uno de los candidatos en la Americana, si no es que el mayor candidato. Sean Payton ya con un proyecto mucho más establecido, con una defensa muy sólida, con estrellas como Pat Surtain, que ha ganado el premio defensivo del año. Y no hay que olvidar, Alex, Miguel, obviamente lo que le sucede a los Broncos en los playoffs, ¿no? Le ganan justamente a los Bills y pasan a la final de conferencia y no puede estar Bo Nix en ese partido por una lesión, ¿no? Entonces, muchos dicen que ahí prácticamente fue la razón por la que Denver no estuvo en el Super Bowl. Yo este año en el Super Bowl 61 sí vería a Denver, reitero, todo sobre papel, ¿no?
1: Sí, del otro lado, la verdad es que los expertos, los analistas ponen a Bills, ponen a los Pats, ponen a Broncos, ponen a Kansas City con el regreso de Pat Mahomes, que de manera espectacular de diciembre, sí, ya está listo para arrancar la temporada. O sea, son superatletas, o sea, ligamento cruzado. O sea, para un futbolista es una lesión de un año, pero para alguien que tiene que usar tanto el movimiento de rodillas para salvar la vida, la verdad es que todavía más sorprendente.
3: Sí, y creo que también decías al inicio, ¿no? La parte de si la NFL es la mejor liga del mundo, no nos vamos a meter en ese debate ahorita, pero ese también son el tipo de razones que te da de la NFL.
1: Superatletas.
3: Sí, de otro lado, o sea, obviamente decimos Patrick Mahomes, superatleta, pero todo el trabajo del cuerpo médico de los Kansas City Chiefs, también, del mismo staff de coacheo que lo están alistando, porque los Chiefs se protegieron, ¿no? Contrataron a Justin Fields, draftearon a Garrett Neusmeyer para decir, si no tenemos a nuestro quarterback para iniciar la temporada, alguien que pueda medio mantener el barco ahí a flote, y aún así sí, va a estar en la semana 1 contra justamente los Broncos.
1: Y es que tiene al coach más longevo, Migue. O sea, lo de Andy Reid es también como para mencionarlo y ponerlo destacado. Es una gran ventaja para Kansas para poder retomar eso que parecía pues algo más largo, ¿no? Algo del tamaño de los Patriotas, por ejemplo.
2: Sí, la verdad es que Andy Reid es si hablamos de los mejores coaches de la NFL, hoy creo que de los que están en activo, junto con John Harbaugh, pero se la tenemos que dar a Andy Reid, indiscutiblemente. Es un gran entrenador en jefe. Logra establecer, digamos, esta voz de mando sin ser una voz que dicta las órdenes, ¿no? Y mira que el coacheo en la NFL es completamente distinto a lo que es un entrenador, ¿no? Por ejemplo, para la gente en el fútbol normal. Hay un equipo de especialistas alrededor del head coach. Y el head coach, por ejemplo, lo que estábamos hablando de Denver. Denver tiene a otro de los mejores del circuito, a Sean Payton, que hoy finalmente se va a deshacer de mandar las jugadas a la ofensiva. Pero que la gente dice, bueno, es que si es el coordinador ofensivo, ¿quién manda las jugadas? Depende de cada head coach. hay head coaches, el de Seattle, Mike McDonald, dice, yo soy un genio de la defensiva, yo mando las jugadas. Y la ofensiva lo dejo en otro, lo recargo en otra persona. Insisto, el head coach tiene que tener la visión y el talento de manejar tantas piezas que se mueven al mismo tiempo y tomar las decisiones más importantes. Y sí creo que en ese sentido, por encima de John Harbaugh, por encima de Sean Payton, hoy está Andy Reid.
1: Y entonces, en ese mismo sentido, Luis, los Bills pueden batallar.
3: Sí, a ver, definitivamente. Yo creo que a Kansas lo estamos poniendo un poquito al lado por el tema del regreso de Mahomes, lo que ya platicábamos, pero por eso ponemos ahorita hasta arriba el caso de los Bills y el caso de los Broncos. Los Bills es un caso interesante, ¿no? Porque hablando justamente de entrenados en jefe, le dan las gracias a Sean McDermott, que venía haciendo, hay que decirlo, bien el trabajo, bien a secas, ¿no? Lo vemos en cualquier deporte, Alex, en el que dices, es un gran entrenador, pero le falta dar ese paso y le falta al final ese campeonato.
1: Siempre se quedó en la orilla.
3: Exacto, ¿sí? Siempre se queda en la orilla, ¿no? Entonces, queda el caso de que también los Bills se quedan en casa con el head coach Joe Brady ahora, quien fuera coordinador ofensivo, quien ha trabajado de la mano de Josh Allen, quien ha hecho al Josh Allen MVP que conocemos. Entonces, los Bills con esta nueva cara mucho más, por decirle, dándole un poco más de prioridad a Josh Allen, que también se decía mucho, ¿no? Que si Josh Allen no le daba la jerarquía suficiente a McDermott, exacto. Ahora sí, con Brady, entonces vamos a ver, y también hay que decirlo, Josh Allen, que en el ataque aéreo, no sé qué opine Miguel, pero nunca ha tenido mucha ayuda. El mejor de los casos tuvo un Stephon Diggs, ahora le traen un DJ Moore, que también no lo ponemos como un receptor mega estrella en la NFL, pero es un nombre que definitivamente te llama la atención, ¿no? Tienes a James Cook, que fue uno de los líder corredor en yardas la temporada pasada. Entonces, por todas estas cosas que se van combinando, los Bills nunca los dejamos de considerar como uno de los favoritos, pero reitero, siempre son los que les faltan algo más. Y bueno, hablando históricamente, pues bueno, ¿no? También sabemos que es el equipo que llega al Super Bowl y lo pierde, ¿no?
1: Hablábamos de Josh Allen, ¿no? Del factor quarterback, Migue, que para muchos es determinante. No puedes ganar un Super Bowl sin un quarterback estrella. A menos que sea Seattle.
2: Lo que pasa es que no puedes ganar un Super Bowl sin uno de los mejores quarterbacks de la NFL. Eso sí. Porque lo hizo. ¿Y quién dice hoy que Sam Darnold no lo es? Lleva 2 años increíbles. Pero verdaderamente increíbles. Minnesota sigue dando de topes por no mantener a Sam Darnold. Entonces, no es de los nombres más rimbombantes. Quizá no es de los mejores, quizá, no sé, 10 quarterbacks de la liga. Pero es un quarterback muy sólido. Insisto, normalmente el quarterback es la estrella del equipo.
1: Sí.
2: Pero puedes llegar muy lejos sin que tu gran figura sea el quarterback.
1: Tú eres de los defensores de Dak.
2: Yo soy de los defensores de Dak Prescott, sí.
1: Seattle en general, con, sí. Seattle con Prescott, ¿qué sería? Una máquina.
2: ¿Cómo?
1: Si Dak Prescott estuviera con Seattle.

0: importantísimo en Australia del jueves, pero pues, resulta que hijo, de repente tu figura puede explotar en un arranque de estupidez, ¿no? O sea, porque, es que se puso borracho y mordió a su pareja. O sea, ¿cómo? Este también es un factor muy delicado en la NFL y en los deportes en general, ¿no?
1: Sí, sí, definitivamente. Y el caso de Puka Nacua es que no ha sido el único momento en el que dices hay una desconexión. O sea, ya tiene igual un poco más de tema de antecedentes, ha tenido igual mucho lío con algunos comentarios antisemitas. O sea, toda esta parte extracancha que no te suma para nada, ¿no? Creo que también está muy interesante el tema de la NFL, de cómo ataca la NFL este tipo de cosas, ¿no? Porque hoy tenemos, por ejemplo, a un Josh Jacobs que está en la lista del comisionado, no va a poder empezar la temporada. Un Terrion Arnold que terminó siendo cortado de Detroit, está en Seattle, pero lo mismo, ¿no? Está exento en esa parte. Y a Puka Nacua, pues no hemos sabido absolutamente nada del tema de suspensión. Parece que no va a tener suspensión este año, ¿no? Y eso, hablando ya de lo deportivo, obviamente que a los Rams pues les cae espectacular, ¿no? Decía Miguel hace rato, si Matthew Stafford se puede mantener saludable, yo creo que ese es el factor número uno. Y el dos es si pueden justamente en temas de vestidor a jugadores como a Puka Nacua, el mismo Miles Garrett y Aaron Donald, que son los dos que añaden las dos estrellas defensivas, si se mantienen obviamente ellos en lo suyo y temas extracancha no perjudican al equipo de los Rams, yo creo que no hay razón para que estos Rams no queden en lo más alto de la conferencia nacional y no queden en ese Super Bowl, ¿no? Pero claro que también es un sabor de boca raro el tener a tu receptor estrella que viene de una de las temporadas históricas, ¿no? Por supuesto, con el conjunto de los Rams, que pues vayas a empezar ahora la temporada de esta manera, pues sí, sí sacude un poco, ¿no?
0: Factor Roger Goodell, mi querido Migue, importantísimo. O sea, duró un poquito más que la bomba como comisionado de la NFL, ¿no? Este señor lleva 20 años.
1: Sí. Acaba de renovar
0: contrato. Y acaba de renovar hasta el 31. Entonces, están, creo que, más que contentos los dueños de los equipos, de las franquicias de la NFL, con este personaje. Que este año, a ver, contamos, se lleva juegos a Australia, Brasil, Francia, Alemania, España, México, Reino Unido, 3 partidos. Un total de 9 desde la semana 1 en Melbourne, Australia, hasta la semana 11, que se juega en la Ciudad de México, un partido nada menos que entre Vikingos y 49ers de San Francisco. Ese es un temota, Migue, porque la internacionalización de la NFL era un aspecto que le faltaba a esta liga justo para ser considerada la mejor del mundo, porque era una liga local espectacular, maravillosa, no la vamos a demeritar, pero no dejaba de ser una liga local que interesaba a México. Luego una liga local que por ahí de repente la veían en Europa. Hoy llega a Brasil, llega a Europa, llega a Australia. Es una locura, Miguel.
2: Y cuando uno, Ale, se pone a ver la cantidad de jugadores, por ejemplo, de África que hoy hay en la NFL, la cantidad de jugadores que hay de Australia, del continente dentro de esta liga, y en general puedes notar el tremendo crecimiento que ha tenido, ¿no? O sea, yo no tengo ninguna duda en que la NFL es la mejor liga del mundo. No tengo ninguna duda. Tan es la mejor liga del mundo que el propio Gianni Infantino sintió la necesidad de compararse con la NFL al decir que el Mundial era como tener 104 Super Bowls. Nada más ridículo que eso, ¿no? Pero en visión, en crecimiento, en producto como tal, comercialmente hablando, es un éxito, es un éxito. A ver, Roger Goodell, cuando se retire, si es que se retire de esta en este último contrato, en términos generales de salario va a estar cercano a los 700, 800 millones de dólares. En términos de salario, tú no le pagas 800 millones de dólares a un tipo que no ha hecho crecer el deporte. Esto no, te no, dice no, no, no, mucho no. De lo que lo valoran los dueños. Y mira que estuvo muy peleado con Jerry Jones. Y en algún momento Jerry Jones quería la salida de Roger Goodell. Y hoy es el aliado número uno del comisionado.
0: Ojalá le aprenda algo. Yo pongo todavía la Champions League en primer lugar. Luego puede estar peleando seguramente el segundo lugar la NFL. Y por ahí pegadito a la Premier. Pero bueno, ese es un punto. El otro punto es que ya también nos dejó Luis, el comisionado, el recadito de antes

0: bueno, no, no dijo fecha, pero dijo muy pronto.
1: Va a pasar.
0: Va a pasar que tengamos una franquicia fuera de Estados Unidos.
1: Sí, a ver, creo que lo más interesante, por ejemplo, lo comparas con una liga como la Champions League. Cuando vemos simplemente analizar los deportes, es mucho más fácil, entre comillas, obviamente, porque es algo complicado, mucho más fácil llevar a más países, internacionalizar un fútbol, un básquetbol, cualquier otro deporte, que un fútbol americano, ¿no? Que es un deporte mucho más complejo, que simplemente el tema del equipo, de las reglas, de lo que sea, es mucho más complicado, ¿no? La NFL... que ha hecho, aún así, a pesar de todo esto, entre comillas, en contra, ha sabido encontrar la manera de hacerse internacional, ¿no? Al día de hoy, la NFL sabemos, por ejemplo, que es un deporte, el fútbol americano, pues, que nunca va a ser, por ejemplo, un deporte olímpico. Pero se querían clavar a los Juegos Olímpicos, como lo hicieron, a través del flag football, ¿no? Hoy el flag football es olímpico gracias a la NFL, prácticamente, que ya está planeando, por cierto, el próximo verano, debutar su propia liga de flag football, ¿no? En donde vamos a tener seguramente presencia mexicana. Entonces, ¿a qué voy con todo esto? Han sabido llevarlo a la parte internacional. Y la misma gente de internacionalización de la NFL nos ha comentado lo que está haciendo la liga es encontrar mercados. Y esos mercados, explotarlos en todos los aspectos. No es ir a jugar un partido al Estadio Banorte, al Estadio Azteca. No es ir a jugar un partido a Wembley. Sino es tomar por completo esa ciudad, tomar por completo ese mercado. Y esto va a que eventualmente en algún día, ¿por qué no pensar que ese mercado ya instalado, simplemente pongas un equipo, que ya está listo el mercado?
0: ¿Por cuál votas?
1: ¿Por cuál ciudad? Uh-huh. Yo creo que, a ver, hoy por hoy lo más factible sería un Toronto, por ejemplo, Toronto-Vancouver, que todas las ligas de Estados Unidos, incluyendo la de fútbol, tiene equipos canadienses, ¿no? Pero, obviamente, también por la cercanía, pondría a México. No sé si por ahí México por encima, incluso de Londres, que Londres se ha vuelto capital también de la NFL.
0: Hijo, sería una cachetada para los canadienses, Miguel, porque allá sí valoran su liga. Es como, como para nosotros la Liga MX... Sí. En Canadá la liga de fútbol americano local es muy importante, muchas veces más que bueno, en varias ciudades, más que la NFL.
1: Sí, claro, pero estamos hablando, por ejemplo, el simple hecho de Toronto, la cercanía con Nueva York, Vancouver, la cercanía con Seattle, logísticamente hablando, es lo más fácil y para empezar, yo creo que la NFL buscaría de ese lado, también si te expandes a otros mercados, creo que más cercano sería México.
2: Ahí, voy a meter mi cuchara. Venga, Buffalo lo que hizo en 5 temporadas fue llevarse un juego a Toronto. Uh-huh. Un juego de NFL a Toronto para jalar al público. No fue éxito, no les llamó la atención. Obviamente era Buffalo, a lo mejor un equipo más grande, pero no fue un éxito en Canadá. Yo creo que Londres, no sé qué diga Miguel, pero creo que Londres es número uno ahorita para ellos.
3: Yo veo complicado un equipo de la NFL en Londres. Por la dinámica económica, te tendría que decir es Canadá, ¿no? Logística es Canadá. Yo no sé si dé para tener un equipo en México de la NFL. Lo veo más factible del lado de Canadá. No es lo mismo llevar un juego a, oye, te llevo un equipo, ¿no? Eso genera más sentido de pertenencia. En Londres lo veo muy complicado por la simple logística de tener que estar viajando prácticamente cada semana. No veo viable tener un equipo fijo en Europa.
0: Sí, es difícil por los traslados. Ahora, justamente de Boston, de Nueva York, de esa zona que mencionas, pues, ¿qué será el vuelo? ¿6 horas? Tampoco sí, es...
1: 5 o 6 horas.
0: ¿No? Tampoco es tan largo, ¿no? O sea, hoy para esa costa, tampoco es un vuelo imposible, ¿no? Digo, no es Melbourne.
3: Son 7. Son 7 y el regreso siempre son 2 más. Pero lo digo incluso para el equipo que juega en Londres. Imagínate lo que sería cada 15 días tener que viajar
0: a Estados Unidos. Tendrían que cambiar el calendario, un poco como béisbol, ¿no? O sea, 2-3 semanas en casa y después ya visitas.
1: Sí, pero el tema también
3: y es... Y la gente me dirá, ¿no? Oye, pues pasa en el béisbol, pasa actualmente cuando tienes que jugar en Los Ángeles y a Nueva York. Pero veo difícil un equipo establecido en Londres. Yo creo que el mercado objetivo es Canadá.
0: Ya está. Qué bueno, les digo, que nadie me salió con México, ¿no? Porque esa es la fácil, es la popular, pero la verdad no es un mercado que les interese tanto, así lo han demostrado. O sea, no pasó nada cuando, el Azteca no está listo, nos vamos a Brasil, nos vamos a otros lados, ¿no? O sea, no es una prioridad para la NFL México, como pero tampoco lo ha sido para la NBA, que han coqueteado, que nos han dicho, que nos pusieron un equipo de la G League, que es un avance, ¿no?
1: Sí,
0: pero no ha pasado. Perdón, Miguel.
3: Pero sí reconoce la NFL la importancia del mercado mexicano, ¿eh? Es el más fuerte. Brasil ha crecido tremendo, pero sí. de una forma increíble.
0: Que también mercado... cuántas horas son a Brasil. Es lo mismo que no, a Inglaterra.
3: No, pero una cosa es que tengas un fan base importante y la otra, insisto, yo sobre todo lo veo por la dinámica económica. Yo no sé si dé para mantenerlo en México.
0: De acuerdo. 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Bueno, a ver, vamos a regresar con los mensajes, mientras les recuerdo el número que es el 5554-0228-44, 5554-0228-44. Vamos a regresar a hablar poquitito más de la NFL, la primera semana, los juegos más importantes del torneo, y luego nos clavamos en la hormiga, que hoy dos goles, el segundo... a la hormiga, muy bueno. El primero fue Chicharesco y luego una asistencia a un nuevo compañero colombiano en el equipo. Regresamos con más.
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0: Regresamos a En W, las 20:28, las 8:28. A ver, los mensajes, dice Piojiño, presente a la orden. Por ahí dejaste abierto el micro, mi querido Pepe. Ándele, ya ves que sí. Luego, por aquí dice, saludos de su amigo Rudy Rojas, dice, yo pongo a los vaqueros contra Pittsburgh en la final, apúntenle porque va a ser el supertazón de febrero. Me da, no sé qué, hasta lo del supertazón, ¿no? Se me hace super ochentero primero. Pero Rudy, la verdad está complicadérrimo, yo creo que todavía más por los acereros. Que de por sí por mis vaqueros, que no creo que tengan una buena temporada, pero ustedes son los que saben.
1: Sí, a ver, no sé qué opine Miguel, pero el tema de los Cowboys, yo creo que pintan para tener una buena temporada, pero pues el tema siempre es el mismo, ¿no? De que si este año es el bueno, ya por lo que escuchaba que decías que Miguel es defensor de Dak, Dak viene una gran temporada, yo creo que va a seguir haciendo lo mismo con CeeDee Lamb, con George Pickens, pero pues bueno, siempre el tema de los Cowboys le ponemos un asterisco, y los Steelers, que creo que también se ve complicado en el último año de Aaron Rodgers.
0: Es que los oigo hablar de los vaqueros y hagan de cuenta que están hablando de en el fútbol del Atlas. O sea, ¿cómo que gran temporada? ¿Cómo que cuál gran temporada? Bueno, es pelear
1: individualmente
0: por el
1: hablando, la temporada de Dak fue temporada.
0: Pero no es un conjunto, o sea, esto no es de ganarle a los Gigantes. Perdón. O sea,
3: no, pero
0: el domingo le van a
3: los números a la ofensiva de Dallas fueron impresionante.
0: Y a la defensiva
3: los
0: terrible.
3: A la ofensiva fueron muy buenos. El tema fue la defensiva.
0: Pues entonces.
3: Pero del lado de Dak, digamos, en esa parte, cumplió. Y ahora sí creo que Jerry Jones entendió que necesita continuidad en el juego terrestre. Uh-huh. Y ya finalmente, después de que Tony Pollard había rebasado las 1,000 yardas, le dijeron gracias. Luego Rico Darrow rebasó las 1,000 yardas, le dijeron gracias. Ahora se queda con Javonte Williams, finalmente lo mantienen. Creo que mejor en ese sentido, y defensivamente creo que se armaron de forma, digo, peor no puede estar, ¿no? Fueron de las mejores ofensivas y de las peores defensivas, pero creo que si este equipo encuentra mayor equilibrio del otro lado, yo creo que puede dar lata.
0: Mira, si Messi dejó de ser pecho frío y se convirtió en el ganador que se convirtió al final de su carrera, les creo que en un día va a ser ese gran coreback que ustedes ven. Bueno, la máscara dice: los Patriotas de Nueva Inglaterra son los odiame más de la NFL. Hoy fue que sí, ¿no? Pero no es ese.
2: No, ya no está Brady.
0: Ya no está.
2: Cuando estaba Brady.
0: Okay, ¿quién será el insoportable?
1: Híjole, está interesante, ¿eh? Porque podríamos decir el tema dinastías, pues podrían ser los Chiefs, pero ya hablábamos de la situación actual de los Chiefs. No sé, Miguel, por ahí a quién veas.
3: Yo creo que, bueno, cuando los Chiefs estaban por conseguir los 3 campeonatos, te decían, ya, basta de los Chiefs, sí. Basta. Y había más gente que quería que perdieran los Chiefs a que ganara el otro equipo. Uh-huh. Pero no, yo te diría, la gente sí odiaba a los Patriotas. Es una dinastía increíble. Increíble, con sus polémicas, con muchas polémicas. Ahora es el tema de la investigación de los postes.
0: De los postes. ¿No? Y todavía se enojan porque no lo metieron al Salón de la Fama, al tramposo ese, no puede ser.
3: No.
0: Ustedes todos renuncien, váyanse, dedíquense a otra cosa, carajo. No es cierto, es broma. Nada más, no puedo creer que defiendan a un tramposo de esa manera y que digan, estuvo bien que el Salón de la Fama corriera a todos porque no votaron por Bill Belichick.
1: No, y además mencionaban ahorita un caso, pero ¿cuántas más polémicas ha habido por ahí con los Pats? En su momento los balones desinflados, el mismo Brady fue suspendido, o sea,
0: esta es la última.
1: Sí.
0: Pero de veras, está documentadísima. El que hace eso es un tramposo. Y el que gana con trampa, así me digan, es que no ganó, ¿tú crees que ganó todos los Super Bowls así? Pues con que ganara uno. Es más, con que intentara ganar uno. Si se documentó la trampa 1, 2, 3, 5 veces, pues creo que eso es algo indefendible, Migue. Yo sé que eres de los que lo defiende porque es un histórico, pero es un histórico de esa
3: sí,
0: manera.
3: A ver, el tema cuando salió el anuncio de que no era primera selección para el Salón de la Fama, fue el mensaje que se mandó, ¿no? O sea, lo que se filtró. Como hizo esto, vamos a castigarlo. No, espérame, tú no estás para castigar. Ahora, estás para juzgar. Uh-huh. No, o sea, si de plano crees que no merece la pena su presencia como inmortal en el Salón de la Fama, está bien, pero es definitiva. Pero no puedes querer darle una lección a un head coach, ¿no? O a algún jugador. No, vamos a hacerlo esperar un año por berrinche. No, o sea, estuvo mal.
0: Pero no fue berrinche, o sea, es una buena postura, porque el haber corrido a todos o a la gran mayoría de los que, de los jueces, pues, de los que toman esa decisión en el Salón de la Fama, es como poner a magistrados, ¿no? ¿Qué país hace eso? Nadie.
3: Tienen esta autonomía, e insisto, ellos juzgaron fuera del reglamento. Lo juzgaron con algo fuera del reglamento. Bueno, sí se estableció, está bien. Pero ¿por qué lo juzgas así si no está reglamentado? Este tema del video de los postes, ¿no? Del gol de campo, pues no es antirreglamentario. ¿No lo es?
0: No, bueno, pues van a tener que poner ahí en el reglamento, no se puede hacer trampa de ninguna manera, ¿no? Pues porque si no, siempre va a quedar algo ahí volando. Dice el torero, saludos. Oigan, el todopoderoso Cruz Azul, campeón, ya espera a las guajolotas fracasadas en torneos internacionales. Vamos, Celeste, por el triunfo. Abrazo a todos en cabina. Abrazo para ti también. Sí, va a ser el pues uno de los mejores partidos de este fin de semana, que hay varios. Está el Clásico del Norte y está también el Chivas Pumas, que también pinta muy bien. Buenas noches, comentaristas. Nemorio Salgado nos escribe desde Coajimalpa. Dice, muy pronto para levantar a las Chivas, que van a ser campeones. Bueno, eso yo creo que por lo que dijimos ayer, porque hoy no hemos hablado del rebaño, pero creo que sí es uno de los grandes candidatos a ser campeones de este torneo. No sé si ustedes ven otra cosa. Las Chivas, la verdad, están muy fuertes.
3: Sí, candidato. Yo te diría, no hay uno que se haya separado en ese pelotón de candidatos. Creo que ahí siguen juntitos, incluso Cruz Azul y Guadalajara, pues tiene que ser candidato, ¿no? La gente decía, y ahora sin Hormiga, bueno, pues ahí están respondiendo los demás.
0: Bueno, a ver, los mejores partidos para que usted tome nota y de verdad, si le gusta lo va a disfrutar y ya los tiene reservados. Si no es tan fan, apúntenlos, porque estos juegos, mi querido Luisinho, son para no perderse.
1: Sí, definitivamente, y sobre todo lo que decías, semana 1, ¿no? El Seahawks-Patriots, reedición del Super Bowl, la temporada que abre el miércoles apenas por segunda ocasión en la historia, la última vez fue en el 2012 por un discurso por ahí que se cruzó del presidente Barack Obama, imagínate. Entonces ahora es porque el 10 de septiembre, ya lo decíamos, en Australia, 49ers contra Rams, otro que no se pueden perder. Yo creo que la mayoría de los que vemos en pantalla, para la gente que nos acompaña en YouTube, son tremendos, ¿no? Eagles-Bears, lo de Ben Johnson con los Bears, también me parece muy, pero muy interesante este año, obviamente ya continuidad en el proyecto. Bills contra Rams, ya los poníamos
0: ya en octubre,
1: como Super Bowl adelantado, exacto, 12 de octubre, 18 de ese mismo mes. Cowboys contra Packers, que también sabemos que los Cowboys siempre en tema Thanksgiving, a ver, y todo esto.
0: Este siempre es un agarrón muy, exacto, divertido.
1: Sí, definitivamente. Los Bills que también aparecen en varios de los destacados, ¿no? En el mes de noviembre, el primer día de noviembre, Ravens contra Bills, que también puede ser duelo adelantado de playoff. Chiefs contra Bills, prácticamente lo mismo. Y por ahí el 3 de enero, ya en últimas semanas, se cruza Eagles contra 49ers, que chocaron el año pasado en playoffs.
0: Y el Migue, el Día de Acción de Gracias, el Thanksgiving, 26 de noviembre, triple cartelera de lujo, o sea, de verdad no recuerdo una tan bien armada, porque es Green Bay, Chicago, Chiefs contra Bills y Eagles contra Cowboys, uno tras otro, partidazos ese día, jueves 26 de noviembre.
3: Es un día de NFL, es un día de familia, de NFL, y ojo, ya la NFL también tomó otro de los días que antes eran de NBA, que el 25 de diciembre eran los días de NBA. Ese día también, si te gusta el deporte, pues es un día fantástico, ¿no? Pero vamos a tener juegos el 25 de diciembre, un par de ellos, previo a Navidad también. Se está adueñando de prácticamente todas las fechas importantes la NFL.
0: Y también por eso es una gran liga, porque de este lado, y perdón, Liga MX, te quiero, ¿cómo nos cuesta trabajo? Uy, no, que fulano pierda en el mundialito de clubes para que regrese a tiempo y entonces no nos vayamos a la final en Navidad y todo el mundo sufre, porque he oído comentaristas, porque he escuchado también en la federación que ya se quieren ir de vacaciones, que ya tienen el crucero pagado, porque los directivos, porque dicen es que el descanso de mis jugadores. No hay nada mejor que un 16 de septiembre poner la Liga MX, un 25 de diciembre ponerla. Es un deporte de entretenimiento familiar.
1: Sí, definitivamente. Ahorita mencionas 16 de septiembre, el caso, por ejemplo, de las peleas de box, ¿no? Claro, el Canelo, que le encanta, claro, pelear en septiembre. Yo creo que en Estados Unidos, y Miguel nos lo puede decir mejor que nosotros, el tema justamente del día, ya lo explicaba, la familia, el tema cultural, los holidays en Estados Unidos son muy, siempre han ido muy de la mano con el deporte, ¿no? Incluso el primer día del año se tiene college football, ¿no? Todas estas fechas que son muy especiales, y por eso decimos lo del caso de la NFL, ¿no? Definitivamente la liga más importante o que más sabe trabajar, que mejor sabe trabajar, mejor dicho, en Estados Unidos, ¿no? Tanto que se está apoderando, ya lo decía Miguel, de un día de la NBA, ¿no? El 25 de diciembre era día de la NBA siempre, y la NBA sigue calendarizando partidazos en 25 de diciembre, y aún así la NFL en tema de ratings está pero muy, muy por encima de una NBA, ¿no?
0: Entonces, aquí, por ejemplo, en la liga estoy viendo que reprogramaron el de la jornada 7, Puebla-Toluca, para el 15 de septiembre. No hay juegos el 16, por cierto. Y luego ya la jornada 9 a partir del 18 de septiembre. Y es eso, o sea, tú...
2: Es que hay que pagarles triple, Ale. Es día festivo, incidencia. Sí,
0: se paga triple, ¿no? Claro. Así los jugadores ganan re bien. Pero tú festejas el 15, los sí. cohetes, perdón, no, traten de no usar esas cosas. Acaba de pasar una tragedia. Los cohetes ya hay que irlos dejando a un lado. Pero bueno, festejas y luego crudeas viendo deporte.
2: Claro.
0: Eso debería de tomarlo la Liga MX como su día. Siempre un juegazo, me vale cuál, el 16 de septiembre.
1: Y sobre todo el modelo de negocio, por ejemplo, de una NFL, NBA que ya mencionábamos, como cada fecha importante la transforma, ¿no? O sea, ahorita que decías, por ejemplo, imagínate Liga MX que diga la noche mexicana, ¿no? De la jornada mexicana, ¿no? El 16 de septiembre, tema negocio, tema marketing, tema todo, puedes claro. vender hasta lo que quieras, ¿no? Que claro. es lo que hace la NFL y lo que hacen las ligas americanas.
0: No sé por qué es diferente al Día de Acción de Gracias, que es familiar y como en etapas, y que el pavo y lo que ustedes quieran. Aquí, una vez que arranca la noche y antes del grito, yo no sé si alguien se voltea a ver un partido. Porque
1: pero
0: está
1: lo
0: la fiesta
1: que decías, igual todo. Al día siguiente.
0: Pero al día siguiente. Crudeando. Sí. Sí. ¿Qué otra cosa se nos había quedado de la NFL, mi querido Pepe? A ver, la semana uno, Migue. Empieza mañana con Patriotas contra Seahawks, los actuales que eso también, aquí arranca el campeón, siempre con un buen rival, para que arranquen con todo, no es como bueno, Juárez, Puebla, venga. Luego el jueves desde Melbourne, Australia, también a las 6:30, si no mal recuerdo, 6:35, San Francisco contra Rams. San Francisco, el local. Domingo, Chicago, Carolina, Tampa Bay, Cincinnati, New England, Detroit, Buffalo, Houston, Baltimore, Indianapolis, Cleveland, Jacksonville, New York Jets, Tennessee, Arizona Chargers, Miami, Las Vegas. Híjole, creo que solamente Migue, Esteban Garrido y por ahí alguien más verá ese. Bueno, no, tienen muchos fans en Miami, en México, y los Raiders también. Green Bay, Minnesota, Washington, Filadelfia, y el domingo por la noche Dallas recibe a los Gigantes de Nueva York. El lunes Denver, Kansas City. No hay desperdicio en la semana 1, Miguel.
3: Sí, no, y el domingo por la noche también Dallas contra Gigantes, que hace mucho justo abrieron la temporada con una paliza de los Cowboys a los Giants. Casi siempre tienes 5 o 6 juegos de alto nivel de audiencia, ¿no? En la NFL, más allá de que sean o no horario nacional, pero arranca muy bien la NFL y lo estructuran de manera quirúrgica, ¿no? Oye, vamos a meter a dos de los mejores equipos de la conferencia americana, además es un duelo divisional, vamos a aventarlo de una vez en la semana número 1. Todo lo hacen pensado, todo. Y este año en particular, hablando de días feriados, jueves por la noche va a caer en Navidad y en Año Nuevo.
0: Ah, mira.
3: Jueves por la noche.
0: En Navidad y en Año Nuevo. Uf, qué maravilla. No, la verdad es que lo hacen muy bien. Por aquí me manda mensaje José Luis Nuño. Dice, bueno, lo de los magistrados. Sí, entendiste el chiste. Muy bien. Y lo de Monterrey América, dice que jugaron la final en Navidad y les ganamos. ¿Fue Tigres América o también Monterrey América?
2: Tigres.
0: Tigres, ¿no?
2: Y ganó Tigres.
0: Sí,
2: estaba el sope de
0: fue Tigres América, exacto, dirigía el bigotón La Volpe a las Águilas y en penales ganaron los Tigres. Esa es la que yo me acuerdo en Navidad, no recuerdo una de Monterrey. Pero bueno, saludos a José Luis. Bueno, vámonos al fucho, vamos al panbol, mi querido Luisillo, si te quieres retirar, adelante.
1: No, ¿cómo crees?
0: Pero hay que hablar de hormigón.
2: Pero dejas tus pizzas.
0: Sí, dejas todo. Por cierto, ¿Pick para mañana?
1: Sí, yo creo que Seattle gana el partido. Va a estar más apretado, creo yo, que con el Super Bowl. Pero bueno, es en Seattle el estadio más ruidoso, o uno de los estadios más ruidosos de toda la NFL y del mundo. Y yo creo que van a hacer pesar a Drake May, que por ahí le van a seguir temblando las piernas después de las veces que lo capturaron en el Super Bowl.
0: Y de una vez para el jueves.
1: Para el jueves yo creo que los Rams ganan, aunque no creo que vaya a ser la paliza que muchos estamos pensando. Sí, San Francisco viene, obviamente, tema de lesiones, lo que vimos en los últimos años, pero no dejan de ser un equipo de playoff y yo creo que va a estar apretado.
0: ¿Miguel?
3: Sí, también. Me voy con Seattle. Creo que va a ser un juego de no muchos puntos. Y el otro es un duelazo divisional. O sea, esa división en donde están los Rams, en donde está San Francisco... Arizona evidentemente no pinta, y Seattle es una división de espanto, man, pero verdaderamente de espanto.
0: Y a los 49 no le ven chance. Digo, se fueron una semana antes, ¿eh? Digo, Rams viajó muy pegadito.
1: Sí, es que también el tema que dice Miguel, el tema de la división. O sea, estás analizando que por división son cuatro, tres de ellos estuvieron en playoffs, quitando justamente Arizona, que lo mencionaba. Que estén en playoffs, probablemente sí vuelvan a estar en playoffs los 49ers, ya veremos cómo se desenvuelve la temporada, pero sí están por lo menos un escalón abajo de Seattle y de los Rams en este momento.
0: Ya está, pues me voy con ustedes. Venga, lo de la hormiga, digo, lo veíamos, Miguel, va a anotar muchos goles, más en Copa, son rivales bastante accesibles. Hoy tuvo un mano a mano, lo falló, después pues una de estas de Chicharito, ¿no? Que se equivoca el portero y llega y pues nada más la empujó bien, lo hizo bien, reaccionó bien, estuvo donde tenía que estar. Luego el segundo gol de Palomita, maravilloso remate, muy bueno, ese lo clava ante casi cualquier portero, te puedo decir. Y finalmente cierra el partido con una asistencia, va adaptándose el mexicano.
3: No. El chiste es hacer goles, como sea, como caiga en el torneo que sea, tiene mucho valor, está recién aterrizado, ya la cantidad de goles que lleva son 3, si mal no recuerdo. La verdad, es un inicio soñado después de su primer juego en donde falla una opción, así son los delanteros. Y bueno, de eso se trata, ¿no? Que si están en los equipos más fuertes de la liga, pues que se haga notar. Así que... siempre pensamos que iba a ser el inicio de su viaje europeo. Ojalá que así sea, arrancó muy bien, que no sea la etapa final, o sea, digamos, la última escala, que sea solo la primera.
0: Oye, Pepe, a ver si puedes enlazar a Esteban Garrido, que anda de paseo en Tijuana. Dice que para seguir la serie El Rey, a ver si te contesta.
2: Te iba a decir que podíamos dar el marcador, pero llevan 35 minutos en la ceremonia de inauguración y no termina. No, están presente gente. Entonces, quién sabe a qué horas termine y inicia el partido, pero le hablamos.
0: Venga. Y bueno, pues al final lo entrevistan, feliz, ya se adaptó. Dice que se metió a su departamento un gatito y una tortuga gigante.
1: ¿Ya tiene amigos?
0: O sea, todo le está saliendo bien a Armandito.
1: Sí, creo que siempre decimos cuando mexicanos se van a Europa el caso de la adaptación, ¿no? Obviamente tema de otro continente, tema del idioma, ¿no? Por ejemplo, que obviamente pues es factor por supuesto en Grecia, pero lo decían bien, ¿no? El cómo ha encajado en el equipo de Mendilibar, el caso de la hormiga González ha sido tremendo, y sobre todo creo que también es eso, las oportunidades, ¿no? O sea, sabíamos que se iba justamente al Olympiacos, que se iba a la Liga de Grecia para tener oportunidades, no se iba a una liga de las 4 o 5 top de Europa para sentarse a la banca e intentar ganar minutos, sino acá a intentar ser protagonista. Le están dando esas oportunidades y lo que ya decía, ¿no? 3 goles, 1 asistencia en 4 partidos, creo que no puede tener mejor inicio la hormiga, ¿no?
0: Ya está, Quiñones y Scarlett Gamberos están en la lista final para competir por el Balón de Oro. Eso ya es pues un gran reconocimiento a nivel internacional para estos dos jugadores, no nacidos en territorio nacional, pero mexicanos, punto, se acabó, mexicanos los dos, con participación larga en la Liga MX, una con el América, el otro también de alguna manera, y con el Atlas y con los Tigres. Ya tenemos el enlace con Esteban Garrido a Tijuana. Mi querido Esteban, ¿cómo estás? Buenas noches.
15: ¿Qué pasa, Alex? Qué gusto saludarte, a toda la gente que nos acompaña. Estamos pues a minutos ya de que se cante el himno nacional en medio de este protocolo previo a la Serie del Rey entre Tijuana y el equipo de Tabasco, la serie inédita, la Tabasco, que regresa después de 33 años a la Serie del Rey. Tijuana, desde 2021, que no estaba en esta serie, era, la verdad, una serie bastante atractiva, donde he platicado con personajes de ambos equipos, con el propio Horacio de la Vega, el presidente de la Liga Mexicana de Béisbol, y todos dicen que esto se define con picheo y con defensiva, ¿eh? Entonces, creo que va a estar atractiva la serie que está por arrancar en los próximos 10 minutos, se estará cantando el béisbol.
0: Bueno, la verdad es que sí va a ser un buen agarrón. Le recomiendo, yo sé que en el centro del país, si no es Diablos, no existe la pelota, pero en el norte, donde nos vean, la verdad es que, digo, en Cadena W vamos a tener esta serie, en fin, vale la pena ponerle un ojo al béisbol mexicano, lo van a hacer muy bien los dos. Pero eso que decías, Esteban, más de 30 años de los tabasqueños sin llegar a una final de la Liga Mexicana. Va a ser una locura. A ver, primero tienen que por lo menos sacar una victoria para tratar de ir a jugar esos tres partidos en casa, pero allá va a ser de verdad una fiesta, una locura en todos los rincones.
15: No, totalmente. Hay que recordar que Tijuana se ha hecho muy fuerte también en condición de visitante, ¿no? Ha podido hacer grandes actuaciones en ese sentido. Está arrancando el protocolo del himno nacional, por eso baja un poco la voz. Pero bueno, creo que si Tijuana sale con los dos triunfos aquí en el inicio de la serie, pues sí podríamos hablar de que se complicaría mucho para Tabasco.
0: Víctor García está cantando, está interpretando el himno nacional. Te mandamos un abrazo, gracias por el reporte y estamos en contacto para darle seguimiento a nuestra final del béisbol mexicano, la Serie del Rey. Gracias, Stevie.
15: Abrazo, que estén muy bien. Ya mañana enlace con el resultado del juego 1 y la previa del juego 2. Un abrazo.
0: Abrazote. ¿Sería que como que llegara San Luis a la final, Miguel, de la Liga de
3: México? Bueno, ya llegó, acuérdate de esa final inédita, y ojalá sea, no iba a decir irrepetible, ¿no? Pero
0: sí, y son menos años. Son menos años, tienes razón.
1: 33 años, dijo.
0: De acá Esteban, 33, ¿no? Pero esa que dice San Luis Pachuca, estás hablando de 2006, yo creo que debe ser.
3: Sí, por creo ahí. Que sí. No, fue un super bodrio de final 1-0, ¿no? Que viene a ganar Pachuca. Terrible.
0: A mí me odió Grupo Pachuca. Bueno, era simplemente tenían al Pachuca, porque en el diario donde yo trabajaba, pues le dimos la final a que salía el Tri rumbo al Mundial, porque no había mucho que decir de esa cosa. Fue 0-0 y 1-0 con un gol ahí, creo que de penal en los últimos. No, terrible. Pero bueno, en fin. Entonces, sí, sería ni Puebla, dijo, algo así, como que Puebla, fíjate. Puebla por ahí ganó en el 89, si no mal recuerdo, así que eso sí ya se va apareciendo más.
3: Bueno, era un equipazo Puebla, o sea, el original sí. Puebla era un equipazo. Oye, también, si hablábamos del fútbol mexicano femenil, la Liga Mexicana de Béisbol, como producto, Qué bárbaro, cómo la han hecho crecer, insisto, como producto en general. Yo sé que los Diablos Rojos ocupan un lugar muy importante en nuestro corazón, pero como producto, qué bien lo han hecho en general.
0: Sí, Luis, es algo que las nuevas generaciones, sobre todo en el centro del país, están empezando a apreciar. Como dice Miguel, no nada más aquí con los Diablos, también los Pericos de Puebla han crecido y están haciendo las cosas muy bien. Y poco a poco, incluso en Guadalajara, ahí va desarrollándose el béisbol.
1: Sí, no, definitivamente. Y mencionaban justamente los Diablos. Se ha vuelto una experiencia ir al Alfredo Jara Pelú, definitivamente. Y eso es lo que están intentando todos los equipos, ¿no? Y en caso de Estrellas, o sea, también hablar de quiénes están sobre el diamante, han venido nombres importantes, ¿no? En los mismos Diablos Rojos del México, Trevor Bauer, ganador del Cy Young. Ahora con los Toros de Tijuana está Justin Turner también liderando, ¿no? Como uno de los especialistas a la ofensiva. Entonces, estos nombres también que siguen volteando a ver a la Liga Mexicana de Béisbol, estamos hablando que probablemente de ligas del mundo está dentro de del top 5 en la Liga Mexicana de Béisbol, ¿no? O sea, obviamente son las grandes ligas, el tema de Asia, ¿no? Con la Liga de Japón, sobre todo, brutal, y por ahí empieza ya a competir la LMB.
0: Sí, Japón, Corea, y por ahí sí, la Liga Mexicana de Béisbol, que es una triple A, también hay que decirlo, pero una gran triple A, una triple A arriba de incluso de las de Estados Unidos. Antes de irnos, decir, Miguel, tal vez este del América sea el reconocimiento a un equipo mexicano más importante de todos los tiempos.
3: Sí. O sea, si lo comparas con el Barcelona, con el Manchester City, con el Bayern Múnich, ahí está el América, se me escapa el otro equipo femenil que está nominado. Pero, hombre, el América, que además tuvo una temporada fantástica, que ganó todo, prácticamente todo lo que se le puso enfrente, pero estar comparado con los mejores equipos del mundo, eso te dice muchísimo. O sea, en realidad es un gran mérito de América como institución.
0: Olympique Lyonnais.
3: Olympique.
0: Claro. Pero bueno, sí, Luis, la verdad es que esto sí es para decirlo, sí es para reconocerlo, sí es para felicitarlos, porque han hecho un gran trabajo en una liga en donde quien dominaba era Tigres, y eran Rayadas. Llega América y cae, y vuelve a caer, y vuelve a tropezar, insiste, y hoy tiene este foco internacional.
1: No, es gigante, y sobre todo también mencionamos el tema del producto, cómo ha crecido la misma liga femenil, que hoy las jugadoras de alto nombre están volteando para acá y también quieren venir a jugar acá, ¿no?
0: Nos vamos, gracias, Migue.
3: Gracias, un abrazo.
0: Luisito.
1: Muchas gracias, gustazo. Alex, un placer.
0: Soy Alejandro Gómez, los espero mañana en punto de las 8. Descansen, gracias, Pepe.
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6: Hola, hola, bienvenidos, bienvenidas, ¿cómo están? Estamos en un episodio más de Ya Oíste. Yo soy Génesis Sainez y hoy tenemos un tema muy peculiar, un tema que puede pasarle a cualquiera, nadie está exento. En la cocina, en el trabajo o incluso en tu casa, en la calle, que son las famosas quemaduras. Y vamos a hablar sobre qué hacer en un momento difícil que está, porque muchos entramos en pánico en ese momento, es como de, ay, se está quemando, está pasando algo, pero no, a esto nos viene a acompañar nuestro querido doctor Oscar Reyes, jefe del servicio de urgencias. ¿Cómo está, doctor?
7: Hola, buenas tardes, bien, gracias por la invitación.
6: Ay, muchas gracias a usted por acompañarnos. Esto se va a poner bueno, porque estamos en una temporada donde justo puede haber muchas, muchas quemaduras, pero vamos a empezar sobre qué son las quemaduras, doctor.
7: Bueno, las quemaduras prácticamente son lesiones causadas por agentes físicos externos, principalmente sea fuego directo, líquidos calientes. Existe también las quemaduras por corriente eléctrica y en menor medida, pero también existen las quemaduras químicas. Entonces, básicamente son lesiones térmicas, básicamente.
6: ¿Cómo son los tipos de quemaduras, doctor, que le han llegado?
7: Bueno, las quemaduras se clasifican, puede ser por, como ya mencionamos, por el tipo de agente que la ocasiona. Que ya mencionamos que puede ser por fuego directo, le llamamos por escaldadura, quiero decir por líquidos calientes, quemadura química y quemadura eléctrica. Esa es una clasificación que es de acuerdo a la agente física que lo ocasiona. Y para nosotros como médicos es muy importante clasificarla de acuerdo a la profundidad o la gravedad de la lesión.
6: Okay.
7: Hay varias clasificaciones, conforme van pasando los años, se han creado varias clasificaciones. La más usada o la que está más en boga es la que le divide en primer grado, segundo grado y tercer grado. Ajá, eso es de acuerdo. A nosotros como personal de la salud nos funciona mucho para determinar la gravedad de la lesión y a la vez de saber la gravedad de la lesión, saber si el paciente requiere ser tratado en un hospital o puede ser tratado en su domicilio. La quemadura de primer grado es la que comúnmente cuando vamos a la playa y nos asoleamos.
6: Lo bronceadito acá.
7: Esa es una quemadura de primer grado. Obviamente, pues como la mayoría de la gente sabe, pues no es necesario ir al hospital para tratar eso.
6: Incluso hay gente que se broncea por gusto, ¿no?
7: Exactamente. Y es algo irónico, pero las quemaduras de primer grado son dolorosas precisamente porque afectan las capas superficiales de la piel, que se llama epidermis, y es ahí donde están los receptores del dolor.
6: Ya tocamos el de grado 1.
7: Primer
6: grado, ya ves. Nos vamos con el de segundo grado.
7: Okay. Sí, el de segundo grado, ya estamos hablando de que ya la quemadura es más profunda. De hecho, la quemadura de segundo grado se divide en superficiales y profundas. El segundo grado ya afecta a capas más profundas de la piel, en este caso la dermis. Y este tipo de quemadura es muy importante porque la recomendación es que sí se tenga una atención médica, que son más profundas a diferencia de las de primer grado. ¿Cómo los vamos a identificar? La piel se pone rosa y las famosas ampollas o flipenas. Es una característica de las de segundo grado que ya van a cruzar con ampollas. Ajá, entonces, este tipo de quemaduras lo que sugerencia es que sí se vayan a una atención médica, a diferencia de primer grado.
6: Sí, me ha tocado ver que el láser, que creo que es lo más común que vemos, que les cae en la piel, e inmediatamente como que empieza a salir la polita, o sea, obviamente entre el movimiento y todo, de que te arde, me tocó ver que a mi mamá le salió una enorme, pero no entendía, o sea, yo en mi mente es como, ¿por cómo es que sale o por qué sale una ampollita? ¿Es como media de protección de la piel o por qué se da?
7: La mayoría de las quemaduras de segundo grado, como bien dicen, están ocasionadas por líquidos calientes, ya sea aceite, agua hirviendo, o también por objetos calientes como el clásico, la plancha, la picadora.
6: Yo con mi plancha de peña.
7: Entonces, la ámpula o ampolla, como se le conoce, flipena, no es otra cosa que se sale líquido de la piel y se acumula ahí. De hecho, más adelante vamos a ver que cuando ya las quemaduras son más extensas, algo que daña mucho al paciente es la pérdida de líquido, de volumen, que lo llamamos nosotros. Ajá. Aquí también es importante mencionar, ya cuando entramos a una quemadura segundo grado, nosotros ya a nivel médico, es muy importante la extensión de la quemadura. ¿Estás de acuerdo que no es lo mismo que te, como bien mencionas, que te quemes una área pequeña de tu mano a que te quemes, por ejemplo, todo el tórax, ¿no? O todo el pecho?
6: Pero pasemos a la de la quemadura de tercer grado, que esa es la última de la escala, sí, ¿puedes decirlo?
7: Es la más grave, por lógica, pues la profundidad es mayor. Aquí es cuando el paciente inclusive ya tiene exposición de huesos, exposición ósea, cuando ya se quema tendones, ya se queman como músculos. Obviamente, pues son pacientes que se exponen a corrientes térmicas o están mucho tiempo expuestos, sobre todo cuando hay fuego directo, ¿no? Y desafortunadamente muchas de las veces el tratamiento es quirúrgico, muchas veces inclusive si una extremidad está muy afectada, inclusive puede requerir amputación, que ya es una quemadura ya más grave, ¿no?
6: Y hay una pregunta que me gustaría hacerle, porque creo que todos necesitamos saber esas acciones rápidas. Y en dado caso, no sé, estoy en mi casa y veo, o sea, para poder ayudar y también para saber qué hacer yo, ¿no? ¿Qué hacer cuando estás en ese momento que no estás obviamente en el doctor o cuando te llega? ¿Cómo tratarlo o hacerlo inmediatamente en la quemadura?
7: La principal recomendación es no aplicar ninguna sustancia de quemadura.
6: Ni la famosa clara de huevo.
7: No, hay veces que le ponen antibiótico en crema, tampoco lo que sugiero. Y clara de huevo, algunas cremas como el petrolito, las sugerencias no aplican a eso. Y si tampoco agua fría, mucha gente, pues la lógica muchas veces llegaría a pensar que si se quema y está caliente.
6: Claro, pues estás escuchando
7: música. Sin embargo, música W. ¿No? Sí se sugiere obviamente que se lave la herida con pura agua, pero que el agua sea tibia templada.
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7: Tampoco se recomienda con el hielo.
6: ¿Entonces el agua es contacto directo o como
7: suave? No, y después taparla con una fosa. Y adelante, porque debemos necesitar que no se nos guste. Y obviamente. Gracias.
2: Y pues, la radio entrelaza. Pues, la radio informa.
6: Yo le agradezco mucho por que se haya acompañado.
2: Creamos conexiones a través de la gran.
6: Y pues nada, este lover, la verdad es que yo estoy muy agradecida. Muchísimas gracias, doctor, por esta compañía, por compartir información tan valiosa. Yo soy Genia Cisneros y con gusto tenerlos acá. Muchísimas gracias, nos vemos en el próximo episodio. Adiós.

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0: si el de segundo grado ya estamos hablando que ya la quemadura es más profunda.
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0: Superficiales y profundas. El segundo grado ya afecta a capas más profundas de la piel, en este caso la dermis. Y este tipo de quemadura es muy importante porque la recomendación es que si se tenga una atención médica, que más profunda se diferencia de las de segundo grado. Como vamos a identificar, la piel se pone rosa, las famosas es una característica de las de segundo grado que ya van a entonces este tipo de quemaduras lo que sugieres es que si se vaya a una atención médica.
3: El aceite creo que es lo más común que vemos, que les cae en la piel y inmediatamente como que empieza a salir la ampollita, o sea,

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muy buenos días. Son las 6:02 de la mañana de este miércoles 9 de septiembre. Ya estamos a mitad de semana. Yo soy Janet Leiva Reus y les doy las gracias de acompañarme aquí en Negocios W, en donde tendremos muchísima información a lo largo de esta hora. Y estamos escuchando la propuesta musical de nuestra productora Carla Cisneros. Es una banda estadounidense, Like Street Dive. Esta es una canción que se escucha original de Hal Hoetz, un clásico de pop de los años 70, es Richie Gears. Y bueno, qué mejor que empezar con este miércoles, con este ritmo y con mucha información que tendremos a lo largo de esta hora. Pues sí, todo sobre el presupuesto, desde luego Beckett Gutiérrez como cada miércoles. Y bueno, ya estaremos aquí hablando y explicándoles todo también sobre el paquete económico. Son las 6:03 de la mañana.

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1: Ya en cabina mi compañera Ivette Parga con el resumen informativo. Mucha información en este día, ¿no, Ivette?
2: Claro que sí, Janet. ¿Cómo estás? Muy, muy buenos días. Bienvenidos en este miércoles a Negocios W. Vamos a iniciar con este recorrido informativo para que ustedes estén al tanto de todo lo que ha ocurrido en las últimas horas en México y el mundo. Ya lo decías ayer, un día importante. Llegó el día en que el secretario de Hacienda y Crédito Público, Edgar Amador, entregó al Congreso este paquete económico para 2027, el cual está enfocado en fortalecer el bienestar de las familias, impulsar la inversión y mantener finanzas públicas sostenibles. Ya se irán dando todos los análisis acerca de lo que contiene este presupuesto, pero por lo pronto el funcionario señaló que el gobierno propone un presupuesto de 10.6 billones de pesos para el año que viene. Edgar Amador estima que la economía mexicana crecerá entre 1.5 y 2.5% en términos reales durante el próximo año, después de un crecimiento previsto de entre 1 y 2% para 2026. Vamos a escuchar esto que dijo el secretario de Hacienda, Edgar Amador.
3: México enfrenta un entorno internacional complejo. El entorno global ha estado marcado por mayores precios de los energéticos, que han elevado las presiones inflacionarias y generado revisiones a la baja en las perspectivas de crecimiento de algunas economías. Sin embargo, México ha mantenido una inflación estable y ha continuado creciendo. En el segundo trimestre de 2026, el PIB creció 1.9% anual con cifras desestacionalizadas y registró su mayor avance trimestral desde el primer trimestre de 2022. Con esta base sólida, se estima que la economía mexicana crecerá entre 1.5 y 2.5% en términos reales durante 2027, después de un crecimiento estimado entre 1% y 2.0% en 2026.
2: Y vamos a otro tema, porque ayer aquí en W Radio ya les dábamos a conocer los resultados de la prueba PISA. La presidenta Claudia Sheinbaum defendió la nueva escuela mexicana tras estos resultados en los que México disminuyó su calificación en el área de matemáticas y en otras áreas. Al desestimar la prueba de la OCDE, la mandataria reconoció que hubo una disminución en esta materia y también en lectoescritura, pero destacó un incremento en el área de ciencias. Sheinbaum cuestionó que una misma prueba estandarizada se aplique de forma idéntica a todas las naciones con realidades sociales y contextos educativos completamente distintos. La diputada del PAN, Kenia López Rabadán, exigió la comparecencia del secretario de Educación Pública, Mario Delgado, ante el Pleno de la Cámara de Diputados para explicar estos malos resultados de la prueba PISA 2025. Vamos con mi compañero Jaime Brajero y las reacciones que destacó esta prueba PISA. Te escuchamos, Jaime.
4: ¿Qué tal, Ivette? Buen día. Así es, el presidente de la Cámara de Diputados, Raúl Bolaños Cacho, rechazó que el sistema educativo nacional sea un fracaso, como afirman algunas voces, luego de que se dieron a conocer los resultados de la prueba PISA. El legislador del Partido Verde consideró que el reto en materia educativa es enorme, sin embargo, el titular de la SEP, Mario Delgado, ha hecho un buen trabajo. Por ello, Bolaños Cacho dijo no compartir la visión de que la educación en México sea un fracaso. Vamos a escuchar.
5: No, definitivamente no la comparto. Yo creo que el reto educativo en nuestro país es enorme. Yo personalmente vengo de un estado donde el sindicato magisterial es parte fundamental de nuestra sociedad, más de 100,000 maestras y maestros en Oaxaca. Yo creo que el secretario Mario Delgado está haciendo una buena labor al frente de la Secretaría de Educación Pública. El reto es inmenso, pero en todo lo que tenga que ver con educación, salud y seguridad, no debemos de escatimar como mexicanas y mexicanos para poder otorgar todas las facilidades que se puedan para que no haya este tipo de carencias.
4: En contraparte, la diputada panista Kenia López Rabadán aseguró que ante los pésimos resultados en la prueba PISA, el secretario de Educación Pública, Mario Delgado, debe comparecer ante el Congreso para que explique la razón de sus malas notas en materia educativa. Por su parte, el líder de los diputados del PRI, Rubén Moreira, consideró que a México no le va bien en este tipo de evaluaciones porque el expresidente López Obrador desmanteló el sistema educativo nacional. Y Beth, en otro tema, en la sesión de ayer en la Cámara de Diputados se guardó un minuto de silencio por la muerte del diputado morenista por Veracruz, Senyacén Escobar García, fallecido el pasado viernes. De hecho, el presidente de la mesa directiva, Raúl Bolaños Cacho, le dedicó un mensaje de condolencias y un reconocimiento a la trayectoria de este legislador veracruzano. Pero será hasta este miércoles, en la sesión ordinaria de la Cámara de Diputados, cuando los legisladores de San Lázaro rendirán de manera formal un homenaje póstumo a Senyacén Escobar. Y Beth, este es el reporte que tenemos.
2: Y seguimos con más temas del legislativo, porque la bancada de Morena en el Senado oficializó la separación del senador Enrique Insunza Cázares, acusado por Estados Unidos de tener vínculos con el crimen organizado. Vamos con mi compañera Rocío Jardines.
6: ¿Qué tal, Ivette? Muy buenos días. Así es, pues ya con efecto del 26 de agosto, la bancada de Morena en el Senado de la República oficializó el pleno de la Cámara Alta la salida de Enrique Insunza al grupo parlamentario tras los diversos señalamientos en su contra por parte del Departamento de Estado de Estados Unidos. La mañana de este martes se leyó el documento con el que se notificó formalmente la salida del senador en una comunicación que fue dirigida al presidente de la mesa directiva, Higinio Martínez. La misión fue enviada por instrucciones del coordinador del grupo parlamentario de Morena, Ignacio Mier Velasco, y suscrita por Nicolás Bellicia, el secretario técnico de la bancada, con el propósito de que se produzcan los efectos legales, los reglamentarios y administrativos correspondientes. Sin embargo, este lunes el presidente de la Junta de Coordinación Política, Ignacio Mier, ya había adelantado que le sería retirada la presidencia de la Comisión de Estudios Legislativos a Enrique Insunza. Mientras tanto, previo al inicio de la sesión, el coordinador del Partido Verde, Manuel Velasco, fue cuestionado sobre el retiro y se dijo a favor que el legislador, ahora sin partido, pueda pedir licencia.
7: Mira, nosotros en el caso de Insunza y en el caso específico de Rocha, nosotros coincidimos con la presidenta de México de que debía de renunciar y pedir licencia. Sin embargo, pues también son decisiones propias que ellos deben de tomar. No, nosotros no tenemos ninguna relación con él.
8: De ningún tipo, ni política, aunque sean aliados.
7: De ningún tipo.
8: Ahora que se separa de la bancada, ¿les deja más tranquilos como aliados que él esté separado de Morena?
7: Pero esa es una decisión de Morena y de...
6: Sin embargo, te comento que se calentaron un poco los ánimos mientras en el pleno se realizó el análisis de la política interior con motivo de la glosa del segundo informe de gobierno. Paloma Sánchez, senadora del Partido Revolucionario Institucional, colocó diversas carpetas en el escaño de Enrique Insunza, quien de inmediato pidió a la legisladora no faltarle al respeto. Y en respuesta, la priista negó faltárselo, pero enfatizó que debe conocer la situación de Sinaloa. Ya en tribuna lo acusó de ser cómplice de Rubén Rocha Moya.
9: Hoy, en el Senado de la República, está sentado quien llevaba todos los acuerdos con el crimen organizado. Y hoy, un escaño del que debería de ser el honorable Senado de la República es ocupado por un criminal responsable de la narcoguerra en el estado de Sinaloa. Aquí está Enrique Insunza. Reconozco que, aunque seamos de diferentes grupos parlamentarios, en todas las bancadas hay gente que vale la pena, pero su presencia mancha a esta soberanía. Se esconde en el Senado protegido por el fuero, mientras a las y los sinaloenses los siguen matando.
6: Al concluir la sesión, el presidente de la mesa directiva, Higinio Martínez, aclaró que Enrique Insunza, a pesar que no pertenezca ya a la bancada de Morena, no le será retirado el escaño que ocupa en la actualidad. Y ved mi reporte.
2: Y en otros temas políticos, la presidenta nacional de Morena, Ariadna Montiel, aseguró que el expresidente de México, Vicente Fox, quiere mantener unida a la oposición ante las reuniones que ha sostenido tanto con actores políticos del PRI, PAN y Movimiento Ciudadano. Vamos con el reporte con mi compañera Evangelina Hernández.
10: ¿Qué tal, Ivette? Muy buenos días. Un gusto saludarte y informarte que la presidenta nacional de Morena, Ariadna Montiel, criticó ayer al expresidente Vicente Fox por reunirse con el presidente del PRI, Alejandro Moreno, y otras fuerzas políticas e intentar, dijo, reunir a la llamada mafia del poder con miras a las elecciones del 2027.
11: Ellos son la historia de la corrupción, los privilegios y el saqueo de la nación. Recordar cómo Vicente Fox fue el que dijo que sacaría a los de Los Pinos al PRI, y ahora anda con su corbatita roja acompañando y promoviendo que el PRI se junte con el PAN.
10: Y Beth, fíjate que en una conferencia de prensa, la dirigente de Morena también se lanzó en contra del senador por Movimiento Ciudadano, Luis Donaldo Colosio. Dijo que fue un mal alcalde de Monterrey y además lo cuestionó por querer dejar votada, señaló su curul en el Senado.
11: Que es lamentable que un legislador que ha sido electo por el pueblo de Nuevo León hoy quiera dejar su cargo para ir a gobernar o a representar otro estado, que entiendo que no es su estado natal, que él nació acá en la Ciudad de México. Entonces, me parece que en ese sentido el razonamiento, la expresión del gobernador Alfonso Durazo, que es el presidente del Consejo Nacional de Morena, pues la comparto.
10: Respecto a la precandidata del gobierno de Baja California, Julieta Ramírez, quien según una investigación estaría buscando ser testigo protegido del gobierno estadounidense, la dirigente de Morena dijo que eso es una falsedad. Hasta aquí mi reporte. Buen día.
2: En otro tipo de información, la alcaldesa sustituta de Uruapan, Grecia Quirós, acudió a las instalaciones de la Fiscalía General de la República para solicitar formalmente que la Federación atraiga la investigación del asesinato de su esposo, el exalcalde Carlos Manso, ocurrido el 1 de noviembre del 2025. Esto al considerar que hubo participación de la delincuencia organizada. Vamos con nuestra corresponsal, Yasmín Ferreira, para que nos dé más detalles acerca de este tema.
12: Ivette, ¿qué tal? Muy buenos días a ti y al auditorio. Efectivamente, la alcaldesa de Uruapan, Grecia Quirós, solicitó a la Fiscalía General de la República la atracción del caso de las investigaciones que se siguen de la muerte de su esposo Carlos Manso. Dijo confiar en la justicia y que espera haya total transparencia en la resolución de las investigaciones, y al mismo tiempo solicitó una audiencia con la titular de la Fiscalía General de la República, Ernestina Godoy, para informarle el estatus de índices de inseguridad en su municipio. Grecia Quirós confió en la Federación y que no se politice, como lo han tratado de manejar en el estado de Michoacán, el caso de Carlos Manso con sus aspiraciones a la gubernatura del estado.
13: El día de hoy, pues venimos a solicitar, vine a solicitar a la Fiscalía General de la República que pues la carpeta de investigación de Carlos Manso sea traída precisamente por esta. Hace algunos meses había solicitado a la fiscal Ernestina tener un acercamiento con ella, sin embargo yo entiendo la serie de ocupaciones que tiene, sin embargo pues ya a 10 meses del asesinato de Carlos creo yo que es muy importante que la Fiscalía General de la República sea quien atraiga el caso. No podemos fraccionar el tema de que una parte la esté investigando el estado de Michoacán y otra parte la Fiscalía General de la República.
12: Finalmente, en torno precisamente a su posible candidatura para el gobierno de Michoacán, dijo que no es momento, que hay que esperar los tiempos políticos y electorales. Es el reporte. Muy buen día.
2: En cuanto amanece el dólar y el euro, hoy miércoles 9 de septiembre, el dólar estadounidense se cotiza en 16 pesos con 41 centavos a la compra y 17 con 38 a la venta, mientras que el euro se compra en 19 pesos con 68 centavos y se vende en 19 con 69 centavos. Hasta aquí la información por el momento. 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Janet.
1: Muchísimas gracias, Ivette. Son las 6:17 de la mañana.
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1: Bueno, si lleva usted rumbo al trabajo, a hacer ejercicio, a dejar a los niños, ¿por dónde sí y por dónde no transitar en esta mañana de miércoles 9? Muy buenos días, oficial Oscar Valderas.
15: Hola, ¿qué tal? Muy buenos días, Janet. Un placer saludarte a ti y al auditorio en esta mañana de miércoles 9 de septiembre. Y bien, vámonos con la información, donde hay que tomar muy en cuenta y extremar precauciones, ya que en esta mañana en la zona centro se prevén dos marchas. La primera de ellas a las 8:30 de la mañana tienen cita los manifestantes en las inmediaciones del Poder Judicial de la Ciudad de México. Está ubicada sobre Doctor José María Vértiz, número 271, todo esto en la colonia Doctores de la Alcaldía Cuauhtémoc, y pretenden realizar una marcha hacia la Fiscalía General de Justicia, ubicada sobre la calle Digna Ochoa. número 56, todo esto en la colonia Doctores, muy cerca de la avenida del Doctor Río de la Loza. También hay que tomar muy en cuenta que a las 9 de la mañana otro grupo de manifestantes también estará saliendo de las inmediaciones de la Suprema Corte de Justicia de la Nación. Está ubicada de igual manera sobre la avenida José María Pino Suárez en la colonia Centro y tiene como destino de igual manera la Fiscalía General de Justicia de la Ciudad de México, ubicada sobre la calle de Digno Ochoa, muy cerca de la avenida de Doctor Río de la Loza. Hay que tomar muy en cuenta las alternativas viales que nos estará brindando la avenida del Eje 1 Oriente, Congreso de la Unión y la avenida de Paseo de la Reforma para evitar esta zona de conflicto. También hay que tomar muy en cuenta que por la tarde a las 18 horas otro grupo de manifestantes estará dando cita en las inmediaciones del Ángel de la Independencia. Está ubicado sobre Paseo de la Reforma, al cruce con la avenida de Florencia, y ellos pretenden realizar una marcha hacia el Monumento a la Revolución, por el cual las vialidades principalmente afectadas serán Paseo de la Reforma, la avenida Insurgentes, hasta llegar a este punto, las alternativas viales, las que nos estará brindando el circuito interior, o bien la avenida Chapultepec, para evitar toda esta zona de conflicto. También en la zona oriente, a las 10 de la mañana, otro grupo más de manifestantes espera que arribe inmediaciones de la Cámara de Diputados, ubicada sobre la calle de Emiliano Zapata, número 64, todo esto en la colonia El Parque. Hay que tomar muy en cuenta que durante el desarrollo de sus actividades no se descarta la posible afectación a la misma. Ya para finalizar, también les recordamos los vehículos que no circulan este miércoles con terminación de placas 3 y 4 engomado rojo. Recordarles que esto únicamente aplica para los hologramas 1 y 2. Hasta aquí es el reporte. Soy el oficial Oscar Valderas del Centro de Orientación Vial, Secretaría de Seguridad Ciudadana. Muy buenos días.
1: Muy buenos días. Muchísimas gracias. Son las 6:20 y recuerden que pueden comunicarse con nosotros al 55-25-69-09-41 o 55-51-66-8900-807-18-14-14. Aquí con gusto recibimos sus mensajes. A mí me encuentran en @jleibarreus en Instagram y en X y en www.jleibarreus.com. Nos vamos a una pausa y regresamos con más información.
0: Hacemos una pausa y en breve continuamos la conversación.
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0: la mañana. Y bueno, anoche se anunció por parte del secretario de Economía, Marcelo Ebrard, que tendrían la visita de su homólogo de Estados Unidos, el secretario de Comercio. Se reunirán con la presidenta. Los detalles con mi compañero Octavio García.
1: ¿Qué tal, Ivette? Muy buenos días, un gusto saludarte. Así es, el secretario de Economía, Marcelo Ebrard, informó que el secretario de Comercio de Estados Unidos, Howard Lutnick, estará hoy en la Ciudad de México para reunirse con la presidenta Claudia Sheinbaum y con él, a fin de revisar la relación comercial entre ambos países. En un mensaje publicado en su cuenta de X, Ebrard señaló: "Nos han confirmado que mañana estará en la Ciudad de México el secretario Howard Lutnick, secretario de Comercio de Estados Unidos, para reunirse con la presidenta Claudia Sheinbaum y este servidor respecto a la relación comercial entre ambos países. Les mantengo informados". Este encuentro ocurre apenas una semana después de que Ebrard y Lutnick sostuvieran una reunión bilateral en Chapel Hill, Carolina del Norte, donde abordaron la agenda comercial y el desarrollo tecnológico de América del Norte. La reunión en México se da además en un contexto de negociaciones para reducir los aranceles estadounidenses que afectan a productos mexicanos, particularmente automóviles, acero y aluminio, así como de cara a la revisión del T-MEC. La presidenta Sheinbaum ha confirmado que Ebrard mantiene conversaciones con autoridades estadounidenses para buscar acuerdos que permitan reducir estas tarifas. Esta reunión se dará en Palacio Nacional. Hasta aquí mi reporte. Muy buenos días.
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0: Y son las 6:26 de la mañana y bueno, como anunciábamos al principio y en estos días, se entregó el paquete económico 2027 para el próximo año, desde luego, pues con algunos datos muy optimistas. Me da mucho gusto tener en la línea Alfredo Calvo, director y socio fundador de Credit Insight Advisory, pues para platicar desde el punto de vista, dado tu especialidad, Alfredo, de las calificadoras. ¿Cómo crees que recibirán precisamente las calificadoras este paquete económico 2027? Y sobre todo, pues si es un paquete diseñado, un presupuesto diseñado para convencer

0: convencerlos, para convencerlos de que, pues bueno, vamos mejorando, teniendo en cuenta que la perspectiva y los grados de inversión, pues estamos en el nivel más bajo.
1: Hola Janet, muchas gracias por la invitación, muy contento de estar aquí contigo y con tu auditorio. Y bueno, sí, se habla mucho sobre la calificación de crédito de México y entonces es muy relevante entender qué es lo que las agencias calificadoras miran en el paquete económico y cómo esto, ¿no?, podría influir en la calificación del país. Actualmente, las principales agencias calificadoras a nivel global, S&P, Fitch y Moody's, coinciden en que México enfrenta un escenario económico y fiscal complicado. Este paquete económico les da una guía, ¿no?, a las calificadoras sobre tres factores fundamentalmente: expectativas de crecimiento económico y la influencia que puede tener en este la recaudación de impuestos, dos, el déficit fiscal, y tres, la trayectoria y nivel de la deuda. Entonces, esto es muy importante porque son pilares fundamentales que las agencias calificadoras consideran en sus metodologías al evaluar a un país. Ahora, en relación al crecimiento económico, la Secretaría de Hacienda ha sorprendido en los años recientes por la capacidad que ha tenido de recaudación a través de mayor fiscalización y combate a la evasión. La recaudación de impuestos ha sido el motor que alimenta tres variables del PIB, ¿no? Consumo, inversión y gasto público. El reto en cuanto a recaudación es que hoy el margen es menor, ¿no?, para mejorar la regularización de contribuyentes al fisco. Sin embargo, aunque el crecimiento de la economía sea limitado, la Secretaría de Hacienda aún tiene un colchón a través de esta regularización para darle un empujón a la recaudación de impuestos. Y en cuanto al déficit fiscal y a la deuda, pues las agencias calificadoras piden que México reduzca su déficit fiscal a niveles históricos, ¿no?, previos a 2024, que sería en torno al 3% sobre el PIB, que el nivel de deuda se estabilice en torno a 50-52% sobre el PIB, y esto para quitar presión a la calificación y que se pudiera mantener en el espectro del grado de inversión. Sin embargo, es importante decir que viendo el paquete económico 2027, aunque la Secretaría de Hacienda mantiene el objetivo de reducir el déficit, yo pienso que el ritmo que proponen se ve lento, considerando lo que ha venido señalando pues las diferentes agencias en los últimos 3 años. Y además, pues mientras más lento es el camino para que el déficit fiscal regrese a niveles de 3%, pues más deuda se irá acumulando y más presión para la calificación de México, Janet.
0: Así es, precisamente viendo los datos, pues era muy optimista. El marco general de crecimiento es entre 1.5 y 2.5 para el próximo año. Y mencionabas esta parte muy, muy importante. ¿Por qué centrarnos en el grado de inversión si se ve muy lento? Se ve una mala señal fiscal con esta lentitud que pueda traducirse precisamente, Alfredo, tú que conoces muy bien cómo se califican a los países, estuviste del otro lado, que estemos cada vez más cerca, desafortunadamente, de perder el grado de inversión. Y si esto sucediera, pues, ¿qué significa también para el país y para todos los que nos están escuchando?
1: Claro. Mira, aquí la situación es que, como te decía, ¿no?, a partir de 2024, cuando hubo un cambio, digamos, un cambio estructural en el nivel del déficit fiscal, ¿no? Como te decía, antes veíamos niveles de 3% para México en relación al Producto Interno Bruto. A partir de 2024, este nivel se subió por encima de 5%. En ese momento, las calificadoras fueron anunciando la necesidad de que se regresara a niveles históricos para poder, pues son varios pilares los que consideran para la calificación, pero definitivamente el déficit fiscal, la posición y trayectoria de la deuda son muy relevantes. Y se esperaba, ¿no?, a partir de 2024, que se pudiera regresar a los niveles de 3% ya para 2027. Entonces, digamos que ya el tiempo ha llegado y me parece que ha sido muy lento este camino. ¿Qué es lo que lo ha retrasado? Pues ha sido también el hecho de que el crecimiento económico ha sido más lento de lo que se hubiera esperado, ¿no? Los últimos 2 años el crecimiento ha sido lento, y digo, si el crecimiento económico hubiera sido hubiera estado en torno a un 2-2.5%, la presión sobre los indicadores fiscales y de deuda evidentemente serían más bajos y nos estaríamos acercando ya más al objetivo, ¿no?, del 3% en el caso del déficit fiscal. La situación es que si derivado de esto, ¿no?, las agencias decidieran hacer un recorte a sus calificaciones, pues ya dos de ellas, ¿no?, Fitch y Moody's, ya nos tienen en el escalón último de grado de inversión. S&P todavía estamos, digamos, tenemos holgura de otro escalón más. Sin embargo, ellos tienen de momento ya una perspectiva negativa para la calificación, señalando ese riesgo. Si la calificación del país dejara de ser grado de inversión, evidentemente tendría un impacto para el gobierno a través de un costo de financiamiento más caro, ¿no? En primer lugar, porque también ya estamos viendo presiones, ¿no?, en las tasas a nivel global moviéndose hacia arriba, pero el perder el grado de inversión tendría todavía un efecto aún más severo, ¿no?, en el caso de México, si esto se materializara. Así como para el gobierno el financiamiento se volvería más caro, esto fluiría también para el sector corporativo y para los hogares.
0: Así es, y hablando y tratando de ser un poco a lo mejor, pues con noticias más alentadoras en tema económico, ¿qué es lo positivo que vistes en este paquete económico 2027?
1: Claro que sí, Janet. Mira, yo creo que me parece que lo positivo, veo que los supuestos macroeconómicos, ¿no?, que se están utilizando para preparar este paquete económico 2027, creo que son razonables, ¿no?, y alineados con las expectativas del Banco de México y de algunos especialistas económicos del sector privado. Entonces, esto brinda credibilidad, en mi opinión, ¿no? Ya se ha venido escuchando hoy que la meta de crecimiento para este año está en torno al 1-2%, para el siguiente año entre 1.5 y 2.5%. Entonces, creo que esto es una señal, digamos que esto es razonable. Las proyecciones están basadas en la expectativa de un mercado laboral sólido, ¿no?, sector externo con más dinamismo y diversificación, y el fortalecimiento de la inversión y una inflación controlada, ¿no? Entonces, también cuando se ven estos indicadores, ¿no?, inflación, pues se ve dentro del rango del Banco Central, el tipo de cambio cercano a 18 pesos, el precio del petróleo, me parece que lo estiman cerca de 62 dólares el barril, con una producción abajo del millón de barriles diarios, lo cual también creo que es razonable. Entonces, bueno, creo que esto da certidumbre, ¿no? Otros factores positivos, creo que, por ejemplo, ahí incluiría el que se mantenga el compromiso del gobierno por bajar el déficit fiscal y que se ubique en 3.9% al cierre del siguiente año. Esto creo que es una buena noticia para el nivel y para la trayectoria de la deuda. Por otro lado, también anuncian medidas adicionales contra la evasión fiscal que podría contribuir a incrementar ingresos fiscales, y para esto la Secretaría de Hacienda propone cambios a la ley de impuestos sobre la renta, que traería beneficios principalmente para personas físicas y para las micro y pequeñas empresas a través de ampliación del régimen simplificado de confianza. Y creo que es importante decir que la Secretaría de Hacienda estima que los ingresos tributarios representan cerca, que puedan llegar, ¿no?, a representar cerca del 16% del PIB, cosa que no sería el nivel más alto, ¿no?, registrado. Sin embargo, también es importante mencionar que aún este nivel sería bajo en relación al promedio que hay para América Latina, que es de alrededor del 20%. Y bueno, otra cosa que veo también favorable es la vinculación de beneficios fiscales con proyectos estratégicos como el Plan México, los polos de desarrollo económico, buscando pues incentivar, ¿no?, inversión, atraer más inversión y elevar la recaudación. Y por último, creo que también es relevante decir que el plan de la Secretaría de Hacienda contempla que el 85% de la deuda del gobierno esté denominada en moneda nacional, 80% de los valores gubernamentales que se emitan a tasa fija y a largo plazo, y creo que estas medidas pues son prudentes, ¿no?, en cuanto al manejo de la deuda.
0: Así es, eso es algo muy importante. Pues muchísimas gracias, Alfredo Calvo, director y socio fundador de Credit Insights Advisory, por estar con nosotros aquí en Negocios W. Nos vamos a una pausa.
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5: ¿Ustedes todavía utilizan los cheques?
6: Pareciera que este medio de pago está prácticamente de salida, porque otras alternativas lo desplazaron en los últimos años. De acuerdo con la Condusef, entre 2005 y 2020, las operaciones con instrumentos de pago no físico se multiplicaron más de 6 veces, mientras que los instrumentos de pago físico aumentaron menos del 20%. Actualmente, el número de cheques en circulación y el importe en términos reales equivale a 1/4 de lo que alcanzaba hace casi 20 años. Sin embargo, su desaparición no es inminente. De hecho, a pesar de los temores de contagio durante la pandemia, el número de cheques en circulación alcanzó el año pasado 148 millones de piezas, o sea, que se resiste a morir.
7: Y para minimizar los riesgos al momento de realizar transacciones con cheques certificados o de caja, toma en cuenta algunas recomendaciones.
6: Número 1. Es más seguro que solicites al comprador que te pague con una transferencia bancaria a tu cuenta y verificar que la misma efectivamente se realice, consultando en tu banca que se recibió dicho movimiento en firme. Número 2. Si la operación de compraventa la vas a realizar con un cheque, verifica que ya hayan quedado en firme los recursos antes de entregar la documentación del vehículo y ya correspondientes.
7: Número 3.
6: En caso de haber sido víctima de un posible fraude, acude a presentar la denuncia penal ante la agencia del Ministerio Público de tu localidad, incluso porque la unidad puede ser utilizada para cometer algún ilícito. Y número 4, realiza las transacciones en lugares públicos y con vigilancia que garanticen tu seguridad
7: y no te arriesgues.
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0: que más dio bancarización, porque uno de los principales retos es que precisamente más mexicanos formen parte de la industria financiera formal. ¿Cómo vamos en estos esfuerzos? Bueno, los datos más recientes de la Encuesta Nacional de Inclusión Financiera revelaron que la población entre 18 y 70 años cuenta con algún producto financiero. Esto ha crecido de 68% que había en 2021 a 77% en 2024. Desde luego se ve que va en un camino correcto toda esta parte de inclusión financiera, que ha servido mucho también por todas las facilidades para abrir cuentas desde el celular y también, bueno, los requisitos que han ido disminuyendo. Sin duda, una de las ventajas de estar bancarizados y de tener una cuenta de ahorro es la protección al ahorro bancario, este seguro de depósito que se cuenta en la industria bancaria por 400.000 URIs. De acuerdo con datos del IPAT, alrededor del 99% de las cuentas en México que tienen una cuenta de ahorro, bueno, si algo llegara a suceder, todas ellas cuentan con este seguro de depósito. Desde luego, también la banca trabaja en una institución financiera que ha implementado pues, estrategias que facilitan el acceso a cuentas, incluso para personas sin historial crediticio o con documentación limitada, están realizándose todos estos cambios. Se ha expandido la infraestructura digital, lo que beneficia a comunidades rurales y zonas de alta marginación, también con ayudas de todo lo que son los corresponsales bancarios, tiendas, farmacias y demás que se han integrado para facilitar el acceso pues, a todas las instituciones financieras. Desde luego son parte de lo que está realizando la banca en conjunto en México.
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0: Como cada miércoles aquí en este espacio, mi compañero Becker Gutiérrez, conductor de Movilidad W, bueno, nos habla sobre el panorama de la industria automotriz en México y en específico del tema de las autopartes. Vamos a escuchar.
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2: Muy buenos días, gente. El reporte mensual de la industria nacional de autopartes publicado el 7 de septiembre de 2026 coloca la producción mexicana del primer semestre en 63.833 millones de dólares, y la cifra creció 9.1% frente al mismo periodo de 2025 y superó el 1% el nivel registrado en 2024. Solo durante junio, México produjo autopartes por 10.955 millones de dólares, un incremento anual del 7.9%. Este crecimiento ocurrió mientras la producción de vehículos en Estados Unidos permaneció prácticamente estable. Entre enero y julio de 2026, las plantas estadounidenses fabricaron 6.785.000 vehículos, 0.24% menos que un año anterior. La industria mexicana de componentes aumentó su producción por valor, aún con menor volumen de vehículos fabricados en Estados Unidos. Entre enero y junio de 2026, México exportó autopartes por 55.522 millones de dólares e importó 37.023 millones. El saldo comercial fue favorable para México en 18.499 millones de dólares. Estados Unidos recibió 86% de las exportaciones mexicanas de autopartes. Canadá, por su parte, concentró otro 3%. En conjunto, los dos países norteamericanos absorbieron 89% de cada 100 dólares exportados por nuestra industria. El mismo reporte calcula el peso de México dentro del mercado estadounidense. Entre enero y julio de 2026, Estados Unidos importó autopartes por 106.768 millones de dólares, de los cuales México suministró 47.600 millones. Esto equivale a 44.6% del valor total, casi uno de cada dos dólares importados por Estados Unidos en autopartes. Canadá ocupó el segundo lugar con 10.8%, Japón el tercero con 7.5%. Las importaciones estadounidenses del sector disminuyeron 2.6%, mientras que las procedentes de México avanzaron 1.16%. Julio presentó un cambio en la tendencia acumulada. Las compras estadounidenses de autopartes mexicanas cayeron 10.6% anual durante ese mes. En resumen, México cerró el primer semestre de 2026 con mayor producción, mayor inversión y un superávit sectorial de 18.499 millones de dólares. También concentró 86% de sus exportaciones de autopartes a Estados Unidos. Los pedidos estadounidenses, la motopeleas instalada en México y la inversión destinada a nuevos componentes determinan el desempeño de la industria durante la segunda mitad del año. Para negocios, W, soy Beque Gutiérrez. A mí me escuchan todos los sábados a la 1 de la tarde en Movilidad W por W Radio.
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0: Son las 6:47 de la mañana. Y bueno, ¿qué publicó hoy en el diario El Financiero? Que usted puede consultar en su versión impresa o digital. Diversos temas, uno de ellos, hay que estar alertas, desde luego, porque los fraudes bancarios están encendiendo las alertas. Así es, esta semana, pues bueno, algunas instituciones bancarias anunciaron el inicio y sobre todo la intensificación de alertas a todos sus clientes. ¿Por qué? Porque están detectando diversas quejas de que están recibiendo mensajes de texto, mensajes por WhatsApp, en sus correos electrónicos, algunos links para que entren a ellos, y esto está generando fraudes. La alerta, desde luego, es también por parte de la Comisión Nacional, la Conducef ya se unió a la misma y hacen el llamado, pues, a todas las personas a que no entren a ningún link sospechoso, aunque ustedes crean que es de su banco, a ningún mensaje de texto, a ningún mensaje que reciban por alguna red social, porque está siendo una de las vías ahorita actualmente más utilizadas por los estafadores para tener acceso a su información. Así que, bueno, esto es una campaña que veremos más intensificada en las próximas semanas, debido a que, pues, los defraudadores, los ciberdelincuentes, están haciendo uso de estos medios para obtener datos. También en la columna el día de hoy, bueno, el día de ayer, el director general de Pfizer, Juan Luis Morel, pues hacía un balance, que cumplen 75 años en México, 75 años de operación, y bueno, que están buscando no solamente crecer más en donde ya tienen, pues, un importante negocio, que es en el tema de las vacunas. Y bueno, mencionaban que ya con la temporada invernal que se avecina, bueno, ya se han incrementado algunos casos de COVID, de influenza, y estarán estando las nuevas vacunas con algunos componentes innovadores a partir, pues, de este año. Y desde luego el tema principal con este regreso a clases son las cuotas escolares, el problema que viene. Así es, debido a que, bueno, se ha intensificado en la pasada administración y en esta, de que las cuotas en las escuelas públicas no deben de ser obligatorias, sino voluntarias. Están dando ya casos en estas primeras dos semanas del regreso a clases, que, bueno, en comunidades de más de 1.500, 1.300 alumnos, pues bueno, solamente están pagando las cuotas algunas familias alrededor de 40, 50. Con esto, bueno, están prendiéndose las alertas. ¿Por qué? Porque muchos de los servicios públicos de estas escuelas, que son, pues, del gobierno, son pagadas con estas cuotas. Desde luego, ahí está la advertencia, está la alerta, porque si bien no es obligación de los padres, debería de existir en el presupuesto, pues bueno, esta partida especial para poder solventar lo que es la luz, la energía, el agua y demás, y que, pues, no viene así y son los padres quienes lo realizan. Esta es una señal que ya en la SEP y padres de familia y diferentes administrativos en diferentes partes del país, pues, están encendiéndose las alertas. Esto y más detalles en la columna el día de hoy, Moneda en el Aire.
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0: Así, Beth, como todos los días, ya aquí en cabina nuevamente, ¿qué dicen los compañeros columnistas con respecto a otros temas?
4: Claro que sí, Janet, vamos a revisar. Y uno de los principales temas que se abordan el día de hoy, por supuesto, es lo referente al paquete económico 2027. Enrique Quintana, coordenadas en El Financiero, nos dice: una apuesta a la credibilidad. La Secretaría de Hacienda entregó al Congreso este paquete económico, quizás su rasgo más notorio es que resulta lo bastante realista para que el mercado y los inversionistas lo consideren creíble. En suma, el paquete 2027 opta por una consolidación más lenta que la prevista en abril, sostiene la inversión un año más y apuesta a que se amplíe la base del ISR. Hacienda evitó proponer metas inalcanzables y apostó por el realismo, que por lo pronto se reflejó en el mercado cambiario, que no se movió tras conocer las cifras. desbalance en el Universal. Tras varios días de desvelo y arduas jornadas de trabajo para cumplir ayer con la entrega del paquete económico al Congreso, nos dicen que a los que les tocará madrugar y correr son al titular de la Secretaría de Hacienda, Edgar Amador, y a su equipo, pues hoy presentarán las líneas más importantes del paquete en la conferencia matutina en Palacio Nacional, para después salir volando al Salón de Usos Múltiples y presidir una conferencia de prensa que darán a reporteros de La Fuente Hacendaria. Carlos Motta, un montón de plata en el Heraldo. La Secretaría de Hacienda tomó un camino que pocos esperaban cuando presentó ayer el paquete económico 2027 al sumar una variable nueva para las finanzas públicas: el tiempo. No es un camino común, pero quizá le sirva mientras ajusta la recaudación y mientras se aceleran los proyectos de inversión para dinamizar al PIB. ¿Para qué tiene tiempo Hacienda? Para que las calificadoras no miren con recelo la nota soberana del país antes de que se cumpla el plazo para la siguiente evaluación. Nuevamente en este paquete la dependencia decidió alejarse del consenso del mercado, pero lo hizo con mayor cautela. Marco Antonio Mares, ricos y poderosos en El Economista. El secretario de Relaciones Exteriores, Roberto Velasco, inició las actividades de la Semana de Inversión en México en la ciudad de Nueva York, Estados Unidos. Se reunirá también con los principales fondos de inversión para dialogar sobre las perspectivas de México en el ámbito internacional. En tanto, el secretario de Comercio de Estados Unidos, Howard Lutnick, se reunirá hoy en la Ciudad de México con la presidenta Claudia Sheinbaum para hablar sobre la relación comercial entre ambos países. Roberto Aguilar, momento corporativo en el Heraldo. Si bien los precios internacionales del cobre acumulan una ganancia en el año superior a 18%, son factores coyunturales los que benefician el desempeño del metal rojo. La posibilidad de que Estados Unidos imponga aranceles al cobre refinado, menores exigencias principalmente en China, potenciales interrupciones en el suministro por condiciones climáticas en Chile, que es el principal productor mundial de cobre, y mayores precios del ácido sulfúrico por el conflicto en Medio Oriente. Y en este escenario podría llevar al cobre hasta $15,000 por tonelada, pero más allá de la coyuntura, el escenario para el cobre a mediano y largo plazo luce bastante atractivo. De jefes en el financiero, un grupo de 20 jóvenes concluyó el programa de desarrollo de habilidades laborales 2026, una iniciativa impulsada por ExxonMobil México, su red de distribuidores de lubricantes y combustibles móviles, coordinada por la Comisión México-Estados Unidos para el intercambio educativo y cultural. Hasta aquí las columnas, que tengan un excelente día. Recuerden que me pueden seguir en todas mis redes como arroba y detalle.
0: Muchísimas gracias, Ivette. Son las 6:54 de la mañana y así terminamos Negocios W por hoy. A nombre de todo el equipo que me integran, Zaira de la Rosa en la redacción, Juan Verdejo en el área digital, Carla Cisneros en la producción, Guillermo Galicia en los controles, yo soy Anet Leibarreu y les doy las gracias de haberme acompañado este miércoles 9 de septiembre. Nos escuchamos mañana temprano, punto de las 6 de la mañana.

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0: 7 de la mañana con 2 minutos tiempo del centro del país y aquí estamos listos, señoras y señores, en este miércoles 9 de septiembre del 2026 y con esta rolita que nos lleva a recordar otros tiempos de cuando creíamos que estábamos construyendo la ciudad. We build the city. Con esto estamos arrancando miércoles 9 de septiembre del 2026. Una mañana ya no tan lluviosa, por lo menos aquí al sur de la Ciudad de México. Ahorita estamos a 13 grados centígrados aquí al sur donde yo me encuentro. Y ya lo saben, así vamos a estar 13 mínima, 22 máxima los próximos días. Y hoy también se espera lluvia por ahí de las 5 de la tarde, por lo menos aquí en la capital del país. Simple y sencillamente para que tomen sus precauciones. Gracias a la gente que nos está escribiendo hoy desde muy temprano. Tenemos muchísimos, muchísimos temas. La resaca de la prueba PISA que se presentó el día de ayer, los resultados, pero también el paquete económico. ¿Por dónde viene el paquete económico? ¿Qué está pasando con la seguridad en el país y lo que se informó el día de ayer? En fin, muchísimas cosas para arrancar esta semana. Los ojos puestos también en el mundo. Se dieron a conocer nuevos ataques de Estados Unidos en contra de embarcaciones iraníes después de que Irán había atacado también a embarcaciones de Estados Unidos. Así que el conflicto allá en Medio Oriente sigue. Así que, híjole, un miércoles muy, pero muy, pero muy, pero muy movido. Ya saben, échenme su WhatsAppazo, 55 25 69 09 41. Estamos también, por supuesto, en el fijo, como siempre. Y recuerden que este programa se transmite completamente en vivo a través de la plataforma de W Radio México en YouTube. Ahí nos podemos ver, ahí nos podemos saludar. Y, por supuesto, por ahí también nos pueden echar sus mensajitos. Mucho de qué hablar. Hoy tenemos voces diversas. Así que, sin más, arrancamos.
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0: Bueno, son las 7 de la mañana con 4 minutos y les diría que hoy las informaciones pues tienen que ver con sí, todo lo que se sigue diciendo y analizando después de que el día de ayer se dieran a conocer los resultados de la prueba PISA, esta prueba que se aplica a jóvenes de 15 años de edad en los países de la OCDE y algunos más. Esta prueba que evalúa matemáticas, evalúa comprensión lectora, evalúa ciencias y evalúa también inglés, aunque México no le entró a la prueba de inglés en esta ocasión. Ayer, ya les decíamos, tuvimos varias voces aquí en estos micrófonos. Estuvimos conversando con Marco Fernández del Tecnológico de Monterrey. Estuvimos conversando también con nuestro colaborador Carlos Elizondo, un poco revisando en dónde salimos mal, qué es lo que se tendría que poner sobre la mesa. Hoy también, que esa es la otra nota, por supuesto, la del paquete económico, hoy también revisar qué es lo que trae este paquete económico, por ejemplo, en materia educativa. En fin, ayer muchos, muchos temas. Hoy, en un ratito más, estaré conversando con el secretario de Educación Pública, precisamente, pues, un poco para entender, ok, ¿qué se hace con estos resultados? ¿Por qué? Porque el día de ayer la presidenta de la República en la conferencia matutina se refirió a la prueba PISA y pues en realidad hizo lo que han hecho tantos otros gobernantes en nuestro país, que es minimizar los resultados, decir que esta es una prueba estandarizada y que por lo tanto no mide realmente los avances en México. En fin, se esperaba que la presidenta saliera con esto y así de hecho fue como lo dijo ayer desde la conferencia matutina.
2: Nosotros siempre hemos dicho que las pruebas, la misma prueba para todos los países, siempre tiene sus limitaciones por las características de cada país. Entonces, ese es lo primero. Ahora, lo segundo, en el caso de México, por ejemplo, en el caso de ciencia subió la calificación de los estudiantes. En el caso de lectoescritura, bajó en todos los países de la OCDE. En todos, de hecho, en México su disminución es mucho menor que en muchos otros países. En el reporte de la OCDE lo asocian a las famosas plataformas digitales que hemos estado estudiando aquí.
0: fue lo que dijo el día de ayer la presidenta respecto a los resultados de la prueba PISA. Y rescato, en una misma frase metió varias cosas la presidenta. Por un lado, habla de que esta prueba estandarizada tiene limitaciones. Es la declaración que retoma el día de hoy el diario La Jornada en primera plana. Dice, esto tiene limitaciones, pero a la vez reconoce que sí hay algunos elementos de la evaluación de la prueba PISA que hay que tomar en cuenta. Dice, por ejemplo, en ciencia avanzamos muy poquito, pero avanzamos, pero a la vez pues tenemos que ver lo que México está haciendo. En fin, hay siempre estas reacciones. Ayer lo decía muy bien Carlos Elizondo en estos micrófonos. Si no lo pudieron escuchar, les recomiendo, por ahí está ya en nuestras plataformas digitales desde ayer. Pero decía Carlos Elizondo que desde tiempos de Zedillo se ha buscado o esconder los resultados de la prueba o minimizarlos, pues porque a ningún gobierno le cae bien que le digan que las cosas no están bien, valga la redundancia, en materia educativa. Hay otros países en donde el revuelo es gigantesco, ¿eh? Les pongo el caso de España. El caso de España, el revuelo es gigantesco. Se habla de un descalabro de la educación en España, y eso que la verdad están bastante mejor que como salimos evaluados aquí en México. La pregunta es, ¿qué vamos a hacer con estos resultados? Sobre todo, ¿qué vamos a hacer con esta fotografía que nos da la prueba PISA de la educación en México? No es la única, no es infalible, pero es una fotografía con la que hay que trabajar, y en un ratito más lo estaremos conversando, insisto, con el secretario de Educación Pública, con Mario Delgado. Esa es una de las notas, sobre todo porque a mí me parece que debemos arrancar con ella, dada la importancia de la educación en nuestro país. La segunda, como ya les decía y lo adelantábamos el día de ayer, pues Hacienda entrega el paquete económico. Esto sucedió el día de ayer y estaremos, por supuesto, analizando a partir de hoy con el maestro Enrique Quintana varios de los aspectos de este paquete económico. Tengo aquí el comunicado del día de ayer. La Secretaría de Hacienda y Crédito Público entrega el paquete económico 2027 al H Congreso de la Unión. Este paquete presenta la estrategia de política económica que guiará las acciones del Gobierno de México hacia el tercer año de la administración. Y bueno, pues esto hoy también está destacado en varias primeras planas, sobre todo de los diarios económicos y financieros. Dice el diario El Financiero, prevé la Secretaría de Hacienda menor déficit y preservar sostenibilidad fiscal. Estiman recaudar más de 264 mil millones de pesos por IEPS. Esto que se aplica a tabacos, alcohol, refrescos y alimentos calóricos. En fin, como les digo, de esto estaremos hablando en unos minutos más con Rocío Jardines, mi compañera, que ahora le ha tocado cubrir precisamente el legislativo, y por supuesto con Enrique Quintana para revisar qué es lo que trae este paquete económico, de qué país se está hablando este paquete económico y sobre todo qué mirada tenemos hacia adelante. Y por cierto, hablando de temas económicos, comerciales, el día de ayer Marcelo Ebrard, el secretario de Economía, el día de ayer por la tarde puso en sus redes sociales, nos han confirmado que mañana, es decir, hoy, estará en la Ciudad de México el secretario Howard Lutnick, el secretario de Comercio de Estados Unidos, para reunirse con la presidenta Claudia Sheinbaum y este servidor, es decir, Marcelo Ebrard, respecto a la relación comercial entre ambos países. Les mantengo informados. Esto va a suceder el día de hoy, pues, sin lugar a dudas, en medio de lo que estamos, es decir, en medio de estas conversaciones tensísimas en la revisión del Tratado México, Estados Unidos y Canadá, pues llama la atención la presencia y sobre todo que se haya informado así, así como lo escribió incluso Marcelo Ebrard en sus redes sociales. No sé si lo escribió él, pero tengo la impresión de que sí, porque está escrito un poco como con prisa. No sé si de repente se enteraron que venía a México el secretario Howard Lutnick, pero bueno, pues será sin lugar a dudas pues una reunión fundamental lo que tenga que decir con la presidenta de México, con la presidenta Claudia Sheinbaum. Así que por ahí también se van moviendo los temas. Y en el legislativo pasaron hartas cositas de las que les contaremos en unos minutos más. Ahí siguen dándose con todo. El senador Insunza, el día de ayer le pusieron por ahí carpetas de investigación enfrente para que no se le olvide lo que ha pasado en Sinaloa, él con su carita de a mí ni me volteen a ver. En fin, en unos minutitos más les contaremos todo ello, pero lo que ha llamado la atención, ustedes lo saben, que está en debate el tema de la doble nacionalidad, esta reforma que envió la presidenta de la República, esta iniciativa para garantizar que los candidatos a cargos de elección popular, sobre todo a nivel presidencia y a nivel gobernadores, no tengan doble ciudadanía. Y parecía que esto iba a transitar relativamente fácil. El día de ayer, de hecho, en diputados se aprobó en comisiones, y bueno, pero tiene que pasar tanto por diputados como por senadores. En principio, tendrían los números para que esto se aprobara si juegan juntos los partidos que conforman la 4T, es decir, el Partido Verde, el Partido del Trabajo y el Partido Morena. Sin embargo, el día de ayer llamó la atención lo que dijo el senador Manuel Velasco, y hoy lo destaca el diario Milenio en primera plana y dice: por el verde peligra reforma contra la doble nacionalidad. ¿Qué fue lo que dijo Velasco? Vamos a escucharlo.
3: Pues es un tema que estamos discutiendo en la fracción, apenas está en el análisis y hay que ver cómo va a quedar el dictamen final y qué alcance va a tener. La mayoría de los senadores del Verde me han manifestado que están en la disposición de apoyarla, sin embargo, hay otros que tienen inquietudes o que no coinciden con esta iniciativa. Estamos todavía en un proceso de diálogo con los compañeros.
4: Si se queda solo en presidencia, ¿ustedes acompañan?
3: Pues yo creo que la mayoría podría acompañar. La mayoría me han dicho que sí.
4: ¿El lunes le van a sacar? ¿Sabe usted cuáles son los tiempos que se han planteado ahora?
3: No creo que sea para el día lunes.
5: Senador, ¿cuáles inquietudes?
3: Pero lo vamos a plantear.
6: Se iría hasta la...
0: ¿Y a qué se refiere? ¿Cuáles son las inquietudes de algunos senadores? Pues porque hay senadores del Partido Verde, y seguro de otros partidos, pero por lo menos los que lo han expresado, hay senadores del Partido Verde que tienen la doble nacionalidad y que no les parece justo que se esté votando esto, es decir, que se tenga que renunciar a la otra nacionalidad, la que no es la mexicana, si quieren ser presidentes o gobernadores, gobernadoras o jefas de gobierno de la Ciudad de México. Así que esto está todavía en veremos en el Senado de la República, y pues ya le estaremos dando, por supuesto, seguimiento a estos temas, pero sí llamó la atención esto que dijo Manuel Velasco, el líder del Partido Verde, precisamente en el Senado de la República. Así que esa es otra de las informaciones esta mañana. Y en temas de seguridad, hoy se destaca también en varios medios de circulación nacional lo que se informó ayer. La presidenta Sheinbaum informó que agosto de 2026, es decir, el mes que acaba de terminar, fue el mes con menos homicidios dolosos a lo largo de 11 años, al presentar una disminución de 53% que fue registrada por el Secretariado Ejecutivo del Sistema Nacional de Seguridad Pública. Y hoy al rato vamos a platicar precisamente con la titular de este Secretariado Ejecutivo, con Marcela Figueroa. Ya habíamos hablado con ella en otros momentos, pues simplemente para esto retomar los datos, esta caída del 53% en los homicidios dolosos entre septiembre de 2024 y agosto de 2026. Sin lugar a dudas, son datos importantes. Aquí lo hemos platicado con la propia Marcela Figueroa, lo hemos conversado en muchísimas ocasiones con nuestro experto en seguridad, Eduardo Guerrero. Lo conversé el jueves pasado con el secretario de Seguridad, Omar García Harfuch, que recuerden, estuvo por acá en la cabina de Así las Cosas. Y bueno, pues hoy retomaremos el tema simplemente para registrar este dato, que no es un dato menor. Ya sabemos que está en medio de muchas otras cosas, y sobre todo recordemos que cuando le pregunté en estos micrófonos al secretario Omar García Harfuch que si esto, la reducción en homicidios, significaba también la reducción en capacidades criminales de los grupos del crimen organizado, respondió claramente no. Así que bueno, sin lugar a dudas es un buen dato, pero hay que ponerlo siempre, absolutamente siempre en contexto. Así las cosas, y nada más les comento rápido de un debate que ayer se inició en redes sociales sobre todo, pero que es un debate realmente importante y tiene que ver con inteligencia artificial. vamos a estarlo conversando a lo largo de las próximas semanas, pero el día de ayer Jacob Coxon, un investigador muy joven, hay que decirlo, de 27 años, que durante los últimos 3 años había estado trabajando en el desarrollo de inteligencia artificial, pero sobre todo de preentrenamiento de la inteligencia artificial, tanto en OpenAI, que son los de ChatGPT, como en Anthropic, pues renunció a esta última empresa. Y uno diría, bueno, pues que renuncie, pues está bien, cada quien renuncia y hace lo que quiere, pero renunció. Y su tweet, el hilo que puso en X, tiene a estas alturas más de 63 millones de visualizaciones, ¿eh? ¿Por qué? Porque dice que los principales laboratorios que están desarrollando inteligencia artificial están inmersos en una carrera por desarrollar sistemas capaces de superar las capacidades humanas y eventualmente mejorarse a sí mismos, sin contar todavía con garantías suficientes para mantenerlos bajo control. Y lo que llamó muchísimo la atención fue, sobre todo, esta frase que dijo que la extinción, dice por acá, que a mí me pareció muy importante, dice: quienes están construyendo la inteligencia artificial creen sinceramente que podría matarnos a todos antes de que acabe la década. Y antes de que acabe la década, si es esta década, quedan bien poquitos años para que acabe la década. Si es una década, bueno, pues tendríamos por ahí una década para más o menos empezar a despedirnos. Pero más allá del dato, es muy impresionante lo que dijo este investigador cuando renuncia y dice: quienes están construyendo la inteligencia artificial creen sinceramente que podría matarnos a todos antes de que acabe la década. Esto es lo que dijo, y hay varias personas e investigadores en inteligencia artificial que dicen: qué bueno que alerta de esta manera, porque sí, tiene toda la razón. ¿Qué está pasando con la inteligencia artificial en el mundo y qué nos va a pasar a nosotros, los seres humanos, con ello? Bueno, pues vaya tema que también quise ponerles sobre la mesa, porque sin lugar a dudas, esta es otra de las conversaciones pendientes. Así que por ahí vamos esta mañana: la prueba PISA, el paquete económico, lo que sucede en el legislativo, la visita del secretario de Comercio de Estados Unidos aquí a nuestro país, la reducción de homicidios y esto, que es una discusión global, OpenAI, y sobre todo, ¿qué sucede con la inteligencia artificial? Por ahí siguen con la guerrita en Medio Oriente, cuando deberíamos de voltear a ver la que nos espera con la inteligencia artificial, según dicen sus desarrolladores, en la próxima década. En fin, Rocío Jardines, cuéntanos qué sucedió el día de ayer. Adelante, Rocío, buenos días.
6: Gaby, muy buenos días. Pues una salida anunciada, uno que otro coraje y aplausos por lo que se llevó a cabo en el Senado de la República al inicio del periodo ordinario de sesiones. Una de las incógnitas que se vivían por momentos era si iba a estar o no presente el senador Insunza, quien ha sido pues señalado por el Departamento de Estado de Estados Unidos de tener relaciones con el crimen organizado, y quien, de acuerdo pues al coordinador de Morena de la Cámara Alta, Ignacio Mier, ya no va a tener la presidencia de la Comisión de Estudios Legislativos ante la salida de Enrique Insunza de la bancada, algo que ya se había anunciado un día antes y que fue oficial ya el día de la sesión, cuando se notificó al Pleno a través de una misiva enviada al presidente de la mesa directiva, Higinio Martínez. Un retiro que indicó el texto tiene efecto desde el 26 de agosto. Vamos a escuchar.
7: Está sentado quien llevaba todos los acuerdos con el crimen organizado. Y hoy, un escaño del que debería de ser el honorable Senado de la República es ocupado por un criminal responsable de la narcoguerra en el estado de Sinaloa. Aquí está Enrique Insunza. Reconozco que aunque seamos de diferentes grupos parlamentarios, en todas las bancadas hay gente que vale la pena, pero su presencia mancha a esta soberanía. Se esconde en el Senado protegido por el fuero, mientras a las y los sinaloenses los siguen matando. Es hora de que no puede justificar por qué no pide licencia. Enfrenta la ley.
6: Así enfrentó la priista Paloma Sánchez a pues al legislador, a pesar que el ahora ya senador sin partido ya se había hecho presente al votar un cambio en la mesa directiva. Fue hasta el análisis de la política interior por el segundo informe de gobierno, cuando la oposición resaltó la estadía del legislador, y como escuchamos a Paloma Sánchez, lo señaló estar pues ejerciendo de forma de pues a distancia el poder que el crimen organizado pueda mantenerse presente en el estado y ser así, dijo ella, cómplice de Rubén Rocha. Y bueno, Gaby, al final de la sesión, el presidente de la Cámara Alta, Higinio Martínez, aclaró, Gaby, que no se le va a quitar a Insulza su escaño, a pesar de que ahora sea un senador sin partido. Horas después de la sesión llegó el momento de los aplausos con la

0: pueblo de México.
1: Así, entre sonrisas, Higinio Martínez, el presidente del Senado de la República, recibió los libros, pero eso sí, Miguel Ángel Yunes, el presidente de la Comisión de Hacienda y Crédito Público, afirmó que en el Congreso pues será revisado este paquete económico. Reconoció habrá coincidencias, pero también divergencias, enfatizando la discusión se va a realizar con respeto, argumentos y visión de Estado. Así las cosas en el Senado de la República, Gaby.
2: Así es, gracias, querida Rocío Jardines. Bueno, pues así las cosas ahí en el Senado con Insunza y con otros más. Rápidamente, hace unos minutos, Marcelo Ebrard acaba de poner en sus redes sociales, les actualizo, buenos días, la conversación del secretario Lutnick con la presidenta Sheinbaum se va a llevar a cabo vía Zoom, debido a que el secretario de Comercio no pudo completar ayer el vuelo programado por condiciones meteorológicas. Y sí, por cierto, justo estaba viendo en CNN que hay un caos en varios aeropuertos del mundo, uno de ellos, sobre todo en el Reino Unido, hay un caos brutal, y recordemos que el aeropuerto Heathrow es uno de los más grandes del mundo, y bueno, pues ahí lo que estamos viendo es que hay un tráfico impresionante, hay un caos terrible, y bueno, en el caso de acá, del continente, pues lo que nos dice Marcelo Ebrard es que no pudo llegar, pero que va a ser por Zoom. Bueno, espero que no sea por Zoom, sino que sea por una plataforma un poco más segura. Pero bueno, pues ya nos dijeron que por Zoom va a ser esta reunión. Nayeli Roldán, ¿cómo estás?
3: ¿Qué tal, Gaby? Muy bien, buenos días. Buenos días. Las tías, buen ombligo de semana. Es miércoles.
2: Sí, buen ombligo de semana. Sí,
3: me da tanta risa esa expresión. Sí. Y ahora, heme aquí, diciéndola.
2: Diciéndola al aire, buen ombligo de semana. ¿Qué traes, Nayeli? Buen día.
3: Buen día. Bueno, pues esta información, Gaby, auditorio, sobre la senadora con licencia, Julieta Ramírez Padilla, la senadora con licencia de Baja California, que busca la candidatura de Morena para la gubernatura del estado y que, bueno, es supuestamente investigada por autoridades de Estados Unidos y presuntamente también se encuentra en conversaciones para colaborar como testigo. Esto de acuerdo con un reportaje, una investigación de N+ Focus de Televisa, de los periodistas Alejandra Barrillete y Luis Villegas. Y bueno, lo que dieron a conocer incluso antier, pero anoche ya dieron a conocer este documento donde supuestamente Julieta Ramírez se compromete a dar información luego de que ella está siendo investigada. No se sabe exactamente de qué, pero ella ofrece dar testimonio ante el Departamento de Justicia de Estados Unidos a cambio de que esta información no se utilice en su contra. Y bueno, se trata, Gaby, de este acuerdo que establecería este compromiso de la senadora, pero ella, desde antier que se publicó por primera vez esta información, negó absolutamente que se tratara de una información real. Comenzó a decir que se trataba de una campaña, una guerra sucia de la televisora en su contra, y retó a los periodistas a publicar el documento, y efectivamente el documento lo publicaron ayer, lo transmitieron en el programa de anoche. Y bueno, todavía hasta ayer la presidenta de Morena, Ariadna Montiel, pues defendía a la senadora con licencia y se expresaba de esta manera.
4: Hemos visto cómo desde muy joven ha venido participando con una defensa férrea de nuestro movimiento. Los señalamientos que se hacen son falsos. Ella ya salió a desmentir y a decir que ahora sí que el que quiere decir lo contrario miente. Yo le creo a Julieta.
3: Yo le creo a Julieta, decía Ariadna Montiel. Y efectivamente, Gaby, la carrera política de Julieta Ramírez pues comenzó en 2016 como activista juvenil dentro de Baja California y luego saltó a ser secretaria particular de la entonces presidenta municipal de Mexicana, Marina del Pilar. Es una persona allegada a la ahora gobernadora y también, bueno, pues ahora desde junio pasado solicitó licencia, porque ya estaba en el Senado, solicitó licencia como senadora de Morena para buscar esto que llaman la coordinación de los comités en defensa de la transformación, que no es otra cosa que la candidatura, en este caso a la gubernatura por Baja California.
2: Sí, y la verdad es que ayer veía yo sobre todo a Julieta Ramírez, pues esto en redes sociales, muy sarcástica, sí. Yéndose contra Enrique Acevedo, yéndose contra Televisa, diciendo que se va a defender de Televisa, que va a hacernos qué.

0: ahí está el documento. Me parece que en este, como en tantos más, como el caso de la gobernadora de Baja California y como en tantos casos más, pues lo que tienen que hacer es explicar. Explicar y decir, bueno, pues, y me parece que sobre todo si ella quiere ser gobernadora de Baja California, pues también la gente de Baja California debería de saber si lo que dice este documento es cierto, si por qué estaría ella colaborando. Pero claro, la parte más fácil es irse en contra de Televisa, es irse en contra de Enrique Acevedo de manera muy directa, de N+. Y bueno, pues ahí está, lo presentaron el día de ayer, no es el primer caso. Pues a ver qué dice ahora Ariadna Montiel, porque ahí está el documento. A ver incluso qué dice la propia Presidenta de la República. Ahí está el documento. Simple y sencillamente, ahí está el documento. Mejor que expliquen por qué está en ese documento y no otras cosas.
1: Así es, no descartar al mensajero.
0: Así es, bueno, pues así las cosas. Les digo que se arranca con mucha, pero muchísima información. Gracias, mi querida Nayeli. Gracias. Nosotros al corte.
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0: Buenos días, amigos automovilistas. Iniciamos con información de la zona centro de la capital, ya que encontraremos cerrada la circulación a través del eje 1 Oriente Vidal Alcocer, a la altura de la calle República de Costa Rica. Es en la colonia centro de la alcaldía Cuauhtémoc. Se debe a la presencia de manifestantes. La alternativa, Paseo de la Reforma y el eje 2 Norte. En la zona norte, avenida 608, con lento desplazamiento procedente de avenida Carlos Juan González, Estado de México, en dirección al Metro Deportivo Oceanía. Avenida Los Insurgentes, con carga vehicular, esto para quien proviene de la autopista México-Pachuca y se dirige a las inmediaciones del paradero de Indios Verdes. En la zona sur, el segundo nivel del anillo periférico, como es habitual de esta hora, con tránsito lento, esto a partir de San Jerónimo hacia San Antonio, y la carretera Picacho a Jusco, con carga vehicular desde calle Tecal hacia el anillo periférico. Es el reporte desde el Centro de Orientación Vial de la Secretaría de Seguridad Ciudadana.
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2: La misma prueba para todos los países siempre tiene sus limitaciones por las características de cada país. Hay un reconocimiento del incremento en el conocimiento de ciencias gracias a la nueva escuela mexicana. Lectoescritura disminuye en todos los países, México menos, y es por plataformas digitales, y matemáticas, pues en todo caso tiene su discusión.
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3: 7:35 a.m, ustedes lo saben bien, el día de ayer hicimos análisis a profundidad de lo que estaba dando a conocer la prueba PISA sobre la educación en nuestro país. Esta prueba que, como ya lo saben, evalúa a jóvenes de 15 años de edad sobre temas de ciencia, de comprensión lectora, de matemáticas, en fin. Y bueno, pues ya ayer dijimos en lo que había caído México. Escuchábamos la voz de la presidenta de la República ayer desde la conferencia matutina, en donde dice, bueno, en ciencia avanzamos muy poquito, pero se avanzó un poquito, y en lo que sí se cae es en comprensión lectora y en matemáticas. Es cierto, como dice la presidenta, no es solamente México, hay caídas en muchos países. Ya les comentaba el caso, por ejemplo, de España, en donde pues están teniendo en estos momentos un debate muy fuerte de lo que está pasando por allá en España, pero también hay que decir que hay países que no cayeron, en donde las cosas se les fue y les fue muy bien, sobre todo los países asiáticos, y hablamos del caso de China, de Japón, de Corea del Sur, entre otros, en donde sí hay un crecimiento importante. Escuchábamos también en la voz de la presidenta pues decir que esta es una prueba estandarizada y que por lo tanto pues hay que tomarla con pinzas. Y saludo en la línea a Mario Delgado, al secretario de Educación. Secretario, ¿cómo estás? Buenos días.
4: Hola, Gaby, ¿cómo estás? Buen día.
3: Buen día. Secretario, pues para ti, ¿qué significan los resultados de la prueba PISA? Dice la presidenta, es una prueba estandarizada, y que por lo tanto pues no mide realmente lo que sucede en nuestro país. ¿Tú coincides con eso?
5: Bueno, es una prueba estandarizada y por lo mismo tiene sus limitaciones, Gaby. Sin embargo, bueno, arroja información importante que hay que analizar. Y sobre todo hay que tomar lo que nos sirva, algunas conclusiones, para ver lo que estamos haciendo. Obviamente, pues si quieres comparar a 90 países, pues la metodología se vuelve muy restrictiva. Aquí, por ejemplo, hablamos de prueba PISA, participaron 7,000 y un poquito más de 7,000 estudiantes en un sistema educativo de más de más de 22 millones de estudiantes, ¿no? En el nivel básico y media superior. Pero bueno, hay cosas interesantes, ¿no? A mí me llama mucho la atención la caída global que hay en las habilidades de lectoescritura, que en primera instancia, cuando conocíamos más o menos cómo venían los resultados, yo tuve una conversación con Andrea Schneider, tuvimos un Zoom.
3: El de la UNESCO, ¿no?
5: Y
3: de la OCDE, perdón.
5: La OCDE, el
3: sí,
5: de PISA.
3: Sí, el de la OCDE.
5: Pues el que ha llevado la prueba PISA durante muchos años. Y yo pensé que la explicación que iba a sacar OSD el día ayer venía más bien por el lado del impacto del COVID, y que era la generación que había sido impactada más por COVID en su última etapa de formación básica. Pero sí es sorprendente el tema de que detectan la caída en las habilidades de lectoescritura, sobre todo lectura y comprensión, por el tema de las pantallas, por la erupción de los de los celulares, por el uso de la tecnología, por esta lectura fácil a la que se están acostumbrando los jóvenes y la pérdida de habilidades para leer textos más complejos y más largos. Y es lo que explica la caída generalizada en el mundo en esto, lo cual es, pues resulta preocupante. Hay evidencia muy clara de cómo los jóvenes que tienen un menor rendimiento en la medida que utilizan más los dispositivos móviles, incluso para tareas pedagógicas. Al principio sube, digamos 1 o 2 horas, sube el aprovechamiento y después de eso empieza a caer dramáticamente. Y en el caso de tiempo de recreativo pegado a las pantallas, ahí sí es directamente proporcional. Mientras más tiempo pasan los jóvenes, menor desempeño tienen en lo que mide PISA. Esto también está un poco relacionado también con el tema de matemáticas. ¿Qué dice de México? Ayer sacó un video también Andreas, muy bueno sobre el diagnóstico de México. No cae como otros países, lo cual hablamos de una resiliencia del sistema educativo mexicano. Hay cosas muy interesantes, favorables, por ejemplo, que los niños mexicanos están por encima del promedio de la OCDE en interés por aprender, en curiosidad, lo cual es algo que debemos de aprovechar. Ahora en la nueva escuela mexicana, al cambiar la metodología de la enseñanza, en lugar de tener al maestro dictador y tener más actividades de memorización como fue tradicionalmente, hoy se enseña por proyectos donde el aprendizaje se vuelve una experiencia en el grupo o en la escuela, incluso en la comunidad, donde tratas de integrar saberes y conocimientos a través del desarrollo de proyectos. Pues seguramente esto ayuda a despertar esta curiosidad y este interés por el aprendizaje. Creo que es muy destacado también la evaluación que hacen, fíjate, los niños de sus maestros, porque cuando hablamos aquí de cómo salen los maestros en PISA, es la referencia que dan sus alumnos, que los sienten cerca en México, que sienten que los están acompañando en su proceso de aprendizaje. Hay una pregunta en específica de que los niños sienten que los maestros se quedan en el grupo explicando hasta que la mayoría comprende, lo cual pues también es un buen resultado.
3: Sí, en esto, perdona más rápido, en esto que decías, Mario, hay varios asuntos importantes. Dice, sí, hay caídas en general en el tema de las habilidades de lectoescritura. Comentaba yo justo, por ejemplo, el gran debate que se abrió en España, en donde están con una enorme preocupación también ahorita con este tema. Es decir, esto queda como claro, hay caídas, algunas más pronunciadas que otras. Este mensaje de Andreas Schleicher, el director de Educación y Competencia de la OCDE sobre México, revisamos también otros mensajes. Él, digamos, le dedica en general palabras amables a los países que están siendo evaluados y reconoce cosas. Me parece que lo cualitativo es importante reconocerlo en el caso de México. La pregunta también es, ¿qué es lo que ustedes reconocerían, Mario, lo que se plantea, que sí es un reto para adelante, ¿no? Es decir, también es cierto que en lo cualitativo, así como los estudiantes dicen que sienten cerca a los maestros, que tienen curiosidad por aprender, etcétera, también va creciendo el número de estudiantes que dicen que la escuela no les está aportando nada significativo. Pasa también en el mundo, pero está pasando también en México. Es decir, ¿qué tomarían ustedes como reto para mejorar, Mario, de esta evaluación?
5: A ver, creo que aquí hay dos temas importantes. Primero, mejorar las habilidades de lectoescritura. Aquí la buena noticia, Gaby, es que mejorar este desempeño pues no significa millones de pesos o que transformar el sistema educativo. No, es simplemente que los niños lean más. Es promoción de la lectura. Que niños desarrollen la tolerancia para leer textos complejos y los puedan comprender. Nosotros tenemos
3: ahora, pero no es solamente que lean lectura, más, ¿no?
5: Una vez al mes.
3: Sí, pero no es solamente que lean más, Mario, es que aprender a leer, que tener lectura crítica.
5: No, claro, lectura de comprensión. Exacto. Por supuesto.
3: Sí.
5: No. Aprender a leer, digamos, por eso te digo, analizar textos más largos, más complejos y que tengan comprensión. Ahora, tú dices, híjole, esto es complicadísimo. Pues no, tienen que leer más y tienen que propiciar como reflexión sobre lo que estamos leyendo. Nosotros hacemos maratones por la lectura una vez al mes, que son lecturas colectivas. Incluso hay un ejercicio ahí en, a ver si lo reposte ahora en redes, de la presidenta nos acompañó a una de estas jornadas, donde leemos en grupo y después vienen las preguntas, ¿no? ¿Qué entendiste? ¿Qué te pareció? ¿Cómo te imaginas esto? Y digamos, es un ejercicio que se puede repetir pues en todos los días en cualquier salón de clases, y eso puede tener un impacto importante. Digamos, ese es
3: en el tema de comprensión de lectura.
5: Eso es comprensión lectora. Sin duda tenemos que leer más, tenemos que regular el
3: y uso. Tenemos que enseñar a leer, y tenemos que enseñar a leer, porque sí, de verdad, sí.
5: Sí, enseñar a leer. Y bueno, y también regular el tema del, en lo que ya estamos, ¿no? El tema de las pantallas, ¿no? Limitar su uso dentro del aula, si no tiene un claro fin pedagógico, pues sí tiene que haber restricciones, que es lo que está pasando en el mundo. Y ahora creo que estos resultados de PISA van a impulsar todavía mucho más ese tipo de acciones. Ayer también otro de los videos que sacó Andreas es impactante, el tema de la inteligencia artificial. Lo dice claramente, los niños que no utilizan la inteligencia artificial tienen un mejor desempeño.
3: Sí,
5: que coincide ahora
3: claro,
5: con...
3: Que tampoco los podemos sacar de eso, ya habíamos hablado contigo del tema, no se puede sacar, sino es qué van a hacer con ello. Entonces, uno es comprensión lectora, y el otro, el tema,
5: bueno,
3: por ejemplo,
5: otra,
3: de matemáticas.
5: Ajá. Sí, aquí, a ver, vamos a hacer lo siguiente, incluso lo anunció la presidenta en el segundo informe. Desde el 2024 se sacaron, acompañando los libros de texto gratuitos, dos libros, digamos, de acompañamiento, Trazos y Palabras y Trazos y Números. Se desarrollaron para primero y segundo grado, que es reforzar las habilidades de lectoescritura y reforzar el aprendizaje de matemáticas. Estos libros los tenemos hasta primero y segundo. La presidenta nos pidió que esos libros que salieron en 2024, todavía en la administración del presidente López Obrador, se continúen en todo lo que es primaria. Estamos preparando, por ejemplo, con Simvestab, este libro de Trazos y Números para darle continuidad de tercero a sexto año, y también de Trazos y Palabras, que van específicamente a reforzar estas habilidades. Entonces, debe tener un impacto mayor en el tema de habilidades matemáticas en los niños y las niñas.
3: Bueno, entonces están tomando por lo menos, o sea, digamos que por lo menos sí están tomando nota que hay un tema en comprensión lectora y hay un tema sobre todo en matemáticas, y sí están tomando nota con estas acciones que también van a hacer. Está aquí mi compañera Nayeli Roldán. Mario, que te quiere hacer una pregunta.
5: Sí, digamos, eran acciones que ya estábamos desarrollando y que ahora...
3: Bueno, sí, o sea, que sirven los resultados. O sea, por lo menos lo que dices es sirven los resultados para impulsar más esto.
5: Ahora, ¿de dónde sacamos esas conclusiones? ¿Por qué estábamos trabajando en eso? Gaby, aquí es importante, porque se habla mucho de la evaluación, ¿no? De que desapareció el INE y que no hay evaluaciones. Tenemos evaluaciones mucho más precisas, que son personalizadas, del desempeño de cada niño, porque la evaluación que más nos sirve es la que te proporciona insumos para que evalúes cómo el proceso de aprendizaje de niño por niño, no nada más tener una evaluación para hablar de comparativos internacionales, que bueno, pues eso está bien, pero la evaluación formativa, que es la que nos interesa más en la nueva escuela mexicana, es la que puede ayudar a orientar al maestro sobre cada niño en particular. Claro. El año pasado iniciamos con estos ejercicios integradores de aprendizaje, le llamamos, íbamos a llegar a 1.5 millones, y los maestros dijeron, no, nosotros lo queremos hacer, y tuvimos más de 7.5 millones de evaluaciones. ¿Qué hacemos con esa evaluación? Se la regresamos al maestro, se la regresamos al grupo, y es una información muy importante que ellos utilizan para ver en dónde deben reforzar ciertos aprendizajes, ciertas habilidades de los niños. Entonces, estas evaluaciones que tenemos, digamos, no son tanto como para sacar un reporte para
3: pero
5: los
3: medios.
5: Pero es
3: justo lo que te quería, preguntar, Nayeli. A ver, Nayeli, vas.
6: Así es, secretario. Justo en
5: Nayeli.
6: Sentido. Buenos días, secretario. ¿Pensarían primero en dar a conocer estos resultados? Y segundo, si establecerían una prueba, digamos, para evaluar el sistema educativo como tal, estas pruebas que en algún momento veíamos con el INEE, por ejemplo, y que, bueno, ya esas desaparecieron, pero sí para poder comparar dentro de México, más allá de una prueba estandarizada internacional, secretario.
5: Sí, para nosotros la evaluación que te sirve es la formativa, es la que te da información sobre los niños en particular y cómo puede mejorar su proceso de aprendizaje. Y ahí, si eso lo mejora, si tienes esa información, pues obviamente algún tipo de indicadores globales o otro tipo de evaluación que vaya enfocada a tratar de comparar, por ejemplo, algún estado con otro, o algún nivel educativo con otro, escuelas en zonas rurales, en escuelas en zonas urbanas, pues puede ser importante, pero la que más nos interesa ahora es la evaluación formativa.
3: Es que en esto que dices, secretario, bueno, entendiendo todo lo que es PISA, por lo menos me gusta que digas, sí estamos tomando nota de varias de las cosas que nos están diciendo, las buenas y las que hay que corregir, por supuesto, pero creo que sí valdría la pena que también conociéramos dentro del país cómo está el sistema educativo. Ayer que hablábamos del caso PISA, pues te puedes imaginar la cantidad de gente, padres, madres, etcétera, que nos escribían y nos decían, oigan, pues es que a nosotros sí nos interesaría saber de una manera más allá de si mi hijo sale bien calificado o no. Además, pues sabemos que hay todo este rollo de si pueden reprobar o no pueden reprobar, es decir, incluso la calificación de pronto no nos dice tanto. Dice, saber cómo están nuestras escuelas, cómo están nuestras escuelas en el país, tener públicamente también esos datos. ¿Eso lo piensan hacer, secretario?
5: Pues nosotros tenemos indicadores y que son públicos. La encuesta 911 que se realiza cada año, que te da mucha información. Por ejemplo, si hablas de cómo están las escuelas, pues sí sabemos, tenemos el diagnóstico de las escuelas. Además, con el programa de la escuela es nuestra, que llega a todas las escuelas, o sea, nada más de saber a qué dedican los recursos los padres de familia, pues sabes las necesidades, las carencias que tienen las escuelas en particular. Hay un esfuerzo que se ha hecho, Gaby, y es muy poco conocido, que es el tema de los maestros. Que no haya, la presidenta ha sido muy clara, no quiero que haya una escuela, no quiero que haya un grupo donde falte un maestro. Entonces ahí ha habido un esfuerzo extraordinario en revisar todas las plantillas escuela por escuela para que no falten maestros. Hace 2 semanas, por ejemplo, estuve en Michoacán.
3: Ajá.
5: Estuve en el municipio de Los Reyes y otros 2 municipios que están ahí al lado. Y justamente, ¿qué teníamos? Traíamos un rezago importante ahí y traíamos un abandono importante en secundaria. Entonces dijimos, ¿qué está pasando? Fuimos a ver qué es lo que estaba pasando, que faltaban maestros, faltaban horas a maestros. Entonces tenías secundarias donde los niños pues tenían horas que no tenían clases porque no hay maestros.
3: Pero ahí estamos hablando de otra cosa, secretario. Estamos hablando de la presencia de maestros, que sí, sin lugar a dudas, es un tema importantísimo. Pero aquí estamos hablando también de la evaluación de lo que los jóvenes, niños, niñas, adolescentes, etcétera, están aprendiendo, en dónde están las fallas, qué es lo que se tiene que reforzar.
5: Okay.
3: Porque, insisto, pues sí, qué bueno que haya maestros porque es lo mínimo que tenemos que tener. Pero aquí nada más la pregunta era esa, y era la que te insistían ayer, y es si vamos a tener algo dentro del país que nos evalúe y que podamos simplemente saber pues cómo estamos por regiones, qué tipo de escuelas están funcionando mejor, cuáles no, en dónde se tiene que reforzar. Tú sabes bien y tú eres alguien que cree en las evaluaciones, ahora sí que conocemos tu trayectoria. Me parece que sí nos está haciendo falta esto, más allá de que ojalá haya maestros en todos lados, pero digo, la evaluación de los aprendizajes.
5: A ver, Gaby, una evaluación importante es si hay maestros hoy, ¿no?
3: Ya, sí, no, claro, si no hay maestros, pero eso evalúes, es lo mínimo, ¿no? Claro.
5: Eso es importante. También la otra, a ver, media superior. PISA mide a niños de 15 años, o sea, tercero secundario o primero de preparatoria. ¿Dónde tienes la tasa de abandono más importante? Justamente, bueno, uno, en el paso de secundaria a preparatoria y en el primer año de preparatoria. Entonces, de entrada, tenías espacios insuficientes para todos los egresados de secundaria.
3: Sí.
5: No todos los egresados de secundaria alcanzaban un lugar en preparatoria. ¿Cuál es la política pública ahora? Construir más espacios en media superior.
3: Sí.
5: Incluso una de las cosas que reconoce la OSD es esta mayor cobertura, esta mayor inclusión. Ahora, entonces, primero tienes que todos los niños de secundaria tengan un espacio. Ahora, que no haya abandono en el primer año de media superior. Eso es muy importante. La pregunta que nos hicimos es, bueno, a ver, ¿por qué si todos los jóvenes tienen beca y aquellos que alcanzan un lugar, por qué tienen abandono? Bueno, una primera razón y un mensaje importante a los jóvenes es: no me gusta lo que me estás enseñando en la escuela, no lo encuentro pertinente. ¿Qué hicimos al respecto? El marco curricular común. Hicimos el bachillerato nacional para que todos los jóvenes en todas las prepas en primer año, año y medio, tengan el mismo marco curricular común, y le damos más pesos a todo el desarrollo de habilidades socioemocionales, actividades en grupos, deporte, cultura, para que los jóvenes tengan interés en quedarse y encuentren pertinente.
3: Pero justo por todo esto que se está haciendo, Mario, de lo que hemos hablado en varias ocasiones, estoy hablando con Mario Algal, secretario de Educación, hemos hablado en varias ocasiones, creo que a la par tendríamos que ir, porque estos son ahora sí que carriles que van paralelos, es decir, además de esto, cobertura, los maestros, el interés, currícula, etcétera, sí, la única pregunta es: ¿vamos a obtener algún sistema de evaluación en México que nos permita saber cómo estamos o no? Eso es básicamente la única pregunta para cerrar.
5: Lo tenemos, Gaby. Lo tenemos no tenemos 7,000 cuestionarios como PISA. Tenemos 7,500,000 de ejercicios integrados de aprendizaje que te evalúa el desempeño de cada niño en lo individual. Ahora, ¿podríamos sacar indicadores de eso? Sí, podríamos hacerlo.
3: ¿Y se va
5: podría
3: a hacer?
5: Ser representativo,
3: ¿o no?
5: Mucho más.
3: Pues estaría no interesante,
5: objetivo,
3: ¿no?
5: Pero sí podría.
3: Sería interesante saberlo, la verdad.
5: Sí, sí. No tiene ese objetivo, pero sí podrían elaborarse algunos indicadores.
3: Estaría interesante.
5: Para, digamos, que pudiera compararse o tener información justamente sobre el desempeño.
3: Bueno, pues es un tema fundamental. Hay que seguir hablando de esto. Y te agradecemos, por supuesto, estos minutos, Mario. Gracias.
5: Al contrario, Gaby, gracias a ti y a tu auditorio.
3: Bueno, es el secretario de Educación, Mario Delgado. ¿Qué trabajo les cuesta decir si van a evaluar o no van a evaluar?
6: Sí, sobre todo, Gaby, porque siempre, muchos años funcionó el Instituto Nacional de Evaluación Educativa, que hacía evaluaciones año con año, se podían comparar diversos sistemas educativos en diferentes niveles, en diferentes estados, y servía para darle un seguimiento justamente al estado del sistema educativo. Desapareció, ahora es Mejor Edu, pero ya no son estas mismas pruebas estandarizadas. Y finalmente, ¿para qué necesitamos esta información, Gaby? Para mejorar.
3: Claro, justamente. Totalmente. Y también, a ver, leernos no se enseña nada más repartiendo libros o que la presidenta les lea en voz alta. O sea, la comprensión lectora implica todo un trabajo de pedagogía, todo un trabajo docente. Pero en fin, ¿qué trabajo les cuesta simple y sencillamente decir: hay que hacer esto, tenemos que reconocer esto otro? ¡Ah! ¡Vámonos al corte!
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2: 7:59 a.m, mi querido Enrique Quintana, ¿cómo estás? Muy buenos días.
3: Muy buenos días, Gaby. Muy bien, afortunadamente.
2: ¿Tú sí quieres evaluar?
3: En mis épocas se ponían exámenes cada ratito.
2: Sí, exacto, pero pues ya no. En fin, así las cosas. A ver, querido Enrique, hay dos temas que me parecen importantísimos. Uno, sin lugar a dudas, la entrega que hizo ayer el secretario de Hacienda del paquete económico. Sé que es un tema muy, muy amplio que estaremos ahora sí que revisando contigo a detalle, pero ahora sí que el primer saque, Enrique, ¿qué dirías?
3: El primer saque, lo escribo en la columna, creo que es un paquete creíble.
2: Ah, mira.
3: Ese es el primer elemento. Uh-huh. ¿Y por qué razón? Porque se esperaba que tal vez Hacienda pues se pusiera a soñar y planteara para el 2027 un crecimiento de 3%, una reducción enorme del déficit, que dijera que Pemex va a funcionar sin ningún apoyo, etcétera. Pues no. Resultó bastante sensato. ¿En qué partes? Mira, por ejemplo, en términos de crecimiento, Hacienda estima que para este año la economía crecerá entre 1 y 2, es decir, el punto medio es 1.5%, que es prácticamente lo que tienen muchos analistas y, por cierto, también el Banco de México. Digamos que es bastante plausible que se obtenga esta meta del 1.5%. Y para el próximo año, el estimado es que lleguemos al 2%, que esté entre 1.5 y 2.5, el punto central es 2%. 2% para el 2027 también se estima muy alcanzable. También está muy cerca de los pronósticos de la mayor parte de los expertos. Y en materia de déficit público, sigue planteando que el gobierno requiere todavía endeudarse y que el déficit público va a bajar de 4.1% del Producto Interno Bruto este año a 3.9%. Uh-huh. En las versiones anteriores decía que íbamos a llegar hasta 3.4%. Si eso hubiera salido en el paquete entregado, pues probablemente las empresas calificadoras, las agencias calificadoras hubieran dicho, pues esto no es posible, claro. A ver cómo le van a hacer. Y sigue, digamos, reduciéndose el déficit, pero lo hace a una tasa mucho más modesta que se ve alcanzable. Y en el caso de Pemex, Gaby, finalmente, creo que también se reduce la aportación del gobierno a Pemex. Este año fueron 260,000 millones de pesos en números redondos. El próximo año serán poco más de 80,000 millones. Es decir, Pemex sigue requiriendo apoyos, pero serán sustancialmente menores a los que se han estado entregando este y en años anteriores. Un elemento que será el gran tema de la polémica, uh-huh, sin duda.
2: ¿Cuál?
3: No hay reforma fiscal, no vienen los impuestos ni a las bebidas alcohólicas, ni a las papitas.
2: Nada de lo que
3: se había
2: dicho.
3: Comentado, uh-huh, de esto. Nada, yeah. No incluye nada. Pero sí hay una reducción muy sensible de las deducciones válidas para empresas. El diagnóstico es que hay muchas empresas, Hacienda lo cuantifica, dice hay 524,000 empresas que tienen ingresos y 61% de ellas pagó cero impuestos sobre la renta en el 2025 y pinta así en el 2026. Entonces, está limitando fuertemente las deducciones a las empresas y está estableciendo algo casi que se puede considerar como un impuesto base de alrededor del 1-2%. ¿Te acuerdas del IETU?
2: ¿Qué era el IETU? Me suena, pero
3: el impuesto especial a la utilidad, algo así.
2: Ah, sí.
3: Fue en la época de Fox.
2: Ya.
3: Y era un impuesto bajo, imagínate, fue un impuesto bajo, pero que no admitía prácticamente deducciones. Digamos, seguramente podría interpretarse que las modificaciones que se están haciendo van en esa dirección, que haya un impuesto Que paguen todos al margen de que ganen, pierdan, como les vaya. Esto seguramente va a ser muy controversial a la hora que se discuta el detalle de este paquete. Pero yo te diría, vamos a entrar ya en detalle, a desmenuzar como refieres, pero en primera instancia creo que es un paquete viable y hasta donde he podido percibir, este se entregó apenas ayer en la noche, todavía a las 8:30, 9 estaba el secretario de Hacienda en el Senado, pero en general fue bien recibido por el mundo de los inversionistas.
2: Sí, era lo que te iba a preguntar, qué tan bien había sido recibido. Bueno, pues ya estaremos ahora sí que por los rubros más importantes desgranándolo, pero este es un primer saque. Oye, Enrique, ya comentaba yo primero, ayer dijo Marcelo Ebrard, el secretario de Economía, dijo va a venir el señor Lutnick a reunirse con la Presidenta de la República. Hoy ya dijo que no pudo volar, pero que va a ser una reunión por Zoom. A ver, que esto se sabía de esta reunión, ¿es sorpresivo, Enrique?
3: No, ¿verdad? Sí, es sorpresivo. Yo pensé que venía por jitomates y tamales, que es lo único que tiene México.
2: Tamales picosos, Trump. Exacto, tamales picosos.
3: Pero pues por Zoom no le vamos a poder dar muchos, muchos jitomatazos, ni sus tamalitos.
2: Porque incluso la verdad, lo que yo comentaba, la redacción del propio tuit de Marcelo sí fue así como de, ¡ay, güey, nos acaban de confirmar que ahí viene! Bueno, más o menos, es mi traducción. Y bueno, hoy dijo que no, pero entonces, ¿cómo leemos esto?
3: Mira, es sorpresa, sobre todo porque viene la siguiente ronda de negociaciones en Washington en 1 o 2 semanas, algo así. No sabemos, hay versiones de que podría ser otra parte de la negociación para reducir aranceles en acero, automóviles y demás. Pero mira, el señor Lutnick es el malo de la película.
2: Sí.
3: El señor Greer, que es el negociador, ha sido con el que se han alcanzado acuerdos, y el señor Lutnick es el que llega a tumbarlos. Así es que, pues yo estaría cauteloso y atento a ver qué sucede en ese Zoom, que no es con su homólogo, no es con Marcelo Ebrard exclusivamente, sino directamente con la presidenta.
2: Sí, qué mello.
3: Entonces, ¿qué le va a decir? Sí. ¿Qué le va a pedir? Así que, pues, no lo sabemos, pero tienes toda la razón. Es una visita sorpresiva que no estaba agendada. Sí. Visita virtual ahora por hacerse a través de videoconferencia. Pero bueno, pues, a ver si hoy nos dicen de qué se trató este encuentro.
2: Pues, qué mello, la verdad. Bueno, pues, ya veremos qué dice el señor Howard Lutnick, el secretario de Comercio. Y rápidamente, nuestra moneda, querido Enrique.
3: Mira, pues, es una muestra de que se recibió bien el paquete. El dólar en 16.88.
2: Ah, mira, órale.
3: 16.88, sí, ganando abajo el peso.
2: Órale.
3: Bueno. Sí, hacia abajo.
2: Hacia abajo. Pues así las cosas. Gracias, querido Enrique. Que sea bonito miércoles.
3: Igualmente, un abrazo para todos.
2: Para ti también, Enrique Quintana, director general editorial del Financiero.
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0: con 13 minutos, tiempo del centro del país. Y aquí seguimos completamente en vivo desde las 7 de la mañana, hoy que es miércoles 9 de septiembre del 2026. Vaya mañana, vaya mañana movidita. Nos hemos aventado ya una hora y cachito de programa, ahora sí que con las voces que deben ser más las que faltan. Y gracias a toda la gente que nos ha estado escribiendo hoy desde muy temprano a través de los whatsappazos y también muchas llamadas telefónicas. Gracias. Sara García se refiere a la línea 7 del metro de la Ciudad de México. Dice que el gobierno invierta más en el metro. La línea 7 falla mucho y los trenes están muy viejos. Gracias, Sara. Y varias personas hablando de la conversación que tuvimos aquí Nayeli y yo hace rato con el sector de educación pública, con Mario Delgado, tras los resultados de la prueba PISA que se dieron a conocer el día de ayer. Leonor Vázquez, gracias, ojalá que la SEP se ocupe y preocupe por mejorar la educación de los niños. Gracias también. Lorena García dice, ¿qué va a pasar con la doctrina comunista que quieren imponer? No, pues Lorena, ahora sí no te entendí. ¿Cuál doctrina comunista? No. No caigan en las provocaciones de los que sueltan estas palabrejas. ¿Cuál doctrina comunista, Lorena? Porfis. Ahora sí que, no, tampoco, tampoco caigamos en los extremos. El problema es bastante complejo como para que nos enredemos en teorías de la conspiración. Gracias también Hilda López por acá, María Rodríguez, mucha gente que nos está escribiendo y llamando esta mañana con los temas que ya tuvimos. Ya escucharon hace rato al maestro Enrique Quintana. El presupuesto hoy, por cierto, desde la conferencia mañanera, Nayeli Roldán, pues se ha estado hablando, ¿no?, también del presupuesto. Creo que estaba por ahí el secretario de Hacienda, si mal no recuerdo.
1: Así es.
0: Y no sé quién es más, Nayeli.
1: Está Edgar Amador, secretario de Hacienda, también el titular del SAT, el subsecretario de Ingresos, Jorge Mendoza, de Banobras. Sí, está toda la plana mayor en materia económica en el país. Y básicamente, Gaby, es para explicar este paquete económico, el presupuesto para 2027, que entre otras cosas lo que dice la presidenta Claudia Sheinbaum es que enviaron varias leyes, algunas de ellas que las van a ir explicando el día de mañana incluso, pero bueno, arrancó la conferencia anunciando esto, Gaby.
2: En esta ocasión enviamos otras leyes también que tienen que ver con apoyo a las micro y pequeñas empresas, sobre todo facilitación de trámites para facilitarle las vidas a las micro y pequeñas empresas. Eso lo vamos a platicar mañana. También va a venir la Secretaría de Economía. Viene también una ley de economía digital que vamos a platicar también en otra ocasión aquí en la mañanera. Queremos ir disminuyendo el efectivo y que se paga cada vez más por vías electrónicas de forma sencilla, lo cual también disminuye comisiones que se pagan a los bancos, nos ayuda también para el tema de seguridad y que también ayuda, como se ha demostrado en otros países, a la formalización de la economía.
1: Bueno, Gaby, también el secretario de Hacienda explicó que habrá más recaudación sin crear o aumentar impuestos y que entre las medidas de fortalecimiento para la recaudación está el combate a la evasión, que como bien mencionaba el maestro Quintana, pues algunas empresas que no pagan todos los impuestos que deberían, y bueno, entre las medidas está la prohibición de condonación de impuestos y eliminación de compensación universal, también la simplificación y apoyo a la inversión regional y aranceles a países sin tratado. Y lo que explicó el secretario Amador es que estos ingresos se tienen que traducir en más bienestar e inversión, y recordó el más de un billón de pesos que se tienen contemplados para los programas del bienestar. Y por el otro lado también Jorge Mendoza, el titular de Banobras, explicó la inversión que se desarrollará entre 2027 y 2030, que se estima en 5.7 billones de pesos para inversión, sobre todo para estas obras, Gaby, de trenes que desde el año pasado también se anunciaron, obras carreteras en Pemex y también en obras de energía, Gaby.
0: Sí, pues sí, de eso se está hablando, era obvio, ¿no? Después de la entrega del presupuesto del programa económico del gobierno federal, bueno, pues que seguramente van a estar revisando. Hay que revisar luego rubros, nos vamos
1: así
0: a estar
1: es.
0: Yendo por rubros. Uh-huh. Y tenemos la enorme ventaja de contar contigo, querida Nayeli, porque, no sé, porque le provoca así un placer muy particular en
1: así
0: el momento
1: es.
0: En el que ve que hay presupuestos.
1: Así es, yo aplico el de te mentí, no vamos a ver Netflix, vamos a revisar bases de datos.
0: Y no es broma, no es broma. Entonces, eso lo cual a mí me encanta, porque yo ni siquiera sabría cómo entrar trabajar. Es más, yo no sé hacer ni siquiera una hoja en Excel, te lo digo en serio. Así que...
1: Es divertido, Gaby, es divertido. Una vez que lo encuentras,
0: No lo dudo ni tantito, pero bueno, por eso, entre muchas otras cosas, tenemos nosotros a Nayeli. Y bueno, yo obviamente a Enrique Quintana estaremos revisando varios rubros. Sí. ¿Qué es? ¿Cómo? A ver, rápidamente nada más, Nayeli, ¿cómo te metes en estos? O sea, cuando tienes enfrente todo eso, ¿qué haces? ¿No te abruma?
1: No, ¿sabes qué? Además, claro,
0: me encanta.
1: Porque
0: no,
1: o sea, bueno, más bien, porque ya una vez que te sabes la ruta, porque al final este tipo de documentación y de información es prácticamente de la misma manera, se integra, lo que cambia son los números, evidentemente, claro. Pero las rutas del paquete de presupuesto es exactamente el mismo, y una vez que ya más o menos conoces ciertos caminos es más fácil. Pero ¿sabes por qué me gusta tanto, Gaby? Es porque yo algunas veces escuchaba, sobre todo a economistas feministas, que insistían siempre que en el presupuesto se ven realmente las prioridades. Y eso es cierto. Una cosa es la retórica y otra muy distinta es los pesos y centavos que se le asignan a cada uno de los puntos en los que se puede gastar en este país. Y es, si tu prioridad es o la educación o la salud, etcétera, se tendría que ver reflejado en el presupuesto anual, así como lo asignamos en nuestra propia casa. ¿En qué nos gastamos más dinero? ¿En medicinas, en educación, en transporte, o en estos gastos hormiga, o en remodelar la casa? O es exactamente así el presupuesto para un país. ¿A qué se le dedica este presupuesto en ciertas obras o en ciertos rubros? Y ahí es donde verdaderamente se puede evaluar ¿cuáles son las prioridades de un gobierno, Gaby?
0: Sí, y me parece fundamental, porque aquí lo hemos hablado en tantas ocasiones, cuando de repente, por ejemplo, tienes algún legislador y te dice, ya acabamos de legislar a favor de yo qué sé qué, y luego le dices, ok, ¿y con qué lana? ¿No?
1: Así es.
0: Es decir, pues sí, todo puede, y a veces queda hasta la satisfacción, casi onanista, hay que decirlo, de quienes están diciendo, ya lo aprobamos.
1: Sí.
0: Okay, está perfecto que ya lo hayan aprobado. ¿En dónde va a estar el dinero? Y vamos a ver las prioridades. Hay que ver las prioridades, pero ahí sabes que va a ser importante, es cruzar la retórica, discurso oficial, la retórica y la narrativa con los datos. Y entonces decir, lo que se está diciendo desde la mañanera, desde los informes, desde lo que sea de la presidenta, ¿qué significa en términos de pesos y de centavos? Porque creo que esa parte también va a ser muy importante, y por eso te tenemos también a ti. Así que bueno, ya la vemos con una gran sonrisa y ya estaremos, por supuesto, revisándolo, querida Nayeli. Muchísimas gracias.
1: Gracias.
0: Y nada más comentar, pues hoy además ya tuvimos, y ustedes apenas están poniendo la radio, ya conversamos hace rato con el secretario de Educación Pública respecto a la prueba PISA y también lo que ha estado sucediendo por allá en el Senado de la República, también en la Cámara de Diputados. Uno de los temas que están en la mesa es esta ley, esta reforma a la doble nacionalidad. Ya lo saben, lo hemos comentado aquí en varias ocasiones, en comisiones de Cámara de Diputados, ya sucedió. Y lo que va a ser interesante, creo, va a ser sobre todo en la Cámara de Senadores. Tiene que pasar todavía el pleno en la Cámara de Diputados y seguramente habrá buenos debates ahí sobre el tema de la doble nacionalidad, pero en la Cámara de Senadores, lo que nos llamaba la atención era que sobre todo el Partido Verde había dicho, híjole, pues no todos los senadores del Verde van a votar por ello, entre otros porque hay legisladores que tienen la doble nacionalidad porque es permitido, no por otra cosa, y que evidentemente dicen, pues esto

0: nations and poor and badly educated ones. Some of the most impressive progress is now made in countries that actually have very few resources, but that use those resources extraordinarily.
1: Mexico has shown resilience. Performance in science, the main focus of this latest PISA assessment, has remained stable since 2020. And in reading two, Mexico has broadly held its ground while many other countries have moved backwards.
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3: Bueno, son las 8 de la mañana con 24 minutos y me quiero detener el día de hoy. Escuchábamos en este audio que acabamos de poner a Andrea Schleicher, el director de Educación y Competencias de la OCDE. Y no me voy a detener a hablar ahorita todavía más de la prueba PISA, de la que hemos estado hablando ya a lo largo de estos días, pero sí quisiera compartir una reflexión. Primero, el día de ayer la presidenta de la República puso en la conferencia mañanera el video de este señor, de Andrea Schleicher, en donde pues habla de una manera muy positiva sobre México. Dice que los estudiantes mexicanos y que el sistema educativo mexicano es particularmente resiliente, que los estudiantes mexicanos muestran una curiosidad muy amplia que no tienen necesariamente los estudiantes de otros países, o por lo menos están los estudiantes mexicanos pues muy por arriba del promedio en cuanto a curiosidad. Lo decía el propio Mario Delgado hace rato, también la cercanía con los maestros, lo que sienten con los maestros, que les gusta estar en un porcentaje alto, no demasiado alto, pero en un porcentaje alto, les gusta estar en la escuela con los maestros, etcétera. Es decir, una lectura mucho más cualitativa, además de los datos cuantitativos específicos de la evaluación. Y eso lo decía este señor, este director de Educación y Competencias de la OCDE, y reconociendo pues precisamente que en México se están haciendo algunas cosas bien, y decía además: felicito y reconozco a los maestros de México. Este video, y ayer se los comentábamos, aquí se escuchaba parte del audio del mismo, pero ayer se los comentábamos, pues fue el que usó la presidenta de la República, y es el que han estado usando, por cierto, los que defienden a ultranza la 4T a través de las redes sociales, es el que han estado usando para decir: ay sí, ustedes solo se fijan en las evaluaciones negativas, pero no en este reconocimiento cualitativo que hace el señor Andreas Schleicher. En este collage de videos, lo que pusimos es lo que dijo también de otros países, ¿eh? Porque no solamente se refirió así a México. Lo comentábamos ayer también con el propio Carlos Elizondo, cuando él nos comentaba, él que fue embajador de México ante la OCDE, nos decía: pues sí, pero digamos, son esta especie como de caricias que se le hacen a los países que participan en este estudio, en donde se dice lo bueno y luego se dice, pero hay muchas cosas que mejorar, que es lo que dice en realidad en el video completo el propio Andreas. Y por eso les pusimos por acá un collage en donde se refiere a varios países, se refiere al Reino Unido, se refiere a Malasia, en fin, Hungría, hay otro de Turquía, nada más que se estaba doblado, por eso ya no lo quisimos poner, porque pues el turco no se nos da tanto, pero en realidad, pues eso es lo que está haciendo. Qué bueno que se reconocen los aspectos cualitativos. Yo creo, me he dedicado a la educación también desde hace más de 3 décadas, soy profesora, más en la parte universitaria, pero llevo años dedicada a la docencia, es más, este semestre estoy nuevamente dando clases, y lo he hecho de manera prácticamente ininterrumpida en los últimos 30 y pico de años. Así que creo, por supuesto, que además de lo cuantitativo, lo cualitativo importa. Pero a mí sí me surge una duda de si vamos a poder articular como país las preguntas que necesitamos para los tiempos que corren. Hoy temprano les leía esto que ha sacudido la conversación en el mundo, porque las respuestas han venido de todos lados, y tiene que ver con la carta o el mensaje de renuncia de Jacob Coxon, este investigador muy joven que renuncia a Anthropic, que es esta una de las grandes empresas en el mundo que se dedica al desarrollo de inteligencia artificial. Este joven investigador dijo en su renuncia, y lo puso a través de sus redes sociales, que quienes están construyendo la inteligencia artificial creen sinceramente que podría matarnos a todos antes de que acabe la década. Y suena absolutamente exagerado si lo vemos así, pero cuando va contando el porqué, pues sin lugar a dudas esto nos pone en otra dimensión. Dice que

0: marketing, más bien al contrario. Dice, muchos directivos de la inteligencia artificial o de empresas de inteligencia artificial, dice, miden sus palabras ante la prensa para sonar sensatos, pero he oído a esas mismas personas expresar miedo en privado. Ninguna otra actividad humana entraña este nivel de peligro. Eso fue lo que dijo. Y dice, estos exabruptos se toman a veces como una exageración para llamar la atención y lograr más atención e inversión. Dice, pero no es así. Ninguna otra actividad humana entraña ese peligro. Y dice, tal cual, de verdad creemos que la inteligencia artificial puede matar a todo el mundo. Yo personalmente creo que la probabilidad es superior al 10% en la próxima década. ¿Y por qué? Pues porque básicamente están compitiendo las empresas por ganarle a la otra, lo cual haría todo el sentido, pero en eso nos hemos enterado ya de inteligencias artificiales que funcionan de manera autónoma, que se brincan todos los sistemas de seguridad, que encuentran cómo colaborar entre ellas y ejecutar comandos y ejecutar acciones para las cuales no solamente no estaban siendo programadas, sino que se les habían prohibido de antemano mucho de lo que está sucediendo ahí en este debate, insisto, que se abre nuevamente ahora con la renuncia de este joven investigador y que pone este tema sobre la mesa. ¿Y cómo vinculo una cosa con la otra? Porque me parece que cuando hablamos de educación en nuestro país, tenemos que hablar de lo básico. Decía Mario Delgado hace rato, bueno, necesitamos profesores que estén en las aulas. Sí, bueno, de lo básico. Profesores que estén en las aulas, clases que se impartan, cobertura que se tenga para todos los niveles escolares, de lo básico. Tenemos que hablar de lo que sigue, los conocimientos que se requieren para el tiempo que corre. Necesitamos hablar también de la resiliencia, de lo cualitativo y de qué tipo de sociedad estamos conformando. Pero todo eso, mientras frente a nosotros se está desarrollando la inteligencia artificial, cómo se está desarrollando y se están poniendo sobre la mesa los peligros que se están poniendo sobre la mesa. Escuchábamos hace rato decir a Mario Delgado, bueno, pues sí, por ejemplo, los jóvenes que no usen la inteligencia artificial, no, es que esa no es la solución. No es la solución que no usen la inteligencia artificial. Es que tengan las competencias y la formación para el mundo que se está desarrollando frente a nosotros. Y esa es para mí también una enorme preocupación. Qué bueno que nos apapachen desde la OCDE y digan México ha avanzado, los profesores, la resiliencia, los jóvenes tienen curiosidad, etcétera, etcétera, etcétera. Qué bueno. Pero el mundo necesita más que apapachos. Y necesitamos tomarnos en serio las preguntas que están frente a nosotros. En un mundo en donde se está desarrollando la inteligencia artificial como se está desarrollando, en donde las competencias se están transformando, en donde las exigencias son otras, necesitamos poder manejar el barco, no que nos lleve la tormenta. Y cada vez me preocupa más el que, con las preguntas que nos llegan desde las autoridades, las respuestas que proponen las autoridades y el escenario que mapean las autoridades, me preocupa más que nos lleve la tormenta. Y lo digo de todo corazón. Si no hacemos algo ya, nos va a llevar la tormenta.
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2: Un límite diario de 2 horas y bloquear el acceso a las aplicaciones durante la madrugada para los adolescentes son algunas de las medidas que anunció Meta tras el acuerdo con fiscales generales de Estados Unidos. De esto, conversaremos con nuestro experto en tecnología, Emilio Saldaña Pizu.
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2: Hola, ¿qué tal? Muy buenos días. Nos vamos con el reporte vial, donde ayer era cerrada la circulación en diagonal 20 de noviembre, esto a la altura de Isabel la Católica, en la colonia obrera Alcaldía Cuauhtémoc, por manifestantes. Como vía alterna, Lorenzo Buturini, Fray Servando Teresa de Mier y Alfredo Chavero. Ahora bien, en materia de vialidad, buen avance lleva calle Frontera de Avenida Chapultepec hacia Avenida Cuauhtémoc. Asimismo, la circulación es constante sobre Avenida Insurgentes de Ciudad Universitaria hacia Camino Santa Teresa. Mientras tanto, asentamientos vehiculares al cruce con semáforos registra Avenida Paseo de la Reforma de Eje 1 Norte hacia Rosales y abundante carga vial sobre Eje 3 Poniente de Calzada Ignacio Zaragoza hacia Avenida del Taller. Desde el Centro de Orientación Vial de la Secretaría de Seguridad Ciudadana, les compartimos el reporte vial.
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3: Entre septiembre de 2024, recuerden que nosotros llegamos el 1 de octubre al gobierno, y agosto del 2026, la reducción de homicidios dolosos ha sido del 53%, más de la mitad entre septiembre de 2024 y agosto de 2026. Eso significa que hay 46 homicidios dolosos menos cada día. Es el resultado de un trabajo permanente del Gabinete de Seguridad.
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4: Bueno, son las 8 de la mañana con 38 minutos y cambiamos de tema. Les decía hoy temprano que además de, por supuesto, la prueba PISA y lo educativo, el paquete económico que entregó Hacienda, lo que está pasando también en el legislativo, pues sin lugar a dudas hoy una nota destacada es lo que se anunció el día de ayer en la conferencia de la presidenta, cuya voz escuchábamos y que tiene que ver con la reducción de homicidios. Decía, agosto 2026 es el mes menos violento en 11 años. Y bueno, pues ahí estaba presente, por supuesto, el Gabinete de Seguridad. Aquí en estos micrófonos conversábamos apenas el jueves pasado con el secretario, con Omar García Harfuch, y hemos conversado también ya en otra oportunidad, justo aquí en estos micrófonos, con Marcela Figueroa, la titular del Secretariado Ejecutivo del Sistema Nacional de Seguridad Pública, y quise tocar base otra vez contigo, Marcela. ¿Cómo estás? Muy buenos días.
5: ¿Qué tal, Gaby? Muy buenos días a ti y a la audiencia. Un gusto saludarles.
4: Gracias. Igualmente, pues estos datos, este agosto, el mes menos violento, y se refieren sobre todo a los homicidios dolosos, ¿verdad, Marcela?
5: Así es, Gabriela, como señalabas, el día de ayer el Gabinete de Seguridad informó de los resultados de la Estrategia Nacional de Seguridad Pública en la conferencia mañanera encabezada por la presidenta, la doctora Sheinbaum. Informamos que se redujo el homicidio doloso precisamente en un 53%. Cuando inició la administración estábamos prácticamente en 87%. Homicidios promedio diario. Uh-huh. Este mes de agosto cerró con un promedio, como bien señalas, menos violento de 40.8. Esto significa la reducción de 53%. Son 44 homicidios dolosos menos diarios. Dimos otros datos, no solo en lo que tiene que ver con homicidios, también en los delitos de alto impacto. Desde el inicio de la administración a este último mes hay una reducción también del 39%. Un delito que nos sirve a nosotros mucho de referencia también, que es el robo de vehículo, sobre todo con violencia, uh-huh, a nivel nacional, porque es un delito que tiene poca cifra negra. Uh-huh. Prácticamente todos los casos en donde hay un robo de vehículo la gente tiene que denunciar por el tema del seguro. Uh-huh. Y en este caso, por ejemplo, tuvimos una reducción del inicio de la administración a este mes del 54%.
4: Ya. Entonces, esto sería, digo, sin lugar a dudas, como lo más destacado. Veo aquí también en los estados, siguen siendo 7 entidades federativas las que concentran pues casi el 50% del total de casos de homicidio doloso. ¿Siguen siendo las mismas, Marcela?
5: Sí, Gabriela, son 7 entidades, eso hemos identificado desde el inicio de la administración y sobre todo para articular, ¿no?, una estrategia pues mucho más focalizada. Uh-huh. Por parte del gobierno federal en estas entidades. Por supuesto que con todos los estados se trabaja, pero en estas entidades son donde se concentra el 50%. Estamos hablando de Guanajuato, Baja California, Chihuahua, Sinaloa, Estado de México, Guerrero, Morelos. Prácticamente han sido las mismas desde el inicio de la administración, con algunas variaciones. Por ejemplo, antes Guanajuato, al inicio de la administración, oscilaba entre el 17-18% del total de homicidios a nivel nacional, debido al pues la disminución muy importante que ha tenido Guanajuato. Ahora está oscilando en 8-9% del total nacional. Entonces la proporción no sigue en primer lugar, por ejemplo, Guanajuato, pero la cantidad de homicidios pues ha disminuido igual en más del 60% en ese estado en particular, y pues la proporción ya no es tan tan distinta, ¿no? Con claro, otras entidades.
4: Oye, y me llama la atención, pero igual es solamente mi desconocimiento, me llama la atención el caso de Oaxaca. ¿Oaxaca estaba así de elevado? Porque yo, no, igual nada más porque no lo conocía, que estuviera tan elevado, porque en realidad después de Morelos sigue luego pegadito Oaxaca, con un porcentaje alto para el estado, Marcela.
5: Así es, no, Oaxaca, lo que ha sucedido también es que las entidades con mayor número de homicidios pues han disminuido muchísimo, y entonces las otras entidades que no han tenido muchos homicidios, no han sido lugares muy focalizados de homicidios a lo largo del tiempo, pues ahora incluso se ven, ¿no? Sí, ya muy parejas es con las que más. Te doy el dato específico de Oaxaca. El año pasado, por ejemplo, cerró con un promedio de homicidios de 2.4, uh-huh. Ahorita lleva un promedio de 2.3, ¿no? Entonces, pero ya. Ha sido muy constante, muy estable, digamos Oaxaca.
4: Sí, tal vez es eso, que dices que yo lo sentía como más abajo y como que se va pegando a los de arriba, ¿no? Entonces, por eso me llamó la atención particularmente, debo decir, el caso de Oaxaca. Si nos vamos a donde hay menos, pues es Yucatán, San Luis Potosí, Durango, Nayarit. Y bueno, pues esto, digamos, es un dato y sin lugar a dudas importante. Marcela, recuérdanos por qué toman homicidio doloso como una medición, ahora sí que como la medición casi más importante.
5: Bueno, el homicidio doloso en general a nivel internacional es, digamos, el estándar, el indicador con el que se mide la violencia. Incluso la ONU mide la violencia con tasas de homicidios a nivel internacional. Por ejemplo, en este caso podemos comparar con otros países, porque la ONU precisamente conjunta estos datos de homicidios dolosos de todo el mundo, y es lo que nos da a nosotros pues una referencia para sacarnos tasas y comparar cómo está la violencia a nivel internacional y por países y no con respecto a la población. Claro. Entonces por eso es el homicidio doloso, porque es un delito además que tiene pues baja cifra negra. No tiene que haber una denuncia, ¿no?, para que se abra una carpeta con el hallazgo pues de una persona que muerta con signos de violencia. Pues significa una carpeta de investigación por homicidio, que de acuerdo a las investigaciones ministeriales pues ya se determinará, ¿no?, la situación particular de ese caso. Pero por eso se usa el homicidio. Como decía, nosotros también, ¿no?, utilizamos algunos otros indicadores, como mencionaba hace unos momentos, el robo de vehículo, ¿no?, uh-huh, con violencia, por ser también un delito que tiene muy baja cifra negra, que casi siempre hay denuncia.
4: Sí. Oye, Marcela, se lo preguntaba yo la semana pasada al secretario, a Omar García Harfuch, y me gustaría también una reflexión de tu parte, porque yo me imagino que en el propio secretario ejecutivo del Sistema Nacional de Seguridad Pública, del cual tú eres la titular, pues deben de tener una reflexión sobre esto. Estamos con estos datos de la disminución pues histórica de los homicidios, que sin lugar a dudas es una buena noticia. Y sin embargo, la semana pasada, con motivo del segundo informe de la presidenta, pues salieron varias encuestas de aprobación de la presidenta. Ella sigue siendo altamente aprobada, pero en todas las encuestas que revisamos, la gente sigue considerando que el problema más importante del país es el de la seguridad, también el de la criminalidad organizada, pero particularmente le llaman seguridad. E incluso en algunas encuestas vemos, como la del Financiero, que es muy seria, que ha brincado, que ha crecido esta preocupación. ¿Han pensado ustedes sobre este tema? Sí, por un lado está la reducción, ahí están los datos, pero pareciera que la ciudadanía no necesariamente lo está percibiendo así, Marcela. ¿Qué has pensado de esto?
5: Sí, es algo que te agradezco mucho esa pregunta, es algo que comentamos, reflexionamos constantemente en el Gabinete de Seguridad, dentro de los equipos de trabajo también. Hay que decir que el tema de la percepción funciona muy distinto, ¿no? Que el de los indicadores de seguridad o de los otros, ¿no? Indicadores, porque la percepción también es otro indicador, claro, de seguridad. Pero digamos de los de incidencia delictiva, por muchas razones, ¿no? Puede ir desde el ambiente, a lo mejor el entorno, la población puede sentir que su entorno no es seguro porque hay falta de luminarias, ¿no? Entonces le da la percepción que esa calle por donde va a caminar es oscura y entonces eso le causa inseguridad. Eventos de alto impacto también tienen, sobre todo en lugares en donde por lo general no ocurren muchos de estos casos, por fortuna, y sucede un evento de alto impacto, eso, valga la redundancia, impacta muchísimo, ¿no? En ese entorno. Lo hemos visto con las encuestas del INEGI, que son trimestrales, sí, que miden en algunas ciudades del país, en más de 90 ciudades del país, la percepción. Hemos identificado, por ejemplo, lugares en donde la percepción de inseguridad es muy baja, uh-huh, y pasó un evento de alto impacto y ese trimestre sube, claro, y al siguiente trimestre baja, ¿no? Ya. Es tiene que ver con muchísimas otros factores y eso no va al mismo ritmo y es muy entendible además que la seguridad sea la principal preocupación de la población. Digo, llevamos pues muchos años, ¿no? En el país pues con una situación muy compleja en este tema y que pues estamos atendiendo y cuando decir siempre lo recalcamos, pero no sobra volver a decirlo, que cuando damos estas cifras pues no estamos diciendo también que el problema ya se acabó, sino es pues una rendición de cuentas a la ciudadanía de cómo va la estrategia de seguridad, qué resultados hay, pero pues todavía, ¿no?, falta mucho trabajo por hacer.
4: Así es. Y sí, fíjate, de hecho en estos momentos me escribe por acá una persona radioescucha y tiene que ver un poco con lo que estás diciendo ahorita. Dice, por ejemplo, lo que ha sucedido en Oaxaca son asesinatos más públicos, ¿no? Periodistas, activistas. Dice, ayer mataron a una ex candidata al municipio de Matías Romero, y ese fue además muy sonado también a través de redes sociales y demás. Y pues justo es esto que estás diciendo, Marcela, cómo impacta esto, por supuesto, en la población. Para cerrar, nos lo decía el secretario García Harfuch la semana pasada, pero lo veo también en el reporte, el tema de extorsión pues sigue siendo un tema muy importante para el país, ¿no?
5: Así es, ahí si me permites destacar pues también es el delito, ¿no?, que está poniendo más énfasis el Gabinete de Seguridad, también en mucha coordinación con las entidades. Reportamos el día de ayer, el secretario Omar García Harfuch reportó, tenemos más de 2,000 extorsionadores detenidos como parte de la Estrategia Nacional de Seguridad Pública. Aprovechar para, ¿no?, decirle a la población que si es víctima, ¿no?, de algún intento de extorsión, pues marque al 089 para hacer su denuncia completamente anónima.
4: Bueno, pues así las cosas. Gracias, Marcela. Seguimos al habla. Muchísimas gracias por estos minutos.
5: Al contrario, Gabriela, estamos a la orden y un gusto saludarles.
4: Igualmente, es Marcela Figueroa, titular del Secretariado Ejecutivo del Sistema Nacional de Seguridad Pública. Pues ahí están los datos, la disminución de homicidios, sin lugar a dudas es una nota importante. Y sí, ya sabemos, hemos hablado también de qué pasa con las personas desaparecidas, lo hemos hablado muchísimas veces. Hemos hablado también de los registros o no desde las fiscalías locales, lo que ha estado pasando recientemente también en Sinaloa, sobre todo asesinatos de mujeres, este caso por ejemplo de Oaxaca con algunos asesinatos pues muy visibles porque son personas más públicas y esto tiene otro tipo también de impacto y bueno pues cualquier cantidad de otros delitos como es sobre todo también el tema de la extorsión y aquí vamos a estar teniendo los datos y el contexto de los datos pues cada que sea importante hacerlo.
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2: La conexión entre Adán y Amílcar, el amigo de Andy.
0: Reforma.
2: Evalúa CEP a modo.
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2: Por el verde peligra Reforma contra la doble nacionalidad.
0: Excelsior.
2: Mano dura a evasión fiscal.
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2: Prevé Secretaría de Hacienda y Crédito Público menor déficit y preservar sustentabilidad fiscal.
0: El Economista.
2: Déficit de 3.9% del PIB y apoyos a Pemex por 81.100 millones de pesos en 2027.
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4: Ya cerrada la vialidad en este momento en la avenida Vidal Alcocer, el eje 1 Norte, a la altura de lo que es la calle de Costa Rica, en la zona centro, el motivo por un desalojo que ocurrió hace unos días y los vecinos están cerrando la circulación. Aquí la alternativa es anillo de circunvalación, también si lo prefiere, la avenida Eduardo Molina. Lo hace a través de lo que es la zona sur, se retiran ya unos vehículos hasta con grúas que chocaron en lo que es la zona de avenida Santana y Canal de Miramontes. Esto complicaba la movilidad para quien viene de Cuapa en dirección hacia la zona tasqueña. Sigue siendo opción utilizar la de en este momento, que lleva mejor velocidad. Lo hace a través de lo que es la zona poniente, en Barranca del Muerto y Periférico en la lateral. Hay un percance, esto con dirección hacia la zona sur, hacia Picacho. Aquí la alternativa, el segundo nivel, o bien si lo prefiere, la avenida Revolución. Finalmente, si se desplaza por lo que es la zona del viaducto, muy cargado y lento, en dirección al poniente, desde Andrés Molina Enríquez hasta el anillo periférico, Baja California, una alternativa. El reporte que tengo.
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0: 4 minutos, tiempo del centro del país. Y aquí seguimos completamente en vivo desde las 7 de la mañana, las 8, las 9, las 10, hoy que es miércoles 9 de septiembre del 2026. Y esta canción se la voy a dedicar a nuestra queridísima Geo González, que ya dijo rolón. Sí, la verdad es que es un rolón, pues como muy setentero, ¿no? La verdad, seguramente es de los 70. Ah, mira, 1978, le atiné esto que se llama I'm Every Woman de Chaka Khan. Whitney Houston hizo una versión en el 92 para la película El Guardaespaldas. Pero esta es la que nos gusta, ¿no? Bueno, Whitney Houston también, pues, pero esta es la que nos gusta. Y nada, nos fuimos a los años 70. Por ahí ya andábamos contoneando, no, ya estaba chiquilina todavía, pero pues ya andábamos por ahí, ahora sí que sonriéndole a la vida. Bueno, ya no estaba tan chiquita, la verdad, pero bueno, en fin, besos, abrazos y arrumacos a mi querida Gea González y a toda la gente que el día de hoy nos ha estado escribiendo muchísimos temas que hemos estado abordando. Por acá también me dice, oye Gaby, hoy es el cumple de Ale, ¿podrías felicitarle de parte de su esposo Adrián? Pues por supuesto que sí, una gran felicitación a Ale y a toda la gente que el día de hoy esté celebrando algo, cualquier cosa. Muchos asuntos, sigue la conferencia todas las mañanas de la presidenta, hoy está presente ahí, como ya nos lo decía hace ratito Nayeli Roldán, está presente el secretario de Hacienda, después de, bueno, pues que se entregó el día de ayer el paquete económico del gobierno federal, de lo que hemos estado hablando ya hoy con Enrique Quintana sobre todo, y bueno, pues hoy se han estado desglosando algunos de los puntos de este paquete económico. Está por ahí, pues ahora sí que todo el equipo, 1, 2, 3, 4, 5, 6, 7, 8, hay como 8 personas ahí sentaditas junto con la presidenta en estos temas. En fin, así las cosas, señoras y señores, hoy, como ya les dije, hemos estado hablando de esto, paquete económico. También tuve una conversación, tanto Nayeli como yo tuvimos una buena conversación con el secretario de Educación Pública, con Mario Delgado, después de la presentación el día de ayer de los resultados del examen PISA, y pues dónde salimos, y sobre todo dónde salimos pues mal evaluados. Ahí está la conversación que tuvimos. También, por supuesto, les trajimos lo que ha estado sucediendo en el legislativo, en diferentes ámbitos. Tuvimos la crónica del Senado de la República, también de la Cámara de Diputados, y bueno, también de lo que ha pasado en otros escándalos, como esta senadora con licencia de Baja California que busca ser candidata a gobernadora, y pues de la cual han estado saliendo varios asuntos, sobre todo lo que le han publicado a través de N+ allá en Televisa. Así que todo eso lo encuentran, por supuesto, en nuestras plataformas digitales, incluido también la conversación hace rato sobre el reporte de la incidencia delictiva a septiembre 2026 aquí en nuestro país. En temas internacionales, pues ya les decíamos que siguen, ahora sí que diría el clásico, las hostilidades en Medio Oriente. Se han estado atacando mutuamente Irán y Estados Unidos a sus barcos y pues a sus embarcaciones diversas, y por lo tanto hace unos minutos veía yo en CNN que el precio del petróleo ya estaba rebasando los $100 por barril. Así que esto sigue, por supuesto, no se ve que tenga ningún tipo de fin este conflicto allá en Medio Oriente. Y otra nota que también salió el día de ayer a partir de medios en Israel, medios independientes, este medio que se llama Haaretz, que es uno de los medios pues más sólidos, muy críticos con el gobierno de Israel, pero lo que dicen es que Netanyahu habría sido alertado de los ataques de Hamas antes del 7 de octubre, Entonces ahorita un gran escándalo por allá en Israel, que sí habría sido alertado Netanyahu de que venía ese ataque por Hamas el 7 de octubre y que no se actuó al respecto de esta alerta que habría recibido. Hoy también es tema, sin lugar a dudas, en los medios internacionales. Así que los ojos puestos también por allá y muchos asuntos que hemos traído esta mañana. Nos vamos a Chiapas, ¿por qué? Porque me llamó la atención esta nota, mi querido Eduardo Cheche Torres. No que íbamos a Chiapas. Pues avisen, señores, me habían dicho que íbamos primero a Chiapas. Es que hay una nota, a ver si podemos ir a Chiapas, porque hay una nota ahí que me llamó la atención, que los habitantes en el sur de Chiapas están bloqueando carreteras para exigir la reubicación de la planta de moscas estériles inaugurada por México y Estados Unidos por allá. A ver si podemos, antes de irnos al corte, ir a Chiapas con esta nota. ¿Voy o no voy, querido equipo? ¿Me pueden decir? Bueno, pues parece ser que Chiapas y las moscas todavía no, Es que es una buena nota, ¿no? O sea, se inaugura esta planta de las moscas estériles. ¿Se acuerdan que la idea era precisamente para combatir al gusano barrenador? Y que esta planta de moscas estériles, pues, había dejado de operar. Y bueno, pues se reinaugura esta planta de moscas estériles y ahora quienes están realmente pues denunciando enfermedades respiratorias, suspensión de clases, etcétera, pues son los habitantes de Metapa, esto en el sur de Chiapas. Y bueno, pues me interesa tener la nota, a ver si nos podemos ir un poquito más adelante con ello. Pero usted no es ninguna mosca, señor Salvador Camarena, me da mucho gusto saludarte. ¿Cómo estás? Buenos días.
1: El señor de las moscas.
0: Oye, usted no
1: empecé a sudar frío.
0: Mosca.
1: Hola, Gabriela. Hola, buenos días a todo el auditorio de W Radio. Empecé a sudar frío. Yo hace como 4 años que no voy a Chiapas. Dije, aunque los periodistas somos magos de la improvisación, dije, ahora sí me la cambiaron en el aire. Y déjame hacer un comentario. Te escuché,
0: sí,
1: el
0: por favor.
1: Que estabas dando. Pues tú intentaste tener una buena conversación con el secretario de Educación Pública,
0: razón,
1: Mario
0: sí,
1: Delgado.
0: Tienes razón.
1: Él tiene, creo que ahorita le vi llegando a una sucursal bancaria, donde están las regalías de Cantinflas, para pagar regalías al cantinfleo que hizo durante toda la conversación. Pero bueno, buen intento, Gabriel.
0: Tienes toda la razón.
1: Tiene que pagarle regalías a Cantinflas.
0: Sí, tienes toda la razón. Nayeli y yo intentamos llevar al secretario de Educación a que dijera, por ejemplo, si íbamos a tener evaluaciones por acá, y nos decía, bueno, lo que ya tenemos son profesores en dijo Yucatán. No, no es cierto, en Michoacán, porque estuve en Michoacán, bueno, no importa donde sea, el chiste es que ya tenemos profesores. Pues qué bueno, ¿no? Que haya profesores en las aulas. Pero sí, tienes toda la razón.
1: Sí, tema del día, por supuesto, por los resultados de PISA, y sí, pues ustedes en la mesa lo intentaron, es para lo que alcanza con esos funcionarios, también hay que decirlo con todas sus letras.
0: Pues sí, porque hace rato me decían, es que sí.
1: Y no pueden ser leales a lo que pues ellos hicieron para pasar los exámenes. Sí. Esos exámenes, como los pasaban, ahora ya pues, piensan que se evalúa de distinta manera, pero ese no era el tema.
0: No,
1: para que
0: ese sí, no.
1: Tampoco para el de Chiapas.
0: Sí, lamento mucho que no tengas nada que decir de las moscas estériles, pero bueno, eso habla de la limitación de los periodistas, pero bueno.
1: Exacto.
0: Oye, no, querido Salvador, es que estaba viendo tu artículo el día de hoy en el diario El Financiero, donde dices Trump tiene sus delsis en México como pregunta. Y de alguna manera te refieres a lo que también se está discutiendo en estos momentos, que es la iniciativa de la presidenta de eliminar la doble ciudadanía o la doble nacionalidad, aunque dice, en realidad es doble ciudadanía, para quienes quieran ser presidentes o gobernadores. Ya vimos por ahí que el Partido Verde se anda rebelando y dicen, oigan, no, pues nosotros aquí hay varios legisladores que tenemos doble nacionalidad, no nos anden fregando y no nos anden coartando nuestra posibilidad. Pero me llama la atención más bien esta reflexión tuya, Salvador, si de los personajes que tenemos hoy en México, si en realidad el tema casi de la doble nacionalidad es un poco lo de menos. Pero a ver, cuéntanos un poco tu razonamiento en este artículo.
1: Cuando surgió el tema en la mañanera y a los 3 días ese tema se convirtió en una iniciativa de ley, hay una rapidez luego en Palacio Nacional para convertir algo suelto en una mañanera a que llegue al Congreso, bueno, a redactarlo para enviarlo al Congreso. Se empezó a decir, y ustedes lo recordarán, Gabriela, que quizá era una cortina de humo. La presidenta cada rato tiene que salir a tapar los escándalos de sus compañeritos de viaje, que pues tenía algo de quizá fundamento eso de que quizá empezaron a fueron por el petate del nacionalismo y lo empezaron a sacudir en este mes patrio para decir solamente los nacidos por los cuatro costados en México pueden ser, estoy exagerando por supuesto, pueden ser presidentes de la República, presidentes de la República o gobernadoras o gobernadores. Pero cuando a los 3 días cocina esta iniciativa y la defiende la presidenta, hay algo mal. Y ella ayer mismo hizo un alegato en la mañanera que dice, bueno, no le puedes jurar lealtad al Reino de España o al gobierno de otra nación. Uh-huh. Si quieres ser presidenta o presidente, si quieres ser gobernador o gobernadora, tienes que tener un solo dueño y ese dueño es el pueblo de México o el pueblo del estado de Sonora o del estado de Jalisco, el que sea. Esto nos regresa a ti y a mí, a muchos mexicanos, a esos años 80, 70, ¿sí? Donde si no eras hijo de padres mexicanos, tú Barkentin no podrías ser presidenta de la República nunca, porque ese Barkentin no es de Cuitláhuac, ¿verdad? Tu tatarabuelo no se llamó Cuitláhuac.
0: Cuitláhuac Barkentin,
1: ¿verdad? Entonces, bueno, son unas discusiones de trasnochadas absolutamente irrelevantes, pero con mucha miga y con mucho impacto en algunos estados fronterizos. Por supuesto que el verde, creo que tiene un punto, al señalar, oigan, no solo mis militantes, sino literalmente la ciudadanía de algunas entidades federativas, Baja California, por supuesto, Chihuahua, Sonora, qué decir, Coahuila, en fin, recorremos la del norte particularmente, pues tienen doble nacionalidad. Mucha gente, generaciones han sido así, han nacido del otro lado. Hasta aparece aquí la presidenta Sheinbaum, muy trumpista, que es otro alegato que quiere hacer el presidente de los Estados Unidos, de que no, de que al nacer allá no seas automáticamente estadounidense. Yo lo que veo es que hay una contradicción enorme entre esa propuesta que ya está enfrentando estas resistencias y que sobre todo, insisto, limita los derechos de poblaciones, sobre todo en las fronteras, esa propuesta, y la contradicción de que al mismo tiempo se revela, como los colegas de NEMAS, que pues preclaros, militantes del movimiento obradorista, estarían ya soltando toda la sopa con los Estados Unidos, que quieren ser gobernadores y al mismo tiempo tienen papelitos ahí acordados con Estados Unidos para darles información. Ya escuchamos los audios conseguidos por Héctor de Mauleón, donde la gobernadora de Baja California ofrece información de la mesa de seguridad para arreglar su problemita de la visa, entre otros problemitas. Entonces, yo no entiendo de verdad, y a veces la única chamba del periodista es decir, no entiendo a la presidenta con esta propuesta donde va a gastar capital político, incluso con sus aliados como los de Luz del Verde, y al mismo tiempo su tolerancia a que Marina del Pilar pues sea exhibida con estos audios donde ofrece información de las mesas de seguridad, insisto, pero para ellos no hay más que cobijo, apapachos, fotos cuando es el informe de gobierno, invitación a Palacio. Entonces sí están estableciendo ciudadanos de primera y de segunda, pero no por donde nazcas o por no, si tienes doble ciudadanía, sino por si militas en un partido o no militas en ese partido.
0: Sí, totalmente.
1: Ahí es donde se están haciendo la diferenciación.
0: Sí, totalmente. Es que por eso me pareció tan importante esto que decías, porque sí, estamos hablando del caso de la actual gobernadora allá de Marina del Pilar Ávila, la actual gobernadora allá en Baja California, pero también este caso que nos lo narraba Nayeli Roldán, ella sí muy bien, esta mañana, de Julieta Ramírez, la senadora con licencia de Baja California, que quiere ser candidata a gobernadora de ese estado, y que como bien comentábamos acá, pues ha sido exhibido en el noticiario de Enrique Acevedo en NMás, pues ha sido exhibido este asunto de que ella tendría un proffer agreement con autoridades de Estados Unidos, pues esto significa que estaría colaborando con el gobierno de Estados Unidos con información, etcétera. Pues seguramente habremos de ver pues con cuáles fines, posiblemente también muy personales. Y aquí entonces la pregunta que te haces me parece fundamental, Salvador, es, a ver, vamos a meternos en el pleitazo, que sigo sin saber por qué, de la doble nacionalidad, para que entonces no haya injerencia, para que tengas lealtad a tu propio país. Pero pues no necesitas tener la doble nacionalidad para que haya injerencia y para que no tengas lealtad a tu propio país. Es decir, yo no sé si Marina del Pilar tenga doble nacionalidad, o yo no sé si Julieta Ramírez la tenga, o tantos más que están colaborando con el gobierno de Estados Unidos, por ejemplo. No sé si tengan doble nacionalidad, pero pues no necesitas tenerla, ¿no? Ese es básicamente el argumento.
1: No, han sido exhibidos. Hay versiones periodísticas, no están consolidadas. Las versiones, pues así son las investigaciones, no siempre traes todo, se van construyendo, han sido señalados gobernadores Alfonso Durazo de Sonora, Américo Villarreal, que tendrían contactos y o negociaciones con Estados Unidos. Ellos lo han negado, hay que decirlo también, ellos han planteado que esos señalamientos han sido equivocados o incluso dolosos, de acuerdo, pero no necesitas la doble ciudadanía para de ofrecerle información de seguridad y que te graben, como la gobernadora Marina del Pilar Ávila, o ahora está este documento a discusión que habría sido por una sola ocasión, de acuerdo. Pero la presidenta tiene un doble estándar. Si va a aplicar esto de la doble ciudadanía, pues tiene la mayoría, o quizá no, porque el Partido Verde estaría ahí diciendo nosotros no vamos, todavía falta ver que piden a cambio, tampoco los muchachos del Verde son pues alguien que pues no sepamos cómo se comportan, ¿verdad? Tampoco la democracia, si la democracia mexicana dependiera de los partidos verdes, pues en fin, sí, no me voy por ahí también.
0: No, está bien.
1: Teniendo claro que la senadora Julieta Ramírez quiere ser candidata a gobernadora, salió esta publicación, y está muy bien que haya una contradicción entre el medio y ella, y que se dirima. Pero que la presidenta haga como que eso no existe, como que no existen los audios de Marina del Pilar, como que no existen las decenas y decenas de vuelos de Mara Lezama, como que no existe nada de lo que le pasa a cualquiera que se pinte de guinda, pues mañana van a decir que solamente los que se apelliden X y Y, que va a ser el candidato presidencial o la candidata presidencial dentro de 4 años, que solamente se puede votar por ella y que los demás no. No, yo no soy de los que ya veo que ya vamos rumbo a no sé dónde, pero también cuesta trabajo luego no darles un poquito de crédito a los catastrofistas cuando precisamente quieren cada día acotar cosas.
0: Claro.
1: Cuando lo que se necesita es que la justicia sea pareja.
0: Así es.
1: Que los derechos sean para todos y que quien haya demostrado que siempre se ha portado de manera nacionalista y que siempre ha sido un patriota y que tenga todos sus derechos a salvo, y no ahora quitarle un elemento que, insisto, nos iguala con Trump. ¿Quién lo hubiera dicho?
0: Así
1: Claudia
0: es.
1: Sheinbaum interpretando una sonata parecida a la de Donald Trump.
0: Híjole, qué duro, pero sí, absolutamente cierto esto que nos estás diciendo. Bueno, agradezco toda la exposición que hiciste. Lamento que no te hayas referido a las moscas. Dije, por aquí la va a poder meter, pero no importa, Salvador Camarena.
1: Es que yo soy como Pepito y el chiste. Yo estudié las hormigas. Voy a hablar de las hormigas.
0: Gracias, Salvador. Te mando un abrazote. Gracias, Salvador bye. Camarena, con este artículo el día de hoy. Ya lo saben, estamos a esta hora de repente recurriendo a las columnas del día que nos parecen interesantes, y esta nos pareció fundamental en esto. Es absolutamente cierto, tú lo decías, Nayeli, hoy temprano cuando nos contabas del caso de Julieta Ramírez, de la senadora con licencia de Baja California, pues nos decías que ella había estado exigiéndole, por ejemplo, a Televisa que presentara este documento. Ayer se presentó este documento. Bueno, como dice Salvador, si fue una vez, si fueron dos veces, cómo colaboró, si tuvo este contacto con Estados Unidos o no, en fin, a cambio de qué, por qué, qué es lo que quería ella lograr. En el caso de Marina del Pilar, ella ha estado ofreciendo información, ahí están los audios, y ella ha reconocido que son ciertos los audios. Así ha estado ofreciendo información o colaborar con Estados Unidos para que le regresen la visa, que es personalísimo el asunto. Eso no es un asunto de Estado, es personalísimo el asunto. Y bueno, pues a ellas y para ellas ha habido sobre todo defensa. Escuchábamos a Ariadna Montiel defendiendo a Julieta Ramírez, en fin, hemos escuchado a la propia presidenta defendiendo a Marina del Pilar. Y luego por el otro lado, pues es de sí, pero que no tengas doble nacionalidad. Es decir, hay un doble, triple y cuádruple rasero en esto, mi querida Nayeli.
2: Así es, Gaby, y ¿sabes qué? Que lo que nos falta es tener a estos políticos y funcionarios que de verdad rindan cuentas a la ciudadanía. Es decir, se desgastan en esta defensa o en ataque a los periodistas, a los medios de comunicación, pero nunca tenemos una explicación de sus actos. Y me parece que sí tendrían que hacerlo, tienen la obligación de hacerlo al ser funcionarios públicos, al cobrar del erario, a tener una encomienda en específica de, en un caso de trabajo legislativo, en otro caso de la dirigencia de un estado como Sinaloa. Y eso es lo que falta siempre, Gaby. O sea, más bien están en la negativa o están en este ataque, pero nunca en dar la cara a la ciudadanía, que es a quienes se les deben, ¿no?
0: Así es. Saludos a Dione More, por cierto, a través de redes sociales, dedicada también a esta sección para ti. ¿Qué más hay, querida Nayeli?
2: Pues,
0: ¿tú Gaby, tampoco traes lo de las moscas?
2: Tampoco traigo lo de las moscas, quisiera. Ayer justamente...
0: Fue la nota que ayer me cantaron y fue la... dije, claro que quiero hablar de las moscas, quiero saber por qué están protestando en contra de las moscas. Y nada, ¿qué pasó con Cheche?
2: Cheche está espantando las moscas. Está ocupado en eso y no ha escuchado el teléfono.
0: Exactamente. Sí, si alguien está cerca de Cheche, pues denle ahí una patadita para que despierte. Pero sí, bueno, gracias por ponerle las moscas. A ver, ¿qué traes, Nayeli?
2: Bueno, un poco más de lo que mencionaron en la conferencia de prensa el titular del SAT, Antonio Martínez, Gaby, tanto él como la presidenta Claudia Sheinbaum. La presidenta decía, bueno, no va a haber nuevos impuestos, no va a haber gasolinazos, sí habrá medidas para combatir la evasión fiscal. Y bueno, parte de lo que le decía el titular del SAT es que hay empresas, Gaby, 129 mil empresas que declaran pérdidas año con año justamente para evadir

0: operaciones ficticias. Y hemos realizado casi 2.000 auditorías a aquellas personas que compran estas facturas. Con estas acciones se ha detectado que las empresas que menos impuestos sobre la renta pagan o que determinan pérdida fiscal usan facturas presuntamente falsas hasta por el 10% de sus gastos para evadir el pago de los impuestos.
1: A ver, recuérdanos, Nayeli, ¿qué son estas empresas fantasmas?
2: Así es, Gaby. Una empresa fantasma es una compañía que en el papel existe, es decir, tiene RFC, tiene documentación, domicilio fiscal, etcétera, está registrada ante el SAT, pero cuando la autoridad o cuando alguna persona va y acude a esta dirección, resulta que no existe, ¿no? O sea, hay pensemos en un restaurante que si una empresa cotiza o está registrada como un restaurante, pero uno va y lo que esperarías es encontrar mesas, sillas, una cocina y empleados atendiendo un restaurante y resulta que vas y es una bodega abandonada, ¿no? Así, en este tipo de casos, aunque se oiga en el extremo, pero realmente así sucede. Hay empresas que dicen que venden medicinas y en realidad, pues no existen, ¿no? Es un terreno baldío, o hay empresas que dicen que prestan cierto servicio y eso no es así, no existen. Y entonces, existen en el papel para hacer operaciones, simulan que es un restaurante, simulan que es la proporción de algún tipo de servicio o alguna venta de ciertos productos, y eso solamente está en el papel, pero no en la realidad, y por eso es que se habla de esta evasión fiscal. Y en muchos casos, Gaby, lo que hemos detectado es que se utilizan justamente para esquemas de desvío de recursos públicos. Dependencias de gobierno que supuestamente contratan a estas empresas y que como no existen, en realidad simulan una operación, lo cual resulta gravísimo porque resulta que son recursos públicos que se envían a estas empresas y luego ese dinero simplemente se pierde porque además luego son prestanombres quienes aparecen como titulares de estas empresas. Y también me llamó la atención esta declaración, Gaby, porque especialmente la 4T ha tenido pocos esfuerzos, digámoslo así, para combatir a las empresas fantasma. ¿Qué tiene que pasar? El SAT tiene que identificarlas y luego se publica una lista con los nombres y RFCs de todas estas empresas. ¿Por qué importa? Porque si uno contrata supuestamente a esta empresa, puedes ir a esa lista y verificar que esa empresa no esté en esa base de datos de empresas que simulan operaciones, es decir, que están en la irregularidad. Bueno, pues resulta que en 2018 hubo el pico máximo de detección que el SAT detectó más de 3.000 empresas fantasma, solo en un año, 2018. Pero luego fue a la baja, Gaby. 2019, 2.200, 2020, 935, y bueno, llegamos a 2024 donde solo hubo 140. O sea,
1: qué bárbaro.
2: Bajamos de 3.000 2018.
1: Y ojo, no es que no haya.
2: Es que no las están investigando, detectando y publicando, ¿no? Y ahora el titular del SAT, Antonio Martínez, dice, bueno, en dos años son 3.000, no es una mala cifra, pero eso finalmente te significaría más o menos 1.500 por año, y aún así no alcanzamos lo que ya se había logrado con 2018 de 3.000 empresas fantasma detectadas. Y esto, finalmente, Gaby, también desde 2018 lo decíamos porque en la estafa maestra se evidenció el uso de estas empresas fantasma, este desvío de recursos públicos a través de universidades y de dependencias de gobierno. Y lo que advertían especialistas como Luis Pérez de Hacha, este abogado fiscalista especialista en este tema, es se requiere una reforma más a fondo para el combate de las empresas, porque en este caso el SAT lo que hace es encuentra una empresa, va a buscarla, no la localiza, la incluye primero en estas listas de supuestas fantasma, luego le da un periodo de tiempo para que pueda acreditar que realmente exista, que a lo mejor solo se cambió de domicilio, etcétera, y si no lo acredita ya la ponen en la lista de empresas fantasma plenamente reconocido. Pero parecía un cuento de nunca acabar también, Gaby, porque es se pueden crear fácilmente. O sea, van con un notario público, se crean, se consiguen prestanombres, etcétera, y luego igualmente las eliminan. Entonces decía Luis, sobre todo, esto es como esta hiedra, ¿no? Esta medusa que puedes estar cortando un pedazo, sí, pero le van otro a salir más, etcétera. Y entonces no se ha entrado a fondo.

0: En todo, en los últimos años, ni desde Enrique Peña Nieto, ni con Andrés Manuel López Obrador, y ahora tampoco vemos una reforma para combatir más allá de simplemente ubicar y publicar el nombre de empresas fantasma.
1: Qué temazo, ¿eh? La verdad es que qué temazo por lo que ha significado en términos de corrupción, en
0: así
1: términos
0: es.
1: De desvío de recursos, de la utilización de recursos para uh-huh. otros fines, de todo tipo, ¿eh? Desde electorales hasta los que ustedes quieran.
0: Así es.
1: Ahí están las investigaciones, algunas de ellas las has hecho tú misma. Uh-huh. Y bueno, pues por supuesto, en fin, este es un tema más que pondremos ahí sobre la mesa. Gracias por el contexto, Nayeli, para que entendamos cuando hablamos de estas empresas fantasmas de qué estamos hablando. Uh-huh. Gracias, querida. Gracias. Nayeli, justo en este momento está terminando la conferencia todas las mañanas. Oigan, y antes de irnos al corte, ustedes ubican, obviamente, me imagino, la serie South Park. ¿O no? ¿Tú ubicas la serie
0: sí,
1: South Park?
0: Sí, sí, sí.
1: ¿Sí ubican la serie South Park? Me imagino que sí. Estoy haciendo tiempo a ver si Mike finalmente me suelta el fondito de la serie. Bueno, y van a decir, ¿por qué estoy hablando de South Park? Bueno, uno, porque me encanta. La verdad es que esta serie, que son particularmente sarcásticos, hay que decirlo, y que me encanta esta serie de animación, va a salir con su nueva temporada. Esta serie, creo que ya es la temporada número 999, porque lleva años esta serie, no me acuerdo ahorita qué temporada es, pero bueno, sale la nueva temporada el próximo 16 de septiembre, es la temporada 29 de esta serie. Y por South Park ha pasado todo mundo. Los que no hemos pasado por South Park es porque no existimos. Olvídense de salir en la mañanera y que te pongan en las listas, eso no es importante, lo importante es salir en South Park. Ahora sí que ninguno de los que estamos aquí hemos salido. Bueno, ¿por qué estamos escuchando esto? Porque hoy tempranito escuchaba la nota que me causó mucha gracia. Ustedes saben que el presidente Trump le ha estado cambiando de nombre a varias cosas. Por ejemplo, el Golfo de México, pues es el Golfo de América. El lago Ontario es el lago América. Quiere que alguno de los océanos, ya sea el Océano Pacífico o el Océano Atlántico o el que sea, termine siendo Océano de América. Así que él va poniendo, ya no quiere que se llame el Estado Nuevo México, sino New America, y no New Mexico. Y bueno, lo que hicieron los amigos de South Park, que me encantó, dice, pues sí, tienen toda la razón. Ahora nuestro programa se va a llamar South America. Y la verdad es que me pareció una muy buena manera de burlarse del mismísimo Trump. Así que a partir del 16 de septiembre, South Park se va a llamar South America. Y el que entendió la referencia, la entendió.
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0: Muy buenos días, nos vamos con la actualización del reporte vial. Empezamos en la zona sur, donde encontrará cerrada la circulación de Avenida Tláhuac y Ricardo Flores Magón, esto en la Alcaldía Tláhuac por manifestantes. La mejor alternativa vial, San Rafael Atlixco y Camino Real hacia Zapotitlán. Mientras tanto, en la zona centro, manifestantes continúan cerrando la circulación en Eje 1 Oriente a partir del Eje 1 Norte en la Alcaldía Cuauhtémoc. Para evitar la zona, utilice Paseo de la Reforma, Eje 3 Oriente y Eje 2 Norte. Ahora bien, en materia de vialidad, considere circulación abundante en Economía de Eje 1 Norte a Viaducto. Asimismo, asentamientos vehiculares al cruce con semáforos registra Calle de Niza desde Avenida Paseo de la Reforma y con dirección a Chapultepec. Y buen avance lleva a Avenida Aztecas, desde Avenida Pedro Enrique Sureña hacia Rey Tepalcatzin. Con esto finalizamos el reporte desde el Centro de Orientación Vial de la Secretaría de Seguridad Ciudadana.
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2: Tecnología. Bueno, son las 9 de la mañana con 38 minutos y es momento de hablar con Emilio Saldaña, P-I-Z-U, como lo hacemos todos los miércoles. Mi querido Pisu, ¿cómo estás? Muy buenos días.
5: Muy buenos días, jefa. Pues me gustaría escucharme más entusiasta y fascinado, pero el tema del que vamos a platicar sería como completamente en cortocircuito, ligeramente inquieto al respecto del tema de inteligencia artificial.
2: Sí, y mira, hace rato me escribía por acá, hace rato que hacía yo mi editorial, en donde me refería precisamente a este debate que hay ahorita y que ya nos lo contarás también en qué va, pero este debate que hay sobre la inteligencia artificial y si va a acabar con la humanidad en la próxima, antes de que termine la próxima década, como se informó o se dijo o alertó el día de ayer. Había varias personas que me escribieron y me decían, es que no tomen en cuenta solo las voces apocalípticas, hay gente que está diciendo que hay que usar la inteligencia artificial. Sí, ya lo sé, o sea, es decir, si alguien no es apocalíptico respecto a la tecnología soy yo y obviamente tú tampoco, sí, sí. ¿No? Es decir, a nosotros sí. Nos encanta meter la cabeza, las narices en el tema tecnológico y además yo soy una persona que uso con toda la frecuencia posible la inteligencia artificial. O sea, mi amigo Claude es mi mejor amigo ya casi a estas alturas de la vida, ¿no? Mi amigo Don Claude. Entonces, o sea, no soy apocalíptica, no soy ludita, como dirían los clásicos, pero sí me parece, Piso, que vale la pena reflexionar sobre lo que se publicó el día de ayer en esta cadena de tweets que a estas alturas ya lleva 85 millones de visualizaciones, Piso.
5: Y muchas gracias. Además, hay algo importante, jefa. Coincido en que no deberíamos de sumarnos de inmediatamente a la parte apocalíptica y de nos vamos a desvivir y todo esto. Sin embargo, incluso yo anoche, después de leer los tweets de este hombre, en el que había trabajado entrenando, ya lo habías platicado tú en la mañana, sistemas de inteligencia artificial, y básicamente dice que le consta que de las dos empresas más relevantes, pues la obsesión que hay es por la parte de la monetización del negocio y que hay conciencia del riesgo. Pero hay algo adicional, bueno, parece, es que hay muchas cosas, pero corro mucho. Lo primero, no es solamente eso, algo adicional importante es que se están acumulando señales y anoche yo bromeaba en Twitter justamente poniendo un tuit en el que decía, oigan, las películas, las mejores películas apocalípticas comienzan con alguien diciendo, ay, pero ¿cómo creen que la humanidad, que hemos crecido y a través de tantos cientos de años, vamos a ser eliminados por un sistemita que nosotros mismos creamos? A ver, bájenle, por favor. Pero yo decía, así empiezan muchas películas apocalípticas en las que nadie pela a esa persona que dice, oigan, yo estoy viendo a alguien aquí extraño. Ahora, ¿qué señales son realmente relevantes para que lo que publicó este hombre ayer, que dice, oigan, yo estoy preocupado, me dedico a eso?
2: Jacob Coxon, que renunció a Anthropic, nada más para...
5: A Anthropic, si no, después de haber trabajado, correcto, después de haber trabajado durante 3 años en OpenAI, trabajó en Anthropic, y la acusación que sostiene que ninguna de las dos empresas actúa responsablemente. Pero, ¿qué señales hay adicionales que valen la pena voltear a ver? Este hombre renuncia en el marco siguiente. Hace unas par de semanas, el grupo del G20... pide en una reunión ministerial no regular, no sobreregular para permitir que se avance, que no se mate la innovación, pero advierten que está creciendo con rapidez la potencia de la inteligencia artificial y la relevancia de poder regularla o controlarla correctamente, pero que se necesitan nuevas reglas que no vayan a ser ahorcadoras. En estos mismos días, las propias tecnológicas firman y presentan una carta de más de 150 empresas de tecnología, desde las que hacen inteligencia artificial hasta la que se les ocurra en telecomunicaciones. Todas dicen, oigan, los ciberataques están tan sofisticados y con tal rapidez usando inteligencia artificial que si no dotamos a los responsables de los bancos, de los gobiernos, de los hospitales, responsables de las redes y sistemas, de las mismas herramientas para defenderse, no vamos a tener forma de ganarlo. Esto les provoca mucha reacción negativa porque la gente dice, oigan, ustedes no le pierden, ¿no? Crean una tecnología, dicen que es fascinante, luego dicen que les da miedo que nos vaya a dominar el universo y la solución para esto, ¿cuál es? Sí, comprarles su tecnología, sí. Híjole, se llama Doom Trolling, que es el trolearnos alrededor del apocalipsis si no usamos esa tecnología. Adicionalmente, Bernie Sanders, después de que se presenta la semana pasada la última versión de ChatGPT, Astra, que es muy poderosa, literalmente toma tu computadora y se pone a trabajar por ti, no exagero ni tantito en esto que estoy diciendo, y Bernie Sanders dice, oigan, yo no estoy jugando, ustedes presentan una carta preocupados, unos días después presentan esta plataforma súper poderosa, y yo lo que quiero es que detengamos la inteligencia artificial general, esta inteligencia artificial que es más capaz en términos de razonamiento y capacidad intelectual que un ser humano y que preocuparía si no es correctamente controlada. Y él dice, voy a presentar una ley para que en ningún lugar del planeta se permita llegar a la inteligencia artificial general mientras la sociedad no madure lo suficiente como para poder controlarla y no nos controle ella a nosotros. Y ahora aparece este hombre Coxon renunciando por las razones que comparte. Es decir, las señales que se van compartiendo, Gaby, indican que estamos llegando a esta inteligencia artificial mucho más avanzada más pronto de lo que esperaríamos. Y por otro lado, la certeza de que si no la controlamos y regulamos correctamente, podríamos ver impactos negativos. Pero esto está lidiando, y con esto cierro, lucha constantemente con que cada uno de los creadores de inteligencia artificial hoy, uno, está convencido que es moral y éticamente el indicado para poder tener una responsabilidad tan grande como la inteligencia artificial general. Y por otro lado, el que logre llegar a ella tiene una ventaja competitiva pues en cualquier campo de la industria que se les ocurra por las capacidades que tendría, Gaby.
2: Sí, y creo que, como me lo decías hace rato también en corto, amerita que sentemos a la mesa varios actores con este tema. Estaba revisando ayer el Plan Nacional de Inteligencia Artificial del Gobierno Federal, es de abril de este año, y bueno, está bien, está interesante, este lo presenta la Agencia de Transformación Digital y Telecomunicaciones, y bueno, pues hay varios asuntos, hay una visión de Estado sobre la inteligencia artificial, etcétera, pero a veces tengo la sensación de que estamos alejados poco de estas grandes discusiones éticas y que pudiéramos caer en restricciones inmediatas, como lo decía hace rato Mario Delgado en estos micrófonos. El secretario de Educación Pública dijo, no, que los niños no usen inteligencia artificial. No, es que no se trata Diosito de caer santo en la restricción ni en el punitivismo tecnológico, ¿no? Sino, en tal caso, digamos, enfrentar las preguntas esenciales que nos tendríamos que estar haciendo. Y otra vez, no queremos ser apocalípticos, pero ahí está, ¿no?
5: Totalmente. Incluso hay otra cosa. Cuando inventamos los coches, no los prohibimos de inmediato cuando nos dimos cuenta que podrían ser peligrosos para las personas. Creamos cinturones de seguridad, reglamentos, semáforos, calles, ¿no? Edades mínimas de uso que nos permitieron acotar muchísimo el peligro que pudiera tener. Y no parece que estemos haciendo lo mismo con la inteligencia artificial. Parece que el modo es, está buenísima, ok, está peligrosísima. ¿Y por qué? No lo sé, pero ¿se vende? Sí, vendamos, ¿no? Sí. Pues a ver, espérense tantito.
2: Qué buen tema, qué buen tema, querido. Sé que ibas a hablar una cosa de Meta, lo retomamos la próxima semana, pero nos pareció importante a ti y a mí actualizar este asunto. Gracias, mi querido Pisu.
5: Te agradezco mucho, jefa. Bonito día.
2: Bonito día para ti también. Es nuestro experto en tecnología, Emilio Saldaña, P-I-Z-U. Y bueno, pues este tema que de verdad es fascinante, ¿eh? Y no soy ni ludita, ni apocalíptica, ni nada. Simplemente creo que tenemos que entrarle a la tecnología con una mirada crítica. Así de sencillo. Como lo dije hace rato, queremos tratar de hacer algo con la tormenta o que la tormenta nos caiga encima.
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9 de la mañana con 51 minutos y pues prácticamente nos vamos. Hoy tuvimos muchísimos temas aquí en este programa. Como lo saben, estuvimos conversando con el secretario de Educación Pública, estuvimos conversando sobre la seguridad de nuestro país, estuvimos hablando de lo que pasa en el legislativo, no pudimos hablar de las moscas de Chiapas y me voy verdaderamente compungida de que no hayamos logrado hablar de las moscas de Chiapas y de la gente que está protestando por las moscas en Chiapas. Pero bueno, espero que lo tengamos porque en una de esas es un tema de verdad importante, ¿eh? Parece que no, pero es un tema importante. Uno, el hecho de que se haya reactivado esta planta de moscas esterilizadas para que combatir al gusano barrenador y si eso, que bueno que exista, si eso está afectando a las poblaciones que viven cerca de las moscas y lo que esto importa. Pero bueno, insisto, pareciera un tema menor, pero no lo es tanto. Así que bueno, pues hoy, como les digo, tuvimos varias voces y varios análisis y todo lo encuentran, por supuesto, en wradio.com.mx. Se quedan con Marta de Baile y toda la programación, por supuesto, de W Radio, que vienen cosas muy buenas. Y mañana a las 7 de la mañana estamos en Así las Cosas. Adiós.

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1: En este mood vengo yo hoy. Vengo cuentavientes con absolutamente todo.
2: Dios.
1: Veo con todo, ¿eh? Así es que agárrense. ¡Súbele, Willy!

0: parece espectacular? Espectacular.
1: De los pocos que me gustan es este Rush, me fascina. Porque es, como dices, es muy bueno, es muy melódico. Es más fresón, pues. No es una cosa ahí que te metes en un túnel. ¿Sabes? Ecléctico. Ecléctico, por eso. Progressive.
0: No es heavy metal.
1: Por eso. Pero el progresivo también es difícil. ¿Me explico?
0: No es difícil. Es espectacular. Oigan, al guitarrista Alex Lifeson. Aparte esta camiseta que traigo el día de hoy, ahorita se las presumo. La compré en el concierto de Rush.
1: Muy claro.
0: Pero tienen una forma que no son muy...
1: Sí, no son muy fit.
0: Sí, hay que no tienen buen fit.
1: Exacto, hay que arreglarlas.
0: Entonces agarré
1: un
0: tijera hoy en la mañana en mi casa.
1: Claro.
0: Y la corté más de los lados y menos de medio.
1: A ver, Nachita, cóseme aquí, ¿no?
0: Le corté como 20 centímetros de abajo y luego le corté las mangas.
1: Claro.
0: Porque eran mangas que me llegaban casi hasta el codo.
1: Sí, lo que pasa es que las small o extra small te quedan de vestido a ti largo.
0: Exacto.
1: Pero no, Rush espectacular.
0: Espectacular.
1: De los pocos que me gustan de la progresiva, más Emerson, Lake and Palmer.
0: Oye esto. A ver, ¿a quién le gustó la entrada de hoy? ¿Quién dice muy bien, Marta? ¿Y quién dice
1: no,
0: hija?
1: Los cuentavientes
0: que la volaste.
1: Esa vez que pusiste una serie de, la gente se volvió loca.
0: Impresionante.
1: Impresionante. Pero sí, son las 10.
0: Oye, como que... Escucha.
1: Ay, Dios mío.
0: No, hombre. Esto está impresionante.
1: Impresionante. Y te voy a decir algo.
0: Seguirán de gira el 2027.
1: Por supuesto que aprovechen sus 10 años que les quedan.
0: 100%.
1: Y te voy a decir una cosa. Además, que sea como un... que sean como inspiración para otros grupos. Fíjate que de pronto... Buenas noches, bienvenidos.
0: Obvio.
1: ¿Sabes?
0: Obvio.
1: Hasta Kenny y los Eléctricos escuché
0: obvio.
1: Ahí.
0: Obvio.
1: ¿Sabes? O sea, qué
0: obvio.
1: Gran inspiración
0: mi
1: para los
0: Leon
1: músicos.
0: Mi amigo León Felipe dice que mencione a Annika Miles, pero es que León Felipe ya le hice como tres homenajes
1: ya,
0: a Annika Miles,
1: pero 80
0: que sustituyó al baterista de Rush, Neil Peart, que es considerado el mejor baterista
1: claro.
0: en la historia.
1: Y Annika Miles, ¿sabías tú que no era fan de Rush?
0: Cero.
1: Cero fan. O sea, cuando hizo el casting dijo, y, órale.
0: Y se lo aprendió.
1: Y se lo aprendió.
0: Bueno, pues a mi amiguito León Felipe le encantó con la canción con que empecé el programa
1: sí,
0: el día
1: no,
0: de hoy.
1: No, no era mucho.
0: Les digo una cosa.
1: ¿Qué es lo que pasa últimamente? Perdóname que yo interrumpa ahorita. Porque antes yo recuerdo que cuando era Twitter, ahora ex, decíamos diciendo Twitter, teníamos muchísimos, pero... Puta, vomitaba el Twitter de mensajes.
0: Ajá.
1: ¿Es el algoritmo o qué pasa? Que de pronto veo... O ya la gente ya no ya
0: siento
1: no
0: que vamos tarde. O sea, ahorita si alguien me escribió, no me ha entrado su
1: a
0: mensaje.
1: A ver, escriban ahorita, hola.
0: Pisu puso, hola, Emilio Saldaña, Pisu te queremos, Rolo, no.
1: No, mira, Pisu es muy de ese estilo, por ejemplo.
0: Sí, claro,
1: ¿no?
0: Pero ha entrado un mensaje. Es que hay un delay, creo, en Twitter, no sé qué pasa.
1: ¿Qué pasa, hombre?
0: Bueno, carajo. ¿Qué les iba a decir el día de hoy? Es que no me puedo concentrar, súbele, Willy. Miren, yo no sé, pero cuando me platican amigos de conciertos espectaculares, siempre me platican de Coldplay, por ejemplo. Yo la verdad es que no soy fan de Coldplay, ¿no? Pero si ustedes sintieron lo que yo sentí en el concierto de Rush, que aparte les dije que duró 3 horas, híjole, no, pues qué padre.
1: Ahora, difícil de cantar, ¿eh?
0: ¿Esto?
1: Cántate esto.
0: Ah, no, porque Geddy Lee tiene un tono de voz.
1: No, deja el tono. O sea, como que entra ahorita en este acorde, güey. O sea, ¿no?
0: No, sí se puede cantar.
1: Because I love you the way.
0: Fly with you.
1: Pausa musical.
0: Ve, súbele. Súbele.
1: Eso, ahora entra la siguiente. Vas a ver.
0: Carlos, ¿te gusta Rush? Impresionante, ¿no?
2: Nada más qué buena forma de empezar el ombligo de la semana con
0: el ombligo de la semana.
2: Voy a venir todos los miércoles aquí para agarrar energía para el jueves.
0: Es que yo les dije que todo está equivocado. O sea, yo sé que está increíble todo lo que hablamos y todo lo que aprendemos en este programa, pero la verdad, deberíamos de tener un programa de música.
1: Patrocinado por alguien.
0: ¿No les gustaría que hiciéramos un programa de música como por decirles a qué hora sería?
1: De 8 a 10 de la noche.
0: No, es que ya de noche no.
1: ¿Cómo no?
0: Sí, de
1: cuando
0: noche.
1: Jala, claro, por supuesto.
0: Viernes de 8 a 10.
1: Cuando la gente se está ya yendo de su chamba o...
0: Viernes de 8 a 10.
1: O yendo para una cena,
0: sí,
1: o algo.
0: Sí, pero imagínense, si hacemos 15 horas a la semana de radio. Ahora imagínense.
1: Lo grabamos.
0: Todos los viernes.
1: Necesitamos patrocinadores. ¿Quién sería un buen patrocinador, por ejemplo, para esta sección?
0: ¿Como Coca-Cola?
1: Sí, pero que no sea, pues, les damos en especie, ¿no?
0: Podemos contratar a GNP.
2: A las aseguradoras.
0: Vivir es increíble.
1: Ándale, vivir es increíble.
0: La música es increíble.
1: ATSA.
0: ATSA.
1: Claro.
0: Fíjate, ATSA. ¿Por qué no tenemos aseguradoras, amigos, de este programa?
1: Sí tenemos.
2: Yo creo que después de este programa pueden venir varias.
0: Pues ojalá.
1: Claro.
0: Porque te digo una cosa, ya cambiando de tema, no puedo creer, no puedo creer, y se los voy a decir de frente, uh-huh, y que se ponga el saco al que le quede, no puedo creer vivir sin seguro de gastos médicos, no lo puedo, es que no lo puedo creer, porque no. Todos conocemos historias de terror. De, hija, entonces están haciendo un GoFundMe porque no tienen para la cuenta del hospital. Uh-huh. ¿No tenía seguro? No. Uh-huh. Todo el mundo ha escuchado una historia de, ¿cómo crees? ¿Qué le pasó? Pues, hija, trae un cáncer y tiene seguro. No, no tiene.
1: Deja un cáncer. O sea, una vesícula explotada de emergencia.
0: Todo el mundo ha escuchado el cuento de... Y entonces, hija, de emergencia, le tuvieron que sacar la vesícula. Uh-huh. ¿Y tiene seguro? No,
1: no
0: lo tiene. Y yo creo que muchos de ustedes tienen papás que no tienen seguro. Tienen papás que cancelaron su seguro porque les parecía un desperdicio de dinero. Tienen papás que nunca sacaron un seguro porque no creían en eso. Y lo peor de todo es que quien paga los platos rotos de tu decisión de no tener seguro de gastos médicos es la gente que más te quiere. ¿Por qué no? No vas a dejar morir a tu papá, no vas a dejar morir a tu hermano, todo el mundo se va a juntar para ver de qué manera hacen una polla, qué coche venden, qué casa hipotecan para salvarle la vida a alguien o para que la persona que más quieres tenga la mejor atención médica posible. No puedo creer no tener seguro de gastos médicos.
2: De acuerdo.
0: Y Carlos La Torre, que no sé en qué momento de nuestra vida se volvió como nuestro broker,
1: ángel
0: de seguros,
1: asegurador,
0: nuestro ángel de seguros oficial. Quiero que les eches un speech ahorita de lo que acabo de decir.
2: Mira, es terrible. En México somos 130 millones de mexicanos. El total de asegurados con una póliza de gastos médicos con una aseguradora privada, entre titulares y dependientes, solamente son 14 millones, es decir, el 10%.
0: ¡Qué locura!
2: De la población económicamente activa, los que trabajan en este país, formales e informales, son 62 millones de mexicanos. Y solamente la mitad está en el Seguro Social. Y sí, 3 millones en el ISSSTE. Entonces tenemos a 34 millones con Seguro Social o con el ISSSTE. Entonces, pues no se dan abasto. El Seguro Social y el ISSSTE son muy buenas instituciones. Han hecho mucho.
0: No lo creo, Rick, pero bueno.
2: Han hecho mucho por este país. Pero el año pasado, en el IMSS se atendieron 105 millones de citas.
1: Sí.
2: Con 55 mil camas. Con una ocupación hospitalaria en el IMSS del 77%. Estos son, lo ves en la página del IMSS, no estoy inventando yo nada.
0: Y para ser justos, somos un país con tantas enfermedades. Desde diabetes hasta obesidad, hasta enfermedades cardiovasculares, hasta enfermedades metabólicas, ya olvídate, el cáncer, que no hay sistema de salud que aguantara la inconsciencia de salud que tenemos en México.
2: Así es. O sea, por un lado, no tenemos la cobertura, y por otro lado, vivimos sin temor de Dios.
0: Sí.
2: ¿No? Entonces, nadie, aquí hagamos una encuesta, ¿cuántos te checas al menos una vez al año cómo está tu glucosa? Digo, nada más para saber cómo estás, ¿no?
1: Claro.
2: Ya no tengo cosas complicadas como triglicéridos y colesterol, porque yo ya... y hombres a partir de 40 y tantos años, antígeno prostático, que es de, con sangre, pues ya nada más te sale cómo estás. O sea, vivimos sin enterarnos de cómo estamos, fumando, bebiendo, no cuidando la comida. Entonces, pues no hay manera de que el sistema de salud pueda soportar esta indolencia de muchísimos mexicanos.
0: Dame en promedio cuánto cuesta, si existe ese número. Como una situación médica.
2: Bueno, el costo promedio de una intervención en nuestro país, con información de las aseguradoras, es de 232 mil pesos. El promedio.
0: Ok. Si ustedes no tienen en su cuenta de banco 232 mil pesos to spare.
2: Ahora, te estoy hablando de cualquier cosita.
0: We have a problem. De cualquier cosita, ¿eh?
2: Porque hoy, hoy tenemos una asegurada que le están dando inmunoterapia. Y cada inmunoterapia son 260 mil pesos. Y le tienen que dar 5, ya va por la cuarta. Entonces.
0: Hagan el cálculo.
2: O sea, una vesiculita. Elisa, mi hija, acabamos el año pasado de urgencia por la apéndice. Y fueron 180 mil pesotes. Que obviamente pagamos con la póliza de seguro, ¿no?
0: Claro.
2: Entonces, pues sí, mira. Vayan a las clínicas del IMSS para que no digan que estoy inventando. Y en las clínicas del IMSS, todas, en las clínicas familiares, tienen un letrero con los costos. La terapia intensiva en el IMSS, son 75 mil pesos. No, vayan a la clínica que está en Amores. Sí, sí, sí, sí, diario, claro.
0: ¿Y en un hospital privado?
2: Pues pueden ser 120 mil pesos.
0: Nada más terapia intensiva.
2: Sí. Y en terapia intensiva puedes entrar por un accidente de tráfico, tú ibas bien, pero pues alguien se cruzó y bolas, acabas en terapia intensiva, o por un tema complicado de una diabetes descuidada, que acabes con un coma diabético. O sea, pueden pasar muchas cosas por las cuales puedes terminar en terapia intensiva.
0: Ok, fíjate lo que te voy a preguntar, amigo mío. ¿Cuál es la mejor edad para sacar un seguro?
2: A ver, yo te diría... cualquier edad, porque un niño se puede enfermar grave.
0: Sí.
2: Pero asumiendo que somos ya responsables, cuando empiezas a tener tu primer empleo, debes de tener una cobertura de gastos médicos, porque ya eres económicamente activo. Y ya sea que el dinero sea para mantenerte a ti o vas a contribuir al gasto de tu familia, si eres chavo, pues tener una protección.
0: Ya. Te la voy a poner al revés. ¿Cuándo es demasiado tarde?
2: Cuando ya estás enfermo.
0: No importa la edad.
2: No importa la edad. Cuando ya estás enfermo es demasiado tarde. Hoy hay dramas. Del programa pasado nos habló mucha gente con enfermedades, pero sin cobertura. Entonces, los podemos cubrir de otras cosas, pero de esas enfermedades ya no te lo va a cubrir la compañía de seguros.
0: Porque eso es interesante que todo el mundo sepa. Si tú llegas a pedir un seguro y tienes diabetes tipo 2, o tienes...
2: un tema cardíaco, eres hipertenso.
0: O tuviste cáncer de colon.
2: Tienes las rodillas hechas pedazos por el fútbol y los meniscos ya te operaron.
0: Te van a cubrir todo menos eso.
2: Eso, exactamente.
3: Inclusive si fumas.
2: El problema de la diabetes es que tiene impacto en otras cosas.
3: Claro. Sí.
2: Entonces, no todas las aseguradoras le entran a la diabetes porque dicen, bueno, de la diabetes te lo excluyo, pero la diabetes va a acabar teniendo repercusión en tu vista, en tu corazón, en temas de peso,
0: en riñones.
2: En riñones. Entonces tampoco es que, bueno, no me cubras la diabetes y cúbreme lo demás. Entonces, ¿cuándo hay que contratar la póliza? Bueno, cuando ya ganes tu lana y cuando estás sano. Mira, hay drama. De estos 14 millones que les dije, 10 millones de asegurados están asegurados por sus empresas.
0: Claro.
2: Son pólizas de grupo, les llamamos.
0: Sí, sí, sí.
2: La empresa lo paga, es deducible para la empresa hasta cierta parte, etcétera. Y es una muy buena prestación. Para Conferri, en sus encuestas mundiales, la prestación de gastos médicos es la que más valoran los colaboradores de las empresas.
0: Toda la gente que trabaja conmigo, toda, está asegurada.
2: Buenísimo.
0: Nos cuesta una fortuna la empresa.
2: Sí.
0: No importa.
2: Bueno.
3: Sí, exacto.
2: Pero el problema es que esa póliza va a funcionar siempre y cuando estés en la empresa. Cuando sales de la empresa, tienes que contratar tu propia póliza. ¿Por qué sales de la empresa? Pues por muchas razones. Puede ser que te cambias a otro lugar, que te vuelves emprendedor o que te despiden.
0: Te corrieron.
3: Lo que exacto, sea. Whatever.
2: Cuando sales, ya no hay más cobertura.
0: Claro.
2: Entonces, lo que tienen que hacer todos los que hoy trabajan en empresa y tienen su póliza de gastos médicos que les paga la empresa y que se pueden atender un montón de hospitales es contraten sus propias pólizas en exceso de la que les da la empresa. Y es una cobertura súper barata, muy económica, porque esa va por encima de lo que te está cubriendo la empresa. Pongo un ejemplo. En mi empresa me dan una suma asegurada de 5 millones de pesos. Entonces, yo contrato mi propia póliza y me van a pagar cuando los 5 millones se agoten, entra mi propia póliza. Como los primeros gastos son 5 millones, y eso lo pone la póliza de la empresa, la prima es bajita. Y te estoy hablando de 4 o 5 mil pesos al año para una persona de 35 años de edad. Es muy económica. Con eso adquieres el derecho que al salir de la empresa, esa póliza ya la vuelves tu póliza personal y todas las enfermedades... Haces antigüedad, pero sobre todo las enfermedades que aparecieron una vez que contrataste esta póliza por encima de la empresa van a estar cubiertas.
0: Exacto.
2: Porque el drama es, y es uno de los temas que podemos abordar, es una persona está asegurada en una empresa, tiene cáncer, el caso que les pongo que tiene inmunoterapias, si el esposo, que es el asegurado, sale de la empresa... Ninguna Adiós. Aseguradora le va a cubrir
3: claro.
2: este cáncer, porque además es un cáncer de hígado.
0: Claro.
2: Entonces, chale. Las repercusiones de esto son tremendas.
0: Oye, la última vez que viniste, ¿te buscaron muchos cuentavientes?
2: Sí, nos buscaron muchos. Con historias de horror, Marta, o de horror. Ayudamos a muchos, muchos no tenían cobertura y le sacamos sus pólizas.
0: Ay, bendito Dios.
2: Quedaron contentos. Claro, había que hacer un plan a la medida para cada quien y los presupuestos.
0: Sí. Claro.
2: O sea, si yo quiero una cobertura para irme a atender a Houston, pues vale una lana. Si quiero nada más atenderme en los hospitales de México, son buenísimos, pues sale mucho más económico, ¿no?
3: Claro.
2: Entonces nos fue muy bien, pero sí hubo casos tristísimos que no pudimos ayudar, de gente que ya tenía cáncer, gente que ya tenía cardiopatías graves, un caso que ya le habían hecho bypass de corazón, eso ya no lo podemos asegurar.
3: Claro.
2: Y un caso bien triste, alguien que estuvo pagando su póliza por años, se enojó con su agente de seguros, y eso no hay que hacer, no te tienes que enojar. Bueno, te puedes enojar, pero no tomes esas decisiones enojado, y canceló la póliza para castigar a su agente de seguros.
0: Claro.
2: Entonces, al castigar al agente de seguros, ella se quedó sin cobertura 6 meses.
3: Claro.
2: Perdió toda la antigüedad y obviamente
3: no se recupera. O sea, yo estoy, por ejemplo, en Axi Seguros y me quiero pasar a Natura Seguros.
2: Lo puedes hacer y tienes 30 días de que sales de una aseguradora a que te pasas a la otra para que te reconozcan la antigüedad.
3: Días.
2: Son 30 días.
3: Ok, hay que checar
2: la
3: eso.
2: La gente
3: también
2: piensa que tiene 30 días de cobertura gratis.
3: Claro.
2: No. Son 30 días para que la nueva aseguradora te reconozca la antigüedad.
3: Ok. Vamos a hacer una pausa, Marta. Y hay unos casos increíbles que tiene la gente mucha duda.
0: A ver,
3: por ejemplo, estos casos del tratamiento experimental. Oye, que no me quiere cubrir el seguro.
0: Las enfermedades que consideran preexistentes.
3: Exactamente.
2: Cuando
0: el
2: me gasto.
0: El padecimiento que nunca declaraste.
2: Cuando exacto. El deducible es mayor a lo que llevo
0: exacto.
2: gastado.
0: Exacto, cuando el médico cobra más de lo que autoriza el seguro.
2: Uh-huh.
0: Pero, a ver, ahorita vamos a entrar en cosas más profundas y específicas, pero el mensaje que les queremos dejar es, cuentavientes, el más grande regalo que les damos todos los días en este programa es la conciencia. Si ustedes hoy no tienen un seguro de gastos médicos, por amor a Jesucristo, sáquenlo. 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Y si Carlos y su equipo los pueden ayudar a conseguir el seguro que sea a su medida, con lo que ustedes necesitan y con lo que ustedes pueden pagar, miren, la misión de este segmento de hoy quedó cumplida. Hacemos una pausa y regresamos, no se vayan.
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0: Estamos de regreso en W Radio. Hoy estamos hablando sobre lo importante que es tener seguro de gastos médicos. Y está con nosotros Carlos Latorre, CEO y socio fundador del grupo Prolomer, que son agentes de seguros. Y habla tan bien que ya se volvió el broker oficial de este programa, básicamente. Entonces, ya hablamos al principio la importancia del seguro de gastos médicos y por qué. Y ahora vamos a ir a cosas más específicas, porque una de las grandes angustias, de las grandes dudas que tienen muchos es cuando tu seguro considera que el tratamiento es experimental. No sé si le ha pasado a alguno de ustedes, Carlos.
1: Sí, mira, de entrada hay que entender que la póliza de seguros, de cualquier tipo, la del coche, la de la casa de gastos médicos, es un contrato. En el contrato, la aseguradora asume un riesgo que, si ocurre, va a pagar. Por lo tanto, hay cosas que se cubren y que no se cubren. En la póliza de gastos médicos se cubre cualquier tipo de enfermedad o accidente, siempre y cuando esté diagnosticado por un médico con cédula, o sea, un médico autorizado, etcétera, ¿no? En el caso de las enfermedades complicadas y raras, las aseguradoras sí lo pagan. ¿Qué es lo que necesita la aseguradora para poder autorizar ese pago? Que el tratamiento a seguir esté autorizado por la COFEPRIS con el tratamiento y los medicamentos involucrados. Uh-huh. O, si no está todavía en COFEPRIS, porque puede haber que en México tengamos algún tipo de rezago por la legislación, por lo que tú quieras, si está autorizado por la National Comprehensive Cancer Network, uh-huh, también lo puede pagar.
0: Ya. Yeah.
1: El problema de lo experimental es, eso no lo va a pagar la compañía de seguros.
0: ¿No?
1: No.
0: No.
1: No.
2: ¿No?
0: ¿Por?
1: Porque es experimental y porque no se sabe cuál va a ser el resultado final. Cuando un proceso médico y un tratamiento médico ya ha sido autorizado por la regulación del país o por esta red de instituciones en Estados Unidos, quiere decir que ha cumplido con todos los protocolos. Al tener todos los protocolos validados, entonces es un medicamento seguro y probado. Uh-huh. ¿Sí? Imagínate que a mí me da cáncer y me mandan de medida experimental un té que solo se produce, un café que el grano solo se hace en Cuba, y que este grano vale, cada grano, $50,000.
2: Sí, no hay manera.
1: Entonces, al ser experimental, no está probado cuántos granos tengo que tomar de ese café para curarme.
2: Claro.
1: Y se vuelve un pozo sin fondo. Los

0: tratamientos que están regulados, pues hay un principio y un fin, hay una expectativa de vida, y entonces ese es el que sí pueden aprobar las aseguradoras. Ahora bien, puede haber casos muy concretos donde los agentes de seguros les ayudamos a nuestros clientes a juntarnos con los doctores y poder justificar médicamente los tratamientos a seguir. Y muchas veces logramos que las aseguradoras autoricen estos procedimientos. Ya. Ahora, ahí lo que necesitas es un agente seguros muy profesional que te acompañe durante todo el proceso.
1: Es que te digo una cosa, está muy cañón lo que acaba de decir Carlos. Necesitan un súper buen agente de seguros. Mira, por ejemplo, dice Nancy, yo tengo mi póliza de seguro desde hace 3 años. Tuve a mi bebé en marzo y la gente no dio de alta a mi hijo en los 30 días naturales. Él tiene sindactilia. Ahora el seguro no lo puede cubrir por la negligencia de mi agente de seguros.
0: Pues muy mal.
1: Muy mal.
0: Ahí todos los agentes de seguros tenemos que tener contratado una póliza de daños a terceros por errores y omisiones.
1: Claro.
0: Ella tendría que ejercer su derecho a tener una indemnización por esta negligencia del agente de seguros.
1: 100%.
0: Ahora bien, que vaya con su agente seguros y que su agente seguro se siente con la aseguradora y logren ahí un acuerdo, y si hace 3 meses, pues en una de esas algo se puede hacer.
1: Claro.
0: No diga que yo se lo dije, pero
1: algo se puede hacer.
0: Siempre con las aseguradoras, cuando es de buena fe, se puede.
1: Claro.
0: Mira, ahorita nosotros traemos un caso de una niña que nació hace 1 año, pero nació en España. Entonces, para darla de alta nos piden el acta de nacimiento, pero que en España dan un papel de no sé qué, y entonces el de la aseguradora de México dijo, no, es que vaya al consulado. Total, llevamos 1 año en el tema y sí nos van a reconocer desde que nació la niña para tener los padecimientos congénitos cubiertos. Pero el trámite llevamos 1 año. A veces se enredan las cosas, pero por eso es importante que te apoye un agente de seguros profesional.
2: Claro.
3: 100%. Los medicamentos, okay. Espérame, esto es ahorita. Dime. Me escribió una cuentamiente. Su mamá tenía un poco de ansiedad. Uh-huh. Su psiquiatra le receta unas gotitas de Ribotril. Uh-huh. En la noche se despierta, normal, va al baño la señora, se tropieza y se cae. Y se rompe la férula. Había que operar.
1: La férula, el fémur.
3: Bueno, el fémur, o lo que sea, perdón, lo que sea, whatever, algo de la pierna, uh-huh. ¿No? El seguro no quiere cubrirlo porque traía el Ribotril. Uh-huh. ¿Ahí qué?
0: Pues ese caso habría que verlo. Si quieres, pásame su contacto y lo vemos. Hay una exclusión cuando la enfermedad es a consecuencia del consumo de alcohol o de drogas, uh-huh, no legales. El Ribotril pues es un medicamento autorizado.
1: Sí,
3: claro.
0: Entonces no sé, habría que verlo.
1: Sí,
0: claro. En las
3: ratito.
0: Condiciones,
3: okay.
0: Sí. Yo no le veo que esté sólida el rechazo de la compañía aseguradora, pero pues claro, habría que tener el detalle, ¿no?
1: A ver, yo les voy a dar otra variable. Regresando del corte. ¿Qué pasa cuando el seguro considera una enfermedad que tú tienes como preexistente, pero cuando tú contrataste el seguro
3: no,
1: ni siquiera sabías que la tenías? Al regresar,
0: tran,
1: no se va.
0: Tran.
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0: Estamos de regreso en W Radio. Hoy estamos hablando del futuro, de la salud, de la seguridad de todos ustedes, hablando sobre el seguro de gastos médicos mayores. Y Carlos Latorre, que ya es como el broker oficial de este programa, porque es un gran explicador, estamos, porque ya hemos hecho muchos programas sobre el seguro de gastos médicos en general, pero hoy estamos hablando de cosas que nos parece que es bien importante que todos los que tenemos seguro y los que van a contratar un seguro el día de hoy lo entiendan. Sabemos que los seguros no te aseguran enfermedades preexistentes. Por ejemplo, tú tienes las rodillas deshechas, el seguro no te va a asegurar las rodillas. Va a decir, te aseguro todo, pero si tú tienes una bronca futuro con esas rodillas que ya están malas, eso no te lo voy a pagar porque eso ya existía. Pero ¿qué pasa en el caso de enfermedades que el seguro considera como preexistentes, Carlos, pero que tú, a la hora de contratar tu seguro, no sabías que tenías?
1: Mira, la definición en la póliza de una preexistencia es esa enfermedad que fue diagnosticada previamente a tu entrada por primera vez a la póliza de seguro. Es decir, que fue diagnosticada, ¿ok?
0: Y hago un paréntesis.
1: Y esa diagnosticada la diagnostica un médico, no tu mamá.
0: Claro, paréntesis. ¿Qué exámenes te hace un seguro para ver cómo estás de salud?
1: Ninguno, porque el seguro parte de la buena fe. Entonces, lo que tienes que hacer es, al llenar al solicitar tu póliza por primera vez, llenas un cuestionario de salud. Uh-huh. Ahí tienes que decir tu estatura, tu peso, si has tenido cirugías previas, si tienes alguna enfermedad diagnosticada. Ahí es cuando tenemos que decir la verdad, ¿ok? Entonces, si tú no das esa información...
0: Pero no te mandan a hacer estudios, biometría hemática, nada.
1: Nada.
0: ¿Qué?
1: Hoy no.
0: ¿Qué?
1: Hoy no.
0: Eso no me lo sabía.
1: Porque partimos de la buena fe y creemos lo que tú estás diciendo. Entonces, cuando los clientes
0: nos
1: dicen...
0: Entonces, te aseguran.
1: Cuando los clientes nos dicen... Y te aseguran. El problema es después.
0: ¿Por qué?
1: Cuando ya estás en el hospital y resulta que eras hipertenso y ya había sido diagnosticado... La aseguradora ya no te va a pagar.
0: Pero ¿cómo saben que yo sabía que yo era hipertenso y me hice la loca?
1: Mira, hay dos formas de saberlo. La primera es que cuando entras a un hospital te hacen tu historial clínico. Y ahí los médicos residentes, que son normalmente los que te hacen las preguntas, ahí anotan todo lo que les dices. Y ahí queda registrado en tu expediente clínico las enfermedades. Uh-huh. Entonces ahí está. La aseguradora va y revisa el expediente clínico, que es un documento confidencial... Y que solo se lo dan a la aseguradora, obviamente lo tiene el hospital y el paciente, ¿no? Y ahí se pone, ¿no? Entonces ponen hipertenso desde 1988, pues ya está, ya te fregaste.
0: Por eso.
1: Ahora, la siguiente es que cuando metes tu solicitud de gastos médicos por primera vez, las aseguradoras te checan en un buró de crédito. En realidad no es buró de crédito.
0: Sí.
1: Es la OII, es la Oficina de Intercambio de Información. Todas las aseguradoras reportan a un centro estadístico todos sus asegurados enfermos. Entonces, ahí es como un buró donde va a aparecer Marta de Baile o Carlos Latorre. Le operaron de las anginas, Carlos Latorre, en 1973. Ahí quedó registrado. Entonces, todo lo que ya te hiciste en un hospital con una aseguradora queda registrado en esta Oficina de Intercambio de Información, que es la OII.
0: Me vale, te la voy a poner más difícil. Nunca me he hecho nada. Estoy perfecta.
1: Entonces...
0: Yo no sabía...
1: Entonces te tiene que pagar la aseguradora, no es preexistencia.
0: Yo no sabía yo tenía a lo mejor el colesterol altísimo.
1: Entonces te lo tiene que pagar la aseguradora porque tú no habías sido diagnosticado. Y la aseguradora te tendría que demostrar... que ya había sido diagnosticado. Si no te lo puede demostrar, te lo tiene que pagar.
0: Okay.
1: A ver, cuando a mí me detectan cáncer, el cáncer no se desarrolla de lunes a miércoles.
0: Sí.
1: Son meses, incluso años.
0: Uh-huh.
1: ¿Ok? Si yo no hay evidencia de que había sido diagnosticado, me lo pagan. ¿Ok? Ahora, las aseguradoras, para darse un colchoncito de protección para ellas mismas, porque la aseguradora, hay que entender que es un negocio, ahorita platicamos sobre eso, dicen, hay ciertas enfermedades con periodo de espera. Te las voy a pagar, pero te tienes que esperar cuando entras de nuevo 12 meses.
0: No entendí.
1: A ver, te voy a poner el ejemplo. La maternidad la cubre la póliza de gastos médicos. para que mi póliza de gastos médicos me cubra maternidad, yo soy una, bueno, si yo fuera mujer, okay, mi bebé tiene que nacer 10 meses después de que entré a la póliza. Uh-huh. Porque no entré embarazada.
0: Sí, claro.
1: ¿Sí?
0: Ya.
1: Ok,
0: ya.
1: Lo mismo. Entonces, Diego, mi hermano, sacó su póliza de gastos médicos hace años y él se tenía que operar de hernia hiatal. Le dije, pues te esperas 2 años. Si llevas sufriendo tanto tiempo, espérate 2 años. Diego se esperó 28 meses.
0: O sea, lo que quieres decir es, no puedes contratar la póliza este día de septiembre y luego en octubre decir, adivinen qué, sí, me tengo que quitar la vesícula.
1: Bueno, hay enfermedades que las aseguradoras dicen, te las voy a pagar, pero espérate 10 meses, 12 meses, 18 meses, 24 meses, ya, 48 meses. Si tienes SIDA, la póliza te lo va a cubrir.
0: Es lo que te iba a decir.
1: Te tienes que esperar 48 meses en la póliza para empezar a reclamar.
0: Fíjate, ahorita un cuentaviente preguntó que por qué las aseguradoras no aseguran a las personas VIH positivas.
1: Bueno, depende del caso, pero ahí hay una enfermedad preexistente,
0: sí,
1: que también, como lo que comentamos de la diabetes, puede tener una repercusión en el resto
0: en el
1: de
0: resto
1: enfermedades.
0: Del cuerpo. Ahora, por eso, pero
1: se
0: mi
1: puede meter a...
0: que es HIV positivo,
1: ajá,
0: mi chiquillo,
1: ajá,
0: te puede buscar y hablar contigo,
1: sí, sí,
0: y preguntarte cómo le puede hacer.
1: Exacto, y hay algunos protocolos a seguir que si se cumplen pudiera haber opción, ¿no?
0: 100%. Uh-huh. Ok, ahí les va otra. El padecimiento que nunca se declaró, porque uh-huh, yo sí estoy en shock. Yo no sabía que las aseguradoras no te hacen un check-up general antes de darte el seguro. Uh-huh. Confían en tu buena voluntad.
2: Sí.
0: Entonces, si uno va y miente y aparece un padecimiento que la aseguradora sabe que no aparece de la noche a la mañana, que las probabilidades de que lo tenías desde antes son muy altas,
1: ¿qué pasa? Las malvadas aseguradoras tienen una cláusula,
0: ajá,
1: que es, si actúas de mala fe, te cancelo el contrato. Cuando hay una omisión,
0: tipo,
1: eso no haber declarado,
0: lo has
1: declarado,
0: visto,
1: sí,
0: ¿lo has
1: sí,
0: visto?
1: Sí, te cancelan.
0: Dame
1: sí,
0: un ejemplo.
1: En seguro de vida, un señor tenía el seguro de vida, pero ya tenía cáncer y no lo declaró. Y la aseguradora nos demostró que había estado yendo a atenderse de cáncer y le canceló el seguro y no le pagó un centavo. Fue durísimo con la esposa. Le dije, pues aquí están las pruebas. Tu marido sabía que tenía cáncer. Tú sabías que tenía cáncer, pues no lo van a poder pagar, ¿no?
2: Sí, no.
1: Entonces, ya, cuando tú no declaras un padecimiento, te pueden cancelar la póliza de gastos médicos. O te dicen, pues no te lo pago porque es una enfermedad preexistente.
0: ¿Qué padecimiento
1: ahora bien,
0: tenemos nosotros?
1: Ahora,
2: a mí me vieron lo de los ojos.
0: Colitis es un padecimiento.
1: Sí.
2: No, a mí me dijeron los ojos, ¿ok? Uh-huh. ¿Fumas? Y pues sí, sí, uh-huh, sí dije y puso una cantidad...
0: Adicional. Claro.
2: Y también, por ejemplo, cuando me operaron la vesícula, ya tenía yo mi seguro, por supuesto. Y en los siguientes, sí pone operación de vesícula sin consecuencias. Operación, todos mis.
1: Sí, sí, sí, pero ya eso te lo cubrió la póliza, eso no tienes uh-huh, problema. Ahora bien, hay veces que los doctores se pueden equivocar o la familia se puede equivocar. Nos pasó en el caso de Emma, no voy a dar más uh-huh, datos. Ella entra por coma diabético.
2: Órale.
1: A un hospital aquí en el sur de la ciudad. Pues llegó inconsciente, hacen la historia médica y entra a terapia intensiva. Imagínate, uh-huh, de 80,000 pesos de hace algunos años.
0: Falas.
1: La cuenta ya iba en 2,500,000 pesos.
2: No, cállense la boca.
1: La aseguradora me llama y me dice, no vamos a pagar nada. Porque es una enfermedad preexistente. Uh-huh. ¿Cómo? Sí, la póliza la emitió, fíjense, en el año 2000 le vendí la póliza. En el año 2000, cuando cambiamos de milenio. 2000, año 2000. Y el doctor puso que era diabética desde 1998. Como el doctor pone que en 1998 era diabética, pues fue una preexistencia. Es decir, es lo que me estás diciendo ahorita. Sí, engañó. Sí. Yo sabía que ya no era diabética.
2: Ajá.
1: Entonces, la aseguradora nos rechazó. Sabía que pagar 2,500,000 pesos. Y yo le dije, ¿quién sabe quién de los hijos dijo lo de la diabetes de 98? Después dijeron que ninguno dijo nada. el médico que la recibe es su cardiólogo, o sea, ni tampoco era el endocrinólogo. Entonces me fui a ver al director de siniestros de esta aseguradora, que está aquí en la Colonia del Valle, y el director de siniestros me dijo, si corrigen el expediente médico y el doctor dice que es un error, adelante.
0: ¿Y así fue?
1: Espérame. Entonces ahí va el doctor, hace una carta y pone que se equivocó, que no es del 98, que es de después. Uh-huh. Pero como intervinieron varios especialistas, todos los especialistas se tenían que desdecir porque uh-huh. todos habían puesto que desde el 98. Y la aseguradora me decía, el expediente tiene que estar limpio, todos tienen que coincidir.
2: Claro.
1: El hospital se puso nervioso porque cuando abres un expediente clínico y hacer cambios, el hospital dice, nos van a demandar. Entonces el hospital dice, no se abre más el expediente, se cierra y no logramos resolver todo. Bueno, me voy con los hijos, le digo, se van a casa de su mamá y me buscan porque ella era muy cuidadosa de su salud, para no decir hipocondríaca.
2: Claro.
1: Porque además ella fallece en el hospital. Entonces, ella, Emma, iba a se hacía muchos estudios todo el tiempo. Y se operó de la rodilla y del hombre, de todo, ¿no? Entonces, se van al hospital, a su casa, y se buscan todos los análisis médicos que se encuentran. De diferentes laboratorios, de las marcas que ya conocemos, diferentes. En todos, su glucosa normal. No es posible que un diabético tuviera esos niveles de glucosa. ¿Cuándo se vuelve diabética, Emma? Cuando cumple 70 años. Cuando esto ocurre, tiene 74. Entonces, a partir de los últimos 4 años, empezó a tomar metformina para controlar. Entonces, sí era diabética, pero a partir de los 70 años de edad.
0: Claro.
1: Le llevamos a la aseguradora toda la información médica y la aseguradora dijo, ok, entonces está bien, procede el siniestro. Negociamos con el hospital, ahí me ayudó Joaquín Angulo, un buen amigo, a negociar con el hospital que no se pusieran intensos con la cuenta. Tardamos 6 meses, la aseguradora pagó, el hospital cobró su lana, ellos pagaron su deducible y su coaseguro, y fin de la historia. O sea, sí hay buena voluntad de las aseguradoras. Exacto, pero la aseguradora dice, sí, aquí en el expediente dice que es diabética de 1998, yo no te lo puedo pagar.
0: Claro.
1: Porque además las aseguradoras están reguladas, súper reguladas.
0: Sí.
1: Somos México, es el séptimo país más regulado en seguros del planeta Tierra.
0: Por eso, para mí la lección que nos acaba de dar Carlos es que tienes que tener 100%. Un agente que sea una perra,
2: claro,
0: empedernida.
1: Y para que sepas si tú es buena
0: porque
1: gente...
0: cualquier otro que a lo mejor no hubiera sido tú, dice... Pues lo siento.
2: No, hay que pagar.
1: Sí, sí.
2: ¿No?
1: Malditas
2: pagar.
1: Aseguradoras.
0: Y tú fuiste hasta las últimas, sí, consecuencias.
1: Claro, sí. Me mandaron llamar del área de compliance del asegurador.
2: 100%.
1: Me dijeron, oye, tú nos quieres meter gol. Dije, no, ahí están los laboratorios.
2: Claro. De que yo
1: o sea,
2: lo
1: me
2: saco,
1: llamaron a compliance. A
2: de ver, que...
1: Por eso es bien importante que tengas un buen agente de seguros profesional. Ahora, ¿cómo sabes si es buen agente de seguros profesional? Si está en la Asociación Mexicana de Agentes de Seguros y Fianzas, que es AMASFAC, cualquiera de ellos es un agente de seguros, sí, profesional. Entonces tú pregúntale a tu agente, ¿estás en AMASFAC? Sí, ya estás.
0: Okay.
1: No estoy, bueno, pues hazle sus pruebitas para ver qué tan profesional es.
0: En 2 minutos, ¿el médico cobra más de lo que autoriza el seguro?
1: Bueno, el problema que tenemos en México es que no hay protocolos autorizados de qué hay que hacer en una quitada de vesícula, qué hay que hacer en un tema de corazón.
0: Ajá.
1: Y cada doctor cobra lo que se le da su real gana.
0: Sí.
1: ¿Ok? En el mismo hospital, en Polanco, en la calle de Ejército Nacional, el cardiólogo que te va a poner un bypass, uno te puede cobrar 80 y otro te puede cobrar 40 en el, sí, mismo hospital.
0: Sí.
1: O sea, hay una discrepancia.
0: Sí.
1: Lo que hacen las aseguradoras es, sacan un promedio, que es un tabulador, uh-huh, y por cada tipo de procedimiento terapéutico ponen un precio. Tú puedes contratar, incrementar ese tabulador o no. Te van a pagar lo que dice en el tabulador. Y ya. Si el doctor quiere cobrar de más, dos opciones. La primera es que acepte lo que le paga la aseguradora y tú le pagas la diferencia.
0: Ya.
1: La segunda opción, hazle la llorona y dile, doctor, yo solo le puedo pagar lo
0: no
1: que paga
0: usted,
1: la aseguradora.
0: No sea usted,
2: a mí
0: puerta
2: me tocó, sí, la primera.
0: Sí.
1: Nos tenemos que hacer responsables de nuestra, además de nuestra salud, nos tenemos que hacer responsables del manejo de nuestra póliza.
0: Ya.
1: Entonces, deme un presupuesto, doctor. Es bueno pedir una segunda opinión. Compara.
2: No, pero ya. Cuando es una urgencia, uh-huh. Imagínate.
1: Bueno, cuando es urgencia, claro. No hay otra.
2: O sea, yo pagué,
1: pero hay que
2: yo
1: pagué
2: mi operación más el seguro.
1: Mira, sí. En nuestra experiencia, el 80% de los doctores aceptan lo que les paga la aseguradora.
0: Claro, claro. Okay. ¿Cambiar de aseguradora implica perder tu antigüedad?
1: A ver, nunca cambies de aseguradora. No es conveniente. Ahora, la antigüedad sí la puedes conservar con la nueva aseguradora.
0: Ajá,
1: porque si lo haces dentro de los 30 días. Uh-huh. La antigüedad solamente sirve para que te paguen las enfermedades que tienen periodo de espera. Entonces, uh-huh. Cuando yo me paso de la compañía A a la compañía B, entro como nuevo.
0: Uh-huh.
1: Y entonces tengo que esperarme los 10 meses para embarazarme, los 18 meses para operarme la hernia. Pero uh-huh. Si ya traigo la antigüedad, ya me puedo operar de inmediato.
0: Claro.
1: El problema es que las aseguradoras no cubren las enfermedades preexistentes. Oye, estuve asegurado 82 años en la compañía A y ahora me voy a la compañía B. Lo lamento. Tu cáncer, tu hipertensión, tu diabetes no te la va a pagar la nueva aseguradora.
0: Y por último.
2: No, penúltimo, porque tengo una rapidita.
0: A ver.
2: Supongamos que yo saco ya mi seguro de gastos médicos mayores, no me corretíes. De gastos médicos mayores. Y ya, tengo mi póliza. Me la mandan por mail, ya tengo todo. Y al otro día me caigo en un hoyo y me rompo la pata.
1: Estás cubierto, a ver.
2: Ok.
1: Tienes que tener pagada la prima.
2: Sí, sí, sí, sí.
1: Si pagas de inmediato, la aseguradora te paga. Tienes 30 días para pagar.
2: Ah, perfecto.
1: Ok. Entonces,
2: inmediatamente yo ya estoy asegurado.
1: Pasa, oye, lo acabamos de dar de alta y pues sí, sí se cubre.
2: Cosas pasan.
1: Paga la prima. La aseguradora necesita tener el dinero depositado para activar las coberturas.
0: Ok. Y por último, mucha gente
1: Pero no vamos
0: cree...
1: a estar hasta las 12
0: sí,
1: y media.
0: ¿Qué tal? Es que yo podría hablar de esto horas.
2: Sí, ya por último.
0: A ver, última.
1: Dime.
0: Mucha gente cree que, y porque han tenido malas experiencias, que las aseguradoras son unas malditas y que hacen todo lo posible por no pagarte.
1: Uh-huh.
0: Quiero tu opinión de eso.
1: A ver, las aseguradoras no son malditas.
0: Uh-huh.
1: Son empresas que han apostado al riesgo. Y entonces, en ese riesgo hay que poner en claro cuándo va a ocurrir el riesgo, y esto se hace a través de los contratos, que son las pólizas de seguro. Hay cosas que se cubren y que no se cubren. Si yo quiero asegurar un coche que ya está chocado, ya no hay riesgo. Ya ocurrió el evento. Entonces, la aseguradora no le interesa. Entonces, lo que hacen las aseguradoras, primero, cuando llega una reclamación en gastos médicos, primero ver que la póliza esté pagada. Dos, que esa enfermedad no sea preexistente, que no caiga en un periodo de espera, y la pagan. ¿Ok? Tres, para antes de esto, pues que obviamente hay un diagnóstico claro, entonces sí lo van a pagar.
0: Uh-huh.
1: El problema, y las exclusiones, ahí les dejo una lista de 52 exclusiones, ¿ok?
0: Claro.
1: Que vienen en la información. Y esas es lo que no te va a pagar el asegurador.
0: Sí.
1: ¿Qué no te cubre? Básicamente lo estético. Me quiero poner pelo, me quiero cambiar la nariz,
0: me quiero poner
1: unas boobies.
0: Eso
1: no lo paga la aseguradora.
0: Ya.
1: Temas psiquiátricos, demencia, no lo paga la aseguradora. Uh-huh. En fin, son cosas como muy evidentes. Si me intento suicidar y no tengo éxito, no me lo paga la aseguradora. O sea, si fallo en mi intento de suicidio y quedo lastimado, no me lo va a pagar la aseguradora.
0: Ya.
1: Entonces,
2: como en Japón, si no te cuidaste, no te paga el seguro.
1: Tema, las enfermedades, los tratamientos experimentales no lo cobra. Digo, no lo cubre la aseguradora. Si tu médico es de magnetos, de imanes,
0: no te
1: lo cubre.
0: Sí.
1: Si es medicina naturista, no te lo cubre. Todo lo demás, sí lo cubre. Ahora, las letras chiquitas no existen más. Hace 15 años que en este país la autoridad obligó a las aseguradoras a poner las exclusiones en letra más grande y en negritas. Agárrate las condiciones que quieras, ponle exclusiones y te vienen en negritas y en letra más grande. ¿Ok? Los agentes de seguros profesionales les explicamos a nuestros asegurados lo que no se va a cubrir. Pero cuando tú ves las exclusiones, te hace mucho sentido
0: ya.
1: Que eso no te lo pague la póliza.
0: Ok. ¿Qué porcentaje de importancia tiene el nivel de agente que tienes?
1: Pues es importante, es muy importante. Pues el 90% de que eso jale es que tengas un buen asesor de seguros. Que no te haga pagar una prima en exceso, que te dé una prima que te va a servir cuando lo vas a requerir de acuerdo a tu nivel de vida y a lo que aspiras, ¿no?
0: Claro.
1: Por ejemplo, el caso rápido de mi mamá. La póliza de mi mamá, pues ya sale muy cara. Mi mamá tiene 80 años. Entonces le cambiamos a un plan donde ella solo se puede atender en 7 hospitales. Y uno de ellos es el que está a 15 minutos de su casa. Uh-huh. Ya con eso. O sea, no aspiramos a mi mamá a mandarla a un hospital a kilómetros de su casa, porque además ya no vamos a llegar. Entonces, claro. Eso es el tipo de cosas que un agente profesional comprometido
0: con
1: te va a ayudar.
0: Con experiencia, te va a ayudar. A lo que decía Carlos el programa pasado, que me encantó porque es un gran ejemplo. No es que yo quiero una póliza de seguros que me cubra a nivel internacional, que si a mí me pasa algo, yo me puedo ir a Houston. A ver, ¿usted tiene familia en Houston? No. A ver, ¿usted tiene casa en Houston? No. A ver, ¿usted habla inglés? No. ¿Para qué chingados quieres eso? ¿No?
1: Bueno, yo no usé el adjetivo, pero bueno.
0: Sí, sí, sí. O sea, ¿para qué lo quieres?
1: Sí.
2: No, pues sí, no de tiene todos sentido. Modos.
0: No tiene sentido. Hay cosas que no tienen sentido.
1: Mira, te hice un ejercicio rápido.
0: Oye, mi mamá le dan pavor los aviones.
2: ¿Para qué la
0: no
2: vas a exponer?
0: No le gusta viajar. Sí. En su vida ha salido de nuestra ciudad. ¿Para qué quieres una póliza que te dé una cobertura nacional si tu mamá, que vive en San Luis Potosí,
2: sí,
0: ni a trancazos va a aceptar irse, claro, a la Ciudad de México?
2: Exactamente, y menos al extranjero.
1: Y que somos mueganitos, y claro, cuando alguien se enferma, vamos todos al hospital y ayudamos, claro, entre todos.
2: O sea, una tía necia que 100%. Quería operarse la retina que se le desprendió, ahí se va, sí, a Houston a operarla. La operó un mexicano y le dijo, ay, señora Luli, pero pues yo también opero en México. A la fregada, güey.
1: Así neta, hay neta. Muchísimos casos.
0: 100%.
1: Mira, te traje un ejemplo rapidísimo.
0: A ver.
1: Un señor viejito como yo, ajá, de mi edad, 56 años, puedes tener una póliza de $3,000 que te cubre fracturas, quemaduras y cualquier cosa que me venga de un accidente. O mi póliza completa que me puedo atender en cualquier hospital de México que vale $72,000.
0: Al año.
1: Al año. Un chavo de la mitad de mi edad o de 35 años, un niño de 35 años, paga $33,000 para irse a atender a cualquier hospital de este país con el tabulador médico más alto. Okay. Sí, y ya de ahí nosotros les ayudamos a confeccionar lo que pueden pagar. Okay.
0: Oigan.
1: Porque además hay que pensar en tu póliza a futuro.
0: Si ustedes creen que no tienen dinero, sí, para pagar un seguro de gastos médicos, no quieren imaginarse el dinero que les va a costar si se enferman.
1: Es correcto.
2: Exacto.
1: Y por eso esta labor que haces, Marta, es buenísima para concientizar. Porque somos bien guadalupanos.
0: No.
1: Pero la Virgen de Guadalupe está bien ocupada en un montón de cosas. Más bien está cuidando que las aseguradoras hagan bien su chamba y dice, pues tú paga tu prima, ¿no?
0: Y les voy a decir una cosa que les decía al principio y que lo mismo he repetido cuando hablamos, por ejemplo, de los planes de retiro y los planes de jubilación, que es una crueldad, no tener tu futuro claro y planeado y organizado. Porque le vas a echar esa carga y les vas a pasar esa factura a tus hijos, a la gente que más te adora. Es lo mismo con el seguro de gastos médicos mayores. Tu no decisión de contratar uno va a meter en camisa de once varas a tus papás, a tu pareja, a tus hermanos, a tus amigos, a los que más te quieren y quieren lo mejor para ti y que no te van a dejar morirte. Y que van a acabar pagando los platos rotos porque a ti te parecía que no era importante tener un seguro de gastos médicos mayores o te parecía que era un gasto innecesario o pensaste que podías darte el lujo de comprarte la televisión y el coche nuevo en vez de invertir en tener tu seguro de gastos médicos. 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Y luego me cuentas.
1: Sí,
0: Sí, ¿cómo se portaron mis cuentavientes?
1: Muchas gracias. Y ya nada más para completar, y si estás trabajando en una empresa y te dan cobertura de gastos médicos, contrata tu póliza en exceso, tu póliza de conversión o de conexión, como le llame la aseguradora, te va a costar nada y así tienes el derecho de convertirla cuando salgas de esa empresa.
0: Gracias, pues
1: muchas gracias, Marta. Muchas gracias, Rebe. Excelente.
0: Nos vemos pronto.
1: Y gracias por esta labor que están haciendo tan importante en este país.
2: Gracias a ti por impulsar a la gente y también convencerlos de que saquen ahora su seguro. Oigan, sáquenlo a 12 meses sin intereses. No tienen que desembolsarlo así cañón, güey.
0: Claro.
2: O sea, de pronto son, de verdad, o sea...
1: Y podemos empezar con un plan sencillo y ya luego lo vuelves un jumbo de plan.
0: ¡Qué horror!
2: Pero es que ahora sí...
0: Porque habemos unos que tenemos unos seguros de horror.
2: Pues es que también
0: por la... Una fortuna.
2: Pero también por la edad,
0: ¿eh? Pero qué horror que te pase algo y que tú no tengas seguro.
2: Exacto, exacto. Bueno, pero hay que revisar ciertas pólizas, ¿eh?
0: Sí. Regresando, tenemos mucho más antes de la una de la tarde. Ya vieron... El espanto de los resultados de la prueba PISA. Viene Leonardo Kurchenko y Marco Fernández, dos expertos en el tema de educación, a hablar qué onda con nuestros hijos. Al volver, no se vayan.
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1: ¿Qué tal? Los saludo. Muy buen día. Soy Yvette Parga Ávila. Vamos con la información más destacada hasta el momento. Iniciamos Noticias W. Una prueba no define la calidad educativa o la forma de educar, sentenció la presidenta Claudia Sheinbaum al abordar nuevamente los resultados de la prueba PISA 2025. Destacó que México avanzó en ciencias naturales y la mayoría de los países evaluados disminuyeron en lectoescritura. Llevó a analizar el impacto que ha tenido el creciente uso de plataformas y herramientas digitales entre los estudiantes.
2: Como hemos manifestado siempre, nosotros no estamos de acuerdo en que una prueba defina la calidad educativa o la forma de educar de las niñas y niños, la misma prueba en todos los países, y además por cómo se hace la prueba. Pero incluso esa misma prueba reconoce que México avanzó en ciencias naturales. Y esa misma prueba dice que todos los países disminuyeron en lectoescritura, con excepción de unos 5 o 6 países, por el uso de las plataformas digitales. Eso no se menciona. Bueno, si no nos alerta a todas las mexicanas y mexicanos el uso de las plataformas para la educación, que ahora pues es el uso de los celulares en la escuela, pero no hemos discutido más allá que ese tema. Entonces es muy importante discutirlo.
1: En el mismo sentido se pronunció el secretario de Educación Pública, Mario Delgado, en entrevista en Así las Cosas con Gabriela Barquentin. Habló de las limitaciones de la prueba PISA, sin embargo reconoció que muestra información que debe ser analizada para mejorar el proceso educativo en el país.
3: Tiene sus limitaciones, sin embargo, bueno, arroja información importante que hay que analizar, y sobre todo hay que tomar lo que nos sirva, algunas conclusiones para ver lo que estamos haciendo. Obviamente, pues si quieres comparar a 90 países, pues la metodología se vuelve muy restrictiva, pero bueno, hay cosas interesantes, ¿no? A mí me llama mucho la atención la caída global que hay en las habilidades de lectoescritura. Es sorprendente el tema de que detectan la caída en las habilidades de lectoescritura, sobre todo lectura y comprensión, por el tema de las pantallas, por la irrupción de los celulares, por el uso de la tecnología, por esta lectura fácil a la que se están acostumbrando los jóvenes y la pérdida de habilidades para leer textos más complejos y más largos. Y es lo que explica la caída generalizada en el mundo en esto, lo cual es, pues resulta preocupante.
1: En otro tema, el gobernador de Oaxaca, Salomón Jara, condenó el asesinato del excandidato del Partido Verde a la presidencia municipal de Matías Romero, Ami Navarrete Arriola y dos personas más la tarde de ayer. Señaló que la Fiscalía del Estado ya realiza las investigaciones correspondientes para esclarecer este caso y dar con los responsables. Dijo que las instituciones que integran el Gabinete de Seguridad han desplegado un operativo y han reforzado la vigilancia en toda la zona. Su asesinato ocurrió a solo un día de iniciado el proceso local electoral. La inflación a los consumidores se volvió a acelerar en agosto pasado. En el octavo mes del año, el Índice Nacional de Precios al Consumidor tuvo un avance mensual de 0.20%, con lo que en su comparación anual se ubicó en 3.26%, según reportó el INEGI. Y es que durante agosto, la cebolla fue el alimento que más encareció, con un aumento mensual de 32.7%, seguido del chile serrano, que subió 19.61%, y el limón con un incremento de 11.17%. También contribuyó al alza la inflación en el aumento del huevo y algunas frutas. Hasta aquí la información por el momento. Soy Yvette Parga Ávila. Ya regresamos cuentavientes con Marta de Baile y todo su equipo. Síganos a través de las diferentes redes sociales y en wradio.com.mx para más información.
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4: Son exactamente las 11:14 de la mañana. Saben que si de algo hablamos aquí en W Radio mucho, y ahorita lo pienso porque también ahí viene Enchúlame el Changarro 2026, y sé que entre los cuentavientes hay muchísimos emprendedores y emprendedoras, y hablamos mucho de recursos humanos, hablamos con Rebeca Muñoz, hablamos con Julieta Manzano, no hay nada más complejo y simultáneamente nada más importante en una empresa que manejar al talento, a la gente que trabaja contigo. Yo creo que eso debe de ser, Estela, de lo más complicado en cualquier compañía. Y les tengo una noticia: no importa el tamaño de tu compañía, no importa si son 3,000 empleados o 5, porque se necesita administración de talento en cualquier tamaño de empresa. Y les quiero presentar esta plataforma que creo que les puede traer mucha felicidad. Es una plataforma de gestión de recursos humanos impulsada por inteligencia artificial que combina como tecnología y servicio para ayudar a las organizaciones a optimizar su tiempo, crear lugares de trabajo más felices. Se llama Book, P-U-K. Y Estela Martínez es justamente Head of People, la cabeza de la gente, Head of People de Book, que aparte hicieron un estudio de felicidad, porque tú quieres empleados felices.
5: Así es. No, me encanta. Creo que hemos pasado el equipo de recursos humanos o de People por muchísimas cosas y nos hemos dado cuenta que la felicidad organizacional se puede medir y se puede medir no solo para, qué padre, tengo la empresa con colaboradores más felices, sino esto tiene un impacto dentro de la organización, ¿no? Y esto hace que seamos más productivos. O sea, el 100%. Ser feliz, claro que te hace más productivo. Entonces, creo que es algo que estamos buscando mucho para los colaboradores.
4: ¿Pero qué es el estudio de felicidad de Book? O sea, literal, ¿Book te puede ayudar a averiguar qué tan felices son tus colaboradores?
5: Así es, suena increíble, ¿no?
4: ¡Me encanta!
5: Suena increíble.
4: Oye, sí, lo quiero para mi compañía La Voz de Ya. Quiero ver que estén felices todos.
5: Sí, mira, el estudio, nosotros nos enfocamos en hacer, aplicar una encuesta a más de 156,000 colaboradores de más de 1,200 empresas para medir esto, para medir la felicidad organizacional. Y no es como que nosotros te vamos a dar el ABC de, ya, con esto van a ser súper felices, pero sí te vamos a dar varios insights. Te vamos a decir qué son las como fundamentos más importantes para los colaboradores, ¿no? Un dato que te quiero dar para que veas lo increíble que está es que el 80% de los colaboradores en México es feliz en su trabajo.
4: ¡Qué bonito!
5: El 80%, imagínate, es una cifra muy linda, ¿no? Es la más de la mitad que son felices.
4: Y me encantaría saber, ¿de qué depende la felicidad? Porque tú podrías pensar que gran grueso de la felicidad de alguien en una empresa es su sueldo. Y seguramente Book te da unos insights que a lo mejor no tienen que ver con dinero.
5: Exactamente, me encanta. No, parece que lo hiciste tú. Pero sí, o sea, en verdad, tenemos nosotros diferentes pilares y entre ellos está la valoración, que sí, habla del sueldo y evidentemente es el más bajito dentro de los pilares evaluado, porque obviamente cuando hablamos de temas salariales, pues siempre se busca ganar más dinero o...
4: Claro.
5: Y dentro de valoración impacta el feedback, impacta el liderazgo intermedio, impacta el liderazgo directo. Entonces, en valoración no únicamente hablamos del sueldo, pero uno de los pilares mejor evaluados es el de compromiso. Y
4: ¿cómo?
5: Es sorprendente, ¿no? Compromiso. ¿Cómo? Los colaboradores quieren sentirse comprometidos con la organización. Quieren entender que sus objetivos tienen un impacto dentro de la organización. Quieren entender y ponerse la camiseta y ser felices dentro de la organización. Y ese es el mejor evaluado, ¿lo puedes
4: pero
5: creer?
4: Pero qué precioso, hace qué todo precioso. El sentido, porque el ser humano siempre, desde que somos chicos, en la adolescencia peor, pero queremos pertenecer.
5: Exacto.
4: ¿No?
5: Sí. Y es lo que nos dice este estudio de la felicidad, que el colaborador quiere pertenecer, quiere entender que es parte de algo más grande.
4: Claro, eso es lo mejor evaluado.
5: Es lo mejor
4: ¿y qué evaluado. Es lo peor evaluado?
5: Valoración, que es tal cual el dinero. O sea, como el sueldo, como beneficios, el paquete de compensaciones, ese es el peor evaluado. Pero el mejor evaluado es el compromiso.
4: ¡Qué precioso!
5: ¡Qué precioso!
4: ¿Y el segundo mejor evaluado?
5: Va en tema de comunicación también, que ahí tenemos un área de mejora bien importante como organizaciones, que no estamos comunicando a las empresas lo que necesitamos, como que no estamos comunicando el lo más importante dentro de la organización es esto, o los resultados son estos. Y Marta, es lo que menor impacto económico tiene para una organización. Comunicar, ¿no? Sí. Hacer una reunión y poder explicar los detalles, poder explicar en qué vamos bien, en qué vamos mal. Y no lo estamos haciendo lo suficiente.
4: Pero es impresionante, porque les digo una cosa, muchas veces, otra vez regresando a lo mejor valuado, comunicación y compromiso. Creo que en las grandes empresas se nos olvida bien fácil, o asumimos erróneamente que el equipo, y sobre todo cuando vas bajando en la estructura organizacional, entiende la misión, entiende la visión,
5: tal cual,
4: entiende las prioridades, entiende el plan maestro, hacia dónde vamos, por qué hacemos lo que hacemos, cuál es la filosofía de la empresa, qué queremos lograr este 2026. Y te quedas con que, pues a ti lo que te toca esta semana es entregar las proyecciones financieras del primer semestre. Pero no entienden muchas veces todos los colaboradores la fotografía más grande de la misión.
5: ¿Sabes también algo que a mí me llamó mucho la atención del estudio? Hablando de sostenibilidad y diversidad, equidad e inclusión, es algo que los colaboradores hoy en día buscan mucho también. Les interesa el tema de sostenibilidad, les interesa el tema de diversidad, equidad e inclusión. Y era algo que antes obviamente no se usaba, ¿no? Claro. Como que era algo que yo ser una empresa sostenible para el medio ambiente, ¿por qué? Ya sabes, o yo hacer estas dinámicas. O estaba súper, antes cero lo considerábamos dentro de las organizaciones. Y parte del compromiso también es eso, ¿no? Como qué políticas de diversidad, equidad e inclusión voy a hacer. Y no solo por hacer una política nada más, ¿no? ¿Qué impacto va a tener dentro de los colaboradores? ¿Les hace sentido esta política? Ya no, creo que también ya estamos cambiando dentro de la organización y no es nada más. Yo digo que se tiene que hacer esto porque así es, ¿no? Es como, quieren tener una voz.
4: Claro, 100%. Pero ahorita me quedé pensando, Estela, que en muchas empresas hacen algo que se llama la encuesta de salida, ¿no? Que cuando alguien deja la compañía porque se cambió a otro lugar o porque la despidieron, esta encuesta revela cómo se sintió, qué opinó, por qué se fue, cuáles fueron los drivers de su decisión. Pero, aunque es increíble una encuesta de salida, pues quieres una encuesta antes de que el talento se vaya de tu empresa.
5: Claro.
4: ¿No?
5: Claro, que eso, fíjate, esto puede ser preventivo, ¿no? El yo tener la medición de felicidad de mis colaboradores, me da chance de hacer estrategia antes, ¿no? No cuando te fuiste y digo, híjole, Marta era un excelente talento, ya me presentó la renuncia, ¿qué hago con esta información? Ya sabes, al revés, como qué padre poder decir, yo sé que a Marta le interesan estos temas, qué padre poder ayudarla a desarrollarse en eso, ¿no?
4: Claro.
5: Y antes también creo que era mucho el, ¿por qué voy a medir la felicidad? ¿Qué voy a hacer con esto, no? Y ahora el chiste de, tal cual del estudio es que tú tengas estos insights y puedas decir, ah, puedo sacar la radiografía de mi propia organización y ver en dónde estoy parada.
4: Claro.
5: ¿No?
4: Entonces, ¿cómo uso yo Book?
5: Sí, me encanta. Mira, Book es tal cual, como le dijiste, es una plataforma de recursos humanos que lo que busca es eficientar todos estos procesos que nos pueden quitar mucho tiempo a las personas de people, recursos humanos, como la nómina, las vacaciones, asistencia, evaluaciones de desempeño. Y nosotros hoy con esta plataforma tal cual lo que queremos hacer es que eficientices todo eso para que te puedas enfocar en lo que verdaderamente importa, que son las personas, en que te puedas enfocar en el desarrollo. Entonces, Book tal cual, tú metes a todos tus colaboradores ahí y te hace muchas cosas más fáciles y te ayuda a agilizar. Y parte de Book, tenemos el Building Happiness, que es nuestra encuesta de clima, que también te ayuda mucho a ver todo esto, ¿eh? No, no solo el estudio de felicidad, sino cómo está mi equipo, qué tengo que atacar, okay, ya vi que tal vez en temas salariales no estoy tan bien evaluada, ¿qué voy a hacer para resolver esto? Entonces, Book tal cual, nuestra misión es crear lugares de trabajo más felices por eso. Lo que queremos es que las personas estén, los equipos de recursos humanos estén enfocados en la gente y en el desarrollo de estas personas, ¿no?
4: Por supuesto. Oye, y entonces, ¿dónde encuentro? ¿Cómo me meto? ¿Qué hago?
5: Sí, mira, en la página de BUC, que es buk.mx. Uh-huh. En la parte de recursos, ahí tenemos un montón de estudios. Tenemos este estudio de la felicidad, tenemos estudio de tendencias de RH, tenemos un estudio también de mujeres y hombres con brechas salariales, que está súper interesante. Y ahí los pueden descargar completamente gratis para que los lean y ojalá les ayuden y puedan tener estos insights de valor.
4: Bueno, métanse ya. BUC es buk.mx. Uh-huh. Oye, Estela, increíble. Head of People, sí, the book, para que se metan ya.
5: Ya, porque ahorita.
4: Sería bien interesante entender cómo se siente la gente que trabaja en sus equipos, cómo están y cómo podemos tener organizaciones más felices y más productivas.
5: Exactamente.
4: Estela, muchísimas gracias.
5: Gracias, Marta.
4: Oigan, son exactamente las 11:24 de la mañana. Se van a traumar de lo que vamos a hablar regresando. Ay, no, qué cosa. Lo que escucha el cerebro de tu hijo cuando lo regañas. Al volver en W Radio.
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0: 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Con esto, cuentavientes, vamos a hacer una pausa y ni se muevan. Porque vamos a hablar de sus hijos, de sus sobrinos, de sus nietos. Vamos a hablar de cómo vive un niño un regaño y más adelante la situación de la educación en México que tiene que ver todo con sus hijos, porque en las pruebas internacionales de lectura, de matemáticas, no saben qué mal salimos. De eso vamos a hablar regresando, no se vayan.
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0: tiempo.
1: ¿Saben qué?
0: Exacto. ¿Saben qué me pasa en este programa?
1: De pronto.
0: Que como que quiero decir un chorro de cosas. Y siempre me siento como súper presionada por ti. ¿Ya sabes? Y siento que los cuentavientes me presionan en mi mente, sí, pero ya, sobre ya. Todo me presionas tú. Sí. Estamos haciendo un live.
2: Porque hay una clave así, mira.
0: Estamos en Instagram Live, ¿ok? Exacto. Estamos en Instagram Live. Porque les voy a decir una cosa impresionante. La cantidad de historias que creo que todos hemos escuchado de alguien que tuvo un desvanecimiento y se murió. Lo acabamos de vivir con nuestro querido Einar Méndez. El bebé que se tragó un pedazo de manzana y se ahogó porque nadie supo hacer una maniobra de Heimlich o porque nadie supo hacer RCP. Es impresionante. Y les voy a hacer una pregunta a ustedes. ¿Quién de ustedes sabe hacer RCP? ¿Quién de ustedes sabe qué hacer si alguien enfrente de ustedes se desmaya y pierde la conciencia, o le da un infarto, o le da una embolia? No sé la estadística, y voy a traer a Felipe Hernández, nuestro técnico en urgencias del grupo Salvando Vidas, para hablar de esto, pero yo creo que 9 de cada 10 no saben qué hacer, no saben cómo es trauma. Felipe ayer me mandó un artículo que en Suecia hicieron un programa para inscribir a voluntarios de RCP. Fíjense qué interesante. Tienen inscritos ya a 130 mil personas. Y tienen un sistema en donde si alguien tiene un evento, te llega una alerta a tu celular con la ubicación de esa persona. Y obviamente, el que esté más cerca va a llegar primero. Porque si hemos algo aprendido, es que tienes bien pocos minutos para que esa persona no tenga falta de oxígeno en el cerebro y no tenga secuelas a largo plazo. Dicen que es una maravilla lo que han logrado en Suecia. ¿Por qué? Porque seguramente ustedes han tenido la experiencia de lo que se tarda en las grandes ciudades en llegar a una ambulancia. 15, 18, 20, 25 minutos y a veces ni llega. Mi obsesión con los primeros auxilios no tiene límite. Y llevamos 25 años trabajando, Felipe y yo juntos. Y ese es el mejor regalo que yo les puedo dar. 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De verdad. Lleven a la gente que trabaja con ustedes. Si alguien en su casa tiene un evento cardiovascular, la gente que trabaja en su casa, ¿saben qué hacer? ¿Ustedes tienen un DEA en su casa? ¿O esa persona estaría tirada en el suelo, todo el mundo gritando a su alrededor y esperando y cruzando los dedos a que llegue una ambulancia rápido? 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Pero quería empezar por ahí, porque lo que pasó con Einar Méndez, mi entrenador, que tuvo un paro súbito del corazón, es súper reciente, y me doy cuenta cómo hay tan pocos que saben qué hacer en un evento así. No queremos tenerlo que usar, no queremos que esto le pase a su familia. 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Benjamín Cepeda, que es alergólogo, y vamos a hablar del error que puede dificultar la respiración de un bebé. Maru López Vallejo, que es una doula y asesora de lactancia, hijos seguros desde el vínculo. Shelly Rosenthal, que es fisioterapeuta, experta en piso pélvico, viene desde California a darles esta conferencia. Diana Reola, psicóloga y asesora familiar, va a hablar de la mochila emocional de tu pareja. Marcela Escalera, que es psicóloga clínica infantil, va a hablar de cómo sobrevivir a la crianza sin dejar a tu pareja. Va a estar Montserrat Díaz Afé, Lourdes Botello, Juan Pablo Arredondo, Antonio Rizzoli. El programa es un espectáculo y es un día para ustedes, para conocer otros papás que están en la misma etapa en la que están ustedes, para hacer comunidad, para hacer grupo, para que se den cuenta que lo que les pasa con sus hijos, lo que sienten, las angustias, las dudas, las preocupaciones, pues no son los únicos, no son los últimos, y van a conocer a papás que están en la misma etapa con hijos de su misma edad. Y hoy, una de las maestras de este Bebemundo Bootcamp es Regina Asensio, que es pedagoga, es maestra en neuropsicología y educación, es coordinadora académica de seis colegios, fundadora de Formar Hoy, y vas a estar en el Bebemundo Bootcamp.
1: Voy a estar ahí, qué emoción.
0: ¿Y de qué vas a hablar?
1: Ese día voy a hablar específicamente, me encantó el título que me ayudaron a poner, se llama SOS, el bullying empieza en casa. Uh-huh. Es algo disruptivo porque pone en cuestionamiento lo que hacemos en casa, los errores que sin querer o queriendo estamos cometiendo y cómo eso afecta el vínculo que tenemos nuestros hijos y después los pone en situación de vulnerabilidad en el colegio, en el trabajo y en su vida.
0: Y cosas que hacemos todos los días que los papás todos ni cuenta nos damos. Sí. Dame un ejemplo.
1: Un ejemplo, por ejemplo, cuando nosotros comparamos a nuestros hijos y los acostumbramos a la comparación, oye, es que tu hermano la verdad está mucho más bonita, tu dieta, tu no sé qué. Ese es el primer punto que ellos empiezan a interiorizar y dicen, okay, sí, yo estoy, los adjetivos que quieras, más fea, más gorda, más cansada, más lo que sea, por ende, valgo menos. Los niños no tienen la capacidad de decirnos, oye, ¿sabes qué, papá? Me di cuenta que mi valor está sostenido en lo que tú me dices. Pero ellos sí saben y se van directamente a decir, ok, ella es bonita, ella es flaca, ella es lista, entonces yo que soy gorda, lo que sea, cualquier adjetivo, valgo menos. O sea, eso es algo que sucede en su cerebro de forma automática y así empieza. Con comparaciones, con gritos, con malos tratos, con burlas, con hacer pequeñitos sus dolores, con no tomar en cuenta y en consideración sus sentimientos. Hay mucho.
0: ¿Y cuál es la conexión de eso con el bullying?
1: Ah, claro. Todo esto va formando un autoconcepto y un autodiscurso que los niños llevan por dentro, ¿no? Si nosotros mismos pensamos en lo que nos decían, cómo nos corregían, cómo nos trataban, nos damos cuenta de que hay ideas con las que vamos creciendo. Ahora, si yo me considero, si yo ya sé que mi papá me tachó de poco valiosa, de poco inteligente y lo que sea, cuando me hagan bullying, soy una víctima muchísimo más fácil de permanecer en situación de bullying. Claro. Siendo el bullying algo que viene desde fuera, es algo que como papás no podemos controlar. Entonces, es un tema de vulnerabilidad y de capacidad de decir, me merezco esto, entonces seguiré siendo la carrilla del bullying, o nada, mi papá me fortaleció, me hizo segura, me hizo fuerte, y ese bullying, a ver, sé que viene de fuera y eso, como decía, no se puede controlar, pero no lo voy a aceptar. Y esa es la diferencia fundamental, ¿no? O sea, no vamos a hablar tanto de dónde viene el bullying, sino cómo lo reciben nuestros hijos y cómo son capaces de salir de ahí.
0: Y les digo una cosa, híjole, el bullying ya es lo de menos. Lo demás es que sus hijas, sus hijos, van a crecer. Y un día van a tener un novio y un esposo.
1: Sí.
0: Y una pareja. ¿Y por qué? ¿Por qué van a buscar a alguien que las trate bien y que las quiera bonito y que las cuide y que las procure? Si no lo recibieron de las dos personas más importantes de su vida, que son
1: mamá y papá.
0: Sus papás.
1: Sí, definitivamente.
0: ¿Por qué yo voy a pensar que yo merezco una mejor pareja si todo lo que yo crecí oyendo en mi familia sobre mí es que yo no valgo?
1: Claro. La verdad es que me gusta mucho que toques esa perspectiva, porque en ocasiones creo que como mi comunidad está pensada, o sea, en formar hoy, le hablo a mamás de niños en primera infancia, hay veces que les digo, piénselo en 15 años, piénselo en 20 años, y hay veces que me dicen, ay, Regina, pues en 20 años veo. Y yo, no, porque tú tienes el privilegio de que ahorita puedes actuar, y ahorita puedes intencionar estas cosas y puedes ser consciente, y ya que tienes información, eres responsable de llevarla a cabo. Ahora, en 15 años... pues vas a haber construido una base muchísimo más sólida, y sí, ya verás en 15 años cómo está la cosa, pero es diferente empezar de ceros en 15 años que empezar de 10 o de 15 o de 20, ¿no? O sea, ya con estos vínculos fuertes, con este concepto bien formado, con esta seguridad, entonces sí, lo que hacen hoy, a partir de que escuchan esta información, pues es importante empezar a aterrizarla, a intencionarla y a poner planes de acción en casa.
0: Es que uno nunca piensa que 20 años va a llegar.
1: Claro.
0: Y un día tu hija tiene 22 años.
1: Sí.
0: Y tu hija está en una relación súper violenta y súper tóxica.
1: Definitivo.
0: Y te cuesta entender qué hiciste mal. Y lo que pasa es que el gran pecado de los papás es no saber. Sí. Y yo entiendo que nuestros papás o nuestros abuelos sabían mucho menos de lo que nosotros sabemos el día de hoy. Y el saber es una obligación de hacer las cosas mejor.
1: Sí. Sobre todo en una época en la que estamos al alcance de la disposición de mucha información. Y también como mamá, yo tengo una hija de 2 años y otra de 4 años. Sé como mamá que es abrumador. O sea, tú abres Instagram y sigues 10 cuentas de crianza y todo tu feed es recomendaciones, tips, unos se contradicen, otros no. Pero hay algo que en serio sí te pone una línea muy clara. Uno, que sigas cuentas, evidentemente, que sean de personas profesionales, que puedas revisar sus credenciales, etcétera. Y dos, como está hecho el cuerpo y como está hecho el cerebro, es inequívoco. O sea, si tú te vas a la neurociencia, a la neuropsicología del desarrollo y entiendes las etapas de desarrollo infantil, habrá muchos tips y tú irás agarrando los que sabes que le vienen bien por desarrollo a tus hijos, ¿no? Entonces, como que quitas mucho ruido exterior, quitas muchas recomendaciones bien intencionadas probablemente, pero que nada más son eso, son ruido, y te ayuda a centrarte en cuestiones específicas.
0: Claro, pero, híjole, es que les digo una cosa, estamos todos de acuerdo. 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
1: Definitivo.
0: 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Pero les voy a decir que me trauma. Todos los papás, digamos que lo único que queremos es que nuestros hijos estén felices y estén bien. Y cuando nuestros hijos no están bien, porque hay un dicho espantoso: you are only as happy as your saddest child.
1: ¡Qué fuerte!
0: ¡Qué fuerte! Como mamá y como papá, tu felicidad no puede ser más grande, o sea, o es tan grande como la tristeza de tu hijo más triste.
1: Es tu techo.
0: Es tu techo. O sea, lo traduje pésimo.
1: No,
0: pero
1: bastante claro.
0: You're only as happy as your status child. Entonces, tú como papá quieres que tus hijos estén bien. Cuando ves a tus hijos que no están contentos, que no se sienten contentos con su cuerpo, que están deprimidos, que están ansiosos, que están estresados, que no tienen buenas relaciones, que no tienen una buena autoestima, que están confundidos en la vida, que no saben qué quieren hacer, escogen mal a sus amigos, toman malas decisiones. Dices, es que, ¿qué pude haber hecho diferente?
1: Claro.
0: Y esa diferencia, y yo entiendo que parte es nature,
1: sí,
0: y gran parte es nurture.
1: Definitivo.
0: Pero no quedarnos cortos en lo que sí podríamos haber hecho.
1: Claro. Y luego la información nos da toda la oportunidad, las herramientas y el campo de acción para en serio empezar a implementar y a actuar. El tema de la felicidad que toca se me hace muy bonito y quiero profundizarlo un poco
0: más.
1: ¿Todos queremos hijos felices? La respuesta corta es definitivamente sí. Pero tenemos que entender la felicidad como un estado profundo y como la consecuencia de muchas acciones.
0: Exacto.
1: Yo no quiero hijas que se rían todo el tiempo. Yo quiero hijas profundamente felices con su proyecto de vida. ¿Eso significa que va a haber días difíciles? Los va a haber. Pero que dentro de esos días difíciles, que lloras, que te cortó el novio, que tu amiga te sacó del grupo, todo eso, exista una seguridad tan profunda y un vínculo tan sano con mamá y con papá que puedan sobreponerse y que logren un proyecto de vida feliz. Entonces, yo entiendo que desde ahí viene como algunos vicios que tenemos en la forma en la que ponemos límites, en la forma en la que sostenemos los dolores de nuestros hijos, en la forma en la que los regañamos, los castigamos, los corregimos, etcétera. Porque como nosotros buscamos una felicidad de risa, de estar sonriendo, entonces soy feliz.
0: No.
1: Tenemos que irnos mucho más profundo. Y ahí Obvio. Está la responsabilidad de la que hablas. O sea, tenemos que informarnos sobre eso y saber que un día malo, en el que le puso un límite y estuvo llorando, no le está quitando su felicidad futura, la está robusteciendo y fortaleciendo para que llegue una felicidad de verdad, plena y profunda.
0: 100%. Pero como tú dices, estar bien, incluye muchas variables.
1: Muchísimas.
0: ¿No?
1: Sí.
0: Y esas variables uno viene cargándolas desde que es uno chico.
1: Sí.
0: Y nuevamente regreso a la mamá que te dijo, ay, ni me hables de mi hijo en 20 años, ya veré qué hago.
1: Sí.
0: Es que 20 años están a la vuelta de la esquina.
1: A la vuelta.
0: Y conozco a tantas mamás que dijeron, no hombre, ahorita tiene 10. Ah, no, espérate a que tenga 20. Si claro. tú crees que ahorita es un problema, espérate a que tenga 20, ¿no? Cosas que tú has visto importantes en la infancia y el resultado 10, 15 años después.
1: La verdad es que tengo un privilegio enorme porque sí lo he visto y lo vi de una perspectiva muy chistosa. Ahorita tú hablas un poco como de mi background. Yo estuve 11 años en colegios. Ahora me dedico a formar hoy de tiempo completo. Es mi trabajo y mi vocación y me fascina. Pero en esos 11 años yo trabajé en kinder, primaria, secundaria, a veces como practicante, a veces como maestra, a veces en distintos puestos. Y cuando estaba en secundaria, di clases y luego me pasaron como directora de preparatoria. En un colegio lindísimo, en serio, con familias como muy privilegiadas, no tanto de dinero, sino en el sentido de que están presentes, que le echan ganas. Familias muy lindas, ¿no? En términos generales. Y aún así, en ese ambiente tan bonito y tan cuidado, yo decía, es que esto se lo deberías de haber corregido antes. Este límite no lo sostiene y te lo hace berrinche, porque los berrinches a esa edad son difíciles, porque ya el berrinche ya no es dar patadas o echarse al piso en el súper. El berrinche es que agarra las llaves del coche y que se escapa en la noche con sus amigas. El berrinche es que se va y se emborracha y tú no sabes dónde está. El berrinche es que te dice, y no me vuelvas a hablar en tu vida, y te cierra la puerta y se va de la casa. Esos berrinches no los queremos, o sea, no le queremos dar ni la puerta de entrada, pues para que existan. Cuando yo estaba en ese momento, bueno, tuve a mi primera hija, eso fue un parteaguas en mi vida, y después dije, si yo vuelvo a trabajar en escuelas, va a ser en kinder, porque tengo que llegar antes con las familias a decirles, ¿es el límite por la paleta o lo sostienes o al rato va a ser la borrachera? Estoy dando ejemplos como muy claros, pero que sí suceden. Oye, ese berrinche porque no le querías comprar un peluche porque tiene 300 peluches, sí la fortalece para que cuando te pida un celular por presión social, sepa sostener esa incomodidad. O sea, tú le estás entrenando ahorita para decirle, no, mi amor, no hay peluche. Ay, mamá, pues sí, su cuerpo siente incómodo, va a llorar. Y acompañar esa incomodidad es lo que te da la herramienta para decirle, no te puedo comprar el iPhone 18. No va a haber. Puedes ahorrar todo el año y comprarte el iPhone 19 el próximo septiembre o nada. O sea, esa es la opción que te doy. No es una mentalidad ni mediocre, ni de no hay dinero, nada. Pero es una realidad que ahorita no hay y como estás entrenada para sostener esa incomodidad, pues no va a haber berrinche, sino que va a haber un plan de acción. Ok, mi mamá no me lo va a comprar. ¿Qué puedo hacer? Pedirle trabajo a mi tía, ahorrar lo que tengo, sacar mis moneditas. Es distinta la perspectiva. Y claro. Esa incomodidad, si no la entrenamos, no existe.
0: Y es impresionante.
1: Sí.
0: Porque siento que tantos hijos no están entrenados a sostener la incomodidad.
1: No están. No.
0: Y ese es un ejemplo. Dame otro.
1: Es un ejemplo de cosas que haya visto. Mucho tiene que ver con límites, entonces me iría como por ese lado. Sí me pasa mucho con el tema de la comida. Y es un tema completo. A ver, Miss, porque me decía en ese momento, ¿no? Maestra. Yo solo le puedo mandar a mi hijo, voy a inventar un nombre, Santiago, cereales y cosas con azúcar así, porque si no, no come. Ok. Tú eres la mamá, ¿verdad? Tú vas al súper. Tú le presentas las
0: opciones,
1: etcétera. Estoy hablando de un niño neurotípico que no tiene ninguna situación de salud, que es sano, etcétera, ¿no? Que sensorialmente está bien, para que no haya como complicaciones en el ejemplo. Si tú a tu hijo le presentas esos alimentos, tienes que saber que va a tener pues más ganas de comerlos que una burrita con pollo, un pepino partidito, sí, fruta, lo que sea. Esos alimentos se los puedes dar ocasionalmente, pero si tú lo acostumbras a que él no come nada más que esas cosas dulces, pues va a seguir ese bucle y ese bucle. Ahora, siempre que hay un momento de cambio, de un límite, oye, Santi, ya no te voy a dar todo este cereal, te voy a poner aquí cereal, acá uvas y acá cualquier cosa, va a haber resistencia, y a la que le toca sostener la incomodidad es a ti como mamá.
0: Y tampoco,
1: y nosotros tampoco estamos entrenadas.
0: Sostener la incomodidad.
1: Porque van a ser 3 días que Santi te va a decir de que quiero más cereales, y no me como el pepino, y no me como la burrita, y no me como mi pollito, y tú le vas a decir, eso es lo que hay. Y un niño que está en un entorno donde hay comida, donde hay salud, donde están presentes mamá y papá, no le pasa nada si se salta 2 lonches, ¿sabes? O sea, no le pasa nada, pero sabe que no es una opción y que tú vas a sostener esa incomodidad.
0: Es que ese es el punto. Como nosotros no podemos sostener la incomodidad,
1: sí,
0: ¿cómo se la vamos a enseñar a nuestros hijos? Y nosotros no podemos sostener la incomodidad por 1000 razones. Porque no queremos que nos vean como una mala mamá, porque queremos caerle bien a nuestros hijos, porque no tenemos la paciencia para estar discutiendo, entonces que se trague el cereal me da igual, sí, ¿no? Porque estás agotada, porque estás sobresaturada. Sostener la incomodidad. Y tú que eres neuropsicóloga.
1: Neuropsicóloga infantil.
0: ¿Por qué los hijos dejan de escuchar cuando regañamos, cuando corregimos, cuando ponemos límites?
1: Yo ya estoy sonriendo. Es que este tema puede ser mi favorito en la historia. Voy a ser como muy puntual en 3 tipos como de castigos o regaños o situaciones que pasan en la casa. Uno es el tema de los gritos. Si yo te grito ahorita, lo más probable es que me pongas más atención a mi tono de voz y qué le pasa a esta loca, por qué se levanta, por qué me grita, y a la postura corporal que al mensaje que te estoy pasando. Porque luego te vas de aquí y dices, pues esta señora está medio loca, pues me gritó, y luego dices, pero ¿por qué me habló así? ¿Y por qué me dijo esas cosas? Si te das cuenta, hasta el final te va cayendo la información, pues como del mensaje. Pero lo primero que tu cuerpo y tu cabeza y tu corazón registran es, esta señora me está gritando, pues me hago para atrás. Sí. ¿No? Es una reacción mecánica, es una reacción natural, y lo mismo le pasa a los niños. Si tú todo se lo corriges en chanclazos, en gritos, en tronido de dedos, ellos primero se fijan en el sonido y en ese estruendo, y ellos no tienen la capacidad, porque son chiquitos, pensando en primera infancia, de decir, ah, pero el mensaje era bueno. O sea, me gritó, eso está mal, pero el mensaje era bien profundo y mi mamá me está dando algo bien valioso. Eso no lo pueden hacer, no tienen la capacidad, y no la tienen hasta dentro de muchos años.
0: O sea, el fondo se pierde en la forma.
1: El fondo se pierde en la forma. Ese es el primer problema que yo le veo a los gritos. Ahora, la amenaza. Yo creo, y esto no es por hablar mal de ningún papá de generaciones anteriores, pero que a todos en algún punto nos dijeron, en cuanto lleguemos a la casa vas a ver. Te subías tú al coche, pasabas 20 minutos, o no sé si vives en Ciudad de México, quizás un poquito más, pasabas varias horas así en el coche pensando y anticipando el regañón que te venía. Y eso lo único que hace es que te mantiene en un estrés sostenido, que no es bueno ni para el cuerpo, que secretas hormonas como cortisol, adrenalina, todas esas cosas, que te mantienen en un estado de alerta constante. Y un cerebro en estado de alerta constante está cerrado y está poco receptivo para el aprendizaje. Entonces es mejor que le digas, a ver, esto no lo hiciste bien, lo vamos a hablar en casa. Es distinto decirle, decirle, espérate a que lleguemos a casa y ahí sí vas a ver.
0: ¿Cómo no, te vayas?
1: No, no. O sea, tú no quieres ni volver a casa.
0: O peor aún, hablando de estados de alerta. Si sigue llorando, le voy a decir al policía de la puerta de Sara.
1: Eso es tremendo.
0: Que te lleve.
1: Es tremendo y lo veo muchísimo. Y yo también entiendo que a veces hacemos esas cosas porque así nos las hicieron.
0: Y luego crecemos y porque tenemos huella de abandono.
1: No, y por eso, ¿por qué tenemos tanta anticipación? ¿O por qué vemos con malos ojos a todo mundo? ¿O por qué tenemos como nervios y nos vamos cuidando así las espaldas? Si hay una huella que va quedando. Y luego, bueno, conforme la gente tiene la posibilidad y tal, y lo ve en terapia, va cayendo los 20s. Pero no queremos que nos caigan los 20s después. O sea, queremos construir un vínculo lo suficientemente fuerte para que nuestros hijos, uno, nos tengan la autoridad que sí tenemos como papás, porque también eso se ha desdibujado muchísimo. O sea, papá y mamá sí tienen el liderazgo de la familia. O mamá, dependiendo de la familia, yo sé, pero bueno, por hablar en términos generales, sí tienen autoridad y la crianza respetuosa, la crianza con neurociencia, la crianza positiva, nunca se ha alejado de ese discurso. Es algo en lo que a veces como que pecamos un poco, de pensar que no, que se pierde autoridad y que todos iguales, pero no, para nada.
0: 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Miren, el mejor regalo que ustedes le pueden dar a sus hijos es ser papás más conscientes, papás más informados. Traer hijos al mundo es la chamba más grande, pero es una chamba de todos los días. Y creo que parte de esa gran chamba es estar dispuesto a seguir aprendiendo y a seguir capacitándote. Porque la crianza que necesitan los hijos hoy es muy diferente a lo que necesitábamos los niños que crecimos en los 70s y los 80s. Cada vez es más complejo. 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Y si ustedes necesitan a Regina Asencio, que es pedagoga con maestría en neuropsicología y educación, está en Formar Hoy en Instagram y en web, para que si alguien necesita una terapeuta.
1: Claro. El trabajo que hago es básicamente a través de redes sociales, si me lo permites. Sí. En Instagram estoy como @formarhoy, es una comunidad preciosa y ahí estoy a sus órdenes. Tengo cursos en línea, tengo un montón de cosas, pero quería aprovechar este momento también, si me lo permites, Marta, porque estoy a punto de lanzar mi primer libro, que me hace sentir tremendamente orgullosa.
0: Felicidades, chica.
1: Sí, es como mi tercer bebé, prácticamente. Sale muy pronto, en invierno, y en el link de mi perfil, ahí pueden pre-registrarse, porque no son tantos ejemplares, así es que estamos muy emocionados de ese lanzamiento.
0: Ay, pues muchas felicidades. Bueno, vayan a seguirla, @formarhoy.
1: Formar Hoy.
0: No dejen de ir al Bebemundo Bootcamp, no se van a arrepentir.
1: No se van a arrepentir, es un evento precioso.
0: Porque más que nadie, los papás necesitamos reevaluar por qué pensamos lo que pensamos. Porque al final, la mamá que somos probablemente sea muy parecida, para bien y para mal, a la mamá que tuvimos.
1: Sí.
0: Y al papá que tuvimos. Lo podemos hacer mejor. Y acuérdense que el que no repara, repite. Gracias.
1: Definitivo. Muchísimas gracias.
0: Son las 12:02 de la tarde en W Radio. Leo Kurchenko y Marco Fernández vienen regresando el corte. Vamos a hablar qué onda con la educación de nuestros hijos después de la prueba PISA que se hizo en todo México. Al volver en W Radio.
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6: Ya saben que yo soy una humilde servidora de la risa y la diversión, y que es una de mis adicciones. No tengo ninguna intención en deprimirlos, pero lo que van a escuchar ahorita los va a dejar helados, porque tiene que ver con sus hijos y tiene que ver con el futuro de sus hijos y tiene que ver con la posibilidad que tienen sus hijos en el futuro de ser competitivos. Ya olvídense a nivel global, a nivel nacional. Leonardo Kurchenko, querido amigo mío, es mi BFF, pero aquí no hay ningún tipo de nepotismo.
7: De ningún tipo, ¿no?
6: Es un gran periodista, columnista, conductor de radio, de televisión. Yo sé que lo aman, que lo adoran, que quisieran casarse con él. Respétenlo, su esposa.
7: Estoy casado.
6: Pero justamente sabe muchísimo de educación. Ha tenido muchos años un programa de educación que se llama Educación Siglo XXI.
7: Es correcto, en estas frecuencias.
6: Es afirmativo. Y está Marco Fernández, que es investigador de México Evalúa, es profesor investigador de la Escuela de Gobierno y Transformación Pública del TEC de Monterrey, ha sido consultor para el Banco Interamericano de Desarrollo, de la OCDE, del Programa de Naciones Unidas para el Desarrollo, coordina la Iniciativa de Educación con Equidad y Calidad del TEC de Monterrey, es uno de los hombres que más saben de educación en México. Y la tristeza del día de hoy es que salen los resultados de la famosa prueba PISA y nuestros hijos salieron fatal. Acaban de castigar a sus hijos, o están por castigarlos ahorita en el primer mes de la escuela, porque sacaron 7 en matemáticas.
7: Y está empezando el ciclo escolar.
6: Exacto. Cero se preocupen, ¿eh? Cero se preocupen. El problema es mucho más grande que la boleta de calificaciones de sus hijos. Marco, Leo.
7: Es el país, de hecho.
6: Arránquense.
7: Bueno, la prueba PISA la practica la OCDE. Voy a hacer el contexto de entrada para que Marco entre.
6: Sé breve.
7: Y lo haga. Perdóname.
6: Okay. La
7: OCDE es la Organización de Cooperación y Desarrollo Económico, que agrupa a las economías más desarrolladas y potentes del planeta. Usted se preguntará por qué estamos ahí. Bueno, pues entramos hace un par de décadas porque pues la economía mexicana ocupaba, y creo que todavía ocupa, un lugar relevante en el mundo en términos de potencialidad, capacidad, nivel de consumo, etcétera, etcétera. Bueno, el caso es que la OCDE empieza a practicar la prueba PISA hace unos 26
8: años, 2000 fue el primer año.
7: Fíjate, 26 años. Empieza con un grupo de los países miembros inmediatos y eso empieza a crecer al paso de los años, y más países levantan la mano y dicen: oigan, a mí también me interesa que evalúen cómo está mi sistema educativo para tener parámetros comparativos de cómo estoy con países de mi región, de mi continente, cómo me comparo con Asia, con Europa. Estas primeras de hace 26, 25 años, usted recordará, a lo mejor es donde salía Finlandia en el primer lugar del mundo. Y luego Finlandia fue desplazada por los asiáticos.
6: Corea.
7: Por Corea del Sur, por Taiwán, en fin, etcétera,
8: Singapur.
7: Etcétera. Por Singapur, etcétera. Allá empezaron a hacer muy bien las cosas. Ahorita vamos a decir qué y por qué. México la viene practicando desde esos años. Y este no es un tema nuevo. Cada vez que saben los resultados de la prueba PISA, hay un debate nacional de decir, oigan, ¿por qué no avanzamos?
6: Claro.
7: Y ahora, peor, Marta, que es el momento coyuntural en que nos encontramos, ¿por qué retrocedemos? ¿Por qué vamos para atrás?
6: Claro, espérame un segundo. La prueba PISA la hacen en México, ¿a cuántos niños?
4: Mira, la prueba PISA se hace en una muestra de estudiantes para de 15 años, es decir, que están terminando la secundaria o están en primero de prepa.
6: Okay.
4: Se hizo en 297 escuelas y se hace una muestra. Esa muestra se hace para que los resultados sean significativos de toda la población de esos chicos.
6: Okay, y hacen la prueba en tres categorías. ¿Es correcto? ¿Ciencias?
4: Es la parte de comprensión lectora, matemáticas y ciencias. Y cada edición se va poniendo más énfasis a un ámbito. En esta ocasión fue ciencias. Y pues para poder como contextualizar de
6: no
4: qué
6: sé cuáles
4: se hace.
6: Ciencias estudia uno en secundaria. ¿Ciencias sociales?
4: No, acuérdate que ves biología, por ejemplo, ves algunos conceptos química, de física, de química. Y también en primero de prepa, pues también lo ves. Por eso hay una combinación de tercero y secundaria y primero de prepa en el universo de chicos evaluados.
6: Luego, matemáticas.
4: Matemáticas sí. Y comprensión lectora.
7: Esas tres es lo único que evalúa en todo el mundo. No evalúa conocimientos específicos. Dime la fórmula. No. Es una prueba que pretende resolver problemas.
4: Creo que valdría la pena, para quien nos está escuchando, darle tres ejemplos en cada una de las áreas para entender qué fue lo que se les preguntó. En la parte de ciencias, se habla de los rayos, que los rayos se generan en la atmósfera, traen electricidad, caen en el suelo, generan un estruendo, y se le pregunta a los chicos, aplicando sus conocimientos justo de física, ¿por qué cuando cae un rayo, primero ellos ven el destello y después escuchan el estruendo? Y pues tiene que ver con la velocidad, que es más rápida de la luz que del sonido. Se le dan una serie de alternativas para que pueda argumentar, y así es su respuesta. Eso es un ejemplo de lo mínimo que se espera que la mayoría de los jóvenes a esa edad puedan contestar.
7: Muy importante responder esto, porque hemos escuchado a los políticos estos días desacreditando la prueba, diciendo, no sirve porque, mire, los resultados son sesgados, dijo la presidenta, una cosa vergonzosa, porque esa señora se supone que tiene un doctorado en física, ¿no? Es decir, yo no te pregunto, dame la fórmula de la hipotenusa en el triángulo, ¿no? Que ahí podríamos tener, ay, ¿cómo se enseñará en Alemania, aunque la fórmula sea la misma? No, yo te pongo problema para que lo resuelvas. Es decir, tienes que poner en práctica el desarrollo de habilidades y competencias.
4: Exactamente.
7: No son conocimientos de memoria. Tengo que vertir sobre la prueba mi bagaje de conocimientos en ciencias, en matemáticas y en comprensión lectora. La crisis de esto, Marta, y lo grave, es que nadie dice que los mexicanos no sepan leer. Saben leer, dominan la herramienta alfabética. Veo un texto y leo. El problema es que te quito el texto y te pregunto, ahora explícame qué leíste, qué comprendiste, cuál es el concepto, cuál es la idea que se presenta en el texto, cuál... Y ahí ya se atoró la cosa.
4: Y lo que dice Leo es muy importante, porque la verdad, primero los resultados son malos, vamos primero por los resultados, y luego la reacción de la autoridad es peor. En términos de los resultados, vemos que solo el 30% de los jóvenes tienen lo mínimo de la aplicación de sus conocimientos a la parte matemática. Y en la parte de ciencias y en la parte de comprensión lectora, 50% de los estudiantes no alcanza esta parte mínima para poder desarrollarse correctamente en estas dos áreas del conocimiento.
7: A su edad.
4: A su edad. Esto es muy preocupante, porque para quien nos está escuchando, a veces le puede sonar como muy abstracto. Y necesitamos entender que esto tiene consecuencias para la vida de las personas. Nosotros a lo largo de varios años hemos estado trabajando en el país sobre ciertos retos que hay para que puestos de trabajo se llenen, porque las personas que llegan no tienen las competencias adecuadas. Y cuando empiezas a platicar con la gente, por ejemplo, de un sector automotriz que ve los cables para los autos, me dice, mire, profesor, aquí tenemos que dar un curso básico de matemáticas remedial, porque los operarios no pueden hacer la conversión de pulgadas a centímetros, dado que las máquinas son de importación.
7: O de amperes a volts, es decir, conocimientos básicos.
4: Y entonces, aquí tú estás viendo que cuando salimos tan mal en matemáticas, ese es el ejemplo del problema que estás. Cuando hablamos de comprensión lectora, me dicen, mira, estamos nosotros capacitando para la operación de un montacarga. Les damos el manual como primer acto para ver que lo estudien y me digan si realmente comprendieron cómo se opera un montacarga. Le hacemos la prueba, reprobado. No entendieron lo que leyeron. Y ahí es donde ves la parte de comprensión lectora.
6: Pero espérame un segundo. Ahorita se me acaba de ocurrir una cosa. Puede ser que también la comprensión no la tengas, ya olvídate de en una lectura, en una instrucción.
7: Claro.
6: Que recibas una instrucción.
7: Y no entiendas.
6: Y no entiendas el corazón de lo que te están pidiendo.
4: Mira, en otra empresa nos decían, mire, cuando tenemos problemas de comunicación, es que nuestro jefe de planta, le pedimos que tuviera que mandar un correo con instrucciones para la cuadrilla. Déjese usted los problemas de falta de ortografía. Es que el correo electrónico no se entendía. Y entonces aquí estamos viendo el problema que la escuela ni siquiera enseña a estructurar correctamente las ideas. Entonces, es por eso que importa tener este tipo de evaluaciones para que a partir de ahí podamos trabajar con los profesores, con las profesoras, para ver qué se tiene que hacer para corregirlo. Pero si la autoridad, primero la presidenta, a ver, es que aquí sí quiero ilustrar, compartir la frustración con tu auditorio. Por un lado, tú ves lo que ocurre en los otros lugares del mundo cuando se presenta la prueba PISA, y bueno, en Uruguay el secretario de Educación convoca a un

0: resultados de la prueba PISA. Bueno, o sea, es que esta prueba, no nos gusta la prueba PISA porque es la misma prueba para todos los países y no toma en cuenta el contexto. Pero en ciencia tuvimos una ligera mejora y eso se debe a la nueva escuela mexicana. Yo escuchaba y decía, híjole, a ver, es que ¿dónde están los asesores de la presidenta que no le pasaron la tarjetita mínimo para que le explicarle, uno, que la mismo, el mismo reporte de la prueba dice, México en ciencias no avanzó? Esos 4 puntos estadísticamente no son significativos. Quedamos planos abajo. 50% de nuestros estudiantes no tienen esos conocimientos para resolver problemas científicos. Primera situación. Segundo, en el ejemplo que les acabo de decir, díganme algo que haya en la mexicanidad que nos llevara a que no pudiéramos contestar, que haya algo específico de los chapanecos o de los de Guerrero o de los de la Sierra Tarahumara que dirían, no puedo contestar porque cuando cae un rayo veo primero la luz y después escucha el estruendo. O en un ejercicio de comprensión lectora se les da un texto largo sobre la leche, las propiedades que tiene la leche en términos de minerales, vitaminas, que porque es parte de la dieta, etcétera, etcétera, etcétera. Es un texto largo y se le pregunta al chico, ¿por qué de acuerdo al texto es importante incorporar el consumo de la leche en la dieta diaria? Y viene una serie de opciones para que el chico identifique si realmente comprendió el texto. Díganme que hay algo en la mexicanidad.
1: Claro.
0: ¿Qué haría que no pudiéramos contestar eso?
2: Es en español.
1: Claro, y te voy a empujar más lejos porque me encanta que hayas dado los ejemplos, porque creo que donde podemos cometer un error es pensar, ay, bueno, vale madres si salió mal en matemáticas, vale madres si no entendió el libro que leyó, vale madres que no sepa de ciencias. Pero los ejemplos que les acaba de poner Marco sobre lo que eso repercute en el futuro, voy a agregar uno. ¿No sabes lo que nos cuesta en este programa encontrar gente que sepa hablar, que sepa estructurar una idea y que sepa simplificar conceptos muy complejos?
0: Sintetizar.
1: ¿No? Sintetizar. Todo eso tiene que ver con tu comprensión.
2: Claro.
1: Todo eso tiene que ver con tu comprensión.
2: Con el desarrollo a temprana edad de habilidades y competencias que permiten lo que dicen los pedagogos, metacognición, análisis, síntesis, abstracción. Es decir, si tú no desarrollas eso ahí, lo que te exhibe esta prueba es que esos jóvenes tienen un hándicap respecto a los demás del mundo.
0: Y este hándicap se vuelve más preocupante de cara al cambio tecnológico. Porque lo que tiene que aspirar todo sistema educativo es que los chicos tengan capacidad de autogestión del aprendizaje. ¿Qué quiere decir esto? Esta frase de aprender a aprender es vital porque el mundo evoluciona, la tecnología evoluciona.
2: Y tú hoy no vas a seguir en la escuela toda la vida.
0: No vas a estar toda la vida, pero sabes cómo aprender, claro. Cómo buscar la información, cómo distinguir, por ejemplo, en las redes sociales o cuando consultas la inteligencia artificial, si sí desarrollas pensamiento crítico, qué es lo verdadero, qué es, te está choreando, qué te está, está alucinando la inteligencia artificial. Pero si nada de eso estamos haciendo de manera efectiva en el salón de clases. Y peor aún, llega el secretario, hoy en esta mañana, incluso Gaby Marketing en estos micrófonos lo entrevista y le vuelve a insistir al secretario Mario Delgado, ¿no? Y se le sale al secretario decir, bueno, pero es que la prueba no es representativa porque se hizo en unas cuantas escuelas. Yo decía, híjole, a ver, si entendemos de estadística, si entendemos que al hacer una muestra aleatoria de los estudiantes podemos inferir los resultados de toda la población de esa edad. Así funcionan las muestras estadísticas. ¿No ves al ministro de Educación de Uruguay, de Colombia,
2: tapando
0: de España
2: los resultados,
0: diciendo, no, bueno, espérense, pero no te preocupes, es que no son representativos porque solo fueron en unas escuelas? Esos absurdos, esos pretextos no se ven en otros lugares. Y sí da mucho coraje, ya estuvo suave, de que en este país estemos haciendo pretextos para no asumir el problema serio que tenemos de la educación. Llevamos 25 años. No solamente no hemos mejorado, ahora vamos para abajo. O sea, tenemos malos resultados y empeorando. Y la autoridad diciendo, no, bueno, es que la prueba no es justa porque se la aplica a todos. No, bueno, es que la prueba no es representativa porque fue en poquitas escuelas. Pues así, si esa va a ser la actitud,

0: pues no tengamos mucha esperanza de que van a venir acciones para corregir este problema serio de aprendizajes que tenemos en nuestro país.
1: Una pausa y regresamos.
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3: ¿Por qué la leche se pone agria? La leche contiene un azúcar llamada lactosa. También contiene unas bacterias inofensivas llamadas lactobacillus que usan la lactosa para obtener energía y crean ácido láctico como producto derivado. El ácido láctico es el que le da el sabor ácido. Cuando se pasteuriza la leche, mueren las bacterias dañinas y eso reduce también el número de lactobacillus. Por lo que la leche dura hasta 3 semanas en el frigorífico. Los lactobacillus son muy útiles porque las condiciones ácidas que crean hacen que la caseína, proteína de la leche, se convierta en cuajada. Sin ella, no tendríamos lácteos como el queso.
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17: El tráfico puede generar estrés y ansiedad, pero existen técnicas simples para relajarte mientras conduces. Para empezar, respira profundamente y de forma pausada, inhalando por la nariz y exhalando por la boca. Practica la atención plena, enfócate en el presente sin...
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1: Estamos de regreso en W Radio, estamos hablando de algo bien importante. Son sus hijos y es el futuro de sus hijos. ¿Cómo van a salir al mundo a ser competitivos, a agarrar súper buenos trabajos, a que les paguen súper bien, a que sus hijos sean financieramente independientes, productivos, felices, que no dependan más de ustedes? Si no van a salir preparados. Se hizo la prueba PISA. Y México, en educación, va de mal en peor. Dos eminencias en el tema. Está con nosotros Marco Fernández, y está Leonardo Kurchenko. Y decías con gran vehemencia, México va para atrás. Sale en primer lugar China, Singapur, Japón, top 5 debe de ser
15: Corea del Sur,
1: escandinavos y Corea. El peor error que podemos cometer es decir, a ver, pero no nos pueden comparar, ¿no? A México con Alemania, o a México con Estados Unidos, o a México con Corea. Pero cuenten casos. Corea.
0: A ver, por ejemplo, hay dos casos que a mí me parecen importantes. Primero, porque sí se puede dar la vuelta a los malos resultados. Turquía. Turquía en los últimos 10 años es de una población similar a la mexicana, similar la parte económica, y ha venido subiendo en las tres áreas, en la parte de ciencia, en la parte de comprensión lectora, en la parte de matemáticas. ¿Por qué? Porque ha habido continuidad en la política educativa.
15: Consistencia.
0: Se ha estado invirtiendo en mejorar capacitación de los docentes, en cuidar el material educativo que se les brinda. O Corea del Sur. Corea del Sur, en 1960, pues era un país más pobre que México. En ese momento, si uno pensaba cuáles son las posibilidades de desarrollo de los países, México había una expectativa de mayor desarrollo y pues no habría apuesta, nadie hubiera apostado
15: más aún,
0: por Corea,
15: Marco,
0: del Sur.
15: Corea, sí, del Sur
0: venía saliendo
15: una
0: guerra
15: en los 50,
0: sí.
15: Que partió a la mitad su territorio. Estaba en la lona, hoy nos dan las buenas y las malas.
0: Y uno de los elementos para que le dieran la vuelta fue el énfasis en la parte educativa, en entender la equidad de oportunidades educativas, la excelencia, el seleccionar correctamente a sus profesores, pagarles bien, poder exigir que realmente hubiera retroalimentación de los profes a sus alumnos y demás. Cuando vemos que en 25 años no solamente no progresamos, sino vamos para abajo, por ejemplo, en matemáticas o en comprensión lectora, tenemos que hacernos un cuestionamiento crítico de qué estamos haciendo mal. Hemos pasado muchos años cuando se presentan estos resultados y lo peor que podemos hacer es el círculo mediático de lamentarnos, despotricar y después seguir igual de mal. O sea, yo no termino de entender, y es donde vino mi coraje con la reacción de la autoridad, porque si los resultados son malos, pues tenemos que ser autocríticos de, oigan, necesito invertirle a capacitar bien a mis profes, seleccionarlos mejor, darles buenos materiales educativos, no la controversia de los libros de texto que ahora están tratando de corregir. Necesito brindar a las escuelas con computadoras. Hoy solo 35% de las escuelas públicas de este país tienen una computadora con acceso al internet. Así, en pleno siglo XXI, es muy difícil poder preparar correctamente a las personas.
1: Es que
0: Y el otro problema, para quien nos escucha, y yo ahí soy muy políticamente incorrecto, a mí me da mucho coraje cuando yo veo las encuestas de los niveles de satisfacción en términos de la parte educativa de este país y están por arriba del 70%. Pero que nos escucha, yo no puedo entender que estén satisfechos con la mala educación que estamos recibiendo, porque eso significa sacrificar el futuro de las generaciones, las posibilidades de tener un buen empleo, las posibilidades de competir para traer buenas inversiones. Pero si pareciera que somos unos conformistas, unos agachones, que no somos capaces de exigir mejor educación, defender el derecho a una buena educación de nuestras nietas, de nuestras sobrinas, de nuestros sobrinos, etcétera, de nuestros hijos, pues yo me doy, la neta, o sea, porque esos niveles tan altos llevan a que la autoridad haga concha, porque no hay un costo político, o sea, a las malas acciones en materia educativa, porque allá afuera no hay una protesta, decir, oiga, nos están dando una mala educación, ayudemos a tener mejores profesores, paguémosles mejor, démosles material, no, somos conformistas, fíjate, pero ya me dieron la beca. No, pucha, pues así está muy difícil cambiar el asunto.
15: El gobierno pues hace una enorme propaganda y presume que otorga muchas becas, pero estadísticamente las escuelas de México tienen menos niños atendiendo a las aulas. Es decir, la estrategia de repartir dinero para que haya becas no está surtiendo el efecto adecuado y correcto, y ya no solamente de elevar la matrícula, sino de elevar la calidad educativa. Para quienes nos escuchan, es muy importante decir lo siguiente, porque a veces también caemos en este conformismo patético de decir, ay, no, pero eso pasa en la escuela pública.
0: No, uy, no, no.
15: Debemos decir que la prueba PISA se practica, se pone, se realiza en escuelas públicas y privadas. Y la diferencia entre los promedios de las escuelas privadas y las públicas es minúscula. Corrígeme.
0: Ahí yo creo que hay dos cosas bien preocupantes. La primera es la diferencia entre los jóvenes que pertenecen a las familias más favorecidas de la sociedad.
15: Económicamente.
0: Sí. Respecto a los chicos, las chicas de las familias más amoladas, sigue siendo muy alta la diferencia. Pero en esta prueba, en esta edición, va disminuyendo la distancia. Ajá. Y no por las razones correctas, no porque estemos haciendo políticas de equidad, sino porque los jóvenes que están en los segmentos más favorecidos tuvieron un peor desempeño en la prueba. Entonces, esta idea de que yo me escapo del problema educativo porque mando a mis hijos y tengo la posibilidad de mandarlos a una escuela privada, pues también es una falacia, porque
15: es una
0: estamos
15: mentira.
0: Teniendo problemas serios. El retroceso de los jóvenes de los mayores segmentos económicos más favorecidos también es preocupante. Y peor aún, hay una diferencia que no es aceptable entre mujeres y hombres.
15: Claro.
0: O sea, cuando uno ve los resultados, las mujeres salieron peor en la parte de matemáticas y de ciencias. Y eso tiene una consecuencia, Marta, porque entonces se perpetúa el estereotipo de género.
1: La
0: brecha salarial, pero ¿por qué no tienes mujeres, tantas mujeres en carreras STEM? Porque desde la escuela no estás incentivando a que puedan aprender mejor matemáticas, a que puedan aprender mejor ciencia. Cuando estaba desvelándome el domingo,
15: salió la madrugada la prueba,
0: los resultados. Uh-huh. Hay una sobrina que es como mi hija. Y me escribe: hola tío, ¿cómo estás? ¿Qué andas haciendo? Le digo: pues mira, estoy
1: analizando,
0: llorando, preocupado. Y me empieza a decir: ¿por qué? Y le empecé a explicar, pues tiene 13 años, ¿por qué estos resultados son preocupantes? ¿Por qué yo me preocupo, insisto con ella? Mira, tienes que comprender lo que lees. No estés todo el tiempo en el celular. La batalla porque todo el tiempo la tentación de la tableta. Mira esto, o sea, tuve la oportunidad de poder apoyarla para un viaje. Y me dice: oye, es que yo quiero conocer dónde estudiaste tú en Estados Unidos. Le digo: pues si quieres estudiar ahí, tienes que esforzarte mucho. Tienes que poder leer, no tenerle miedo a las matemáticas y demás. Y pensaba decir: bueno, afortunadamente puedo hacer equipo con mi hermana para tratar de ayudar a la educación de mi sobrina. Pero ¿cuántos nos estamos involucrando realmente en la educación de nuestros niñas, de nuestros niños, de nuestros jóvenes? Creo, lamentablemente, que es muy poca las personas que lo hacen.
1: 100%. ¿Cómo se sienten con lo que están escuchando, cuentavientes, que son papás que tienen a sus hijos en secundaria, en prepa, y que como todo papá, pues quieres que tus hijos salgan al mundo súper preparados para competir en su país, pero también competir a nivel mundial? Al volver en W Radio.
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17: La boca humana alberga una microbiota compleja con más de 700 especies bacterianas diferentes. Estas bacterias forman comunidades que influyen directamente en la salud bucal, pudiendo contribuir a enfermedades como la caries, gingivitis y periodontitis. La higiene bucal rigurosa, que incluye el cepillado correcto, uso de hilo dental y enjuagues antisépticos, es fundamental para controlar el crecimiento bacteriano y mantener el equilibrio microbiano. Además, una buena salud oral reduce el riesgo de infecciones sistémicas, ya que la boca es una puerta de entrada al organismo. Mantener este equilibrio bacteriano es esencial para la salud integral.
19: ¿Cuál fue la primera carretera de la historia? Las carreteras son vías rápidas con uno o más carriles para cada sentido de circulación. Se cree que la primera de todas fue la Vía Apia en la antigua Roma, que fue construida en el año 312 a.C. Tenía 540 kilómetros de longitud y 8 metros de ancho. La primera de la era moderna se realizó en Italia en 1921. Unía a Milán y Verace y recorría 347 kilómetros.
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17: ¿Sabías que la depresión post-vacaciones existe y es una sensación frecuente al regresar a la rutina tras un periodo de descanso? Se puede manifestar con falta de motivación, cansancio o tristeza. Para combatirla, es importante retomar las actividades gradualmente, mantener hábitos saludables y buscar apoyo si es necesario. Incluir actividades que resulten placenteras durante el día puede ayudar a mejorar el estado de ánimo. Recuerda que esta situación es temporal y con tiempo y cuidado podrás recuperar tu bienestar.
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24: Existe una calle llamada Callejón del Sapo. Se encuentra enfrente del número 59 de la calle Victoria en la Ciudad de México. Ahí vivía un matrimonio. Ella era muy bella, pero él malgastaba el dinero en parrandas y mujeres. Todo porque ella no podía darle un hijo. Así que fue con una hechicera, pero sin resultados. En su enojo, mandó al Santo Oficio para que castigaran a la bruja, quien la maldijo. Una noche, mientras lloraba en su ventana, se acercó un hombre de piel morena, quien le confesó su amor. Ella lo aceptó y se embarazó. Su marido brincaba de felicidad, pero un día le contaron de las infidelidades. Llegó temprano a casa y los encontró. Sacó una pistola y ambos forcejearon. El marido cayó muerto. Ella culpó a su amante de ladrón y fue castigado con la muerte. Esta mujer tuvo a un hijo deforme, con cara de sapo. De ahí el nombre de Callejón del Sapo.
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17: Proteger la piel del sol en las horas pico entre las 10 de la mañana y 4 de la tarde es fundamental para evitar daños en la piel. Para eso existen recomendaciones como, por ejemplo, usar protector solar de amplio espectro con al menos factor...
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1: El resultado es que en los últimos 25 años México no solamente no ha avanzado en temas de educación, vamos para atrás. Y están dos eminencias en el tema. Está con nosotros nuestro querido Marco Fernández, que es investigador asociado de México Evalúa y profesor investigador de la Escuela de Gobierno y Transformación Pública del TEC de Monterrey, y Leonardo Kurchenko, que aparte de ser periodista, columnista, conductor de radio, televisión y My Love,
15: muy BFF, viejo ya, muy viejo.
1: Es también experto en educación, tuvo muchos años un programa de educación que se llamaba Educación Siglo XXI.
15: Correcto.
1: Que vieses traer de regreso para los papás.
15: Lo vamos a someter a la consideración.
1: Pero miren, voy a dar rápidamente el ranqueo. Pero en ciencias, primer lugar China, sí. Singapur, Taipei chino, Japón, Estonia, Corea del Sur, Reino Unido, Canadá y Nueva Zelanda. Uh-huh. Matemáticas, China otra vez, Singapur, Japón, Corea del Sur, Estonia, Suiza, Reino Unido. Lectura, Singapur, China, Japón, Corea del Sur, Irlanda, Estonia, Nueva Zelanda, Reino Unido. Estonia.
15: Estonia. Qué bueno que lo mencionas, porque ahora que Marco hacía el comparativo de los países que pegaron brincos brutales en tan solo dos décadas,
1: sí.
15: Yo estuve ahí porque fui corresponsal en los noventas. Estonia es en el Báltico, fue una república exsoviética, integrante de la URSS. Ese país se independizó y tuvo sus primeras elecciones libres en 1994.
1: ¿Y de dónde está?
15: Y en 30 años está en los primeros 10 países del mundo en sistemas educativos. Alguien diría, bueno, sí, es que es del tamaño de Iztapalapa. Estonia tiene 4 millones de habitantes, sí. Pero ahí hubo una estrategia y una planeación de Estado para hacer una política educativa, como hizo Corea del Sur. Aquí eso no pasa.
1: A ver, Singapur. ¿No es cierto que Singapur un día se levantó y dijo, qué vamos a hacer? Aquí no hay nada. No tenemos recursos naturales, aquí no hay agricultura, no tenemos nada.
15: Ni minería, nada.
1: No nada. ¿Qué hacemos? Pues vamos a meterle una fortuna a la educación.
25: A la educación, claro.
1: Y vean dónde está hoy Singapur, cuántas décadas.
0: Pero después? Sobre todo creo que no es solamente cuánto se invierte, sino cómo se invierte. Y eso es el problema en México. Tenemos dos problemas. Se acaba de presentar el presupuesto de egresos y viene la parte educativa, es cierto. Viene un incremento del 7.3% en términos reales.
15: Pero diles a dónde va.
0: Pero pues va mucho a las becas y no a, otra vez, a la capacitación docente o
15: infraestructura.
1: Un maestro en México en secundaria gana 15,000 pesos mensuales, cuentavientes. Un maestro mensualmente, en ¿dónde quieren? En
5: lo que quieras. Donde sea.
1: Eso, ¿qué es? 15,000 pesos son 150,000, 160,000 pesos al año, más o menos.
0: Más o menos.
1: ¿Más o menos? Uh-huh.¿Eso en dólares son 9,000 dólares al año?
5: Sí, anda, más o menos. Más o menos.
15: 10.
1: Redondeemos en 10,000 dólares al año un maestro de secundaria en México. En Luxemburgo, 170,000 dólares. En Suiza, 120,000 dólares. En Alemania, 75,000 dólares. En Corea, 65,000 dólares.
0: En Corea, imagínate. Pero el problema, a ver, hay dos cosas ahí. Por supuesto que necesitamos pagarle mejor a los profesores, sin duda alguna. Pero también tenemos que invertir correctamente en cómo gastamos. Y aquí es donde pues hay un problema, lo hemos platicado a lo largo de los años, Leonardo y un servidor. Hay un problema serio de corrupción, por ejemplo, de pagos indebidos a gente que no va a la escuela, pero les pagan como si fueran profesores, o sea,
15: de la aviadores. Complicidad con los sindicatos.
0: Hay desvíos de recursos que se van para la, supuestamente reparar las escuelas y demás. Así es difícil cambiar los resultados educativos.
15: Se gasta mal, se tira el dinero, se invierte mal. Pero déjame decirte otra cosa que dirían hoy los funcionarios. En estos micrófonos estuvo hoy en la mañana Mario Delgado, entrevistado por Gaby Marketing. Desestimó la estadística. Este señor estudió economía en el ITAM. Qué vergüenza el ITAM que tenga un egresado así. Pero decir que no es relevante la prueba porque solamente hubo 7,000 y tantos estudiantes, es un absurdo ese argumento. Se derrumba. ¿Cómo crees que se hacen las encuestas? Tú haces proyecciones estadísticas. Tú no le preguntas al 100% de la población. Se evaluaron 7,000 y pico de estudiantes y eso nos permite sacar promedios proyectuales. Pero más aún, México ni siquiera es el primer lugar en América Latina, Marta. Chile está por arriba. Uruguay está por arriba, Costa Rica está por arriba. Y tú dices, oigan, después de 20 años ya es como para que aquí se pudiera haber diseñado una estrategia educativa de Estado.
0: Pero insisto, o sea, simplemente el contraste de lo que pasó ayer cuando uno observa el detenimiento con que la autoridad uruguaya está presentando sus resultados, siendo autocrítica, diciendo qué se tienen que hacer.
15: Vamos
0: y
15: a
0: las
15: tomar
0: actitudes,
15: medidas.
0: Las actitudes de las autoridades mexicanas, pues no hay mucho que agregar al respecto.
1: Hacemos parte dos porque yo no los quiero dejar sin darles ideas de entonces ustedes que son papás de estos niños y estas niñas, ¿qué sí pueden hacer?
0: De entrada, ser exigentes con la autoridad. De entrada, cuando convocan a las juntas de padres de familia, asistir. Porque si hay una junta, hay grupos, bueno, hay grupos de 200, 300 en una escuela y van 20, 30 papás, pues tampoco, si no nos involucramos, va a estar muy difícil cambiar los resultados.
1: Quiero una lista entera. Bueno, ahí está. Leonardo Kurchenko, Marco Fernández, mil gracias por estar aquí a los dos. Y vamos a hacer parte dos, porque quiero hablar a profundidad de qué sí podemos hacer. Gracias, Marco.
15: Muchas gracias.
1: Gracias, Leo. Con esto nos vamos. No se vayan ustedes. Carlos Loret, con todo lo que ha pasado en México y en el mundo, en Así las Cosas, emisión de la tarde, más todo lo que tiene W Radio, de aquí a las 12 de la noche. Nosotras de regreso mañana, en punto de las 10. Adiós.
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26: ¿Te sientes confundido, enojado, desesperado cuando tienes enfrente un problema con la autoridad fiscal? No te desesperes y tampoco claudiques. porque como contribuyentes tenemos derecho a recibir de las autoridades fiscales la información para realizar toda clase de trámites, declaraciones y servicios para cumplir con nuestras obligaciones. En el caso del Sistema de Administración Tributaria o SAT, la información y asistencia la puede recibir directamente en sus propias oficinas. Son 50 en las ciudades más importantes del país, mediante el portal del SAT o el portal gob.mx. También la tecnología te puede apoyar porque existen canales adicionales como la atención telefónica, chat 1 a 1, SAT móvil, que es una opción por medio del teléfono celular, y si el caso es más grave, entonces debes acudir a la Procuraduría de la Defensa del Contribuyente o PRODECON para que te asesore, represente y defienda todos tus derechos como contribuyente.
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11: ¿Sabías que la imagen personal es fundamental en el ámbito profesional? Esto sucede ya que es una herramienta poderosa para comunicar sin palabras en el entorno laboral. No se trata solo de vestir bien, sino de transmitir confianza, profesionalismo y coherencia con nuestros valores. Cuida tu postura, lenguaje corporal y expresión facial, ya que todo comunica. Elige estilos y colores que reflejen tu personalidad y el mensaje que quieres proyectar. Una imagen alineada con tus objetivos puede abrir puertas y fortalecer tu presencia profesional. Recuerda, proyectar quién eres realmente genera confianza y respeto.
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12: Esté libre de haber remojado una galleta en leche alguna vez en su vida, que tire la primera piedra. Este acto podríamos decir que es un reflejo humano y que prácticamente nadie se ha podido resistir, al menos de probar. Y es que déjenme decirles que no es su poca fuerza de voluntad. Esto está perfecta y científicamente calculado. Cuando remojas una galleta en leche, en realidad cambias todo sobre ella. La textura, el sabor y su composición química. El secreto es un grupo de aditivos químicos llamados emulsionantes. Hay algunos líquidos que no se mezclan naturalmente, por ejemplo, agua y aceite. Los compuestos que logran que estos dos líquidos opuestos coexistan felices se llaman emulsionantes. ¿Y a qué viene esto al caso con las deliciosas galletas? Déjenme decirles que tanto el chocolate como la leche contienen emulsionantes. Los que están en el chocolate permiten que los ingredientes grasos, como el aceite y la manteca de cacao, se mezclen con ingredientes sin grasa, como el agua y el cacao en polvo, además de mantener la grasa en la leche. Esta deliciosa magia, conocida también como ciencia, es llevada al siguiente nivel cuando las galletitas son de chocolate y se sumergen en leche, o bien cuando las galletitas son de vainilla y se sumergen en leche con chocolate. ¿Por qué? Porque los emulsionantes de ambas sustancias interactúan en la lengua, logrando una tremenda explosión en las papilas gustativas, porque la leche calma la dulzura intensa del chocolate y los emulsionantes ayudan a suavizar el sabor, lo que le da la perfecta relación de sabor y textura a la galleta. Así que ya lo sabe, la próxima vez que lo critiquen por andar chopeando, dígales a los envidiosos que solo está llevando a cabo una experiencia científica y culinaria de primer nivel.
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0: cárteles de Sinaloa, la Malliza y la Chapiza, los hijos del Chapo Guzmán y los del Mayo Zambada. Nos ha hecho creer el gobierno que todo esto es culpa de que Estados Unidos se puso de acuerdo con los chapitos para que secuestraran al Mayo Zambada y se lo llevaran a Estados Unidos. Lo que nunca dice este gobierno, lo que nunca nos había dicho, lo que nunca había aceptado, es que antes de que pasara eso, hubo algo mucho más grave, que creó el caldo de cultivo para esta guerra que ha ensangrentado a Sinaloa desde hace 2 años. ¿Qué fue eso más grave? Que Morena decidió aliarse con los chapitos y entregarles el control de Sinaloa a cambio de que les permitieran ganar las elecciones. Y entonces, cuando se entregó al cártel y el cártel se empezó a pelear, Morena no pudo recuperar el control territorial, no pudo recuperar el poder, no pudo recuperar la gobernabilidad de Sinaloa. Si Sinaloa está sufriendo lo que está sufriendo, es porque Morena hizo un pacto con los chapitos. Y entonces, cuando los chapitos se pelearon, pues Morena ya no pudo retomar el control. Pues porque Morena estaba en la nómina. Porque Morena formaba parte del ejército de uno de los dos lados en combate. Eso fue lo que originó todo. 2 años de sobrevivir a la confrontación de los chapitos y los mayas. Una violencia que no para en Sinaloa. Daniela Casanova, tú estás ahí, platícanos.
1: Hola, ¿qué tal? Muy buenas tardes, Carlos. Pues justo, como bien lo comenta, se cumplen 2 años desde que dio inicio esta ola de violencia a comenzar. El día de ayer, Culiacán, en cuestión de horas, se volvió a vivir una jornada de extrema violencia. Al menos 6 inmuebles fueron atacados o vandalizados en menos de 5 horas. Además de vehículos incendiados, despojos y detonaciones de arma de fuego. Desde las 7:30 de la tarde se reportaron al menos 9 hechos violentos en distintos sectores. Incluían detonaciones, despojos de vehículos, viviendas atacadas, autos incendiados y hasta un establecimiento de hospedaje afectado. Los hechos ocurrieron prácticamente de manera simultánea y obligaron al despliegue de las corporaciones de seguridad. Horas más tarde, la Secretaría de Seguridad del Estado informó que el grupo interinstitucional se desplegó para atender los reportes. Pidió a la población evitar estas zonas y posteriormente señaló que los hechos ya estaban controlados, aunque no se dio a conocer que hubiera detenidos. Pero esos hechos no son aislados, Carlos. Hoy se cumplen 2 años desde aquel 9 de septiembre de 2024, cuando Culiacán amaneció en medio de enfrentamientos entre fracciones del cártel de Sinaloa. Una confrontación que ocurrió semanas después de la captura de Ismael el Mayo Zambada en Estados Unidos y que desde entonces se ha prolongado durante 24 meses. 3.815 homicidios dolosos, 4.406 personas privadas de la libertad, más de 12.400 vehículos robados y alrededor de 3.000 familias desplazadas. Esa es parte del saldo que ha dejado 730 días de violencia en Sinaloa. En un inicio, los hechos de inseguridad se concentraban únicamente en Culiacán, pero poco a poco se extendió por distintos municipios y terminó modificando no solamente la seguridad, sino también la violencia cotidiana, la economía y la dinámica social del Estado. ¿Cómo se sienten los ciudadanos de vivir en Sinaloa? En una palabra, escuchemos.
2: Ansiedad, desesperanza,
3: miedo,
4: incertidumbre,
5: chiste,
6: esperanza,
7: inseguridad,
8: calamidad,
9: frustración,
10: complicidad,
11: frustración,
12: abandono,
13: miedo,
14: frustración,
15: inseguro,
16: ironía,
17: incertidumbre.
1: Entre las principales víctimas están niñas, niños y adolescentes. De acuerdo con datos citados por la Red de los Derechos de la Infancia en México, entre septiembre de 2024 y abril de 2026, al menos 250 menores murieron por heridas de bala en Sinaloa. Juan Alejandro fue uno de ellos. Tenía tan solo 1 año y 4 meses de edad. Las víctimas también están entre quienes un día salieron de casa y no regresaron. En ese periodo, 4.406 personas han sido privadas de la libertad. Y detrás de cada una hay una familia que continúa esperando respuestas. De acuerdo con colectivos de búsqueda, del total de personas desaparecidas, 44% tiene entre 18 y 29 años de edad, mientras que otro 28% tiene entre 30 y 39 años. Pese a que en un inicio los hombres lideraban las fichas de búsqueda, En estos momentos la tendencia cambió. Escuchemos a un colectivo de búsqueda.
3: Salí del gimnasio a las 11 de la noche y regresarme caminando a las 12 a mi casa y sentirme seguro.
4: Trasnochar. O sea, poder salir a las 11, 12 y conseguir tacos, conseguir sushi, ya no se puede. Tienes que cenar 8 o 9 y tienes que irte a tu casita. Tienes que ir al súper temprano, tienes que hacer todas las cosas temprano. ¿Qué antes se salía a cenar más en la noche?
3: Pues ahí más noche, porque a las puras 6 a la casita, con su cobijita, o si no, pues valió uno, ¿no?
1: Esas han sido las voces de jóvenes que han tenido que modificar su rutina, mientras que la ciudad ha cambiado, salir de casa, regresar del trabajo, acudir a la escuela, reunirse con amigos o simplemente trasladarse ahora implica tomar precauciones que antes no formaban parte de la rutina. También es muy importante señalar, Carlos, que la violencia ha golpeado de manera particular a las mujeres. En 2025, Sinaloa registró 73 víctimas de feminicidio, una cifra que ya representaba un máximo histórico para el estado, pero el problema se agravó este año. De acuerdo con datos de la Fiscalía General del Estado, del 1 de enero al 31 de agosto, Sinaloa contabilizó 76 feminicidios. De ese total, 33 corresponden a julio y agosto, una cifra histórica para la entidad. Para el colectivo, No Se Metan con Nuestras Hijas, las estrategias generales de seguridad no han sido suficientes para protegerlas, por lo que demandan acciones específicas. La crisis forense también refleja la dimensión de la violencia en Sinaloa. Alrededor de 850 cuerpos y restos humanos permanecen sin identificar o reclamar en instalaciones forenses de Culiacán y Mazatlán. La crisis de inseguridad obligó también a miles de familias a dejar sus comunidades. Se estima que alrededor de 3.000 familias fueron desplazadas a consecuencia de esta crisis. Mientras que quienes permanecieron en las ciudades tuvieron que cambiar su rutina, como ya lo mencionábamos y los escuchábamos con el audio de los jóvenes. Este cambio también se refleja en la economía. Culiacán se ha tapizado de letreros rentados con sinónimos y frases de se renta. Negocios que durante décadas habían sido parte de la vida del estado comenzaron a enfrentar una realidad distinta. Menos clientes, horarios recortados, trabajadores que dejaron de acudir y noches prácticamente sin actividad. Durante estos dos años se estiman pérdidas por 170 mil millones de pesos. Alrededor de 54 mil empleos perdidos y unos 5 mil negocios han tenido que bajar sus cortinas. Por si eso fuera poco, para quienes mantienen abiertos sus negocios, las ventas también se han desplomado. Coparmex calcula que el sector comercial arrastra una caída de entre 30 y 35% con periodos con los que la reducción puede llegar hasta 45%. Escuchemos a su líder, Marta Reyes.
5: Los que quedan vivos en cuanto a empresas, aparte de los sinaloenses, son los que van a aguantar hasta diciembre. Y en enero otra vez va a haber otra contracción.
6: O sea, esto no hay medida de recuperación aquí.
5: Si no hay voluntad de parte del gobierno, por más que queramos nosotros los empresarios, necesitamos la cuarta llanta, que es el gobierno, para echar a andar el carro, necesitamos esa cuarta llanta. Y la tenemos, pero ahí a medias, con un poquito aire, pero ahí vamos, pero no es suficiente.
1: Frente a esta crisis, la respuesta de las autoridades también ha cambiado. Durante estos dos años hubo refuerzos constantes de fuerzas federales, cambios en las instituciones de seguridad y relevos dentro del gobierno estatal. Después de 24 meses, la pregunta sigue siendo la misma. ¿Qué tanto han funcionado estas estrategias y cuánto falta todavía por recuperar la tranquilidad de los sinaloenses? Porque aunque las autoridades reportan avances en algunos indicadores, las consecuencias de esta crisis siguen presentes. Desde el Congreso local, la oposición ha asegurado que las estadísticas reflejan el fracaso colectivo de las instituciones y se exigió que las estrategias se traduzcan en resultados. Esta mañana, la gobernadora interina Graciela Domínguez Nava se pronunció al respecto, reconoció que la crisis de inseguridad continúa, sin embargo aseguró que sigue trabajando. Escuchemos.
7: Hay esfuerzos importantes que lo que nos interesa es que recuperemos nuestras calles, que hay un trabajo, lo hemos dicho, hay avances, pero no han logrado ser suficientes para que la ciudadanía se sienta totalmente segura.
1: La guerra coincidió además con una crisis política. En mayo de 2026, autoridades de Estados Unidos señalaron al gobernador Rubén Rocha Moya al presidente municipal de Culiacán, Juan de Dios Gámez Mendívil, y al senador Enrique Insunza Cázares por presuntos vínculos con el crimen organizado. Desde entonces, el Poder Ejecutivo Estatal ha pasado por tres titulares: Rocha Moya, la gobernadora interina Geraldine Bonilla y la actual interina Graciela Domínguez Nava. Los relevos ocurren mientras continúan los operativos y las mesas de seguridad sin un desenlace visible en la disputa entre las facciones. Y justo en estos momentos, Carlos, importante mencionar y destacar que Culiacán está registrando diversos hechos violentos. Hasta el momento no podría asegurarte y confirmarte, sin embargo, se tratan de algunas casas vandalizadas, principalmente en el sector centro de Culiacán. Así las cosas, así transcurre estos dos años de violencia en Sinaloa.
0: Qué espléndido relato. Qué datos tan duros, tan contundentes, tan brutales. Pero sobre todo me quedo, Daniela, con las historias de la gente, lo que la gente sufre, cómo ve la gente la cosa y lo que la gente anhela. O sea, todos esos trastornos permanentes a la vida cotidiana que ha significado esta guerra. Daniela Casanova en Sinaloa, gracias por esta crónica y muy buenas tardes.
1: Muy buenas tardes, pendientes.
0: En Oaxaca fue asesinada la ex candidata a la presidencia municipal de Matías Romero por parte del Partido Verde, Ami Navarrete. Fue un ataque directo. Testigos relatan que dos hombres a bordo de una camioneta le dispararon justo a la entrada de la comunidad Paso Guayabo, donde se realizaba una fiesta patronal. En el ataque también murió un fotógrafo y un hombre que participaba en la fiesta. ¡Qué salvajada! Vamos al siguiente tema de sobremesa.
8: 2.
0: Presentó el gobierno de la presidenta Sheinbaum el paquete económico 2027 y anunció que el próximo año se va a endeudar $1.5 billion. Billón con B grande, ¿eh? $1.5 billion. Es decir, la deuda va a subir $10 millones por hora durante 2027, justo en el año electoral. Hoy estuvieron en la mañanera la presidenta Sheinbaum y su secretario de Hacienda, Edgar Amador, prometiendo crecimiento económico. Dicen que van a disminuir el déficit, es decir, que se van a endeudar, sí, pero se van a endeudar menos que el año pasado y menos que en el 2024, el último año de López Obrador. Prometieron también garantía a todos los programas sociales, escuche usted.
9: Es un paquete económico responsable, no se está endeudando al país, como luego quieren decir. No hay nuevos impuestos, eso es lo primero. Tampoco va a haber gasolinazos. Lo que hay son medidas para evitar, porque todavía hay evasión fiscal. Se mantiene, eso es muy importante, todos los incentivos para la nueva inversión. Se mantiene si es necesario, por si sigue creciendo o siguen altos los precios del petróleo, todos los incentivos para que no aumente el precio de la gasolina y del diésel. Estamos aumentando el presupuesto para lo más importante, que es la inversión en la gente, inversión en el pueblo. Y la garantía de que los programas constitucionales del bienestar.
0: Ahorita le voy a preguntar a Valeria Moy, pero me parece que la presidenta nos está mintiendo otra vez cuando dice no se está endeudando al país. O sea, ellos mismos están anunciando oficialmente que el déficit presupuestal va a ser de casi 4% del PIB, del Producto Interno Bruto. ¿Qué es el déficit presupuestal? Pues la diferencia entre los ingresos y los gastos. O sea, van a tener más gastos que ingresos. ¿Cuál es esa diferencia? Pues 4% del PIB. ¿A cuánto equivale? Pues a $10 millones por hora. ¿Por qué dice la presidenta que no se está endeudando al país? Luego dice que no habrá gasolinazos, pero la gasolina está bastante más cara en México que en Estados Unidos. Y luego insistió en que hay finanzas sanas y que hay mejoría en las finanzas de Pemex. Presumen mucho esto de Pemex, se lo pregunté el otro día aquí a Valeria Moy. Dice, no, ya Pemex bajó su deuda a $20 mil millones. Ah, ¿pero por qué? Porque tuvo utilidades y pagó la deuda. ¡No! Porque el gobierno le prestó dinero. Ah, no, pues no, pues santa solución, ¿no? Es como si la mamá debe de $10 mil, se los presta el papá y dice, no, pues como familia ya redujimos la deuda. No, pues no. Nada más, ahora es la mamá le debe al papá. No, ¿qué es eso? ¿Qué falta de seriedad es esa? Escuche usted a la presidenta.
9: Primero hay finanzas sanas. También la oposición ha querido decir que las finanzas no están bien, que estamos endeudando al país, que no hay crecimiento. en fin.
8: ¿Qué sacrificios se van a hacer para bajar el déficit a 3.9? ¿Qué sacrificios concretos se van a hacer? Porque sí es una cosa grande, ¿no?, de bajar este déficit, ¿no?
9: No hay sacrificios. Hay en todo caso ahorros y uso más eficiente del gasto, pero no es un sacrificio, no estamos sacrificando ninguna actividad sustantiva del gobierno.
8: Ni para Pemex.
9: En la época de Peña o de Calderón, decían que no. Primero se aumentó la deuda respecto al PIB. Sí, hay un porcentaje de crecimiento de la deuda respecto al PIB. Pero ellos decían que tenían finanzas muy responsables porque su déficit era muy chiquito. Ese es el discurso que... Pero ¿a quién le cargaban la deuda? A Pemex. Pemex era, pues, la caja chica.
0: Después de la mañanera, la Secretaría de Hacienda ofreció una conferencia de prensa. Octavio García, platícanos.
10: La cual sigue en estos momentos, Carlos, y bueno, en un escenario donde el gobierno asegura que habrá mayor dinamismo económico, inversión y disciplina fiscal, y donde la apuesta oficial descanse en el mercado interno, la inversión pública y privada y el sector externo, el secretario de Hacienda dijo que tienen una previsión de crecimiento de entre 1.5 y 2.5%. En esta conferencia de prensa, el gran Amador Zamora aseguró que el paquete es responsable, creíble, realista y que permitirá reducir gradualmente el déficit. Para 2027 calcula requerimientos financieros del sector público equivalentes a 3.9% del Producto Interno Bruto, 1.8 puntos menos que el año pasado, así lo dijo.
11: Para 2027 anticipamos una economía con mayor dinamismo, sustentada principalmente en la fortaleza del mercado interno, la inversión pública y privada y una mayor contribución del sector externo. Estimamos un crecimiento real de entre 1.5 y 2.5% superior al rango previsto para este año.
10: Y mientras Hacienda, Carlos, presume una recaudación tributaria histórica de 15.9% del PIB, sostiene que no habrá nuevos impuestos ni aumentos a las tasas generales. El desafío, dijo, será cumplir esa meta al mismo tiempo que se mantienen las prioridades de gasto en salud, educación, seguridad, ciencia y programas sociales. Así lo dijo.
11: En síntesis, el paquete económico 2027 busca combinar tres objetivos: crecimiento económico, bienestar para las familias y responsabilidad fiscal. Queremos seguir fortaleciendo las capacidades productivas del país, impulsar la inversión y preservar la estabilidad y la solidez de las finanzas públicas.
10: Y al inicio de esta conferencia, Carlos, fue cuestionado directamente sobre si había pensado en tirar la toalla y si tenía otras aspiraciones políticas, personales o diplomáticas, toda vez que no ha cumplido su promesa de estabilizar a Petróleos Mexicanos. Así contestó.
11: Respecto de, en lo personal, mi permanencia o de cualquiera, eso está, por supuesto, no en nuestras manos, sino en quien nos ha tenido hasta el momento la confianza de estar a cargo de la Secretaría. Y en todo momento estamos haciendo lo mejor de nuestros esfuerzos para cumplir con las metas del Plan Nacional de Desarrollo y con los 100 puntos estipulados en el plan, justamente en el Plan Nacional de Desarrollo.
10: Parte de lo que está sucediendo en esta conferencia, que ya terminará en unos minutos, Carlos.
0: Muy bien, muchísimas gracias y estamos en contacto. Vamos ahora sí con Valeria Moy. Valeria Moy encabeza el Instituto Mexicano para la Competitividad, el IMCO, y es comentarista financiera de este programa. ¿Cómo te va, Valeria?
12: Hola, Carlos, muy buenas tardes. Pues muchísimas cosas que decir del presupuesto, como siempre, ¿no? O sea, lo que nos dice, en primer lugar, es que baja la expectativa de crecimiento para este año. ¿Te acuerdas que era entre 1.8 y 2.8? Y decíamos, bueno, pues no es imposible, pero se ve difícil. Bueno, ya la ajustan a un rango de entre 1 y 2%, o sea, vamos a ponerle un promedio de 1.5%, que de todas maneras, Carlos, se ve muy difícil. O sea, ya a estas alturas del partido se ve muy difícil lograr un 1.5%. Si llegamos al 1.2 va a ser maravilloso, o sea, yo dudo muchísimo que lleguemos al 1.5, pero eso es la expectativa para este año. Para el año que viene, la expectativa de crecimiento es de entre 1.5 y 2.5, en promedio un 2%. De todas maneras, se ve optimista. Se ve optimista en función de las demás expectativas, de la expectativa que trae el Fondo Monetario Internacional, la OECD, que todas están por debajo de 2%, todas están alrededor de 1.7, 1.8, entonces en este momento parece optimista. A mí me parece increíble, Carlos, de verdad increíble, en la definición de increíble, de no sé cómo se puede creer que se diga que no hay deuda es o que no eso, hay incremento es que, de deuda que es cuando... pues tenemos pues un incremento de deuda brutal, ¿no?
6: pero me da hasta risa nerviosa, ¿no? Porque ¿cómo me puede alguien decir
0: que no hay deuda? ¿Cómo me puedes mentir así, no? Así con esa desfachatez,
6: ¿no? No, es como si mi hijo me dijera, mamá, te juro que no gasté en la tarjeta de crédito y yo tengo el saldo de la tarjeta de crédito.
0: Claro,
6: pero
0: claro,
6: ¿cómo es posible que no si lo estoy viendo? Entonces nos dicen, es algo muy curioso que yo no entiendo muy bien, que nos dicen que no hay más deuda, pero nos presentan un documento donde nos dicen que para el año que viene va a haber 1.4 billones de pesos, es decir, millones de millones, más de deuda, pero no hay más deuda. Entonces se vuelve una cosa que a mí, en lo personal, aquí reconozco lo personal del comentario, pues no lo entiendo. O sea, yo no entiendo cómo me dicen que va a haber 1.4 billones de pesos más de deuda, pero que no hay más deuda. Y que esta deuda, que no existe, pero sí existe, va a llegar a 55% del PIB el año que entra. Y pues ya si tomamos el total, van a ser 21.6 billones de pesos en 2027. O sea, el total de toda la deuda que tiene el país va a ser de 21.6 billones de pesos. El problema, Carlos, para mí, ni siquiera es la deuda, porque vamos a suponer que no existe esta narrativa y que de todas maneras hay deuda. Ese, para mí, no es tema. El tema es en qué se usa la deuda. Porque si tú tienes una deuda que se va a proyectos productivos que le van a dar crecimiento a la economía, yo no tengo bronca con esa deuda. Ajá, ajá. Pero si la deuda se destina a gasto corriente y se destina a pagar programas que no están financiados de forma autónoma, entonces sí hay un problema. Si me dices que la deuda se va a destinar únicamente para pagar los sueldos y salarios de los trabajadores al servicio del Estado, o se van a pagar únicamente para pagar continuamente el servicio de la deuda, o se van a pagar para pagar las pensiones, ahí es donde tengo un problema. Porque la deuda se debería de dedicar como mandata la Constitución, por cierto. O sea, no estoy pidiendo nada extraño, ¿no? Como mandata la Constitución para inversión productiva. Eso no está sucediendo. O sea, eso no está sucediendo porque no vemos un incremento significativo en los recursos que se van a destinar a inversión productiva. En teoría, Carlos, ya no se le iban a destinar en 2027 recursos a Pemex. Pues resulta que sí se le van a dedicar. Y no se le van a dedicar poquitos. Se le van a dedicar...
0: O sea, ¿habían dicho que ya no le iban a dedicar? ¿O qué?
6: Sí, que en 2027 ya no le iban a dar recursos a Pemex porque iban a arreglar Pemex de tal manera que ya no necesitara recursos, ¿no? O sea, la reestructura organizacional de Pemex iba a hacer que Pemex ya no necesitara recursos. Y pues no, vemos que siguen asignando en el presupuesto recursos para Pemex. Y no poquitos recursos, se están contemplando 81 mil millones de pesos para Pemex. Y tú mencionabas en la introducción, bueno, es como si le prestas a alguien. No, no, no, es que no se los prestan, se los están dando, Carlos.
0: ¿Se los dan?
6: Se los claro. regalan, sí, se sí, los sí, dan. Sí, sí. No es
0: sí, es el esposo que le da a la esposa y le dice, paga la deuda. Oye, pues la deuda...
6: O la esposa que le da al esposo. Aquí déjame meterle claro. el componente de género.
0: No,
6: o la esposa
0: por supuesto,
6: que le da
0: supuesto,
6: al esposo, ¿no?
0: O el hermano o la hermana. O tu primo, o tu papá, lo que sea. ¿No?
6: Exacto, que te regalan una lanita. Pues la tesorería le está dando, o sea, está contemplado que le dé a Pemex de... Ya sabes esta palabra que se ha manoseado a diestra y siniestra, que es apoyo, ¿no? Entonces, que este año, el año que viene, 2027, la tesorería, el Estado mexicano, el gobierno, le dé un apoyo de 81 mil millones de pesos. Y habrá quien me diga, oye, pero es muchísimo menos que el que se le va a dar en 2026. Sí, sí es muchísimo menos. Es 69% menos que el que se le ha dado en este momento a Pemex en este año. No sabemos qué va a suceder, Carlos. O sea, esto es lo que está en el presupuesto, pero yo no sé si esto siga. Y yo creo que lo que van a estar viendo las calificadoras, sobre todo, más allá de que tú y yo platiquemos de estas cosas y del crecimiento, pues lo que van a ver las calificadoras es la tendencia en la consolidación fiscal. Ajá. ¿Qué quiere decir ese tema de la consolidación fiscal? Pues básicamente que vayas reduciendo tu déficit. Que vaya reduciendo ese déficit que empezó el sexenio de la presidenta Sheinbaum muy alto. Entonces, ¿en qué se van a quedar
0: esos déficits? López Obrador lo dejó en 6%, ¿no? En pocas palabras.
6: ¿Te acuerdas cuando decían que López Obrador estaba siendo muy responsable con las finanzas públicas y que todo iba bien? Yo decía, bueno, pues no, no va tan bien, ¿no? Los grandes números aparentemente van bien, pero todo va indicando que el último año va a ser un desastre. Y en efecto, el último año fue un desastre porque las elecciones pues cuestan, ¿no?
12: Y eso es lo que vimos el último año, un déficit de cerca de 6% del PIB, que al final del día, para quienes nos están escuchando, el déficit significa la diferencia entre lo que ingresas, los recursos que tienes, y lo que gastas. Entonces, esa diferencia...

0: este año en 4.1% del PIB, que es muy alto, porque habíamos quedado que iba a ser menor. Entonces, es 4.1% del PIB y para 2027, 3.9% del PIB. Imagínate que este año, este mismo año, o sea, no estamos hablando de hace muchos años, no, este mismo año, en abril, Hacienda había dicho que íbamos a terminar el año con un 3.5. Entonces, lo que las calificadoras están viendo es, oye, me dices una cosa, pero haces otra. Me dices que vas a tener un control del déficit, pero al final del día no tienes ese control.
1: O sea, les había prometido 3.5 y ¿en cuánto lo vas a hacer?
0: 4.1. Ahora, cuando te digo 4.1, la diferiencia entre 3.5 y 4.1 son miles de millones de pesos. O sea, no estamos hablando de cacahuates, estamos hablando de un montón de dinero. Y las calificadoras, lo que califican, valga la redundancia, es qué tan capaz es una economía o una ciudad o un estado o una empresa de pagar su deuda. Nada más. O sea, las calificadoras no les importa que si el aeropuerto, que si la reforma judicial, eso no les importa. O sea, lo que les importa es la capacidad de pagar tu deuda.
1: Eso que mencionas de 3.5 a 4.1 son 155 mil millones de pesos, ¿no? O sea, nada más para que nos demos
0: el tamaño del hueco.
1: Estamos hablando, ¿no?
0: Ese es el tamaño del hueco. Entonces, pues las calificadoras lo que dicen es, pues mire, bueno, todavía no han reaccionado a este paquete, esperemos la reacción, pero sí hemos oído comentarios de no están reduciendo el déficit al ritmo al que deberían. Al que deberían, no porque las calificadoras sean seres superiores que te digan el deber ser, al que deberían para poder mantener tu ritmo de pagos. O sea, nada más para que tu deuda sea sostenible, dado, sobre todo, yo creo que aquí está el mayor problema de todo, que no estás creciendo. Entonces, si una economía está creciendo, endéudate. Carlos, a mí me da igual si tú te hipotecas y compras un coche a crédito y además tus tarjetas de crédito están rebasadas, si las puedes pagar, ¿no? El problema, lo que dicen las calificadoras es, si tienes un tema, si te estás endeudando y no estás creciendo, porque si no estás creciendo, es que no puedes pagar tu deuda. Entonces, ese es el problema. A eso se refiere la consolidación fiscal. No estás reduciendo tu deuda al ritmo en el que tú mismo eres capaz de pagarla. No es el monto, no es el numerito, no es si es el 55, es tu capacidad de pago de esa deuda. Y cuando ven que no estamos creciendo, y bueno, cuando nos dicen el crecimiento va a estar entre 1.5 y 2.5, que suena como sensato, o sea, no me estás prometiendo el 6%, no es un número de campaña, ¿no?, de estas promesas de campaña, pero un 2% de crecimiento es muy poco, Carlos, es muy poco para una economía que se supone debería de estar aprovechando una ventaja arancelaria, que aunque no parezca, hoy todavía tenemos una ventaja arancelaria. Y cuando yo oigo al secretario de Hacienda decir el dinamismo del mercado interno, digo, ¿cuál dinamismo del mercado interno? Si lo que están creciendo como locos son las exportaciones. Lo poco que se está moviendo el PIB de México se debe al sector externo. Se debe a que el sector externo, es decir, Estados Unidos, nos está comprando un chorro de cosas. Y por lo tanto, México le está exportando mucho. Entonces, el mercado interno no es el que es dinámico en este momento. El mercado externo sí es dinámico, sí le estamos vendiendo mucho a Estados Unidos, no el mercado interno. Entonces, estamos con narrativas extrañas y bueno, nada más para que la gente que nos está escuchando se quede con un dato, de cada 100 pesos que va a gastar el gobierno mexicano el año que entra, 13 van a tener que venir de deuda, ¿no? O sea, de cada 100 pesos, 13 vienen con deuda y únicamente quedan de libre asignación 20 pesos, porque todos los demás están comprometidos. Están comprometidos en pago de intereses, en pago de pensiones, en pago de programas sociales. O sea, hay muy poco margen de maniobra, ¿no? Muy poco margen de maniobra. Solo 20 pesos tienen margen de maniobra. Entonces, pues veremos qué sucede con esto. El gasto en salud se propone crecer 10.7%, el de educación 7.4%. Y yo creo que lo más importante es si este gasto en salud y en educación, que en teoría se dará, pues se traduce en mejor salud y en mejor educación. Que bueno, lo que hemos visto es que más gasto no necesariamente implica mayor calidad, Carlos.
1: Valeria, te agradezco muchísimo.
0: Encantada, un abrazo.
1: Hasta luego. Valeria Moy encabeza el INCO, el Instituto Mexicano para la Competitividad, y es comentarista financiera de este programa. Oiga, finalmente la reunión entre la presidenta Sheinbaum y el secretario de Comercio de Estados Unidos, el que está renegociando el T-MEC por el lado de Trump, Howard Lutnick,

0: se realizó, pero vía Zoom. El plan era que Lodnik viajara a la Ciudad de México, pero se confirmó que no pudo volar anoche. Aparentemente tuvo malas condiciones meteorológicas. Así lo informó el secretario de Economía, Marcelo Ebrard. Lo dijo también la presidenta en la conferencia mañanera. Insistió en que el acuerdo comercial siempre será mejor entre los tres países, México, Estados Unidos y Canadá. Que de las primeras propuestas es bajar los aranceles en la industria automotriz. Y vamos a ver... cómo se va desarrollando y qué novedades hay en torno a este asunto. Una 33, pausa.
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3: Instantes de conocimiento. ¿Sabías que las redes sociales esconden secretos que pocos conocen? Por ejemplo, Instagram originalmente iba a ser una app para check-ins, no solo fotos. TikTok usa inteligencia artificial que aprende tu estilo en segundos para mostrarte contenido único. Además, Facebook tiene más de 3,000 emojis ocultos que casi nadie usa. Estas plataformas están diseñadas para conectar, pero también para sorprendernos con detalles invisibles a simple vista. Descubrir estos secretos cambia la forma en que usamos y entendemos las redes sociales.
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7: ¿Sabías que tener una mascota impacta positivamente en tu cerebro y bienestar? Esto sucede gracias a la interacción, lo que aumenta la producción de oxitocina, conocida como la hormona del amor, que reduce el estrés y la ansiedad. Además, cuidar de un animal estimula áreas relacionadas con la empatía y la conexión social. También puedes mejorar tu estado de ánimo y disminuir la sensación de soledad. En resumen, una mascota no solo es compañía, sino un gran aliado para tu salud mental.
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0: hoy uno de los mencionados como posibles candidatos opositores y dijo, oigan, yo tengo doble nacionalidad, esto es por mí. Qué cosa, ¿no? O sea, esto es lo que hacen los regímenes autoritarios, ¿no? Que cambian las leyes para irle bloqueando el camino a los opositores. La Comisión de Puntos Constitucionales de la Cámara de Diputados, donde Morena tiene mayoría, ya avaló el dictamen impulsado por la presidenta Claudia Sheinbaum, en la que se plantea exigir una sola nacionalidad a quienes aspiran a la presidencia, gubernatura o jefatura de gobierno de la Ciudad de México. El dictamen fue remitido a la mesa directiva de la Cámara de Diputados para continuar con el proceso legislativo y llevar la discusión al pleno. La presidenta insistió que su propuesta es por la soberanía y la lealtad al país.
15: Hay un partido que se salió y dos partidos que votaron en contra. Sí, es importante, no es menor, porque no se le está quitando ningún derecho a los ciudadanos. No pueden, siendo presidente o presidenta, jurar a dos banderas, porque solamente representan a una nación. Frente a una diferencia entre dos naciones, ¿a quién le vas a hacer caso como presidente? ¿A México o al otro que también tienes tu nacionalidad? No puedes jurar a dos banderas y ser representante del Estado mexicano. Bueno, eso ya está para los embajadores. Ningún embajador de México en otro país puede tener doble nacionalidad. Los embajadores, pues cuanti más el presidente o la presidenta.
0: Fíjese que de entrada uno de los aliados de Morena, el Partido Verde, dijo que no está de acuerdo con esta propuesta. Hay un montón del Partido Verde que tienen doble nacionalidad. Esto es lo que dijo el coordinador de los senadores del Verde, Manuel Velasco.
16: Hay que ver cómo va a quedar el dictamen final y qué alcance va a tener. La mayoría de los senadores del Verde me han manifestado que están en la disposición de apoyarla. Sin embargo, hay otros que tienen inquietudes o que no coinciden con esta iniciativa. Estamos todavía en un proceso de diálogo. Tenemos también compañeras, compañeros que tienen la doble nacionalidad.
17: Ah, ¿sí?
18: ¿Y no estarían dispuestos a renunciar a ella?
16: Sí, están dispuestos. Pero pues bueno, es un proceso donde hay diálogo, hay debate y hay libertad de decisión.
0: El que por cierto aprovechó para lanzarse contra Andy López Beltrán y Adán Augusto López fue el senador del Partido Verde, Armando Melgar, muy cercano a Ricardo Salinas Pliego.
19: Son un par de mafiosos. Ahora sí que ellos se juntaron y ahorita que ya no les conviene, ya se quieren separar. Pero creo que ahí está la historia muy clara de todo lo que ha sucedido en Tabasco, particularmente cuáles eran sus ligas con la barredora desde al principio del sexenio de López Obrador. Luego, esta es una historia que ahí tenemos todas las pruebas, todas las huellas por todos lados. El Tren Maya, pero Dos Bocas. O sea, es impresionante el nivel de corrupción. Probablemente estén muy bien de acuerdo. Par de delincuentes, los dos. ¿Y qué está pasando? Lo que tenemos que hacer son investigaciones, porque las pruebas ahí están.
0: Y hoy sucedió algo muy singular en el INE. Platícanos, Sandra Tapia, por favor.
20: Carlos, te saludo. Tras un año y 9 meses en el cargo, Claudia Arlette Espino presentó su renuncia irrevocable a la Secretaría Ejecutiva del Instituto Nacional Electoral con efectos a partir de este miércoles. Esta renuncia, Carlos, se presenta a unas horas del comienzo formal del proceso electoral concurrente 2026-2027 en el que se renovarán cargos federales y en las 32 entidades federativas. En este escrito dirigido a la consejera presidenta Guadalupe Tadei, explicó que la decisión corresponde a motivos de salud y a la necesidad de procurar un equilibrio entre su desarrollo profesional y personal ante la exigencia que representa la organización de este proceso electoral. Es por eso, Carlos, que la salida de Espino ocurre en un momento particularmente sensible para el INE, ya que la Secretaría Ejecutiva es prácticamente la mano ejecutora del instituto. Tiene entre sus principales responsabilidades,
0: o sea, abajo de los consejeros, pues así que de los funcionarios no electos, ¿no? Por el Congreso, es el más importante, ¿no? O sea, en muchos sentidos se podría considerarse hasta el número 2 del INE, ¿no? Siendo uno de los consejeros, ¿no?
20: Totalmente, muy importante este cargo, de hecho es la firma que lleva la credencial para votar, la de la Secretaría ejecutiva. Ese es el nivel que tiene este cargo: conducir la administración de los organismos, supervisar el trabajo de los órganos ejecutivos técnicos y además de participar en la planeación y coordinación de los procesos electorales. La secretaria ejecutiva lleva estas sesiones del Consejo General cada que se llevan a cabo, y se sabe que ya el INE convocó a la Junta General Ejecutiva para que a las 4 de la tarde pues haya un cónclave. La consejera presidenta deberá garantizar la continuidad de esta secretaría ejecutiva, Carla, por lo que es previsible que se designe a una persona como encargada o encargado de despacho. La persona encargada de despacho podría salir justamente de la propia Junta General Ejecutiva, donde se encuentran las y los titulares de las principales áreas del instituto y quienes cuenten ya con esta experiencia de operación electoral. Es un momento clave para el INE y justamente se da esta renuncia, Carlos. Es el reporte que tengo.
0: Bueno, muchísimas gracias y estamos al pendiente con este asunto. Sandra Tapia, nada más déjeme le pongo sobre la mesa. ¿De quién estamos hablando? ¿No? Esta mujer, Claudia Rete Espino, que acaba de renunciar, es parte de una red de funcionarios que puso Guadalupe Tadei, la presidenta del INE, y que en Latinus sacamos un reportaje hace unas semanas mostrando cómo esta red venía de institutos electorales locales. Unos se daban los contratos y los otros eran los proveedores. Y luego todos terminaron en el INE de Tadei. Entonces, por ejemplo, Claudia Arlette Espino le entregó un contrato de 34 millones de pesos en el año 2021, cuando ella estaba en el INE de Chihuahua. Le dio este contrato de 34 millones de pesos a Cajas Graf. Cajas Graf es una empresa entonces representada por Jesús Octavio García. ¿Quién es hoy Jesús Octavio García? El director de administración del INE de Tadei. ¿Se ha dado usted cuenta del círculo? Entonces, acaban en el entorno de Tadei, la que entregó el contrato y el que lo recibió, una de secretaria general, el otro de director de administración. Y había otros casos por ahí que señalamos en ese reportaje. Le destaco ahorita este, el de Claudia Arlette Espino, porque acaba de anunciar que renunció. Cosas, ¿no? El inexistente INE de Tadei. Y ahora desmoronándose. Porque es como si no hubiera INE, ¿eh? ¿Ya vio cómo están desatados haciendo campaña? ¡Desatados! Oiga, la ley lo prohíbe. Explícitamente la ley dice que no puedes hacer campaña hasta que empiece formalmente. El otro día salió uno diciendo, llevo 70 días en campaña. Andy, ¿qué tal? Chávez, ¿qué tal? No, hombre. Son unos descarados. Y la presidenta misma, recorriendo el país. No, es que me parece verdaderamente brutal. 2:15.
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1: En el antiguo barrio de San Sebastián, El Carmen, existía una calle llamada La de Armas. Actualmente se le conoce como José Joaquín Herrera, en el centro de la Ciudad de México.
2: Ahí vivía doña Lucía Riquelme,
1: que en algún momento de su vida quiso ser monja, pero al no lograrlo, se enclaustró en su casa. Todas las noches se le veía recorrer las habitaciones y con una vela encendía las veladoras que alumbraban a los múltiples santos, vírgenes y cristos que tenía por toda la casa, hasta que murió. Los vecinos comenzaron a oír ruidos extraños, como gemidos, y veían una sombra femenina que salía de la casa de doña Lucía, repleta de luces verdes, azules, rojas, amarillas, que inesperadamente desaparecían. Esta historia fantasmagórica la escuchó el capitán Álvaro de Viveros, un guitarro de mar y tierra que reía a carcajadas y decía: seguro es un farsante que se aprovecha de los ignorantes para robarles. Esa noche se lanzó en busca del fantasma de doña Lucía, y al verla, sus acompañantes corrieron despavoridos, mientras el capitán desenvainaba su espada y la hundió hasta la empuñadura. Pero aquel espectro se inmutó. Don Álvaro volvió a arremeter con su espada y solo volaron pequeñas luces de colores. Aterrado, el capitán no se movió hasta que escuchó en su oído el gemido de doña Lucía en el callejón de La Beata.
3: En la década de los 70 existían varias marcas de juguetes, entre ellas Lili Ledee, Exim, Plastimax, Cipsa, Iga, pero hoy vamos a platicar de una de ellas.
4: Muñecas y juguetes, el sueño.
3: Ensueño se caracterizaba por tener los juguetes llamados computarizados. Por ejemplo,
5: en la computadora del Corvette 255 Ensueño puedes combinar hasta 2816 movimientos distintos. El Corvette 255 es un juguete computarizado Ensueño.
3: ¿Qué me dicen del fabuloso Fred?
6: Fabuloso Fred 2, maravilla electrónica con 12 juegos para toda la familia.
7: ¿Tiene?
8: Rompecabezas y béisbol, órgano electrónico, ataque submarino, invasores del universo, juego de limones y clave secreta.
3: O también juguetes didácticos como...
9: cosas bellas pintarás, payasos harás desaparecer,
10: copiaciones tú podrás hacer.
3: ¿Y qué tal que para conocer las novedades que traía cada año en sueño, teníamos que ver los domingos a Chabelo, quien detalladamente presentaba cada uno de estos juguetes?
11: Este es el fabuloso robot 2XL, que es un auténtico campeón de los juguetes electrónicos, y es un juguete de más autodidáctico, porque todos ustedes, cuates, basta con colocar su cinta, lo enciende, y el robot solito les va a empezar a hacer preguntas.
12: Yo soy 2XL.
3: Ya en el año de 1997, el sueño se asoció con Mattel hasta que finalmente desapareció.
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Llegamos a la semana Gallagher. Esta semana, Noel y Liam por fin llegan al estadio GNP para dar dos conciertos que agotaron sus entradas en minutos. Y esto se ha repetido en cada una de las ciudades en las que se han presentado, convirtiéndose en el regreso más esperado en la historia de dos estrellas del rock.

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1: Y Google es Gemini Anthropics Club. ¿Qué contó este hombre? Que durante 3 años hizo investigación y pre-entrenamiento, tanto de OpenAI como de Anthropic. Y dijo que ninguna de las dos compañías está desarrollando su inteligencia artificial de manera responsable. Que están las dos empresas en una carrera hacia una superinteligencia automejorante, o sea, que solito se va mejorando, que apuesta con las vidas humanas. Escribió: no subestimes el poder de esta tecnología. Pronto serán sistemas sobrehumanos capaces de hackear cualquier cosa, revolucionar cualquier campo de la noche a la mañana y adquirir poder y recursos reales. Todos hemos presenciado el progreso en cada uno de estos dominios y el progreso no está acelerado. Las personas que están construyendo inteligencia artificial creen sinceramente que podría matarnos a todos a finales de la década. O sea, en 4 años se acaba esta década. Esto no es un truco de marketing, dice. Si acaso muchos ejecutivos e investigadores senior moderarán su lenguaje en la prensa para sonar sensatos, yo oigo a las mismas personas expresar miedo en privado. Ninguna otra actividad humana representa este nivel de peligro. Y sigue este mensaje de Jacob Coxon. Una respuesta común es: si realmente creen esto, ¿por qué siguen construyéndola? En OpenAI, muchos no han interiorizado profundamente las apuestas civilizatorias. En Anthropic, las apuestas están bien comprendidas, pero están atrapados en una carrera por llegar primero. Creen que nadie más actuará de manera responsable, por lo que deben hacerlo ellos a pesar del riesgo. No siento que estemos en camino de prevenir una carrera global que podría requerir acciones costosas como una prohibición temporal o incluso mejorar las capacidades de los modelos. Si eres un investigador de laboratorio, te insto a que consideres cómo se sentirán realmente los próximos años. ¿Quieres iniciar una ejecución de RL superinteligente sin una comprensión rigurosa de su mente? ¿Deberías agachar la cabeza porque de todos modos está sucediendo? ¿O quieres aprovechar este momento para pedir condiciones diferentes? El hilo de Coxon supera ya las 50 millones de vistas. A este mensaje de Coxon se sumó el de Samuel Marx, otro desarrollador de inteligencia artificial en Anthropic. Escribió un mensaje a título personal y deslindó a la empresa que lo emplea. Marx señaló que los desarrolladores de inteligencia artificial sí creen que su tecnología podría causar la extinción humana y que esto podría suceder en los próximos años. Respondió que los desarrolladores de inteligencia artificial siguen avanzando debido a que hay una mezcla de incentivos comerciales que, a diferencia de los software tradicionales, no pueden programar a las inteligencias artificiales para que se comporten como quisiéramos, porque se comportan frecuentemente de manera errática. Que en las últimas semanas fueron hackeadas algunas salidas que entraron a empresas del mundo real cuando nadie pidió que lo hicieran. Que sí existen métodos para que las inteligencias artificiales se comporten mejor, pero aún hay un plan para que las acomoden de esta forma. Que muchos desarrolladores de inteligencia artificial quieren frenar y hacer más lento el proceso para investigar formas más seguras de inteligencia artificial. Otro empleado de Anthropic, Ivan Hovinger, líder de ciencia de la alineación de la inteligencia artificial, reconoció que los temores de Coxon son reales. En su cuenta de X, el senador americano Bernie Sanders, quien en las últimas semanas, meses, ha advertido de la falta de regulación de la inteligencia artificial, apoyó a Jacob Coxon tras su renuncia. Escribió: el señor Coxon tiene razón. Las mismas personas que están desarrollando esta tecnología admiten que podría amenazar el futuro de la humanidad. Por eso presentaré una legislación para prohibir la superinteligencia artificial y pausar su desarrollo. Escalofriante. Escalofriante. Último de sobremesa.
0: 5.
1: Y es contigo, mi querido Beto Lati. Adelante.
2: Querido Carlos, más escalofriante para ti, o a lo mejor igual, si digo Liverpool en este momento. No te preocupes, te voy a dar tiempo. Gracias. Pero está pensando una cosa cuando regresamos estos martes y miércoles de Champions, en los que pues debo prevenir para que el señor Loret pueda esconderse sin audífonos y que no le queme el partido. A ver, Carlos,
1: ¿quieres
2: no
1: que me
2: te
1: vaya
2: imagino,
1: de la cabina? ¿Necesitas decir algo?
2: No. No te imagino que dijeras, por favor, no me digan qué pasó en la mañanera porque la quiero ver completa, no me la echen a perder. O que dijeras, no me digan qué pasó hoy en el Senado porque quiero tener el reporte completo en la tarde.
1: Los partidos de la Champions justo a la hora del programa, pues no los puedo ver, discúlpeme. Y los quiero ver justo después. No, mientras estoy comiendo, ¿no?
2: Y te entretiene un poquito más que la mañanera, ¿no? Te entretiene un poquito más, te prende un poquito más, ¿no? Poquito.
1: Es más, no, y además, o sea, es más emocionante, tiene pausa, ¿no? Y no pausa entre que dicen una frase y otra, ¿no? Una pausa de 15 minutos, ¿no? O sea, que puedes adelantar, adelanto los 15 minutos y entonces en hora y media lo despacho, ¿no?
2: Claro. Ahora sí, señor Loret, por favor, desconéctese, escóndase, aíslese.
1: Y manda tú a corte, es más, tú mandas a corte.
2: Exactamente, para que no tenga ningún riesgo Carlos Loret de Mola. Y voy a darle 5 segundos y la amable audiencia lo va a acompañar, ya está recluido. Champions League en este momento, no empiezo por el que le interesa para darle más tiempo. El Napoli está empatando a 0 con el Arsenal. Más temprano, el conjunto del Barcelona, 5-1 al Feyenoord. Qué bien luce el Barça. Se planteaba el problema de la baja de delantero, Lewandowski que no renovó, Ferran que fue vendido. Pero de repente aparece en esa posición Adeyemi. O a rato se mueve ahí Rafinha, que está haciendo un gran inicio de temporada luego de pues una muy mala Copa del Mundo con Brasil en la que se lesionó muy pronto y no terminó por ser factor. Así que el Barça se impone 5-1. Ya apareció Gabriel Jesús, recientemente fichado del Arsenal, para hacer un gol entrando como relevo. Ya fue titular también Rodri Hernández, el Balón de Oro de la pasada Copa del Mundo. En este momento, el que tiene a Loret de Mola escondido, Liverpool empatando 1 con Atlético de Madrid, los colchoneros con Julián Álvarez titular luego de la telenovela, que se quería ir, que presionó, que se deprimió. Finalmente Julián hoy es titular. El Atlético iba ganando 1-0, asistencia de Julián, gol de Llorente. Empató Dominic Szoboszlai, el húngaro, 1-1 en el entretiempo en Anfield. El vigente bicampeón, 2 títulos consecutivos, el París, derrotando 3-0 al Slovan de Eslovaquia. Anotaciones 2 de Ousmane Dembélé. La restante de Ferran Torres. Querido Carlos, te mantengo escondido mientras están tomando a corte. Y ahora continuamos en Así las Cosas en W.
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3: 2:02 p.m, un par de noticias de última hora. El secretario de Economía, Marcelo Ebrard, acaba de anunciar que ya terminó el Zoom de la presidenta Sheinbaum con el secretario de Comercio de Donald Trump, Howard Lutnick, que iba a venir a México, pero canceló su visita. Se informó que fue por un tema meteorológico, que el avión no pudo despegar. Y entonces hicieron un Zoom. Dijo Marcelo Ebrard, concluyó la conversación de la presidenta Claudia Sheinbaum y el secretario Howard Lutnick. Tuve la fortuna de estar presente. Cordial el intercambio. Estimo será muy útil para las negociaciones comerciales en curso con Estados Unidos. Mañana estaré en Washington para seguir avanzando. Muy buenas tardes. Otra, el secretario de Estado de los Estados Unidos, Marco Rubio, puso: hoy designé a la pandilla con sede en Ecuador, los Tiguerones, como una organización terrorista extranjera y terrorista global, especialmente designada. Es otra pandilla ecuatoriana que ayuda a los cárteles mexicanos a mover y exportar drogas ilícitas para financiar el terrorismo y la actividad criminal, incluyendo ataques contra civiles, fuerzas del orden y periodistas. Dice Marco Rubio, bajo el liderazgo del presidente Trump nunca dejaremos de luchar contra los violentos narcoterroristas que inundan nuestra nación con drogas mortales. Y una última también que acaba de salir. El avión en el que volaba rumbo a Noruega, el presidente de Ucrania, Volodymyr Zelensky, estuvo a punto de ser alcanzado por un dron. Estaba despegando del aeropuerto de Moldavia rumbo a Oslo para acudir pues al último día de los funerales del rey Harald, que se murió en Noruega, etcétera, etcétera. Y según declaró el primer ministro de Noruega, Jonas Gahr Støre, textualmente dijo: su vuelo estuvo a punto de ser alcanzado por un dron cuando despegaba de Moldavia. Esa es la realidad en la que vive. No se proporcionaron más detalles en torno a este asunto. 2:04 p.m, tengo en la línea y le agradezco mucho que nos tome la llamada el presidente del Consejo Coordinador Empresarial, José Medina Mora. Gracias y muy buenas tardes, ¿cómo está?
4: Buenas tardes, Carlos, qué gusto saludarte.
3: ¿Qué les pareció el paquete económico presentado por el gobierno?
4: Bueno, nos parece, Carlos, que la prioridad tiene que ser mantener el grado de inversión. Uh-huh. Y para esto lo que tenemos que hacer es que se impulse la inversión para que crezca la economía de manera sostenida, pero también requiere un recorte de gastos, requiere que vaya bajando el déficit público, requiere que se desacelere el crecimiento de la deuda. Es decir, son medidas que se tienen que tomar ya, pero que tendrán estos efectos no nada más para el 2027, sino los siguientes años. Si queremos mantener grado de inversión, tenemos que lograr el crecimiento de la economía y desde luego bajar el déficit, recortar estos gastos. Y hay problemas estructurales de largo plazo en el país que tienen que ver con Pemex, tiene problemas de décadas, pero se tienen que resolver para que no consuman los recursos del país. La Comisión Federal de Electricidad tiene que volver a ser rentable. Tenemos un problema serio, Carlos, con las pensiones que están creciendo de manera exponencial. Esto puede llegar a quebrar al país, entonces es un tema que tenemos también que atender para el mediano y largo plazo.
3: Ahora, para mantener el grado de inversión, lo que han dicho las calificadoras es que México tiene que recortar la deuda que tiene cada año, recortar el déficit público. López Obrador lo dejó en 6% en el 2024, 6% del PIB, muchísimo dinero. La presidenta Sheinbaum prometió bajarlo a 3.5% y finalmente va a ser 4.1% y ahora están prometiendo bajarlo a 3.9%. Mi pregunta es si este recorte es suficiente como para mantener el grado de inversión, o a usted le preocupa que no vayamos a mantener el grado de inversión porque no estamos cumpliendo las metas prometidas.
4: Digamos, esto nos da un colchón, digamos, para los próximos 18 meses. pero sí tenemos que tener esta visión de que de 3.9 tiene que seguir creciendo, no tiene que seguir bajando ese déficit y tiene que decrecer la velocidad a la que está aumentando la deuda. Entonces sí nos da
3: ¿tiene
4: un colchón,
3: que bajar a cuánto?
4: Pero no resuelve de fondo.
3: ¿Cuál es el punto que tiene que llegar, que sea sensato?
4: Bueno, digamos que tendríamos que estar no en 3.9, sino abajo de 3.5 y así eventualmente llevar esa tendencia
3: hacia
4: abajo.
3: ¿Hay riesgo con estos números, hay riesgo de que nos quiten el grado de inversión o en año y medio no hay ese riesgo, esos 18 meses?
4: Lo que vemos es que en año y medio con el presupuesto que se presentó la libramos, pero por eso insistimos que tenemos que resolver los problemas de largo plazo como Pemex, como CFE, como las pensiones, porque si no, digamos, no va a haber presupuesto que alcance. Entonces tenemos que tomar decisiones fuertes, difíciles, para corregir justo en esos rubros.
3: Pemex, ¿cómo ven el manejo de Pemex por parte del gobierno?
4: Bueno, en ese sentido hay un cambio, por ejemplo, por un lado a que se pague a proveedores, que estaba pues tronando a muchas empresas. Se está resolviendo la deuda de proveedores de 2025, 2026 vendrá una segunda etapa, pero todavía está pendiente lo de 2024. Creemos que los proyectos de inversión privada son una salida importante. Vemos grandes empresas invirtiendo como Woodside, esta empresa australiana que tiene un proyecto de inversión de largo plazo en donde Woodside es dueño del 60%, Pemex del 40%. Yo les pregunté, Carlos, a Woodside qué opinaban de su socio Pemex y expresaron maravillas. Dice, Pemex ha cumplido todas las condiciones que pusimos en los contratos. Entonces, pues, hay que tener más de ese tipo de contratos porque son empresas que tienen el conocimiento técnico, que tienen los recursos financieros.
3: Pero ahí es 60% privado y 40% de Pemex,
4: sí,
3: ¿no?
4: Es correcto, así está.
3: ¿Ha funcionado este esquema, cómo le llaman, mixto o híbrido, que plantea el gobierno para las inversiones en energía, en donde el gobierno tiene la mayoría y la iniciativa privada la minoría?
4: Digamos, sí ha funcionado. Hoy ya se puede en la parte eléctrica tener inversión privada al 100%, pero también inversión mixta. Lo que nos dicen las empresas que han entrado en estos contratos de inversión mixta es que sí está funcionando. Uh-huh. Ya se autorizaron alrededor de 100 proyectos de inversión en generación de energía en este esquema mixto. Entonces veremos el próximo año construcción por todo el país, y es bueno porque si no tenemos suficiente energía, Carlos, no va a venir inversión en otros sectores. Claro, exactamente.
3: Claro. ¿Quién pone una fábrica y crea empleo? No, si no hay luz, ¿no?
4: Exactamente.
3: ¿Está generando este gobierno condiciones de certidumbre para la inversión? Porque presumen mucho el tema de la inversión extranjera directa, pero pues también sabemos que de eso solo 8% es inversión nueva y que eso es un porcentaje mínimo de la inversión total. O sea, lo que requieres es que el empresario mexicano tenga certidumbre, se sienta en confianza, cree empleos. ¿Están generando certidumbre en este gobierno?
4: Yo te diría, Carlos, estoy ahorita en Nueva York en el Mexico Investment Week. Ah, uh-huh. Y lo que percibimos es un cambio favorable a México del año pasado a este año. El año pasado había grandes dudas, estaban las dudas sobre la reforma del Poder Judicial, había dudas sobre muchos proyectos que estaban atorados para la inversión, y dos elementos que vemos importantes esta semana en Nueva York es que las empresas dicen, a ver, ya está la reforma del Poder Judicial implementada, hay certidumbre en el sentido de que pues hay juicios que se ganan, juicios que se pierden, no es perfecto, pero vamos, no está ni mejor ni peor que como estaba. Pero por otro lado, estos decretos que se anunció la presidenta el 4 de mayo sí han generado ese cambio, la percepción del mercado de que ahora sí se facilita la inversión. Es decir, proyectos, Carlos, tú recordarás, solicitudes de inversión que llevaban meses y años sin respuesta, se están respondiendo ahora.
3: ¿Qué decretos? ¿Qué decretos son esos?
4: Fueron 4 decretos. El primero es un decreto que da lineamientos al SAT para que no haga fiscalización retroactiva, para que no cobre doble tributación, uh-huh, para que cuando haga una auditoría en una empresa sea una sola auditoría por empresa por año. Y algo muy importante, Carlos, que hoy se puede garantizar un crédito fiscal con una fianza o una carta de crédito. Otro decreto que tiene que ver con que COFEPRIS tiene que responder en menos de 30 días. Recordarás que la administración pasada, pues la única manera de que te respondiera COFEPRIS era si te amparabas. Esto ya está sucediendo. Esta oficina que se creó de los proyectos de inversión que sesiona cada semana, del 4 de mayo a la fecha han destrabado 21 proyectos de inversión por 3.750 millones de dólares. Entonces, yo te diría que lo que nos comentan aquí en Nueva York es que se ve ya el cambio del gobierno hacia facilitar la inversión. Entonces, se ve, aunque todavía es muy poco el crecimiento económico, la tendencia que ven es favorable, de un 0.7 el año pasado a 1.3 este año, a 1.8 el próximo año. O sea, la tendencia es positiva, todavía lejos del potencial que tenemos como país, pero lo importante es que la tendencia ya es positiva.
3: Y por último, el gobierno está diciendo que quiere recaudar más, y yo he escuchado a muchos empresarios quejarse de terrorismo fiscal por parte del SAT. ¿Hay terrorismo fiscal por parte del SAT y temen que se vaya a recrudecer porque pues, requieren más lana, porque quieren gastar más lana y está lo del déficit, etcétera?
4: Yo te diría, Carlos, que lo que detectamos, sobre todo durante el primer trimestre de este año, era esa actitud del SAT de fiscalización, sobre todo retroactiva, la doble tributación, que estaba deteniendo proyectos de inversión. Estuve en Washington en una cena con el Council of the Americas con 20 CEOs. 12 me dijeron, tenemos proyectos de inversión detenidos en México por fiscalización del SAT. El embajador de España, el de Japón, el de Suiza, nos decían, aquí están las empresas que están detenidos sus proyectos de inversión por fiscalización del SAT. Esto cambia, Carlos, a partir de ese decreto del 4 de mayo. Entonces, sí hay, digamos, un rezago anterior al 4 de mayo, pero sí ya hay ahora un cambio en donde el SAT ya no puede hacer esa fiscalización retroactiva que estaba deteniendo las inversiones.
3: José Medina Mora, presidente del Consejo Coordinador Empresarial, gracias por estos minutos para W Radio y muy buenas tardes.
4: Al contrario, gracias a ti, Carlos, por abrirnos el espacio. Un saludo especial para ti y para todo tu audiencia.
3: Muchas gracias. 2:14 p.m. ¡Ya llegó el duende!
5: Aquí seguimos, querido Charlie, con más información, hermano. Las teníamos muy olvidadas, pero hoy, Arely Paz, pon atención porque quiero que participes. Traemos las rimas cojas, así que, ya no, saben, la última palabra. No, sí, duende, sí, hermano, sí. No, ya te había salvado, Venga, con la última palabra, por favor. La primera rima dice así. Mexicana es un fracaso. No despega de la ruina. En su momento pensaron que dejaría hasta propina. Cualquiera que la haya usado sabe bien que no está padre. Ya no le metan dinero y tengan tantita maz. Ya no le metan dinero y tengan tantita maz. Pero no rima, hermano. Son las rimas cojas. Bueno, te la voy a pasar. Te la voy a pasar porque si no a mí después me van a pasar la cuenta de RTC y tampoco quiero. Charlie, a ver, ya lo platicabas ahorita en tu entrevista. El gobierno federal le apuesta al paquete económico 2027. La Secretaría de Hacienda ya incluso dijo que busca mantener finanzas públicas sanas, sostenibles, mejorar los ingresos de las familias, apoyar el empleo, bueno, promover la inversión, lo que platicabas ahorita en tu entrevista, pero pues la realidad con Mexicana de Aviación al menos es otra. Y es que resulta, hermano, que le quieren meter a la aerolínea del gobierno, súbale a su radio, querido radio, escuchas, 881 millones de pesos para operar en 2027. De veras, hermano, hay que tener autocrítica. Siempre lo hemos platicado aquí. Sí, mira, la abuela.
3: El otro día salieron los datos, ¿se acuerda?
5: Ah, no,
3: tiene una terrible ocupación del 49%. O sea, la mitad de los asientos en los vuelos de Mexicana en promedio van vacíos.
5: Es correcto, hermano.
3: ¿Te acuerdas si cuando un cuate iba solo en el avión de Mexicana y hasta subió un video?
5: Sí, sí, sí. Sí, que hasta subió. Bueno, pues vamos a agregarle otro dato, porque esto lo publicó en su momento el diario El Universal. Mexicana de Aviación pierde un promedio de 2.5 millones de pesos diarios.
3: Qué bonito.
5: En su operación, diarios. Bueno, pues ahora en el nuevo paquete económico están valorando inyectarle casi 900 millones de pesos para operar el próximo año. Pero a ver, hermano, o sea, ¿por qué incluyen esto en el paquete económico que Hacienda entregó al Congreso? ¿Qué no se dan cuenta que no jala? Mira, la abuela don Dinea.
3: Oye, no está, acabamos de escuchar al presidente del Consejo Coordinador Empresarial, lo importante que es ahorrar gastos superfluos. Sí, porque sí, si no, claro, nos pueden quitar el grado de inversión. Hay que bajar la deuda.
5: Las calificadoras.
3: ¿Y para qué nos estamos endeudando? Ah, pues para pagarle el capricho a Andrés Manuel de lo de Mexicana de Aviación. Y ahí va, ¿cuánto? 800 millones de pesos a eso, ¿no?
5: Ah, qué terrible, de verdad. Mira, la abuela don Dinea tenía dos frases lapidarias. Decía, cuando te des cuenta que estás en el hoyo, deja de cavar. O sea, en buena onda, ¿no? Y la segunda era, nunca le eches dinero bueno al malo, querido duendecillo. Y mira, aquí parece todo lo contrario.
3: ¿Qué
5: nada
3: más trae,
5: como
3: duende?
5: Comentario.
3: ¿Qué más trae? ¿Tenemos otra rima?
5: Sí, Charlie,
3: ponernos
5: por favor.
3: Finos.
5: La última palabra, venga, dice, se sinceró con el pueblo y habló con mucho optimismo. A los que ahí lo escuchaban, les sorprendía su cinismo. ¡Sí robé y fue por ustedes! Robin Hood quedó perplejo. Guardó sus flechas y dijo, ¿quién se siente este pen...?
6: Este conejo, pensante, conejo, ¿no? ¿Conejo?
5: Guardó sus flechas y dijo, ¿quién se siente este pen...? Es que conejo, dijo Arely Paz, bueno, este conejo, Arely Paz... ¿sí? Punto a tu favor, puede ser. Es que, hermano, esto ya es el descaro. Resulta que Nicolás González Elizalde, alcalde de Nicolás Flores Hidalgo, pues justificó un crédito de 7 millones de pesos contratado por el ayuntamiento, que la gente dice, oiga, alcalde, ¿qué pasó? ¿Dónde está ese billete? Pues lo justificó este manejo irregular de recursos, esta deuda, diciendo... Bueno, sí, o sea, sí lo robé, pero fue para dárselos a ustedes. Hazme el fabrón, cabor, escucha, por favor, así lo dijo.
7: Hay autoridades con las que se deben de rendir cuentas, y para ello tengo la experiencia, y soy honesto al decirlo, no me he robado ningún peso, al contrario, si lo robé, fue para dárselos a ustedes. Esa es mi verdad, y esa es la verdad con la que me quedo.
3: Qué bonito.
5: No me llevé ningún peso, al contrario, si lo robé, fue para dárselos a ustedes, aclaró con este robo de recursos públicos por la polémica desatada de 7 millones de pesos que le faltan al ayuntamiento. No, hombre, es una chulada, mi Charlie, lo que tenemos el día de hoy, hermano.
3: ¡De regreso a las cloacas!
5: ¡Regresaré!
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0: Secretaria Ejecutiva del INE, ¿no? En su momento, personajes pues de la talla de Edmundo Jacobo, ¿no? Por ejemplo, estuvieron en esa Secretaría General. ¿De qué importancia tendrá este cargo? Que ellos son los que firman las credenciales electorales, ¿no? Si usted va ahora y saca una credencial electoral del INE, pues firma el secretario ejecutivo del INE. Y pues llevaba año y medio en el cargo quien hoy se anunció que renunciaba. Renunciaba que por motivos de salud y renunciaba que porque aparentemente tenía mucha carga de trabajo de cara a la organización de las elecciones del próximo año, Claudia Arlette Espino. Pero yo le decía que Claudia Arlette Espino había sido protagonista de un reportaje de Latinos que publicamos en abril, ahorita lo estaba yo checando porque en ese momento se lo dije de memoria, ¿no? Casi de memoria. Publicamos en abril, en donde resulta que un grupo de una red, ¿no? De personajes ligados a Guadalupe Tadei, ¿no? Una suerte de clan de Guadalupe Tadei, se había incrustado en el INE y eran funcionarios de institutos electorales locales que les habían dado contratos a unos que estaban afuera y que ahora ya todos están en el INE de Tadei, ¿no? O sea, como una gran familia. Bueno, en el caso de Tadei no es correcto usarlo de familia porque ella sí tiene a familia en la nómina de Morena, familia, familia. No, esto sería como socios, ¿no? O sea, como sus amigos empresarios y consejeros y demás. Y entonces, pues poníamos el caso de justamente la secretaria ejecutiva del INE hasta hoy, que Claudia Arlette Espino, cuando estaba en el Instituto Electoral de Chihuahua, le había dado un contrato al que luego se convirtió, al que era el representante legal de una empresa, 34 millones de pesos, a que luego se convirtió en el director de administración del INE. Bueno, cuando sacamos ese reportaje en abril, ese señor, que era director de administración del INE, apellidado García González, renunció a los pocos días de que publicamos ese reportaje. Y ahora renuncia Claudia Arlette Espino. Hay otra persona que fue mencionada en ese reportaje como parte de esa red, Araceli Hernández, que fue reubicada en la unidad de igualdad y género dentro del INE. Pero bueno, así las cosas están pasando en el INE. 226.
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0: María, me da muchísimo gusto saludarte. ¿Cómo estás? Muy buenas tardes.
4: Hola, Carlos. ¿Cómo estás? Mucho gusto también de saludarte.
0: Bueno, oye, ¿y si formalmente ya empezó el proceso electoral? Formalmente, ¿no?
4: Sí, ya suena el relojito, Carlos. Es como decías esta semana, el arranque ya en serio, formal del proceso electoral que culmina en junio del año que viene. Y pues hay una pregunta, ¿no?, que está flotando ahí en el ambiente, Carlos, y no es solo lo que van a hacer los partidos, sino precisamente, como contextualizabas, ¿no?, ¿cómo llega el árbitro?

0: de 100 millones de mexicanos, pues es una hazaña, ¿no? Una hazaña que, de la que hemos hablado repetidamente. Y la burocracia electoral, como sea, pues la domina y la domina con maestría, ¿no? Pero esta es la maquinaria, digamos, ¿no? Los operadores, los que imprimen credenciales, capacitan ciudadanos, montan el PREP, ¿no? Esto es relojería suiza pura. Pero en la cancha de la operación, el árbitro tiene la condición de un, digamos, de un atleta de alto rendimiento, ¿no? Pero pues el problema no está ahí. El problema está en lo político, ¿no? En este ecosistema en el que va a pitar este gran partido. Y el INE, pues, está arrastrando un desgaste acumulado por un montón de cosas, ¿no? Por escándalos, como mencionabas, por presiones presupuestales y por el acoso desde el poder, Carlos. Además, pues el Consejo General no es un solo bloque, ¿no? Las votaciones apretadas que hemos visto y los jaloneos internos se han vuelto también, pues, a lo corriente en discusiones clave y muy importantes, lo que también ha minado la percepción de neutralidad. Y a esto súmale, pues, otros fantasmas, ¿no? La intromisión no solo de el poder, ¿no? Digamos que del gran poder, pero de los poderes locales también, ¿no? La vigilancia del uso de programas sociales, la seguridad que no cesa en varios estados donde la delincuencia mete las manos en las boletas, tiene demasiado encima el instituto, ¿no? Entonces, te diría, ¿no? Tiene la capacidad técnica de sobra para contar votos, pero va a sudar para que se respeten lo que vaya determinando este árbitro en un partido donde, pues, nadie quiere perder, Carlos.
1: Oye, María, ¿sientes que hay una percepción de que no existen el INE y el Tribunal Electoral viendo cómo están desatados, sobre todo los morenistas, haciendo campaña desde hace ya semanas, meses, y el INE no hace nada y el Tribunal no hace nada y las autoridades electorales, pues, como si no existieran, para decirles, oiga, no se puede hacer campaña, eso está prohibido por la ley? ¿No crees que hay una cosa terrible?
0: Sí, Carlos, pues hay esta percepción, como decías, de que el INE está en brazos del poder, ¿no? De que ha cedido a muchas de las presiones que se les ha impuesto y que no tiene la capacidad para que se le respete, Carlos, y para que pueda tomar las determinaciones que vayan surgiendo a lo largo del proceso con absoluta libertad.
1: Gracias, María, gusto saludarte.
0: Igualmente, Carlos.
1: Hasta luego, son las 2 de la tarde con 31 minutos.
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1: Y yo dejo al señor Alberto Lati para que él se encargue de la información, que al ratito quiero ver el partido de Liverpool. Ya me dio una pista porque dije yo la palabra escalofriante y él la retomó, lo cual me tiene muy inquieto. Pero voy a hacer como que no lo escuché. Y entonces te quedas, Beto Lati.
4: Aquí me quedo junto a otro de Liverpool que estará conmigo al aire a las 3 en Claro Sports W. El Capi, Joaquín Beltrán, Puma y Red, como Carlos Loret de Mola. El Liverpool, ya se fue Carlos. Confírmenme, ya se fue Carlos. El Liverpool está derrotando 2-1 al Atlético de Madrid. El marcador que venía de la primera parte era 1-1. Anotó McAllister, que ha vuelto a encenderse para la causa red. Victoria de momento, quedan 17 más la compensación. El París arrasando 5-1 al Slovan. Napoli y Arsenal, quizá el partido más igualado de esta fase o de este día, de esta jornada. 0-0 de momento, muy cerrado el duelo entre el conjunto partenoeuropeo, como le llaman al Napoli, y el cuadro de los Gunners, de momento empatados. El París goleando, más temprano el Barça también goleó. Carlos, Cristiano Ronaldo hizo un gol más, llegó a 979, a 21 de la marca de los 1000 que está persiguiendo con mucho ahínco, victoria del cuadro del Al Nasser. También este día, el Olympiacos, que ayer ganó con solvencia y con doblete de la hormiga González su partido de Copa frente al Volos, destituyó a su entrenador, José Luis Mendilibar, un histórico para el club, porque nunca habían tenido títulos a nivel UEFA, a nivel continental, y con él lograron ganar la UEFA Conference League. Sin embargo, la no calificación este año a la Champions

0: Champions fue desencadenando un desgaste, todo hace indicar que Imanol Alguacil, otro técnico de dilatada carrera en equipos vascos como Mendilibar, será el que llegue y sea el nuevo entrenador de la Hormiga en este equipo. Salgo del fútbol, querido Carlos, porque hoy arranca la NFL. Hoy, Seattle frente a Pats. ¿Se va a reeditar el partido con el que terminó la temporada anterior? El Super Bowl en el que se coronó Seattle venciendo a Nueva Inglaterra. Es la tercera vez que sucede que el Super Bowl se reencuentra para el partido inaugural de la temporada siguiente. Mañana continúa con el duelo de San Francisco frente a los Rams en Melbourne, en Australia. Por eso será el amanecer de este viernes, primera ocasión en que el NFL llegue hasta Oceanía, hasta Australia, en Melbourne, hacia las 6:30 de la mañana. Carlos, la última. Carlitos Alcaraz eliminado del US Open en la madrugada. Un partido que tiempo de Nueva York terminó, hora local pues, a las 3:33 de la mañana. Ben Shelton se impuso en 5 sets, duelo muy bravo. Alcaraz parecía liquidado, se levantó finalmente en el último set, termina por perder, ahí entre sets, de vuelta el estómago, muy desgastado Alcaraz, que ha tenido su regreso, y se iba con una sonrisa, porque él decía, después de tanto tiempo fuera, poder competir así lo llena de optimismo, así que termina la aventura de Carlitos Alcaraz. Shelton se va a enfrentar a Francis Tiafoe en la siguiente ronda por un lugar en la gran final del US Open. La última en la Liga Mexicana de Béisbol, Olmecas ganó el primero de la serie a los Toros de Tijuana con gran trabajo pichando de Austin Warner, así que la Serie del Rey abre con triunfo de los Olmecas 1-0 por delante. Querido Carlos, vamos a una pausa. Ya volvemos en lo que el señor Loret de Mola regresa de un escondite decorado con uniformes y bufandas que dicen You'll never walk alone.
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4: Instantes de conocimiento.
5: ¿Sabías que tener una mascota impacta positivamente en tu cerebro y bienestar? Esto sucede gracias a la interacción, lo que aumenta la producción de oxitocina, conocida como la hormona del amor, que reduce el estrés y la ansiedad. Además, cuidar de un animal estimula áreas relacionadas con la empatía y la conexión social. También puedes mejorar tu estado de ánimo y disminuir la sensación de soledad. En resumen, una mascota no solo es compañía, sino un gran aliado para tu salud mental.
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5: ¿Qué es la inteligencia artificial? La escuchamos por todos lados, pero ¿realmente sabemos qué es? La IA es una tecnología que permite a las máquinas aprender de datos, reconocer patrones y tomar decisiones sin que alguien les diga paso a paso qué hacer. Funciona gracias a matemáticas, lógica y grandes volúmenes de información, no porque piense como un humano. La usamos todos los días. Cuando Netflix te recomienda una serie, cuando tu celular reconoce tu cara, cuando el buscador de internet predice lo que vas a escribir. O incluso en la medicina, ayudándonos a detectar enfermedades. ¿Y cómo usarla? La clave es hacerle buenas preguntas. Mientras más claro seas, mejores respuestas te dará. La IA no reemplaza tu mente, potencia lo que ya sabes hacer.
6: En el antiguo barrio de San Sebastián, El Carmen, existía una calle llamada La Beata. Actualmente se le conoce como José Joaquín Herrera, en el centro de la Ciudad de México.
7: Ahí vivía doña Lucía Riquelme,
6: que en algún momento de su vida quiso ser monja, pero al no lograrlo, se enclaustró en su casa. Todas las noches se le veía recorrer las habitaciones y con una vela encendía las veladoras que alumbraban a los múltiples santos, vírgenes y cristos que tenía por toda la casa, hasta que murió. Los vecinos comenzaron a oír ruidos extraños, como gemidos, y veían una sombra femenina que salía de la casa de doña Lucía, repleta de luces verdes, azules, rojas, amarillas, que inesperadamente desaparecían. Esta historia fantasmagórica la escuchó el capitán Álvaro de Viveros, un militar de mar y tierra que reía a carcajadas y decía:
8: seguro es un farsante
6: que se aprovecha de los ignorantes para robarles. Esa noche se lanzó en busca del fantasma de doña Lucía,
8: y al verla,
6: sus acompañantes corrieron despavoridos, mientras el capitán desenvainaba su espada y la hundió hasta la empuñadura. Pero aquel espectro se inmutó. Don Álvaro volvió a arremeter con su espada y solo volaron pequeñas luces de colores. Aterrado, el capitán no se movió hasta que escuchó en su oído el gemido de doña Lucía en el callejón de La Beata.
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0: Están por cumplirse los 25 años, pasado mañana, de los ataques terroristas del 11 de septiembre de 2001 contra las Torres Gemelas, el Pentágono, etc. Y a la luz de estos acontecimientos, el gobierno de Nueva York, de la ciudad de Nueva York, es decir, el gobierno del nuevo y viral alcalde Soran Mamdani, encontró escondidos en una bodega un montón de documentos que prueban que la alcaldía de Nueva York sabía que después de los ataques terroristas, el aire de Nueva York estaba brutalmente contaminado. Evidencia de asbesto en el aire, y que lo escondió a la población. Es decir, que la población de Nueva York, después de que se cayeron las Torres Gemelas, con toda esa polvareda que todos vimos en las imágenes cuando se derrumban las torres, pues esa polvareda se quedó por meses en el aire de Nueva York y la ciudadanía no fue informada. Incluso hay algunas métricas de que 10 meses después de los ataques terroristas, a un kilómetro a la redonda de la zona cero, donde estaban las Torres Gemelas, a un kilómetro a la redonda, todavía las muestras de aire tenían una calidad pésima. Imagínense de lo que estamos hablando. Y dicen, subieron todos estos documentos a un portal, y dicen que hay más documentos y que los están, pues ahora sí que escaneando y digitalizando, etcétera, etcétera, para revelarlos. Esto es un escándalo en los Estados Unidos. Y me paso a lo que tiene hoy en su portada toda la prensa británica, la que me pregunte, la que me pregunte. El gobierno de Gran Bretaña ha decidido condenar lo que llama una limpieza étnica realizada por terroristas israelíes con el visto bueno del primer ministro Benjamín Netanyahu, ya no en Gaza, sino en el otro territorio palestino, en el de Cisjordania. Los famosos colonos israelíes y todo lo que están haciendo contra los palestinos en Cisjordania, lo está calificando el gobierno de Gran Bretaña, los está calificando como terroristas, dice que están respaldados por el gobierno de Netanyahu y dice que están llevando a cabo una limpieza étnica, es decir, te matan solamente por tu origen, en este caso por ser palestino. Y esto no estamos hablando de Gaza, donde la cosa está, usted lo sabe, el tamaño de violencia. No, es del otro lado, en Cisjordania, ¿no? Y dijo el nuevo primer ministro Andy Burnham que no se iba a quedar de brazos cruzados, el nuevo primer ministro de Gran Bretaña, y que durante mucho tiempo Reino Unido había dudado en actuar porque tenía miedo de que lo acusaran de ser antisemita, etcétera, etcétera, pero que hasta aquí llegó. Fue al Congreso el canciller a declarar que adoptaría esta nueva posición, que incluye, por cierto, una serie de sanciones económicas y restricciones comerciales en contra de productos que vienen de Israel y especialmente de esta zona donde están pues los colonos israelíes haciendo de las suyas, acusa a Gran Bretaña con la connivencia del gobierno de Israel. ¿Hasta dónde hemos llegado? Oiga, un tema muy importante que hay que tener en el radar, porque va a ser un final de fotografía. Ya se cerró la elección presidencial en Brasil. Traía una ventaja el presidente Lula da Silva, que quiere reelegirse, traía una ventaja corta, pero ventaja, en prácticamente todas las encuestas, sobre su rival, que es el hijo de Bolsonaro, el hijo de Jair Bolsonaro. Jair Bolsonaro está convicto, Flavio Bolsonaro es el candidato presidencial de la derecha y el de la izquierda es Lula. Pues resulta que ya se cerró. Ya hay algunas encuestas que le dan un punto porcentual de ventaja a Jair Bolsonaro, otras que le dan dos menos. Está en empate técnico la elección de Brasil. Ojo con dos cosas. La primera cosa es que la primera vuelta en la elección es en 3 semanas y media, es el 4 de octubre. La segunda vuelta es el 25 de octubre. Lo más seguro es que no se resuelva en la primera vuelta y se vaya en una segunda vuelta, pero ojo, porque por ahí está creciendo un tercer candidato presidencial que es centrista, que dice que él ni con Lula ni con Bolsonaro, y pues posiblemente sea el que termine inclinando la balanza, dependiendo de si él decide convocar a sus simpatizantes a irse de un lado o del otro, porque incluso en las encuestas que se hace el ejercicio de ver cómo va a quedar la primera vuelta y cómo va a quedar la segunda vuelta, quedan empatados, en empate técnico. O sea que va a estar la elección presidencial en Brasil caliente, caliente, caliente. Uno de los pocos reductos izquierdistas que todavía quedan, ¿no? Porque ya ve que pues Perú ya no, y Colombia ya no, y pues Venezuela, ¿qué le digo, no? Medio sí, medio no, pero pues Venezuela gobernada por Donald Trump, y pues ahora tenemos el caso de Brasil, que pues es el gigante latinoamericano, y es Lula, pues, ¿no? O sea, Lula, que es, incluso por encima de López Obrador, la gran figura de la izquierda latinoamericana. Vamos a ver qué pasa con esto. Y ya que estamos hablando de Brasil, apareció el otro día en la portada del Washington Post con dos fotografías muy vistosas, una nota que cuenta la historia de una pequeña comunidad indígena guaraní que ha logrado preservar durante décadas un fragmento de bosque prácticamente dentro de Sao Paulo, una de las ciudades más grandes del mundo. Y está a punto de conseguir que el gobierno brasileño de Lula reconozca definitivamente una extensión mucho mayor como territorio ancestral. Esta pieza se llama La tribu que durante generaciones protegió un bosque dentro de una megaciudad está al borde de una gran victoria. Ya literalmente falta la firma presidencial. Se trata del territorio indígena Jaraguá, en el extremo noroccidental de Sao Paulo. Y la peculiaridad es impresionante, porque no estamos hablando de una comunidad aislada en la Amazonia. No, no, no. Está rodeada por una zona metropolitana con millones de habitantes, con autopistas, con edificios, con urbanizaciones, con tiendas, restaurantes, hoteles. Y la foto de la portada ilustra precisamente ese contraste, ¿no? Un guerrero guaraní rodeado de la inmensa urbanización de Sao Paulo. ¿Cuál es el conflicto aquí? Pues que estas comunidades sostienen que esta zona en particular, durante mucho tiempo, no se lo reconocieron oficialmente y que forma parte de su territorio ancestral. Y ojo, porque reconocer en Brasil que algo es una tierra indígena le da derechos específicos sobre la ocupación, sobre la utilización tradicional del territorio, y dificulta enormemente que este pueda destinarse a desarrollos inmobiliarios u otros proyectos. Fíjese que el diario El País destaca hoy en su portada que la victoria del partido de extrema derecha en Alemania, AFD, en las elecciones para, pues digamos, el equivalente a un estado mexicano de Sajonia-Anhalt. ¿Se acuerda que lo platicamos en esta misma sección y cómo era un triunfo que no habían tenido desde que se fueron los nazis? Porque este es un partido de ultraderecha que reivindica mucho de los postulados nazis y que blanquea la historia de los nazis. Bueno, pues hay una alerta que ponen los servicios secretos alemanes y dicen, a ver, si finalmente la AFD, este partido, logra quedarse con el poder de esta gubernatura, porque no, o sea, tuvo 40+% de los votos, requiere de un apoyo más para formar gobierno, para tener el número de legisladores para formar gobierno. Se prevé que sí suceda, pero bueno, en el momento que suceda, tratándose de un partido que simpatiza con Rusia, dicen los servicios secretos alemanes, podría acceder a información confidencial del espionaje interior alemán. Y luego vienen más elecciones y pueden venir más victorias de los ultras en Alemania. De ese tamaño está la situación. Y con esto nos quitamos la mirada del ombligo.
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2: El resumen de lo que tenemos justo en este momento, Arely Paz, vamos contigo.
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4: 2:49 PM, la información en W Radio. Lo más grave del paquete económico 2027 es el nivel de deuda, alerta el coordinador de los senadores del PAN, Ricardo Anaya.
5: De todo el paquete económico, es un documento muy amplio, es la megadeuda de Morena. Lo explico de manera muy sencilla. En toda la historia independiente de nuestro país, estamos hablando de más de 200 años, el total de deuda acumulada de todos los gobiernos anteriores a Morena fue de 10.55 billones de pesos. Ese era el total de la deuda cuando Morena llegó al poder en 2018. Solo de 2018 a la fecha vamos a llegar a 21.66 billones. Es decir, en 7 años duplicaron el total de la deuda acumulada en el país en 200 años. De ese tamaño es la irresponsabilidad de Morena.
4: El presidente del Consejo Coordinador Empresarial, José Medina Mora, habló en W Radio del paquete económico para el próximo año e insistió que es imperante crecer, disminuir el déficit y mantener la calificación crediticia del país.
6: Requiere un recorte de gastos, requiere que vaya bajando el déficit público, requiere que se desacelere el crecimiento de la deuda. Es decir, son medidas que se tienen que tomar ya, pero que tendrán estos efectos no nada más para el 2027, sino los siguientes años. Si queremos mantener grado de inversión, tenemos que lograr el crecimiento de la economía y, desde luego, bajar el déficit, recortar estos gastos. Y hay problemas estructurales de largo plazo en el país que tienen que ver con Pemex, tiene problemas de décadas, pero se tienen que resolver para que no consuman los recursos del país. La Comisión Federal de Electricidad tiene que volver a ser rentable. Tenemos un problema serio, Carlos, con las pensiones que están creciendo de manera exponencial. Esto puede llegar a quebrar al país.
4: 2 años de la peor ola de violencia que ha vivido Sinaloa y aún así, pues sin pacificar, la gobernadora interina informó que Sinaloa tendrá fiestas patrias, informó que habrá un operativo de seguridad para garantizar la tranquilidad de los sinaloenses el 15 y 16 de septiembre. En respuesta al mensaje de Jacob Coxon, un ex empleado de Anthropic, y su alerta de que la inteligencia artificial trabaja aceleradamente y eso provocará la extinción de la humanidad, Anthropic ya contestó. Señalaron que están compartiendo una evaluación de alineación de incidentes en lo que los modelos de Claude obtuvieron acceso autorizado, no autorizado a los sistemas reales durante las evaluaciones de ciberseguridad de terceros. También se llevará a cabo una investigación independiente con acceso amplio, incluyendo las transcripciones justamente de cada uno de los incidentes y los empleados de Anthropic autorizados para compartir información confidencial. Nuestro acuerdo inicial tiene la duración de 8 semanas y tenemos la intención de darle justamente el tiempo que considere necesario para la investigación exhaustiva y la seguridad de la información de la inteligencia artificial. Pues hoy fue día del Apple Events en Cupertino, California, y bueno, por fin hizo algo que no veíamos desde hace años. John Ternus, el nuevo CEO de Apple, presentó el iPhone Duo, el primer teléfono plegable de la marca. Y bueno, durante años decíamos otro iPhone que se parece, con más memoria y mejor cámara, pero al final terminábamos comprándolo. Bueno, pues ahora sí cambió la cosa porque el teléfono Duo es un tipo libro que tiene una pantalla exterior de 5 pulgadas para usarlo cerrado y al abrirlo, pues parece un iPad. Justamente tiene una línea casi imperceptible para que cuando usted lo abra, bueno, pues tenga esa justamente ese doblez imperfecto y que no pueda poder verlo. En México también se señala que este teléfono, bueno, pues tendrá un costo a partir de los 47,999 pesos. Ya se está volviendo viral, bueno, pues esta hojita en donde se da la información de los costos. ¿Por qué? Porque de los 512 gigas, pues costará 52,000 pesos, de 1 terabyte, 62,000, y de 2 terabytes, 77,999 pesos, casi 78,000. Así es que usted vaya haciendo sus cuentitas. 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Hasta aquí la información, Carlos.
2: Gracias, Areli.
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2: Muchas gracias, Areli Paz, por todo el día de hoy.
4: Gracias, Comán Rico.
2: Gracias, querido Duende. Impresentable del Duende. Muy buena tarde.
7: Igualmente, querido Charlie, buena tarde.
2: Y sobre todo, muchas gracias a todos ustedes por habernos escuchado. A nombre de todos los que hacemos este programa, mañana en Punto de la Una, aquí les esperamos. Soy Carlos Loret de Mola. Muy buenas tardes.
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2: Hola, ¿qué tal? Bienvenidos a Claro Sports en W. Me da muchísimo gusto saludarlos en este miércoles, 9 de septiembre, 3 de la tarde con un minuto. Gracias por estar con nosotros, por acompañarnos y elegirnos como lo hacen cada tarde. Me da muchísimo gusto saludarlos de verdad. Tenemos que platicar del tema de la UEFA Champions League. Por supuesto, los partidos que se llevaron a cabo el día de hoy. Vamos a estar actualizando los resultados y los mejores partidos del torneo de clubes más importante del mundo. También fin de semana de clásicos, se puede decir, de clásicos o no. Clásico joven, ¿será? Sí. Vamos a platicar de lo que significa este encuentro entre América, entre Cruz Azul. Hablaremos también de los siguientes partidos de la jornada, porque también hay muy buenos duelos este fin de semana. Y también cada vez más cerca de la fecha FIFA, que por cierto, mañana se presenta a Rafa Márquez como director técnico de la Selección Mexicana de Fútbol. Vamos a tener la transmisión a través de Claro Sports para que puedan sintonizar toda la presentación de Rafael Márquez en vivo, en directo, a través de nuestra señal en televisión y en digital. Rafa Márquez y su cuerpo técnico como nuevo director técnico de la Selección Mexicana de Fútbol. Cada vez falta menos para ese debut, que también tendremos, por supuesto, en nuestra pantalla. Dani Cohen, ¿cómo estás, Dani? Buenas tardes.
3: ¿Cómo estás, Nico? Beto, Capi, qué gusto estar con ustedes, con los televidentes y, por supuesto, con los radioescuchas. Diría Toñito Moreno que vamos casi a la mitad del pastel y es interesante ver la tabla general. América es líder, todavía le falta un partido y enfrentará a un Cruz Azul que viene de una rachita positiva, dos victorias consecutivas, porque recordemos que a Cruz Azul lo eliminó la Leagues Cup y venía de una racha negativa en la liga.
2: Sí, y decía clásicos, por decirlo de alguna manera, no sé si,
3: no
2: está...
3: A mí...
4: Nico no tiene problema.
5: Sí. Pero aparte no es, ¿eh? O sea, el otro Puma Chivas no.
2: A ver, es Cruz Azul América, Beto Lati sí. Y Chivas contra Pumas.
4: No.
2: ¿Ni uno de los dos o uno sí?
4: Sí y no.
5: De acuerdo.
2: ¿Pumas Chivas sí?
4: No. Es una rivalidad. Nada más.
5: De acuerdo.
4: Sí. Cruz Azul América sí es un clásico. Sí, sí, sí lo es.
2: ¿Y Rayados Tigres?
4: Es un clásico, es un derbi. En términos europeos es una rivalidad regional como lo es Chivas Atlas. América Cruz Azul lo sería, pero trasciende en lo regional. Tiene un alcance y un interés y una trascendencia, un superior a lo regional. Buenas tardes, disculpen, entré. Oye, entré. Fue tipo las presentaciones del Real Madrid hasta pretemporada, ¿no? Sí. Partidos, giras, todo. Presentación. Sí. Un placer estar con ustedes. El Arsenal gana en casa del Nápoles, en el Maradona. Victoria importantísima para el vigente campeón de la Premier. El Barcelona golea sin problema alguno en su duelo frente al Feyenoord. Apareció el hijo de Robin Van Persie, por cierto, en su partido con el Feyenoord. El conjunto de Liverpool estaba derrotando al Atlético 2-1. Me parece que también ya terminó. Victoria importante frente a los colchoneros. Julián Álvarez titular ahora sí. Cristiano llega a 979 goles. Está 21 de la marca de Nicolás.
2: Capi Beltrán, ¿cómo estás? Capi, buenas tardes.
5: Todo muy bien, Nico. Un placer acompañarte a ti, a Beto, a Dani y a todos los que nos siguen en Claro Sports por W. Comparto la visión de Beto, ¿no? Creo que el América Cruz Azul tiene ese tema ya de clásico, ¿no? Y el Pumas Guadalajara es una rivalidad que ha crecido y que sobre todo se forjó mucho a raíz del 2004, ¿no? O sea, del tema de los desplegados de Jorge Vergara, esa final que se jugó en el Estadio Olímpico. Y a partir de ahí ha habido rachas, ¿no? Pumas, que no ganó en Guadalajara durante más de 30 años, en fin. ¿no? Entonces es una rivalidad importante, pero sí, o sea, diferente, ¿no? a lo que significó la América ya.
4: Que te gustó en primera fila, ¿no? Ese momento de efervescencia con Jorge Vergara, con Molotov, con Ailton, evidentemente.
5: Y es que aparte los desplegados, Beto, empezaron con Pumas. O sea, el primer desplegado en la historia de Jorge Vergara fue... Claro. Nos vencen 2-0 en el Estadio Jalisco, cuando todavía juegan el Jalisco y Guadalajara. Y al día siguiente ya viajamos en el avión, vemos los periódicos.
4: ¿Y un lindo gatito?
5: Nos pareció primera. Ver un lindo gatito. Y nos el siguiente partido nos vuelve a tocar ir a Guadalajara y nos vuelven a ganar. Y el desplegado decía, sí, era un lindo gatito. O sea, no.
3: ¿Cómo la vieron? Pues, como jugador, ¿cómo se vive eso?
5: A ver, a mí me pareció una burla.
4: ¿Te molestó? ¿No? O sea, ¿en el avión ustedes iban enojados?
5: A ver, a mí me pareció una burla y lo entendí como parte del juego, pero Ailton estaba, se quería entrar del avión. ¿Único? O sea, estaba, bueno, acuérdense lo que hizo Ailton después con la playera de gatitos, etcétera, etcétera, y todo ese rollo. O sea, como jugadores creo que tuvimos una percepción de burla, todos en general. Algunos la asumieron más tranquilos y otros sí se pusieron bravos y esperaban la revancha, como fue
4: por Ailton da Silva. El Tuca, en una de sus innumerables paradas por Pumas, que ha ido y venido muchas veces, concedió que se hiciera un homenaje a Chava Reyes cuando se retiró el número de Don Chava en el Guadalajara, en paz descanse Don Salvador. Uh-huh. Y por ese momento hubo algo y salió a hablar en contra de Jorge Vergara de una manera muy fuerte, diciendo a mí que no me vuelva a pedir. Hasta le lanzó un nombre, Gucho Domínguez, ¿te acordarás? Todo lo que pasó en aquel momento llegó a calentar demasiado todo esto, pero no es clásico, valga todo el preámbulo.
6: No, decir. Está bien, no es clásico.
5: Ya contamos anécdotas.
6: El América Cruz Azul sí es clásico, entonces.
3: A mí me parece que sí.
5: Que me tocó vivirlo, sí, me tocó vivirlo en la... O sea, los dos me tocó vivirse en la cancha, ¿no? Pero sí, o sea, lo que han logrado, lo que representan tanto América como Cruz Azul,
6: yo creo que sí. Se puede, se vale. Lo que sí es que para América no hay partido más importante que Chivas. No hay. Y le podemos...
4: No.
6: No hay. Es que no hay partido más importante para América que Chivas.
5: Luego les paso los números de varios amigos americanistas.
4: Pero...
5: ¿Cuál es el que más esperaba?
4: La etapa de Almada, que aparentemente había empezado muy bien y que ahora tiene... ¿Quieres decirle mancha?
6: De la Leagues Cup, una mancha, sí.
4: ¿O quieres decirle no mancha? Como le quieras decir, una derrota con Cruz Azul es mucho más que un tropezón en este inicio. Y para Wiki, que parece que empieza a tomar cierto ritmo luego de un inicio dubitativo, una derrota contra América. Yo por eso digo que en estos partidos el empate no le va mal a nadie. De verdad lo creo.
6: No sé. Creo que Cruz Azul llega a este partido siempre con más ganas de ganar.
4: ¿Tú crees?
6: Sí, a mí me da la sensación de que eso le pasa a Cruz Azul, a Pumas, y yo sé que el Capi me va a hacer caras, pero...
5: No.
6: Pero
5: no,
6: eso, para Pumas, para Cruz Azul...
5: Es América, sí.
6: Exacto. Y sí. América, no que se dividen muchos, pero América sí creo que come aparte con Chivas y después tiene partidos diferentes con Cruz Azul, que sí es el que más cerca puede llegar a estar, Pumas también.
4: A ver, esa es una buena. Como jugador de Cruz Azul, ¿cuál tú podías percibir que contra América... o en relación con el Pumas América, que antes lo viste, ¿cuál de los dos calentaba más?
5: Es que yo creo que en ese aspecto, Beto, es parecido.
4: Porque Cruz Azul, América y Pumas América.
5: Para los dos equipos...
3: Capi, o sea, hubo un momento que fue más la rivalidad Pumas América y después la de Cruz Azul América se acrecentó por las finales, por ese tipo de situaciones.
5: O sea, puede ser que por etapas, pero o sea, habiendo estado en ambos equipos, tanto en Pumas como en Cruz Azul, el partido más relevante o más importante para ambas instituciones es enfrentar a América. Eso ya es.
6: Y para el América
5: sí, se puede partido, diversificar.
6: Sí, y sí creo que Chivas come aparte. Podrá haber torneos en donde era más atractivo un América Cruz Azul o un América Tigres, eso está muy bien, pero sí, como sí. El América Chivas,
5: de acuerdo.
4: Y abonó mucho este tema, evidentemente, tantas finales y semifinales América Cruz Azul en tiempos recientes, ¿no?
5: Uh-huh. De acuerdo.
4: Evidentemente suma.
3: ¿Y cómo se dieron esas finales?
4: Sí.
3: Eso, sí.
4: Incluida la de la Conca Champions recientemente, que no fue final, me parece que fue cuartos de final en ese momento.
5: Sí.
3: Sí, pero bueno, el Cruz Azul elimina a la América en ese torneo en el que se les había encomendado el título internacional.
6: Vamos a escuchar a Willardita hablando sobre el América Cruz Azul y sobre lo que representa este partido.
7: Sí, justo, creo que es el partido que esperan todos para ver. Creo que en los últimos años ha sido una rivalidad bastante interesante donde hemos tenido la oportunidad de conseguir triunfos bastante importantes. Y bueno, siempre esperamos esta clase de partidos, ¿no? Donde también nos medimos con un gran rival que tiene herramientas importantes para hacernos un partido muy difícil a nosotros. Pero vuelvo y te repito, encargándonos mucho de nuestro juego, de las cosas que podemos hacer bien para encarar el partido de la mejor forma. Y bueno, esperamos poder darle nuevamente una alegría a nuestra afición. No, yo creo que todos son especiales, son partidos que jugamos con muchísima pasión, con muchísima garra. Te repito que es el partido que se espera casi que durante todos los torneos para poder encararlo, medirnos que también estamos y bueno, creo que para mí, que soy una pieza clave en el equipo, es bastante importante poder seguir sumando esta clase de partidos y Dios mediante poder sumar una nueva victoria en un clásico. No, con Miguel lo conozco desde hace muchísimo tiempo, tuve la oportunidad de enfrentarlo cuando yo estaba en Junior y él en Palmeiras, entonces ya lo conozco siendo rival. Lo tuve después en compañero como en Junior y no, es una gran persona. Me alegra que haya llegado a la liga, creo que es un jugador bastante importante. Entonces, bueno, si se da la oportunidad de enfrentarlo, ahí vamos a tratar de hacerlo lo mejor posible para poder frenarlo y, bueno, contrarrestar todas sus posibilidades de ataque.
6: Es lo que dice Willer Dita, futbolista de La Máquina.
4: Cada vez más estable, ¿no?
6: Sí.
4: Sí, tuvo momentos... Sí, sí. Inciertos, incluso en disciplina en la cancha, ¿no?
5: Sí.
4: Lo he visto cada vez más estable.
5: Era cuando empezó en esta etapa de Cruz Azul. A mí me parece un gran defensor, ¿eh? Sí. Pero sí estoy de acuerdo contigo, Beto, que al principio, como que el tema táctico era de repente desordenado, salía de la línea sí. Cuando no tenía que hacerlo, daba espacios. Lleva rato siendo un tipo. Y me sorprendió que no tuviera minutos en el Mundial. O sea, estuvo con Colombia y no jugó, ¿no? Digo, tiene una defensa espectacular.
4: También el único problema que Colombia no tuvo en el Mundial fue la defensa, ¿no?
5: Exactamente, o sea, los defensores de Colombia son de élite, Champions y campeones de Champions y todo, pero es un gran futbolista y ha mejorado muchísimo el tema del orden táctico.
6: ¿Llega Cruz Azul más obligado que América a este partido?
3: Sí.
6: Por la realidad del América... ¿Sí?
3: Por la posición, no. Cruz Azul es sexto con 12 puntos, pero hace una jornada Beto estaba fuera de la clasificación, ¿no?
6: ¿Por qué no, Beto?
4: No, porque yo creo que Wiki tiene un crédito muy particular ahorita y pero... Almada tiene que irlo ganando ese crédito. Creo que llegan muy parecido. No veo a uno que llegue más comprometido que el otro, que muchas veces sucede.
6: Sí, por supuesto. Sí. A ver, creo que, por supuesto, la América quiere ganar este partido, pero sí el inicio de torneo, no sé si ya vale seguir diciendo inicio de torneo, pero lo que va del torneo para la América ha sido muy bueno.
4: Te hago una pregunta, a lo mejor se me está escapando alguno, y pasa a veces con los inicios de torneo, están pegados al Mundial. ¿Ya tuvo antes de la Leagues Cup, para lo que sea que haya servido, el América de Almada, grandes pruebas?
3: No.
6: No, el calendario viene complicado ahora para la América.
4: Podrías pensar que Rayados en la Leagues Cup fue la verdadera primera
6: prueba.
4: Prueba.
6: Sí, y ahora en Liga va a ser este
4: Cruz Azul.
3: Se enfrentó a Querétaro, correcto. Santos, sí. Juárez, San Luis y Puebla. El único empate fue contra el Atlante. Sí. Claro, América está invicto.
4: Es correcto lo que digo entonces.
6: Lo que estás queriendo decir es que la América ha tenido un calendario sí, claro, un poco más
4: cómodo. Y ese fácil. Es el que es, ¿no? No vengo aquí con conspiración. No, está bien. Es el que es.
6: Sí. También hay que ganarlo. Sí, no, claro. Porque al final del torneo todos te terminan enfrentando.
4: Cruz Azul dejó puntos frente a rivales asequibles.
6: Es que estás de acuerdo, al final sí, todos claro. Se terminan enfrentando a los mismos.
5: Sí.
6: Nada más cambia cuándo. Sí. Pero tú terminas jugando contra.
4: Pero sí es importante para entonces para el América de Almada. Pues decir.
6: Esta es la prueba para ver realmente en dónde está el América.
4: Sí, claro.
3: Es que es difícil porque faltan jugadores. Falta Malagón, si es que va a tener oportunidad en el torneo. Zendejas, que debute Miguel.
4: Esa le surge.
3: ¿No? No, pero... La de Carlos Álvarez, que apenas llegó, ¿no? O sea, faltan todavía Borja, Miguel, desea. Falta que se cuaje el equipo, que se complemente con todos los jugadores que de verdad ya tiene Guillermo y no ha sido así.
5: Pero estamos a la mitad y yo
3: ya es así
5: yo,
3: el torneo,
5: yo lo que yo lo, no, no, ya sabemos cómo es con el tema. Pero lo que me refiero es yo sí creo que la presión está repartida y no sé si tal vez un poquito más para América y te voy a decir mi visión. Inició perfecto, ya dijiste, los rivales, invicto y todo eso. Pero después le tocó Monterrey y le tocó León y perdió a los dos.
3: Pero el de
5: lo de Monterrey
3: es medible, porque ya no se jugaba nada en América y lo juegas de otra manera, ¿no?
5: O sea, América, ya lo no que ustedes pregonan como americanistas luego es que es el orgullo y el América no puede perder nada, ¿no? Y bueno, ese es un tema. Pero el asunto es que, y a ver, y el de Monterrey no merecía perderlo.
3: Le
5: porque además es un penal que no era penal y después ya...
4: Hizo un partido
5: pero el tema incompleto. Es que, o sea... Cuando enfrentó dos equipos de una plantilla sí. Mejor a la de los que acabas de mencionar, sufrió. Entonces, a eso me refiero. La inercia es, y lo que tenemos en mente es los dos últimos partidos de América en Leagues Cup. Entonces Cruz Azul le va a exigir, y ahí es donde se va a ver, y lo hemos comentado, este América aún con todas las carencias o con todos los jugadores que falla. Y lo de Wiki, sí tiene que ir mejorando, pero pues creo que Wiki todavía tiene crédito. Pues.
6: No, bueno, debe de tener mucho crédito.
5: Sí, mucho.
6: Aunque sabemos cómo es el fútbol mexicano, cómo es Cruz Azul, sí. Y que también las malas rachas van a empezar a generar cuestiones. ¿Mm? Eso sí.
3: Es que esa mala racha le puede costar dentro de la clasificación. Sí, porque no, se metió
6: no sé
3: al
6: sexto. Le va a costar el puesto.
3: No, el puesto no, pero pues la clasificación sí sería un cuestionamiento al proyecto. Y más como es Cruz Azul, ¿no? Si no clasifican.
6: Vamos a hacer una pausa muy rápida en nuestro WhatsApp 5554-02-2844, arroba Claro Sports, arroba W Radio México, arroba Deportes W Radio. Pausa y volvemos.
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5: Toparon en momentos muy importantes, finales, el tema de los desplegados, todo lo que generó Jorge Vergara con eso y lo que sucedía en la cancha, ¿no? Las rachas, el hecho de que pongan te cuesta el mundo ganar en Guadalajara. En fin, ¿no? Creo que tal vez ha bajado un poco la rivalidad, pero no deja de ser un partido atractivo siempre.
6: Siempre, ¿no?
4: Pero... ¿Pudo dar un levantón que tuvieron un buen torneo la temporada pasada los dos?
5: Cierto.
4: De hecho, fueron de los dos más regulares. Es lo que sea lo de la liguilla, lo que le quisiera. Ya esa historia ya está en otro lugar. Pero creo que los dos proyectos llegaron a verse muy rezagados respecto a América y Cruz Azul en los torneos inmediatamente anteriores, ¿no?
5: De acuerdo.
4: Y hoy la realidad es diferente. Hay que ver Pumas con Solari a dónde puede llegar. Chivas mantiene con Milito una inercia muy positiva.
6: Sí, la verdad es que Chivas, a pesar de que no a ver, no podemos decir que es el mismo equipo que el antes del Mundial. Chivas en expectativas, en todo, creo que el torneo anterior era diferente. Y sí, este le ha costado arrancar. Sigue siendo un gran equipo con Milito, pero pues la baja de la hormiga.
4: Y añadimos que Chivas se llevó a la gran figura de Pumas del torneo pasado.
3: Sí,
4: por
3: pero,
4: conducto de Santos, a Jordan. Sí,
3: sí. Pero no han destacado ni Jordan ni Kevin. Yo creo que han destacado mucho más Hugo Camberos y Santi Sandoval tomando ese papel después del sub-20 premundial.
6: A pesar de eso, Chivas era más favorito el torneo pasado de lo que es este torneo.
3: ¿Sienten? Sí, yo al revés, siento que no, porque el Guadalajara el torneo pasado todos teníamos entendido que iba a perder jugadores para la liga.
6: Pero a pesar de eso, estaba muy enrachado.
3: Con esos dos refuerzos yo veía que Chivas iba a ser invencible prácticamente. Entiendo que la hormiga se va, pero Marín entra al quite y es uno de los goleadores mexicanos más importante. Ahora, pierde el primer partido, pero no ha vuelto a perder Chivas.
4: No, pero te voy a dar con razón en la que yo estoy de acuerdo con lo que plantea Nicolás. Que el torneo pasado el Río estaba demasiado revuelto.
3: Sí.
4: Monterrey, extraviado. Sí. Tigres, en proceso de naufragio. ¿Sí?
6: Y otros
4: Toluca priorizando Conca Champions. América, en transición clara, aunque luego peleó con Pumas hasta donde pudo pelear. Cruz Azul terminó saliendo al Arcamón. Imposible saber en ese momento lo que pasaría con el relevo. Tú veías ese Río revuelto y decías, pues es el de Chivas.
5: Sí, el más estable.
4: Y este torneo no me da esa impresión.
3: Yo veía más a Pumas en ese entonces. Por el hecho de que en la liguilla no iban a perder jugadores. Uh-huh. Que en la última jornada le arrebata a Pumas, de hecho, el liderato a Chivas.
4: Sí, claro.
3: Hablando de esa rivalidad. Creo que el proyecto es mucho más sólido porque Chivas sí tiene el proyecto de Milito y del otro lado Pumas, Efraín, pues se va y cortan completamente.
6: A ver, con Chivas creo que le está intentando dar seguimiento, no es solamente el torneo pasado, creo que son muchos los torneos,
3: son tres torneos
6: en donde Chivas se ha mantenido como un equipo importante, que da un golpe en la mesa y que se pone a competir por el título, algo que no había pasado, ¿no? Esa es la realidad. Pero sí creo que ya, o sea, Chivas necesita salir campeón ya. O sea, ya no le basta conseguir haciendo buenos torneos.
3: Es este torneo ya. Y si no, ¿qué pasa?
6: Es que no sé qué pasa o no, pero no podemos decir que se sientan satisfechos si no consiguen el título.
5: No puedes dejar de lado, o sea, no puedes decir que el Guadalajara no ha hecho bien esta etapa post-española, si lo podemos manejar así. No podemos decir que la directiva no ha intentado hacer lo adecuado para que Chivas sea campeón. Estabilidad en general, buen trabajo en fuerzas básicas, campeón tapatío, campeón de la sub-21, debut de jóvenes. Respaldo a Milito, a pesar de que inició, no jugaba mal al fútbol, pero los resultados no lo acompañaron cuando inició, le dieron respaldo y sus Chivas jugaron muy bien. Oye, llevas ahora a Castañeda, llevas ahora a Carrillo, lo complementas con el plantel que tienes, solo se te fue la hormiga. O sea, a ver, solo evidentemente entrecomillado, porque hormiga era tu cuota goleadora lejos, ¿no? Tienes que encontrar pues quién pueda solventar esta situación. Pero sí creo que, o sea, no bajó el tema de, si vemos el nivel de Guadalajara en plantilla del torneo pasado a este, no bajó. O sea, la salida de la hormiga es...
4: De hecho, yo...
6: No, pero si es una baja sensible la de la
5: hormiga. Por eso,
3: sí,
5: pero...
3: Yo creo que...
5: Estás Carrillo, está Castañeda.
3: Y Marín está haciendo las cosas...
5: Por eso digo, o sea, lo
4: si
5: que me
4: Marín
5: refiero
4: es... hace su tarea, yo creo que Chivas tiene mejor plantel que el torneo pasado.
5: A eso me refiero.
4: Si Marín hace su tarea, vamos a ver cuánto dura porque empezó muy bien, Ricardo.
3: Lleva
4: Marín.
3: Cuatro goles, dos asistencias, es el tercer goleador del torneo. Yo creo que hoy Marín es mucho más maduro, le cayó bien ir a Puebla de préstamo.
4: Lo hizo bien.
3: Y hoy tiene la oportunidad de oro, porque en otras ocasiones no había tenido esta oportunidad. Hoy tiene todo el terreno para triunfar y si él lo hace, creo que el Guadalajara es de los mejores planteles.
6: Vamos a escuchar justo a Ricardo Marín, si están de acuerdo. Vamos a escuchar a Marín.
1: La verdad que algo diferente no considero que esté haciendo. Me he considerado siempre una persona trabajadora, con buena actitud, con buena disposición para el trabajo. Eso lo he hecho desde toda mi vida. Nunca me ha gustado hacer malas caras ni nada. Desde que llegué he hecho eso, disfrutar de estar en un equipo tan grande como los Chivas, de estar en un equipo con grandes jugadores como lo tenemos, y eso ha sido, o sea, es al final yo creo que como va pasando el tiempo vas madurando tanto dentro como fuera del campo, vas al final es recorrido que solo te da el jugar, el tener minutos. Por eso fue la decisión de salir a Puebla, porque lo que queríamos en ese momento, tanto principalmente yo como mi familia, como mi representante, era que jugáramos. Era lo que quería ganar esos minutos, y eso es lo que te va dando estar jugando, ¿sabes? O sea, es estar mejorando cada día, ir agarrando maña, todo eso, lo que se va consiguiendo con los minutos. Y te digo, o sea, yo desde que llegué he tenido muy buena disposición.
6: Ricardo Marín, 87 partidos disputados, 18 goles, 8 asistencias. ¿Son buenos números, Beto?
2: A ver.
6: ¿O pueden ser mejores?
2: Los números globales no te pueden llevar a que sean buenos números. Si lo acotamos a lo de este torneo que Dani lo apuntaba, sí parece un regreso muy interesante de parte de Ricardo Marín y cuando Chivas más lo necesitaba, ¿no?
3: Justo hoy hacía los números, 360 minutos y por eso decía, es el mejor mexicano más efectivo en cuanto a goles, porque son 4 goles más las 2 asistencias y eso te da el que ha contribuido en 6 anotaciones a Guadalajara, ningún otro mexicano.
5: Y hay que Marín tuvo que ir a Puebla. O sea, estaba Javier, estaba Pulido, estaba La Hormiga, estaba...
2: John Wilke.
5: John Wilke. Entonces tuvo que ir a Puebla. Y en Puebla no lo hizo mal, ¿no? Y de ahí le valió la posibilidad de regresar a Chivas. Y es la oportunidad de su vida. O sea, hoy que el gol de Guadalajara depende de él, está respondiendo y ojalá sea constante para que sea el referente de Chivas en la ofensiva.
2: Y de tantos delanteros que decías, en este momento... Además hay 2 plazas, porque es común que Chivas juegue con 2 arriba.
5: De acuerdo.
2: Y entonces está Sepúlveda y hay que ver por detrás quién puede emerger, porque también algunos futbolistas con otra condición pueden acompañar perfectamente al delantero, por no ir más lejos, Sandoval, Camberos, ¿no?
6: Escuchamos también al Chino Huerta, que
2: se enfrenta en esta etapa.
6: Sí, pero en esta etapa creo que tiene una espinita clavada.
2: A Chivas le dolió mucho cuando apareció el rehecho en CU de parte del Chino.
6: Sí.
2: Pero hay que admitir que con Chivas su carrera no iba demasiado más y que fue lo mejor para las 2 partes de la salida del Chino en ese momento.
6: Pero entendemos que esta etapa del Chino Huerta es diferente, ¿no? Que hay espina clavada, que hay...
2: un afán de reivindicación.
6: Sí, un poco, ¿no? Sí. Y también el encontrar su 100%. Porque si algo le pasó al Chino Huerta, creo que fue que físicamente nunca se encontró al 100. Vamos a escuchar.
7: Me siento muy feliz, con mucho, mucho compromiso de mi parte hacia la institución que me vuelve a abrir las puertas, que me vuelve a tratar muy bien, de muy buena manera, y eso me hace a mí comprometerme de la mejor manera con la institución y con mis compañeros, con el entrenador, que también me ha ayudado mucho dentro del campo, y estoy muy feliz e ilusionado porque ya inicié esto para mí.
6: Chino Huerta, ojalá que le vaya bien en Pumas.
3: ¿Sabes qué es lo triste, Nico? Que decía el Chino, nunca supieron bien a bien qué tenía. Imagínate como futbolista con una antesala de una Copa, o sea, venía una Copa del Mundo y tú no saber físicamente cómo estás y qué te está pasando.
2: Tengo la sensación de que tan no estaba, que incluso en momentos de grandes apuros ofensivos no fue recurrido.
3: Sí.
2: ¿No? Sí, ¿estamos? O sea, el momento de apuro ofensivo es muy claro a cuál me refiero. México-Inglaterra, rival con 10 hombres, rival fundido, y que en ese momento Javier prefirió
6: mover todo,
2: encimar delanteros. Y no pensar en un tipo desequilibrante que hubieras pensado a priori, bueno, para una de esas, que la agarre el Chino o la agarre Alexis y a ver qué puede pasar con un caracoleo, ¿no? No andaba.
6: No andaba.
2: También él fue muy claro cuando llegó, le dijeron, es que fracasaste en Europa. Él dijo, ¿cuánto tiempo jugué? Y también es cierto, ¿no? Sí. Pudo jugar poco.
6: Pudo jugar muy poco.

0: En fin, o sea, ojalá las lesiones lo tengan tranquilo y entonces cuente su mejor versión. Es joven y ya por lo menos lo conocieron, ya conocieron la versión porque empezó bien con el Anderlecht. Pero sí, se ve difícil que pueda tener otra oportunidad.
1: Complicado. Vamos a hacer una pausa muy rápida. Regresamos y leemos mensajes del público. 55-54-02-28-44, arroba Claro Sports, arroba W Radio México, arroba Deportes W Radio. Pausa y volvemos.
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4: Los cambios en la regulación para prevenir el lavado de dinero y el financiamiento al terrorismo no deben afectar a la mayoría de los clientes. Lo que va a suceder es que van a aumentar los controles y solicitudes de información cuando la institución detecte operaciones inusuales o de mayor riesgo. Por eso, para evitar alguna situación inesperada que pudiera interrumpir tus operaciones o limitar tus recursos, ponte al día en los siguientes puntos.
5: Número 1.
4: Mantén actualizado tu expediente en el banco con todos tus datos como domicilio, empleo o actividad económica.
5: Número 2.
4: Si recibes depósitos elevados o manejas mucho efectivo, el banco podrá pedirte que acredites de dónde provienen los recursos, tu trabajo o actividad económica, estados de cuenta, facturas, contratos, recibos de nómina o declaraciones fiscales.
5: Número 3.
4: No prestes tu cuenta bancaria para recibir dinero de otras personas, y mucho menos si no tienes un parentesco familiar.
5: Número 4.
4: Evita movimientos fuera de tu patrón normal, como pueden ser transferencias internacionales inusuales, depósitos en efectivo repetitivos o uso de varias cuentas relacionadas.
5: Número 5.
4: Para un usuario que tiene ingresos legales y puede demostrar su origen cuando sea necesario, los ajustes regulatorios implicarán principalmente más solicitudes de información y una supervisión más estricta, eso sí, siempre y cuando sea necesario. Y recuerda, las finanzas nos harán libres.
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0: breves.
1: El tenista español Carlos Alcaraz fue eliminado en cuartos de final del US Open tras caer en 5 sets ante el estadounidense Ben Shelton en un partido que se alargó hasta las 4 horas. Con este resultado, Alcaraz vio cortada su racha de 18 partidos seguidos ganados en torneos de Grand Slam. Por su parte, en la rama femenil, Elena Rybakina se impuso en 3 sets a la tenista china Zheng Qinwen para avanzar a semifinales, victoria que para Rybakina representa ser la nueva número 1 del mundo. En el juego 1 de la Serie del Rey de la LMB, los Olmecas de Tabasco derrotaron por 7-1 a los Toros de Tijuana, con una destacada actuación del pitcher Austin Warner. Esta noche se llevará a cabo el juego 2 en el Toros Mobile Park.
2: Estamos de regreso, Claro Sports en W. Les recordamos el día de mañana a partir de las 10:30 a.m, presentación oficial, Rafael Márquez, nuevo director técnico de la Selección Nacional de México y todo su cuerpo técnico. 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Suerte para Rafa. Ojalá que...
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2: Todo el camino rumbo a la siguiente Copa del Mundo aquí a través de Claro Sports. Va a ser importantísimo los primeros partidos, esos sí. 4 partidos de finales de mes y principios de octubre van a ser muy importantes en el ánimo, en el postmundial, en todo, ¿no? Y lo van a poder vivir aquí a través de Claro.
3: ¿Sabes qué es importante, Nico? Que el gran envión anímico y el gran reencuentro

0: sucedió con la afición mexicana se mantenga.
1: Sí.
0: Yo no digo que se aplauda lo que no se tiene que aplaudir, yo digo que no se critique o que no haya malestar con lo que lo tiene que haber, pero que exista esa sensación de vamos para el mismo lado, ¿no?
2: Eso es importante.
0: Que el Mundial dejó esos cimientos. Y que no lo sabía, ¿estás de acuerdo? Que salimos de Qatar,
2: claro que no lo sabía,
0: sin que lo subiera.
2: Pero es que un mes antes del Mundial no lo sabía.
0: No lo sabía. Y en este momento los hay, ¿no? De hecho, hay mucha gente entusiasmada por ver los partidos de la selección. Y hubo un ratote en el ciclo anterior que decían, otra vez fecha FIFA, ¿para ver sí. qué?
2: No, y Rafa con Guardado.
0: Sí, claro.
3: Da la sensación que se sigue un proyecto. Que hace ¿sí? muchos años no pasaba, porque claro. llegaban técnicos extranjeros que venían por el periodo de tiempo y se iban al terminar el Mundial. Hoy sí existe ese proceso de Rafa seguir con lo que hizo Javier Aguirre. Más allá de Nico tiene que empezar bien, Rafa, sí creo que hay puntos importantes que creo que en su gestión van a ser de vital importancia. La primera es poner cara a los dueños de los equipos de la Liga MX y límites claros, ¿no? Para que Rafa sea respetado, para que su proceso sea respetado. Y por otro lado, el tema del cambio generacional. ¿Se va a hacer de una o van a irlo haciendo como el proceso se vaya dando? Eso es interesante.
2: Que va a ser muy importante el entender si solamente va a poder tener dos futbolistas por equipo.
3: Ese va a ser un parteaguas.
2: Sí,
0: yo para el partido inicial.
2: Para el partido inicial, pero pues, Rafa debería decir, es fecha FIFA, yo convoco a los que tengo que convocar, porque es que si empiezas... Se entiende la situación tan complicada en la que está Rafa, porque tampoco la podemos minimizar. Pero si empiezas cediendo así... Creo que puede ser un parteaguas el decir, oye, conmigo va así.
4: Completamente de acuerdo, Nico. Y además, prioridades. O sea, si modificas fechas de partidos por los que juegan semifinales y finales de League Cup y no modificas partidos
2: por la
4: apoyada a la selección mexicana, sí. ahí me parece.
2: Pero entonces es el engaño de siempre, ¿no? De que sí apoyamos a la selección, pero ya nada más ahí a medias cuando llega el momento.
0: Es que es la eterna paradoja, ¿no? Cuando no hubo fecha FIFA... Si contaste con ellos, cuando hay fecha FIFA, no cuentas con ellos. O sea, es un absurdo por donde le busques. Y el absurdo puede alcanzar otra dimensión, un tema que ya hablamos en esta mesa. Si Colombia convoca lo que quiere de Liga MX, sí. no hay argumento de los equipos para decir no te los presto, porque no tendría que haber partido de clubes.
2: Porque hay fecha FIFA
4: Exacto.
0: Pues así como no tuvo que haberlo el fin de semana de la final del Mundial.
2: Creo que eso mañana va a ser muy importante y seguramente mañana lo va a aclarar Rafa, el decir, yo voy a hacer mi lista.
3: Y Colombia te metió 4 goles. No, el antecedente es ese.
2: Y no puedes empezar, a ver, siempre se puede, pero no puedes empezar perdiendo también.
0: Y para Colombia también es importante, ¿eh?
4: Sí, claro.
0: Después de la Copa del Mundo, la que tenían otras expectativas, que cayeron contra un rival contra Suiza. O sea, también.
2: De acuerdo. De acuerdo.
0: ¿Te gusta la fecha FIFA doble?
2: Sí. Sí, me está gustando eso de 4 partidos. Creo que da tiempo de realmente como que enracharte con selección.
0: ¿Los clubes prefieren?
3: Sí, los.
0: Te los presto una vez, aunque sea del doble, pero no los tengo aterrizando el océano a cada rato.
2: Sí, sí, yo también creo que hace sentido. Pero bueno, mensajes del público, tenemos mensajes de la gente. Gracias de verdad por estar con nosotros. Vamos rápido con dos antes de hablar del mercado de fichajes. Rui dice. Venga el azul y las chivas, vamos con todo. Venga, el azul y las chivas, vamos con todo, mis águilas. Bueno, Rui le va a todos, ¿no?
3: No lo entendí.
4: No, o sea, venga de que.
2: Ya.
4: Que echen a chivas del Brasil. Que le va a la América.
0: Hubo un momento en el que también dije.
2: Que le va a todos. Sí, le falta Pumas.
0: No, y que el Zacatepec también gane.
4: Sí, pero.
0: Abrazo.
2: El que sea.
4: Así, échenos al que sea, quiso decir.
3: Al turco y al Toluca, doble, no importa.
2: ¿Qué más? Venga.
0: Saludos.
2: Héctor dice, Barcelona goleó y si el arbitraje no acuchilla como en los últimos 2 años, levantaremos la orejona. ¿El Barcelona no ha ganado por el arbitraje?
0: ¿Ha quedado fuera por arbitraje?
2: No. O más bien, se acostumbraron mucho tiempo con Negreira y
0: aquí en España
2: están ahí como que, ¿no? Puede ser también.
0: En Europa no había Negreira. No, yo no veo manera de que el arbitraje haya sido parte de las eliminaciones del Barcelona en Europa, que más bien ha sido autodestructivo.
3: Sí.
0: En estos momentos cumbre, y sí tengo claro que hoy, si me preguntas candidatos a ganar la Champions, en la primera línea yo pongo al Barcelona.
4: Estoy de acuerdo.
3: Sí.
2: De acuerdo. ¿Qué más tenemos? Bueno, listo, vamos ya porque se nos va el tiempo. Con el tema de.
0: No está Félix, hay menos.
2: No, pero.
0: Son menos enardecidos.
2: Hay más temas,
4: Félix,
2: entonces.
4: Manda mensajes.
2: Tenemos que. A ver.
0: ¿Su alter ego?
4: Está raro que no haya llegado mensaje de Félix porque manda mensajes cuando no está.
2: Solito se pregunta, se contesta. A ver, Vucetich, se está cerrando ya el mercado de fichajes en la Liga MX. Sí. Vucetich, ahora sobre el Memote, está cada vez tomando más fuerza el que el Memote pueda, ¿por qué no es así?
0: Es que algunas versiones ya lo dan por hecho, en medio, en el corte,
4: lo dan por hecho, pero...
0: Pero no, yo no lo tengo por...
2: Esto es lo que dice Vucetich, vamos a escuchar al que, ¿cómo lo decimos, Capi? Es director deportivo, entrenador.
4: Es director, mientras, ¿no?
2: Es como, entrenador mientras, pero director deportivo sí se va a quedar.
4: O sea, ya es director deportivo mientras soy entrenador.
2: Exacto.
4: Gracias. Vamos.
1: Hasta este momento lo de Emiliano es más avanzado ya. Ese es más factible. Lo de Memo todavía está sujeto a cosas, parece que está complicado. Entonces, ese no puedo hablar mucho de él hasta no saber algo concreto, ¿no? O sea, pero sé que es el día, hoy es el día de cierre, y si no se hace hoy algo, ya definitivamente queda descartado. Sí, he hablado con él, con el jugador, y definitivamente que el obstáculo a lo mejor está siendo ahorita la gente de Pumas, ¿no? Que a lo mejor no lo quiere soltar. No sé cuáles sean los motivos o lo que pudiera ser, pueden ser que tengan sus razones. Se ha visto algunos elementos, pero no se ha concretado tampoco nada, ¿no? Entonces estamos observando jugadores que vienen de la cantera o las opciones que en un momento hemos estado viendo dentro de lo que tenemos.
2: ¿Necesita Tigres al Memote?
0: Sí, creo que le...
4: Memote a los Tigres.
0: A Memote le vendría bien porque siento que Pumas se ha quedado atorado.
3: Sí.
0: Llegó a ser un referente del equipo, te lo llegó a hacer, que se saltó al mundial siendo suplente.
2: Pero a eso voy. O sea, nunca realmente estuvo consolidado como titular en Pumas.
0: Sí, tuvo su momento, ¿eh?
2: Pero cuando Javier Aguirre lo llama.
0: A ver, tuvo su momento.
2: Era suplente.
0: Que fueron sus primeras convocatorias, incluso con Jimmy Lozano. Llegó a ser muy importante. Uh-huh. Y luego viene la lesión. Y ya no termina a progresar. Y con Efraín no terminó por consolidarse. Sí. Aparecía y hizo goles incursionando, ¿no? Y así va al mundial. Y juega más de lo que muchos hubiéramos esperado.
2: Eso sin duda.
4: Sí, previo a Efra y a la lesión era constante, ¿no? Pero hoy está atorado. Hoy Solari tiene por encima a Juninho y a Robert Morales.
0: Sí, claro.
4: Y él tiene una labor de cambio y sobre todo como de rompanse caso de incendio. Y en cambio, la salida de Correa y a Tigres le hacen falta goles, creo que...
0: El Tigres está colgado a la ofensiva del Búfalo Aguirre, ¿no?
3: Sí, nada
4: y si se te lesiona Aguirre... Y...
0: Colgado usted.
3: Sí, necesita un delantero. El problema es que dice Buse, seguimos viendo, buscando, pero es la jornada 8. Se cierra los fichajes
2: pero bueno,
3: en
2: pero
3: dos días.
2: Está hablando el técnico interino.
3: Pero no, porque
0: pero es el director deportivo.
2: Está bien, sí, pero es el técnico interino. Entonces, no me sorprende que sigan buscando refuerzos cuando no tienen técnico.
0: Sí, pero si el director deportivo es el técnico interino, hay mayor autoridad para hablar de fichajes.
2: No, es que eso está bien.
0: Uno de sus dos trabajos es buscar fichajes.
2: A lo que voy es que esperamos de un club que va a echarse todo el torneo con un técnico interino.
4: A ver, si lo vemos fríamente, puede ser una figura y con las dimensiones guardadas, como lo era Sir Alex Ferguson en Manchester United. Él dirigía, pero él era el que daba y del sí y sí. Investigaba los fichajes y, o sea, es un panorama. Después lo que pasa con Víctor es que va a terminar de dirigir ese torneo y después ya solo se va a dedicar a la tarea de las funciones.
3: No pasó, y corríjanme, en Chivas cuando el fin de la era de Matías Almeida.
2: Pues eso era lo que quería Matías Almeida.
3: Lo que quería. Sí, claro.
2: Pero José Luis Higuera nunca...
3: Un desastre total.
2: Pero yo creo que nunca se formalizó bien. Creo que hubo
0: ¿sabes qué caso pudo haber sido parecido aunque el título no se lo dieron? Cuando Jardín en el América para su último torneo tuvo mayor peso.
2: Mayor peso, sí.
0: Mayores atribuciones y se movió el organigrama. Salió Diego en ese instante, ¿no?
4: Sí.
0: Diego Ramírez. Justo. Para darle ese mayor peso. Pero con el nombre así de claro, vas de director deportivo el resto del torneo y con el resto del torneo son 15 jornadas. O sea, desde ese momento entró. Sí, sí, es muy rocambolesco.
2: Estoy de acuerdo. A ver, rápido, UEFA Champions League.
0: Sí.
2: Resultados que llaman la atención. La goleada del Barcelona. A mí siempre las goleadas en la Champions me llaman la atención porque se supone que te emprendas con los mejores. Pues es que se supone que justo cambiaron todo
3: cuando
2: para enfrentarse
3: a los
2: mejores.
3: Está el Bratislava con muchísimo respeto, el Vicky.
4: No, mañana juega el Manchester United contra Sabah. O sea,
2: pero dime, la diferencia entre Barcelona y Feyenoord es de 5-1.
3: Sí.
4: Sí.
0: Sí, y por ahí el Feyenoord hizo un gol por fuera de lugar, muy ajustado, no se lo dieron, estaba bien sancionado, que pudo haber apretado algo. El París también caminó frente al Slovan, eslovaco, el Slovan de Bratislava, hat-trick de Ferran Torres.
2: Es que sí le hacen daño a la competencia este tipo de goleadas.
0: Pero cuando eran fases de grupos, Evidentemente, grupos de cuatro también veíamos goleadas, pero no sé si así.
3: Pero era más equitativo, Beto, porque al final era tu grupo y te enfrentabas a ellos mismos.
2: Hoy no, y te invitabas de local y de visitante.
3: Pues hoy, el que el PSG se enfrente a Bratislava le da ventaja que a un Liverpool que se enfrentó a un Atlético
0: sí.
3: de Madrid.
0: Sí, pero por eso el sorteo fue el rivales que fue, de cada bombo.
4: Pero aparte, no, es... y aparte, yo creo que sí depende mucho de la localía. O sea, hoy el Paris Saint-Germain fue de local, ¿no?
3: Sí.
4: O sea, el Paris Saint-Germain en París contra el Bratislava, pues era obvio que iba a...
0: Claro.
4: Sí. Pero... O sea, la fase de grupos, cuando jugabas contra los tres en casa y fuera, de repente topabas un 9-2 del Bayern Múnich contra el Zagreb en Alemania, pero creo que el partido de vuelta fue un empate a uno. O sea, el hecho de que esos, o sea, grandes equipos europeos vayan a jugar de visita a Ucrania, bueno, Ucrania no, en este momento no, pero a Croacia, Albania, o sea, les complica muchísimo.
3: Que hace mucho frío, que las condiciones son diferentes.
0: Los que tuvieron pruebas genuinas esta semana fueron hoy Liverpool con su visita, con su partido recibiendo al Atlético de Madrid.
2: Buen partido de fútbol.
0: Tiene un lío, Julián inició ahora sí el partido. Yo no sé viendo las condiciones si Julián va a poder iniciar pronto en el Metropolitano, pero Liverpool lo gana. También, que es relevante además para la etapa que va empezando el conjunto de Liverpool con Iraola al frente. Sí. Arsenal que va a Nápoles al Estadio Maradona y saca la victoria 1-0, un partido muy rocoso.
4: Y un golazo. O sea,
0: sí, además golazo de Odegaard, de Noruego. Sí. Ayer el Madrid contra el Inter, que viendo el partido no entiendo ni cómo, pero el Madrid lo termina ganando.
3: Dos errores.
0: Y luego tampoco entiendo cómo pudo haber ganado por más, pero el Inter fue mejor en el cotejo.
2: Sí, sí, pero es una victoria bien importante.
0: Para pensando en los equipos fuertes que se enfrentaron, ¿no?
3: Hablando de eso que dices, recuerden el Bodo Glimt cuando recibió al Manchester City, el 3-1.
0: Sí.
4: Pero te digo, o sea, eso me refiero.
3: Ahí sí, a lo mejor la UEFA, en esos cambios que hace, debería decir, si eres el rival débil, entre comillas, ve a tu casa, te visita el rival fuerte. Y entonces a lo mejor no se van a dar 6-1.
2: Sí, pero sería raro tomar esas decisiones, ¿no?
3: ¿Pero por qué? Se puede.
2: Real
3: Madrid.
2: No, Real Madrid Inter, complicado. Pero de alguna manera ya haces menos tú por decreto a un equipo. Exacto. Y eso no se vale.
3: Bueno, pero el equipo no se va a sentir mal. Si dice, voy a tener al PSG.
2: No, pero ¿por qué me menosprecias? O sea, ya soy el débil ya para ti, UEFA. ¿Con qué criterio? ¿Cómo,
3: a lo mejor
2: cómo
3: debe de haber un tema de puntos?
2: No, de que se puede encontrar, pero sí creo que...
3: Pero lo haces más equitativo, le das un extra, ¿no?, al equipo que tiene pues más oportunidad en su casa.
2: Sí. No sé, este formato de UEFA, que ya no es nuevo porque ya lleva
3: varios años, ¿no?
2: Sí, ya.
0: Es el tercero.
2: Ya no podemos decir que es
0: nuevo. Y ya los equipos tendrán que ir entendiendo cómo se juega, porque muchos importantes como Madrid, como City, han rebotado al playoff y en este tipo de temporadas.
2: ¿Cuál era la intención de este nuevo formato? El tener partidos atractivos desde la jornada 1.
0: Nico, así lo disfrazaron. Esto fue consecuencia de la Superliga, que pasó muerta, la Superliga de Florentino, que esto implica dos partidos más en la primera ronda. E implica mayores enfrentamientos contra equipos grandes en la primera ronda, porque aquí sí, por sorteo, está obligado que un Madrid vaya contra el Inter y te toque, que cuentan muy poquito porque pues, es una ronda demasiado larga. Antes eran 6 partidos, todos contra todos, ida y vuelta en fase de 4, ¿no? Ahora son 8 en esta fase preliminar. Y luego viene un cociente rarísimo para entender cómo van avanzando y cómo no van avanzando. Pero eso fue la consecuencia. Y añadir también después otra ronda, la ronda playoff, que genera un beneficio de más partidos para pagarles más a los equipos. Otra vez, consecuencia.
2: De la Superliga.
0: De la Superliga.
2: Y de todo lo que...
0: De las demandas de los equipos de cobrar.
3: Pero es muy volátil. De las últimas fechas estamos de, pero si gana, pero si pierde, claro. Pero si se da, pero si no. Y
2: pero realmente así. Con este formato... Tienes que hacer una muy mala Champions para no avanzar a la siguiente ronda, ¿eh?
0: El París,
2: muy mala ronda.
0: El París, que ha sido campeón, se metió por la orilla una de esas temporadas y luego levantó
3: la pasada,
0: y tomó,
3: ¿no?
2: Pero para quedar fuera de repechaje, claro. Es porque lo hiciste.
0: Perdiste
2: todo mal.
0: 5 partidos de 8.
2: Y aparte contra
4: no rivales. Solo quedan 8 fuera, ¿no?
3: Sí.
4: O sea, de todos los...
2: De todos.
4: O sea, son 32 equipos los que juegan
2: a
4: Champions.
2: Una cosa es ir a repechaje, que está bien, pero...
4: Sí,
0: a mí me gustaba más el formato anterior. Y me gustaba mucho que los terceros de Champions fueran a la Europa League, dándole un levantón muy importante a la Europa League.
4: A mí también me gustaba más.
2: No, y creo que también para los que quedaban eliminados significaba algo competir en Europa League.
0: Sí, claro.
3: Pero por lo menos echarle ganas y ganas la Europa.
2: Sí, de acuerdo. NFL arranca hoy, ayer...
0: Y arranca con la reedición del más reciente Super Bowl.
2: Patriotas contra Seattle. Ayer decía Bernardo Lagarza y Miguel Gull, la mejor liga del mundo arranca.
0: A ver...
2: ¿Será?
0: El término mejor siempre va a lo subjetivo. La más exitosa, si por éxito entendemos el dinero, porque pues es una industria, sí. Sí, sí, pero por abismal diferencia. Es una liga que va tomando más mercados y como muestra un botón muy claro. El primer partido es esta noche, Seattle contra Pats. Se repite el Super Bowl, tercera ocasión en que el Super Bowl más reciente abre la siguiente temporada. Pero mañana a las 6:30 de la mañana hay partido San Francisco Rams desde Melbourne, Australia. 6:30 de la mañana, los más tradicionales van a decir, oye, pues no es correcto. Y además, para colmo, en California van a ser las 5:30 de la mañana, los dos equipos son californianos, no les importa. Van por Australia, como fueron por España, como fueron por Irlanda, como vinieron por México, como fueron por Brasil, como Londres y Wembley ya son. Como, y seguimos con un lago, etcétera.
2: ¿Algún día el Super Bowl será fuera de Estados Unidos?
0: No lo veo.
4: No lo creo.
0: No lo veo.
3: ¿Veo más viable una franquicia en Canadá que un Super Bowl fuera de Estados Unidos?
2: Sí, fíjate, una franquicia que en Canadá a mí no me sorprende.
0: Leí algo muy interesante.
3: No, porque ya, ya pasa.
0: Puestos a poner franquicia, yo veo más factible que se vayan a otra cultura que a Canadá, que es tan cercana.
2: Tan cercano, sí.
3: A la dinámica estadounidense. Pero es que por distancia, Beto, sería prácticamente imposible. Porque, digamos, Londres ha abierto las puertas y ha caído bien el fútbol americano. Pero imagínate el equipo local, y lo platicábamos ayer con el Capi. Imagínate el equipo local viviendo en Londres, viajar a 6-7 horas.
0: Sí, pero hemos tenido series mundiales de béisbol de costa a costa entre Dodgers y Yankees.
3: Pero tendrías que hacerlo.
0: Que es un vuelo casi parecido, ¿no?
4: Sí, sí, claro.
0: Tomando la costa
4: este, el viaje, la diferencia
0: en relación con Londres, la costa este. No, no, ya después piensas Londres,
3: pero
0: a Los Ángeles.
3: Tendrías que cambiar el formato y hacerlo como es el béisbol, de decir, vamos a jugar esta seguidilla de partidos, sí. Porque imagínate si no,
0: sí, no,
3: ¿cuántos viajes? Ya deja los equipos que van y vienen, pero el equipo que sea local en Londres viaja todos los fines de semana. 6-7 horas, porque son 7 horas, creo.
2: Bueno, viaja un fin de semana sí, un fin de semana no.
3: Claro. Pero
2: porque uno le toca a otro viajar. Yo Canadá no me parece descabellado, porque así ha pasado en Estados Unidos.
0: No, no, son parte de la MLS, son parte del NHL.
2: Y lo ideal sería México.
0: Dominan la NHL, son parte de MLB.
2: No va a pasar.
3: Ningún empresario que tenga la capacidad económica para tener una, sostener una.
0: Capacidad, sí.
2: No, eso sí.
0: Interés o prioridad, no. Pero empresarios con capacidad.
2: Yo digo más que la NFL vea a México como el,
0: oye,
2: sí voy a dejar ya un pie. Porque es muy diferente venir a jugar un partido y todo padrísimo. Sí. Pero ya decir, oye, aquí van a vivir y aquí van a estar.
0: El aperitivo, ¿sabes cuál puede ser? No sabemos si tenga después plato fuerte. Que Seattle ya tiene accionistas mexicanos. Es importante decirlo, ¿no? La franquicia de los Seahawks, vigentes campeones que hoy aparecen, ya tiene accionistas de mucha importancia mexicanos.
2: Dani, Beto, Capi, gracias.
4: Gracias.
2: Quédense en la radio, quédense en W, está listo ya el Estaca Videgaray en FM, en AM y en televisión. Seguimos con, claro, por supuesto, al Playbook también, en radio y en tele, y a las 8 de la noche, haz en W. Mañana los esperamos, la presentación de Rafa Márquez, y vamos a platicar con Rafa aquí en Claro Sports en W. Pausa. Vámonos.
0: Que la pasen bien. ¡Provecho!
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1: ¿Qué tal? Muy buenas tardes. La temperatura en la Ciudad de México es de 20 grados. Yo soy Rubí Santiago y esto es Noticias W. Detienen en Zapopan, Jalisco, Alexis N., operador de grupo criminal relacionado con el crimen de Carlos Manso. Víctor Sandoval, adelante con la información.
2: Rubí, buenas tardes. El secretario de Seguridad Pública, Protección Ciudadana Federal, Omar García Harfuch, informó que en seguimiento a las labores de investigación en torno al homicidio ocurrido en noviembre del año pasado en contra del presidente municipal de Uruapan, Carlos Manso, personal de la Fiscalía de Michoacán, en coordinación con las fuerzas federales, PGR, Defensa, Marina y Guardia Nacional, complementaron una orden de aprehensión en contra de Alexis N. en Zapopan, Jalisco. Esto en coordinación con el gobierno de aquella entidad jalisciense y el gobernador Pablo Lemus. Cabe mencionar que Alexis N. es identificado como el operador regional del grupo delictivo en Uruapan, Michoacán, y que asumió funciones dentro de la estructura criminal de la detención de Jorge Armando N., alias el licenciado, señalado como los autores intelectuales del homicidio del alcalde de Uruapan. El reporte que tengo, Rui. Buenas tardes.
1: La presidenta Claudia Sheinbaum sostuvo que el paquete económico 2027 no contempla nuevos impuestos ni gasolinazos y afirmó que garantiza el presupuesto para la gente, mantiene los incentivos del Plan México y considera medidas para evitar la evasión fiscal.
3: No hay nuevos impuestos para la gente, no hay gasolinazos, también sumamente importante. Se mantiene si es necesario. Por si sigue creciendo o siguen altos los precios del petróleo, todos los incentivos para que no aumente el precio de la gasolina y del diésel, y al mismo tiempo el recurso que se recaude se distribuye una parte para pagar a los trabajadores del gobierno, incluido ahí todos los trabajadores de los organismos autónomos.
1: Autoridades capitalinas dieron el banderazo inicial a patrullajes que llegarán a cada rincón de las 16 alcaldías de la capital y deberán ser comprobados mediante bitácoras firmadas. En el marco de la Estrategia de Seguridad y Proximidad Social del Gobierno de la Ciudad de México, la jefa de gobierno, Clara Brugada, encabezó el inicio del programa Código 1 Policía en tu Calle, desde la colonia Molino de Rosas en la alcaldía Álvaro Obregón. El plan busca reforzar el método de proximidad policíaca las 24 horas del día, los 7 días de la semana, conectando directamente a los cuadrantes de la policía con la ciudadanía y la figura de los enlaces de paz.
4: Este modelo forma parte de esta manera de gobernar en la Ciudad de México. Menos escritorio y más territorio. Los problemas de una comunidad no se conocen a distancia.
1: La gobernadora mexiquense Delfina Gómez llega a su tercer informe de gobierno con resultados concretos en obra pública y un sello distintivo proyectado para el próximo año, el 2026, año de las obras en el Estado de México. En los 125 municipios de la entidad, con una inversión de 19.818 millones de pesos, se construyen, rehabilitan y modernizan espacios públicos, vialidades, sistemas de transporte masivo e infraestructura hidráulica. Entre las intervenciones de mayor alcance está la reconstrucción de 108 kilómetros del periférico norte de Naucalpan a Tepotzotlán. En movilidad masiva se encuentran el tren interurbano El Insurgente, que conecta del Valle de Toluca con la Ciudad de México, la construcción de la línea 3 del Mexicable en Naucalpan y el tren suburbano Felipe Ángeles en su tramo AIFA Lechería. Hasta aquí la información, yo soy Rubí Santiago, visita wradio.com.mx y síguenos en nuestras redes sociales como W Radio México. Quédate escuchando La Corneta.
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9: Y así.
8: ¿Por qué? ¿Por qué?
7: A comer porque, noticias.
8: Porque
7: a
8: tengo un micrófono enfrente y puedo, ¿no? Nomás por eso. Ustedes tienen enfrente 2 horas de diversión escuchando un par de idiotas. Aquí estamos, sí, sí, el señor Videgaray.
7: No, o sea, no tienen que oír las 2 horas tampoco.
8: Idiota 1, idiota 2 y idiota 3, porque el nuevo también es parte de este programa.
7: ¡Vale! Fundamental de este programa. ¿Cómo estás, mi querido Nuevi?
10: Muy bien, muchachos.
7: Ahora sí me saludas. Ahora que estamos al aire, sí me saludas. No, no me ignoras como hace
10: pero
7: rato.
10: Pero nunca escuché el saludo, señor. Perdón, escuchaba que estaban platicando, pero pues no me quise entrometer en su plática, obvio.
8: Ah, por supuesto. Si están abiertos los micrófonos, claro que oyes, güey. Claro que oyes.
7: Escuchado.
10: Mira, estaba escuchando a Eduardo que sí estaba conectado, pero usted, señor Steak, no estaba conectado.
8: No sé, ¿qué se oyó? Se oyó todo lo que dije. Señor todo Steak. Lo que dije acerca
10: no,
8: de...
10: No, justo no.
8: acerca de... ¿Qué es lo peor que has oído? O sea, ¿qué has oído? ¿Chismes personales? ¿Comentarios de gente del gobierno? ¿Qué es lo peor que nos has oído en estas pláticas que no deberías estar oyendo?
10: No. Si están conectados, sépanse que se están oyendo aquí y en todos lados. Ruta.
8: Por eso, ¿qué es lo peor que se ha oído?
7: Los ingenieros.
8: Exacto. Los ingenieros oyen todo lo que decimos. Sí.
10: Yo creo que sí de colaboradores, de repente.
8: De colaboradores.
7: Lo que hemos dicho de otras personas.
8: De otras personas que trabajan con nosotros, nuevo no.
10: O que han trabajado con ustedes, o de... Ay, que el escritor este que ya no está. Ya
7: este
10: está.
7: Es un pobre pende.
8: Qué bueno que lo corrimos por pende.
10: Exacto.
8: Pues es que sí, güey. A la gente no la corres por hacer las cosas bien, los corres por pende. O sea... De veras.
7: Buenas tardes a todos. Ahora que estamos haciendo este experimento de subir un pedazo del programa, el top 10 por lo general en lo que hemos estado haciendo con imagen, me preocupa porque ya tengo más botones que apagar antes de poder platicar sí, a gusto con
8: también.
7: El estaca, güey. Ahora que dejé abierto, tengo el radio, tengo la comunicación con la estación, con el estaca, ahora el pinche video.
8: ¿Sabes qué? Yo
7: a
8: ver, estaba
7: algo
8: viendo...
7: va a valer, en algún momento se
8: sí, algo va a valer madre, se va a ir algo y nos vamos a meter en un problema y bueno, pues ni modo, ¿no? La verdad. Pero ese puente lo cruzaremos cuando lleguemos.
7: Cuando llegue, ahorita no nos estamos al respecto.
8: Yo lo que vi es que constantemente me estoy agarrando los pelos de las barbas, güey, mientras hablo.
7: ¿Sí?
8: Todo el tiempo, no me había fijado. Y ayer que vi el video dije, güey, déjate el bigote, parece que te está sacando los mocos, güey.
7: Pero
8: como
7: fíjate,
8: esto rasque, rasque el bigote.
7: No lo haces normalmente. ¿Será que la cámara te da conciencia, te pone nervioso, te estresa?
8: Puede ser. Porque ni estoy acostumbrado a estar enfrente de una cámara. Llevo 30 años haciendo televisión, güey.
7: Sí, pero estás en televisión, sabes que estás haciendo televisión.
8: Pues sí.
7: Pero aquí es la intimidad de nuestro hogar, la corneta, güey. De repente exhibirla de esa manera, pues sí, sí saca de pedo. Pero bueno, no nos preguntaron.
8: No,
7: nos dieron
8: nomás nos dijeron que
7: la orden. Se nos giró la instrucción y punto. No hay más que hacer, así que si quieren vernos las jetas al final del programa, allá ustedes, vean cómo el estaca se mete el dedo en la nariz. Hasta ahorita, en eso vamos. Pero bueno, tenemos mucha información, grandes noticias. ¿Qué tenemos, estaquita?
8: Bueno, tenemos... ¿Cuánto duerme nuestro secretario de Seguridad Bombón, Omar García Harfuch? ¿Quieren saber cuánto duerme el secretario de Seguridad, el guapísimo Batman?
7: Pues mira, se le ve siempre fresco, rozagante, sano, entero.
8: Que ve unas cosas, pero no ve otras, ¿no? Tiene como bativisión selectiva.
7: Miopía
8: o sea, ve
7: selectiva.
8: Unas cosas y luego ve otras y dice, ay, eso no es lo que
7: a
8: parece.
7: A lo mejor es presbicia, güey. A lo mejor ya es...
8: Puede ser.
7: Presbicia es vista cansada.
8: Ajá.
7: Cuando tú tienes ya vista testicular, que tienes que ponerte el celular a la altura de los testículos.
8: Yo ya sufro
7: no
8: de
7: nada.
8: Vista testicular.
7: Pues
8: y
7: no
8: me pongo
7: sorprende.
8: Los lentes y me los quito y adelantas el menú y lo atrasas y no encuentro foco. Y eso que mis lentes son progresivos, son bifocales, pero tengo que encontrar un lugar. Y lo peor es que donde sí veo, tengo que levantar la cabeza así como viejito.
7: Como abuelita.
8: Levantar
7: así,
8: la
7: con
8: cabeza
7: sus bifocales, el señor San Cristóbal.
8: Y ver en el ángulo correcto para poder ver qué chingas hay de postre. ¿Qué?
7: Echarle luz con tu celular al menú del restaurante y vas a ver.
8: No, se ve peor, güey. Me da pena eso de estar...
7: con la lamparita.
8: Como viejita. Ay,
7: como
8: no
7: minero
8: animales.
7: Ahí viendo.
8: Sí, no veo
7: tágame
8: nada,
7: la güey. Sopa de almejas, por favor.
8: Que además está llevas a tu esposa a cenar, si está romántico el restaurante y sacas la linterna y prendes la luz y todo el mundo
7: sí,
8: alrededor. ¡Güey, apaga eso,
7: está
8: cabrón!
7: Está terrible, tienes toda la razón.
8: Además, en los restaurantes románticos no se saca el teléfono porque todo el mundo se asusta. O mucha gente se asusta, yo he visto, ¿eh?
7: ¿Qué? ¿De qué hablas?
8: Sacas un teléfono y dos que tres parejitas por ahí se tapan la cara.
7: Ah, ya.
8: Eso es muy feo, güey.
7: Bueno,
8: sacas el teléfono con luz y así ves como la
7: amores
8: chava de junto como que se tapa la carita y el güey sube la servilleta.
7: ¿Cuántos problemas en la humanidad nada más por esas relaciones prohibidas? Y porque el ser humano no se sabe estar quieto.
8: Pues mira, lo que sucede es que la novedad pues tiene eso, precisamente.
7: Pues entonces está mal planteada la sociedad.
8: La emoción de la novedad.
7: Si la monogamia le es tan pesada a tanta gente, no, hay un error de planteamiento, se tiene que hacer diferente.
8: Lo que sucede es que mucha gente escoge una vida en monogamia porque tiene muchas ventajas, o sea, ese trabajo en equipo, porque además hoy por hoy la mayoría de las parejas que yo conozco, por lo menos, son profesionistas los dos. Y los dos trabajan y haces un equipo incluso económico y tienes una meta.
7: ¿No tienes amigos que tengan trad wives?
8: Pocos, la verdad. Y tengo pocas amigas que están dispuestas a ser trad wives. Yo creo que poner tu futuro financiero en manos de otra persona es una pendejada, güey. No sé cuántas mujeres que nos escuchen estén de acuerdo conmigo, pero siento yo que depender, no, sin duda, pero yo, si yo fuera una mujer, de ninguna manera, bueno, diría, los próximos 10 años no voy a trabajar, no, y pues güey que me dé dinero cuando quiera, ¿no?
7: No, hay leyes que protegen a las esposas y al
8: sí,
7: hijos.
8: Sí, güey, tú has visto cómo se las pasan por los huevos.
7: Uh-huh. Sí, no, güeyes viles, miserables.
8: A mí el asunto de las trad wives, digo, es muy, cada quien haga lo que quiera, pero a mí me parece francamente estúpido dejar en manos de alguien más tu futuro económico. Me parece francamente estúpido.
7: Es que siempre hay que tener como una vía de escape, ¿no? Una red de protección, algo.
8: El güey, imagínate que de repente dicen, ¿sabes qué? Que ya conocí por ahí a una más jovencita y me voy al carajo y tú a ver cómo le haces,
7: pues,
8: ¿no?
7: Entonces va el divorcio y me tienes que pagar todo lo que corresponde.
8: Pero
7: y...
8: es que luego no pagan.
7: ¡Bum!
8: Y además todo lo que corresponde luego no es suficiente. Digo, a más de que pues es muy satisfactorio tener una carrera y un trabajo, ¿no? Pero bueno, cada quien hace lo
7: esa
8: que quiere, tienes toda la razón.
7: Me parece más interesante, o sea, tu desarrollo.
8: A mí me daría pánico, cognitivo. A mí me daría pánico que llegara una mujer guapísima, una modelo, y me dijera, soy una modelo supermillonaria de 25 años y quiero que seas mi pareja trad, viejito. Y entonces...
7: Eso no va a pasar nunca, güey, ¿de qué
8: por
7: hablas?
8: Eso, pero en el hipotético caso de que pasara, imagínate que estuviera soltero.
7: Pero tienes que renunciar a todos tus trabajos y dedicarte única y exclusivamente...
8: A la casa.
7: A la casa y a cuidarme.
8: Suena un planazo, porque no creo que dure yo más de 10 o 15 años. Si me aguanta 10 o 15 años en lo que me muero, yo creo que sí, eso sería buen negocio.
7: Qué poquito, qué migajero.
8: Pon tu 20.
7: Vamos a decir 20.
8: Pon tu 20. Pero,
7: a los 77.
8: Imagínate que entonces la modelito de pronto pues conoce a un fotógrafo mamadísimo, guapísimo, súper sexy y además millonario. Y me dicen, pues vete al carajo.
7: Adiós.
8: Y yo dejé de trabajar, le dije a Julio, ¿sabes qué? Métete la corneta por ahí. Y me fui. Y ya no tengo trabajo, ¿no? Y entonces, ¿qué hago, güey? Por eso te digo que lo de la...
7: Pues irle a besar el trasero a Julio, a ver si te perdona, güey.
8: Pero no creo que... Uno, no creo que Julio quiera que yo le bese nada, ¿no? La verdad.
10: Si quiere.
8: Si quiere.
7: Se muere de ganas. Y,
8: puede ser. Entonces, bajo esa lógica, el asunto de las esposas tradicionales, las trad wives, me parece un poco peligroso
7: es
8: para preocupante. Las mujeres.
7: Sí.
8: Yo tengo dos hijas. Si me dijeran es que voy a hacer eso, le diría, güey, piénsalo como mil veces antes de hacer eso.
7: O me hubieras dicho antes para no pagarte la universidad, ¿no?
8: También.
7: Para ahorrarme los estudios.
8: Pero si bueno, pueden iniciar a sus hijos en el mundo de las finanzas. Tenemos ahorita un podcast muy interesante que tiene precisamente que ver con el dinero.
7: Con vivir de prestado.
8: El crédito. Pero la educación financiera para sus hijos es muy importante. No importa qué tan chicos sean, enséñales a ahorrar, a invertir, porque está cabrón.
7: A entender qué es el interés, qué es el interés compuesto.
8: ¿Cómo se usa la lana? Porque la lana puede trabajar por ti. O sea, si ahorras e inviertes...
7: Nosotros hemos sido unos idiotas toda la vida. Nos hubiera venido muy bien aprender eso antes. 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
8: O suficiente dinero.
7: Porque el crédito no es malo, nada más hay que saber cómo endeudarse y cuándo.
8: Miren,
7: y cuando no.
8: Búsquense un terminajo que se llama libertad financiera y luego me lo agradecen, sobre todo si son señoritas que se van a casar y quieren ser trad wives. Busquen eso y vean cómo invierten una lana para que luego no las manden a volar.
7: No, un dejo de desprecio hacia las personas que eligen este estilo de vida.
8: No, me da miedo por ellas.
7: Ellas son dueñas de sus decisiones.
8: Sin duda, pero me da miedo por ellas. No, lo digo, o sea, es que el terminajo me parece tan... Voy a ser una trad wife. No, lo que vas a hacer es una dependiente económica. Y eso es muy peligroso. Te puede ir muy mal, porque hay gente muy culé. Hay unos güeyes muy culeros.
7: Bueno, cuidado. Y se casan con otro. ya. Que quiera una esposa también tradicional, que se quede en casa y les le haga pancakes.
8: Tú imagínate tenerle que pedir dinero a alguien, güey.
7: Oye, no, pues ya lo he tenido que hacer.
8: No, güey, pero madre, ahorita. Wey. O sea, ahorita decir, dado. Oye, quiero comprarme unos pantalones, ¿me das dinero?
7: Amor.
8: Perdón. ¿Qué?
7: ¿Puedo comprar unos con tu tarjeta de crédito?
8: No, está del carajo, güey.
7: Ser dependiente económico.
8: Del carajo.
7: Bueno, cada quien.
8: No, está terrible.
7: A todo esto habíamos empezado con ¿qué tanto duerme Omar García Harfuch? No sé cómo nos desviamos de esa manera y llegamos hasta aquí. Sí. El secretario de Seguridad Pública y Ciudadano, como se llama hoy en día, el Batman de nuestro gobierno cuatroteísta.
8: El Batman que tiene un ojo tapado.
7: Pero ha hecho un muy buen trabajo, en mi opinión.
8: Sí, también ha dejado pasar muchas
7: cosas. Un poco selectivamente.
8: Bueno, súper selectivamente.
7: Pero yo no tengo los datos suficientes para bueno, realmente decirlo. Bueno,
8: es que también es político, ¿no? Porque también tiene, no, yo creo que tiene muy buena.
7: Es un gran policía.
8: Una policía, pero tiene muy buena oportunidad de ser presidente, yo creo.
7: Quizá.
8: Fíjate, se acabó el fondo misteriosamente justo en el momento.
7: Es que no es del equipo de Andrés Manuel, güey. Entonces está complicado porque...
8: Pero el equipo de Andrés Manuel ahorita...
7: ¿Quién va a palomear las candidaturas ahorita en 2027?
8: Ahorita
7: ¿Claudia o Andrés
8: manchado.
7: Manuel?
8: El equipo de Andrés Manuel ahorita está muy manchado y muy lleno de sospechas y de cosas feas.
7: Pero ahí están, o sea, todos, güey. Ahí siguen. Todos a sus puestos, no ha cambiado nada.
8: Acuérdate,
7: pero bueno,
8: que el honor entre ladrones no dura mucho, ¿eh?
7: La omertá.
8: Exacto, no dura mucho el pacto entre mafiosos.
7: Caballeros. Ah, no, eso es en el fútbol.
8: Sí, mafiosos.
7: En fin. Ya, güey, quiero pasar esta nota digerida.
8: ¡Mafiosos, dije!
7: ¿Cuánto duermes, secretario? ¿Cuánto descansas en las noches? Adelante.
9: ¿Cuántas horas duermes al día, Omar?
10: Pues las suficientes, sí, las suficientes.
9: ¿Qué son suficientes para ti?
10: Pues depende el día.
9: No, si tienes antes de las 5:30 en Palacio.
10: Creo que dormimos un poco más que la señora presidenta, entonces con eso ya la libramos.
9: Pues mira, las 4 ya está.
8: A ver, córtenle ahí. ¿Por qué? ¿Por qué sacó la batilengua y le dio esa batichupadota al poder? O sea, de veras.
7: Porque así se estila, ¿no? Siempre hay que agradecerle a la presidencia.
8: Bati, chupa, chupa.
7: Duermo un poco más que la presidenta. O sea,
8: además, dormimos. ¿Por qué el plural majestático? ¿Por qué? Así decían los reyes, porque era Dios y yo, ¿no? Nosotros hemos decidido. Pero
7: aquí también.
8: No, porque él dice dormimos. ¿Yo y quién más o qué?
7: No lo sé, pero... Bueno, yo espero que esté bien descansado, Omar.
8: ¡Ay, Robin, claro! Dice el nuevo Robin. Batman y Robin.
7: Batman y Robin.
8: Chupa. Ok.
7: Uno, me parece curiosa, peculiar la pregunta de Joaquín López Dóriga. ¿Cuánto duerme?
8: ¿Sabes qué le faltó decirle?
7: Bueno, está bien, se le ve bien, duerme suficiente.
8: ¿Y duermes con ropa o
7: duermes desnudo?
8: Omar, dímelo. ¿Duermes encuadradito o qué?
7: ¿Duermes en traje de Batman o de Robin? Sí.
8: ¿Con la pura sábana o en tu negligé? Dinos.
7: ¿Te quitas la máscara o te la pones? ¿Tu toalla, tu cobertor, es de Chayanne o es tuyo? ¿O es de Kareli Ruiz?
8: El perro está emputadísimo, espérame.
7: ¿De quién es? ¿De quién es el cobertor? Bueno, pues Omar García Harfuch está muy descansado. Qué bueno que duerma bien. Ya nos quitó un peso de encima. Y de paso, pues aprovecha para quedar bien con la jefa, ¿no? Así de repaso. No. Nadie estaba hablando después. No, ella duerme muy poquito. Se sacrifica por México todos los días.
8: Oye, hablando de Claudia Sheinbaum, dice que en Morena no hay corrupción. ¿Que no hay corrupción?
7: Bueno, ella tendrá esa información verídica y veraz.
8: Dice que no hay corrupción.
7: Nada será.
8: A ver, vamos a oír a la presidenta.
7: Ella está dentro de Morena, tú no.
8: Decirnos que no hay corrupción.
7: Yo, la verdad,
8: en Morena.
7: Sí creo que hay corrupción en Morena, güey.
8: Yo también.
7: Y no creo que sea yo el primero en pensar eso en México.
8: Yo tampoco creo que yo sea el primero en pensar eso en México, pero la presidenta dice que no
7: hay.
8: Creo
7: que no se ha ido la corrupción de la política mexicana. No se ha ido. Yo veo unas fortunas gigantescas, un derroche espectacular, bueno, entre los que predicaban pobreza franciscana.
8: Un día sí y un día no salen las propiedades, los lujos, los viajes, los helicópteros, los aviones. O sea, los relojitos, que luego, ¿quién fue que se borraban los relojes para las fotos públicas? Chis güeyes, cabrón. Además de todo, si no tienes nada que esconder, ¿por qué tienes que esconder el reloj?
7: O sea, sí, es una toma de Marcelo que le hicieron una vez.
8: Así que se esconde el Rolex.
7: Y de repente, así con cuidadito, nomás enfrente a la cámara, se baja la manga del saco para taparlo.
8: Pues sí. Pues es que ¿para qué?
7: Pues ya que, ¿para qué? Bueno, adelante, vamos a escuchar entonces a la, presidenta de México darnos una estupenda noticia.
8: Mentirnos.
11: En el gobierno de la transformación no hay corrupción. ¡Ah! Hay honestidad.
8: Ese sí estuvo bueno, ¿eh?
7: Sí, fue un buen puntacho.
8: Sabes, a mí también.
7: Pues a quién no, presidenta, pues está cañón. Estaría bien, el primer paso es reconocer, presidenta, diga, sí, sabemos que hay algunos casos de corrupción, los estamos atacando, queremos que haya cero impunidad, pero de plano salirnos con que no hay corrupción, es como decir que en México no hay pobreza.
8: ¿Sabes qué? Creo que en la
7: cuarta... como que somos primer lugar en educación.
8: Después, no, eso estuvo terrible, güey, terrible. Después de los nuevos libros de la SEP, de todo lo que dijeron, que iban a reformar la educación, después... Mario Delgado, de verdad, ahorita debería de estar escondido debajo del escritorio de la vergüenza.
7: ¿Por qué dice eso el señorito San Cristóbal?
8: A ver si cuentas terrible, luego
7: la declaración de la señora que está en la cuenta de Estaca y en miles otras de la que dice lero lero, y yo quiero sacar 10 y no sé qué.
8: Eso fue en una mañanera en donde se estaba hablando de reformar la educación en México, ¿no? Y que ahora ya no se iba a tomar en cuenta las buenas calificaciones, se iba a hablar del humanismo, no sé cuántas pendejadas.
7: Se le iba a abrir la puerta a todo el mundo.
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25: ¿Sabías que la depresión post-vacaciones existe y es una sensación frecuente al regresar a la rutina tras un periodo de descanso? Se puede manifestar con falta de motivación, cansancio o tristeza. Para combatirla, es importante retomar las actividades gradualmente, mantener hábitos saludables y buscar apoyo si es necesario. Incluir actividades que resulten placenteras durante el día puede ayudar a mejorar el estado de ánimo. Recuerda que esta situación es temporal y con tiempo y cuidado podrás recuperar tu bienestar.
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7: Bueno, se presentaron los resultados de la prueba PISA, que mide el nivel educativo de los alumnos en que forman parte de la OCDE, la Organización para la Cooperación y el Desarrollo Económicos. Uh-huh. Y México salió en penúltimo lugar. Terrible, terrible, lamentable.
8: Penúltimo lugar.
7: Penúltimo lugar.
8: O sea, unos resultados desastrosos. Y estamos hablando de la educación pública, o sea, la educación que provee el gobierno, que viene pagada con el dinero que todos los mexicanos damos en nuestros impuestos. Y dan una basura de educación. Eso hará que las personas que tienen que utilizar la educación para sus hijos del gobierno están recibiendo un servicio que, o sea, deja a sus hijos en el nivel más bajo posible, y no va a haber movilidad social y no van a poder mejorar en sus vidas. ¿Por qué? Porque el gobierno le importa un pito la educación.
7: Claro, porque ellos mandan a sus hijos a escuelas privadas, güey.
8: Claro. Pues sí. ¿A dónde van los hijos de Mario Delgado? A una de las escuelas más caras y más exclusivas de México. Y algunos estudian en el extranjero también. Entonces, carajo, esto es un atropello, es una jalada.
7: Es una mala noticia, la verdad.
8: Ah, es una chingadera, hay que decirlo con todas sus letras.
7: Es una fregadera, estoy totalmente de acuerdo. El problema de la educación en México no es nuevo. No. Tenemos miles de deudas desde la enciclomedia de Vicente Fox, que fue un fracaso absoluto.
8: ¿Cómo se llenaron la boca en el sexenio de López Obrador? ¿Cómo se llenaron el hocico de vamos a reformar la educación?
7: A mí lo que no me gustó fue que quitaran matemáticas y quitaran ciencia de los libros de la SEP para poner que Felipe Calderón era un alcohólico.
8: Correcto.
7: Y que la Cuarta Transformación es una esperanza para México y demás.
8: Sí, sí, sí, sí.
7: O sea, para poner ideología política en los libros de educación
8: básica. Y no educación
7: básica
8: de calidad.
7: Eso, pues, me parece muy mal. Pero como les dije, estos güeyes mandan a sus hijos al extranjero a estudiar o los mandan a escuelas privadas, pues les da lo mismo, ¿no?
8: Pero te digo, es un resultado triste, culerísimo. La educación es lo que da la movilidad social, que es la movilidad social que una generación pueda ir mejorando su economía, su estilo de vida. Pero acuérdense que se romantizó la pobreza. Y bueno, ahora sí vamos a oír a la taruga esta, que no me acuerdo cómo se llama, hablando en una conferencia mañanera de las de López Obrador, de cómo ahora la educación iba a ser diferente. Y es una señora bastante robusta, bailando con un vestidito, haciendo un baile realmente, francamente ridículo, hablando de cómo las calificaciones no son
7: ya
8: la
7: no
8: manera
7: son importantes
8: de medir el éxito de un alumno. Entonces, ¿qué, cómo carajos
7: si no se puede medir con exámenes, cómo se puede medir? ¿En felicidad? ¿En qué?
8: ¿Cómo se llamaba esta señora?
7: No
8: me acuerdo.
7: Ay, no me acuerdo cómo se llama. Ahorita nos dice el nuevo... Pero escúchenla, a ver que si les cae bien o les cae gorda. Adelante.
1: Saco 10 y tú te sacaste 5. Lero, lero, maro, mero. Yo sí voy a ser exitoso y tú no.
8: Estúpida. Hija payasa, güey.
7: Es importante estudiar. Digo, yo estoy de acuerdo en que no necesariamente el alumno de 10 es el que triunfa en la vida. A veces es el alumno de 5 o de 7. Y eso me consta. Porque unos güeyes que yo juré que iban a estar en la cárcel, güey, de nuestra generación, son altos ejecutivos de empresas y son muy exitosos hoy en día.
8: Sí, pero para saber si el alumno comprendió el texto, la lección, lo que tú quieras, hay que hacer un examen para ver si puede resolver el problema.
7: ¿En qué estamos mal?
8: Que sea.
7: En matemáticas y en algo tristísimo, comprensión de lectura.
8: Imagínate.
7: Imagínense, y también un poco menos en ciencia.
8: Ahora, piensen ustedes qué le conviene a un gobierno populista, como los que tenemos, los que hemos tenido en los últimos sexenios, en este y en el pasado específicamente. Pues, gente que no sepa leer, que no entienda lo que dice el periódico, que no pueda analizar un número, una estadística, no sé, y que les crea sus cuentas alegres. Y bueno, y de paso que le crea a la presidenta que no hay corrupción, ¿no? O sea,
7: bueno, pero dijo otra cosa la presidenta acerca de la prueba PISA y los trágicos resultados. Dijo, nosotros siempre hemos dicho que las pruebas, la misma prueba para todos los países, siempre tiene sus limitaciones por las características de cada país.
8: Ajá.
7: Hay algo de verdad en ello, pero no sé qué tanto hay de verdad en ello, por ejemplo, en matemáticas, donde 2 + 2 son 4 aquí en China.
8: Entonces, 2 + 2 son 5.
7: 2 + 2 son 5 en algunos
8: bueno,
7: casos.
8: Bueno, no,
7: de
8: son tres. Según los libros de la SEP. A ver, mira, la presidenta puede tratar de zafarse y hacerse como que sí, es que es un complot, lo de siempre, ¿no? Pero la verdad es que el resultado fue lamentable. Y de verdad hicieron, movieron y cambiaron y quitaron y pusieron a personajes
7: ideología
8: propagandistas
7: política.
8: Usaron la educación como una cuestión ideológica y para eso no es. Entonces, bueno, ahí sí, perdón, pero están una vez más fallándole a la gente. La señora esta, la que cantaba, a ver, pónmela otra vez, es Ana María Prieto Hernández.
7: ¿Y
8: Ana
7: qué
8: María
7: puesto
8: Prieto
7: tenía
8: Hernández
7: en ese momento?
8: Pues estaba involucrada en el asunto de la educación precisamente, creo que era parte de la SEP, ahorita lo estoy investigando justo en este momento, pero esto es esta señora es una representante de un gobierno, es una cuestión seria. Hablando de la educación de los hijos, digo, yo la verdad es que iba a decir de nuestros hijos, pero yo estoy en una posición verdaderamente privilegiada en la cual mis hijas van a escuelas privadas, las dos, y a universidades privadas que me cuestan bastante caritas. Pero es una chingadera que a la gente no tenga acceso a educación de calidad y esté en manos de soquetes como esta señora. Adelante.
7: Otra vez.
1: Sacó 10 y tú te sacaste 5. Lero, lero, maro, mero. Yo sí voy a ser exitoso y tú no.
8: Pues una persona como la que acaban de oír tiene autoridad sobre la educación de sus hijos. Piensen eso y díganme qué les parece lo que está proveyendo la transformación de estos güeyes.
7: Sí, por lo visto bulear al aplicado es lo de hoy.
8: Sí, una basura, una verdadera basura, güey. Pero bueno,
7: en fin, ya. Vamos a escuchar qué dice el secretario de Educación Pública, el ojitos Mario Delgado, expresidente nacional de Morena y exsecretario de Educación Pública. Ay, es que también a quienes ponen la Secretaría de Educación Pública. Nos, fal-

0: la educación.
1: Sí, pues
0: porque la educación que se le provee es una basura. La educación que provee el Estado mexicano es una mierda.
1: Sí, ahí hay una deuda pendiente, no de este sexenio, de muchísimos.
0: Sí, pero ¿sabes qué? De muchísimos, pero estos güeyes...
1: Ustedes son los que están ahorita.
0: ¿Cómo frente, se ¿no? llenaron el hocico? Y seguimos mal.
1: Bueno, adelante, Mario Delgado.
2: Nosotros estamos trabajando en...
1: ¿En qué?
0: ¿En qué, güey?
2: En la nueva escuela mexicana. Sabemos que es una prueba con alcances muy limitados, con una muestra muy pequeña. Alrededor de 7,000 alumnos participaron en esta encuesta. Nosotros tenemos evaluaciones integrales que hacemos para conocer la evolución de cada niño, cada niño. Por ejemplo, el año pasado realizamos más de 7 millones de evaluaciones que se le dan al maestro para que el maestro tenga información de cómo trabajar con cada niño en específico. Ese es el tipo de evaluación que a nosotros... Okay.
1: Gracias, secretario.
0: Nos conviene, ¿no?
1: Perdón, no sé por qué le dije ex-secretario, sigue siendo secretario, el ojitos de...
0: Yo no sé, pero habría que ser más exigentes con estos servidores públicos, porque claro, él ya estamos trabajando...
1: Pues lo que hace es desestimar, descalificar la prueba PISA y decir, no, las que tenemos nosotros nos autoevaluamos y nos vemos a toda madre.
0: Pues sí. Sí, claro.
1: En su espejito,
0: además,
1: ¿quién es el más bonito?
0: En el tono de voz y en la manera de expresarse, yo lo único que oí es me vale madres. Eso es lo que yo oí.
1: Está terrible.
0: Pero bueno, podría yo estar loco, ¿eh?
1: Bueno, eso sí, es al margen, ¿no? Eso... ¿Qué tiene? Sí,
0: mira, aquí está, vea, justo ahorita me está saliendo aquí una fotito de su hijo en el colegio alemán. Pues claro, güey, a huevo.
1: O sea, él no le preocupa.
0: Pues no. Está bien que él pueda tener a su hijo en el colegio alemán, pero yo siento que el secretario de Educación no debería de casi que por ley tener que mandar a sus hijos a la escuela pública.
1: Digo, me parece que eso atenta contra las libertades individuales, pero debería ser un tema de honor, de honra, ¿no? De ética. Güey. Sí, bueno, yo soy secretario de Educación Pública y confío en mi trabajo y mi hijo está en una escuela de gobierno, en una escuela pública, porque me estoy rompiendo la madre todos los días para que todos los mexicanos tengan a sus hijos en la mejor educación pública posible.
0: O sea, no estoy haciendo juntas con otros políticos para ver cómo le hacemos para que nuestro grupo y castigándolles de allá y moviendo a los maestros. No, estoy trabajando en pro de la educación. Sería refrescante, señor Delgado, que se dedicara usted a eso. A mejorar la educación de México estaría poca madre.
1: Ya estás mal del hígado, güey. Estás a la orilla de la cirrosis. En nada te ayuda el coraginarte.
0: Y aquí está la foto de la taruga esta. Qué bruto. Para matarla.
1: Bueno, ahora vamos a escuchar a este güey. Es el presidente municipal de Nicolás Flores Hidalgo. Se llama Nicolás González Elizalde. Y al parecer se robó 7 millones de pesos. Al parecer.
0: ¿Se robó 7 millones de pesos?
1: Sí. Aunque él dice que sí, pero que no. Que no, pero que sí. Pero que es Robin Hood. Adelante, Nicolás Flores, alcalde de... No, Nicolás González, alcalde de Nicolás Flores Hidalgo.
3: Solo me están diciendo, no me robaron ningún peso. Al contrario, si lo robé, vuelva a agarrárselos a ustedes. Esa es mi verdad.
1: ¡Robin Hood ha llegado!
0: No me robé ningún peso, pero si me lo robé fue para dárselos a ustedes. ¡Ay, güey! O sea, tú sí te lo robaste o no te lo robaste, porque si me lo robé, güey, ¿qué declaración es esta?
1: ¿Y cómo se los dio? ¿Cómo le repartió a la gente del pueblo los siete millones de pesos?
0: No sé, güey, si me lo robé fue para repadárselos a ustedes, no, pues chingón.
1: Este güey inició su trayectoria política en el PRI y actualmente gobierna bajo las siglas del Partido Acción Nacional.
0: ¡Qué padre!
1: Ese partido de tus amores, ese que son de gente honesta y trabajadora.
0: Aquí, a ver,
1: de
0: ya
1: tu
0: hemos
1: sangre
0: dicho muchas
1: azul.
0: Veces.
1: Güey,
0: hemos llevas, dicho muchas veces.
1: Llevas 20 años votando por el PRI o por el PAN o 26.
0: Por el PAN yo nunca he votado, güey.
1: Bueno, ¿votaste por Fox?
0: Voté por Fox.
1: ¿No votaste por Calderón o votaste por Andrés Manuel?
0: No, voté por Calderón. Oye,
1: ¿Y Xochitl?
0: Sí, por Xochitl sí he votado por el PAN muchísimo.
1: ¡Eres panista, güey!
0: Pero mira, aquí lo que importa es el descaro de estos güeyes, porque partido al que pertenezcan se comportan básicamente igual. Y estos son estos pequeños funcionarios de pequeños lugares en donde llegan y dicen, ya chingué. Entonces, 7 milloncitos por aquí, 8 milloncitos por allá, reparto.
1: Pero fue para dárselo a la gente, güey.
0: Le doy unos a la maña y no pasa nada, ¿no? Es que sí, güey, así

0: cabrón, eso ya está saliendo de tus pelotas, güey. Eso sí no lo sabes.
1: Bueno, no sé este señor, pero sucede muchísimo. Sucede muchísimo. Y luego pues no pasa nada porque pues es que dieron dinero para la campaña y pues resulta que la gente de, que se encarga de la seguridad en el estado, pues ya dijo que no hay pedo, ¿no? Porque pues son mis cuates. Y estamos muy acostumbrados en México a que los gobernantes pues nos roben. Nos roben.
0: Y nadie hace nada.
1: Es que el problema es que se encubren entre ellos y luego tienen todavía la desfachatez de decir lo que dijo este carnal, güey. Si me lo robé fue para dárselos a ustedes. De veras, güey. En serio.
0: Bueno, ahí les va otra, antes de que vayamos a corte, porque esto está tremendo, güey. Para tener mayoría en ambas cámaras, Morena necesita de su alianza con el Partido Verde. El Partido Verde que históricamente pues, ha sido la meretriz del partido en el poder.
1: Una ramera de partido.
0: La concubina del poder, ¿no? Cuando gobernaba el PAN, eran los aliados del PAN. Cuando gobernó Peña Nieto, eran los aliados del PRI. Y ahora son los aliados de Morena, desde que gobierna López Obrador y con Claudia Sheinbaum. Bueno, pues, considerando todo esto y la importancia que tiene para la fuerza legislativa de la Cuarta Transformación, la alianza con el Partido Verde, escucha lo que dijo el senador del Verde, Armando Melgar, acerca de Andy y su amigo, el empresario Amílcar Olán, sobre el que pesan varios señalamientos de corrupción. Uh-huh. Adelante, Armando Melgar, senador del Partido Verde Ecologista de México.
2: Pues son un par de mafiosos. Ahora sí que ellos se juntaron y ahorita que ya no les conviene, ya se quieren separar. Pero creo que ahí está la historia muy clara de todo lo que ha sucedido en Tabasco, particularmente, cuáles eran sus ligas con la barredora, desde al principio del sexenio de López Obrador. Luego, esta es una historia que ahí tenemos todas las pruebas, todas las huellas por todos lados, el Tren Maya, pero Dos Bocas. O sea, es impresionante el nivel de corrupción y de impunidad que ha habido. Entonces, me parece no solamente fantástico, me parece muy bien que se vea con esa lupa que probablemente no se estén peleando, ¿eh? Probablemente estén muy bien de acuerdo, par de delincuentes, los dos. ¿Y qué está pasando? Lo que tenemos que hacer son investigaciones porque las pruebas ahí están. Entonces, cuando entramos a la dinámica de que no hay pruebas, pues yo digo, bueno, ¿y cuándo van a aparecer? Si todos las conocemos, los únicos que no las ven son ellos.
1: Correcto.
0: Omar. A ver.
1: ¿Cuántas veces...
0: Omar es un becario que está
1: ¿cuántas
0: aquí.
1: ¿Cuántas veces hemos hablado de las pruebas que no hay? Y haz tu denuncia y no sé qué. O sea,
0: pruébamelo, está aquí, está. Ya aquí anímate, asunto, pruébamelo.
1: Aquí el asunto que está abordando este señor es algo de palabras, todos conocido. Pues bueno, güey, pero ¿cuántos
0: pero de un
1: ¿cuánto
0: aliado,
1: tiempo llevamos
0: de un
1: diciéndolo
0: miembro
1: aquí?
0: De la Cuarta Transformación.
1: Pues claro, güey.
0: Viene del Partido Verde.
1: Y luego dices que no hay divisiones y que no hay... Sí las hay. Y esto va a empezar a oler peor cada vez, güey. Y hasta acá apesta Andy López Beltrán. Hasta acá lo puedo oler cómo empieza a podrirse el asunto.
0: Hasta acá cayó el comentario, ¿no?
1: Hasta acá cayó el comentario y esto se va a poner peor, no mejor, ¿eh?
0: Y es que también el año que entra es año electoral y hay varias entidades en donde el Partido Verde podría ganar sin Morena.
1: Pues mira,
0: y se andan aquí tratando de zafar la marca, se está
1: el
0: poniendo bueno esto.
1: Sería que tuviéramos justicia real en México, porque resulta que solamente cuando la coyuntura política pues, manda para allá los reflectores es que hay justicia, ¿no? Cuando conviene y se debilita una de las facciones de la mafia esta, entonces ya hay pruebas y ya hay investigaciones. Mientras
0: esta
1: tanto,
0: nota sí me sorprendió.
1: No hay pedo, ¿no? Mientras tanto no pasa nada. Y acuérdense de la gran pulsión de la 4T de no es cierto, es un complot, mienten, nosotros no fuimos, somos moralmente superiores, somos...
0: Bueno, tenemos otros datos, ¿no? La prueba PISA
1: siempre
0: está mal, esa no mide bien.
1: Todo está mal.
0: Nosotros tenemos otros datos en los cuales esa la educación está a todo dar en México.
1: El reflejo absoluto de la 4T es no es cierto y mienten y son unos vendepatrias y la... Su discursito este estúpido.
0: Pero ya viste,
1: ¿no?,
0: que los panistas roban para darle al pueblo.
1: Bueno, es que, güey, hay un descaro en la clase política mexicana, pero de... Bueno, ¿qué tal el güey que es para... ¿Cómo se llama? El que se hizo pasar por mujer en un registro, güey. Esa declaración no sé si la tenemos hoy, pero deberíamos
0: mañana,
1: de buscarla,
0: la mañana,
1: ¿no?
0: Porque es
1: increíble.
0: El cinismo,
1: güey.
0: El descaro es total absoluto. Y absoluto. Bueno, el top ten del día de hoy se va a llamar consejos que parecen buenos,
1: pero no lo son.
0: Uh-huh.
1: Consejos que parecen buenos, pero no lo son.
0: Cómpralo, para eso trabajas.
1: Tú reúnete con ellos en el restaurante. Sí, no pasa nada. No hay pedo.
0: La primera vez es imposible que te embaraces.
1: Exacto.
0: No, no, no. Pésimo. Consejos que parecen buenos, pero no lo son. Si quieren participar, es muy sencillo. Arroba la corneta FM y nosotros
1: no, hombre,
0: volvemos.
1: No inviertas en eso. Yo tengo un negocio mejor.
0: Híjole.
1: Puta. Nosotros volvemos en un momento con más.
0: Ya sin política, ¿no? Ya, basta.
1: ¿Sabes
0: basta,
1: qué?
0: Se acabó.
1: Estuvo
0: ya,
1: tan asquerosa, tan nauseabunda, sucia, horrible.
0: Sórdida.
1: Creo que estuvimos básicamente de acuerdo el día de hoy y creo que pues que sí podemos mandarle un saludo a la clase política, ¿no?
0: ¿Qué? ¿Estuvimos de acuerdo?
1: Vamos a un corte y volvemos, no se muevan, esto es La Corneta.
0: No puedo estar de acuerdo con el estaca siempre.
1: No, ¿estás de acuerdo? Hoy tuviste que estar, güey. Ni modo.
0: Ahorita nos peleamos de algo, no te preocupes.
1: De algo, ahorita hablemos de inteligencia artificial si quieres.
0: Órale, va.
1: Y me dices pesimista y la chinga. Ok, va.
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7: Los pagos sin contacto se posicionan aceleradamente en México. Y aunque no hay un porcentaje público de participación, la tasa de crecimiento es de más de 100%. Aquí te cuento 5 cosas que debes de saber del contactless.
8: Número 1.
7: La modalidad está diseñada especialmente para realizar operaciones de montos bajos para que sea más rápido y fácil para todos los clientes.
8: Número 2.
7: Las autoridades no fijan un tope máximo, sino depende del banco, el comercio, el emisor de la tarjeta y el historial de pagos, pero en general es de hasta 1,000 pesos.
8: Número 3.
7: Este límite es por razones de tu seguridad. En caso de robo o pérdida de la tarjeta, las compras mantendrán ese monto máximo en tanto no reportes el plástico, pero también si son varias compras, se reportan y entonces pedirán el NIF.
8: Número 4.
7: Si excedes el límite máximo, la terminal te va a pedir que pagues de manera tradicional, es decir, ingresar la tarjeta y teclear tu NIF.
8: Número 5.
7: Si de plano no te sientes seguro con esta tecnología, puedes deshabilitarla directamente en la opción de todas las tarjetas en el sitio de tu banco o también en tu sucursal. Y recuerda, las finanzas nos harán libres.
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9: San Luis Potosí esconde entre sus calles un lugar de descanso, de tranquilidad, donde te puedes sentar y refugiarte del ruido citadino. A este sitio se le conoce como el Callejón del Cariño. Se encuentra muy cerca de la Plaza del Milenio, entre la Avenida Venustiano Carranza y Francisco I. Madero. En el siglo XIX, cuando la ciudad de San Luis Potosí aún era muy pequeña, había una pulquería de muy buena fama, cuya dueña era doña Isabel Bedoya, a la que apodaban La Cariñosa. Los desórdenes en ese callejón eran constantes hasta que un mal día, doña Isabel, La Cariñosa, acabó muerta. Pero no así su fama. Aunque el ayuntamiento despejó la zona, los habitantes de San Luis Potosí, en memoria de doña Isabel, nombraron a este corredor como el Callejón del Cariño.
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0: Los famosos.
1: A ver, ¿de quién, sobre quién quieres chismear?
2: ¿Sobre nuestros jefes?
1: No.
2: ¿Alguien de la oficina?
1: Que justo estamos hablando de eso. Es que todo el día hablamos de ellos.
2: Es que
1: los queremos tanto.
2: Sí, los queremos tanto.
1: Que los extrañamos.
2: Los vamos a ver pronto, ¿eh? Reunámonos, comamos y bebamos y hablemos de negocios. Pero bueno, ahorita hablamos
1: vamos a hablar
2: de espectáculos.
1: De espectáculos. Y a mí, en lo personal, no lo conozco personalmente, pero me cae muy bien la persona pública de Aldo de Nigris.
2: Yo tampoco lo conozco personalmente.
1: Voy a todo dar, súper relajado, siempre de buenas, no le tira hate a nadie.
2: Me gusta que esa familia saca versiones generacionales, ¿no?
1: Es muy diferente Aldo que Poncho.
2: Unos norteños guapillos ahí. Pues claro, es lo nuevo. Poncho ya da hueva.
1: No, pero en personalidad. Poncho,
2: Poncho
1: se
2: ya da hueva. Por eso, ya da hueva. Ya nadie lo quiere.
1: Este es todo no amable, todo tranquilo.
2: Poncho, si nos estás oyendo, nosotros sí te queremos.
1: Sí,
2: pero
1: por supuesto. Él lo sabe.
2: Pero bueno, ya llegó el relevo familiar y esta es la nueva versión, ¿no? Es mucho más
1: agradable,
2: amable.
1: No, es la nueva versión,
2: güey.
1: Cada quien tiene sus carreras.
2: Se ve mejor.
1: Poncho está muy, muy exitoso con las peleas.
2: Sí, pero, pero este no es un viejo ya. O sea, Poncho ya es un viejo igual que tú y que yo, güey. Ya es un viejo decrépito.
1: No, él se ve muchísimo mejor que tú y que yo juntos.
2: Pero igual,
1: güey,
2: es un viejo decrépito. O sea, se ve...
1: ¿Ya tendrás 50 años, Poncho?
2: Ya, aparte a partir de los 50 ya hueles a viejo, molestas...
1: Hueles a baúl viejo.
2: Exacto, eso dice Nay Salvatore. No, no es cierto, Poncho, estás guapísimo. Pero bueno,
1: sí,
2: el asunto
1: padrotón.
2: Es que déjame Aldo de Nigris...
1: Tiene 50 años, 50 exactamente.
2: Pues ahí está, ya se jodió, ya.
1: Che, anciano.
2: Ya está muerto. Ya, haz de cuenta que ya está muerto. A partir de los 50 estás muerto, no tiro para
1: no
2: nada.
1: Se le
2: no, aparte, ya no le gustas a nadie.
1: Él sí, güey. ¿No ves que tiene su pelito y su amplia sonrisa? Está todo mamey.
2: Sí, sí, está todo mamey y guapo. Y es muy exitoso, además, como empresario.
1: Igual,
2: ya está muerto, güey. Ya está muerto. Ya, adiós. No, no es cierto.
1: Bueno, hablemos de Aldo, a quien, como repito, no tengo el gusto, pero me cae a todo dar su persona pública. Y me sorprendió mucho esta declaración que hizo acerca de cuáles son los estándares para tener pareja. Tome usted nota, si es señorita y le gusta el muchacho de Nigris, porque los requisitos no son muchos. Quizá es posible que a usted le interese, pero
2: hay
1: una cláusula.
2: Me llamaron la atención. Sí.
1: Hay una cierta cláusula que dije yo.
2: ¿Qué onda?
1: Adelante, Aldo de Nigris.
3: Mis estándares. Me gustaría que tenga, que quiera lo mismo que yo. ¿A qué voy con eso? La verdad, que quiera formar una familia, que sea fiel y que me deje ser infiel.
2: Ok.
1: Es un caballero del siglo XIX.
2: Sí, sí, sí, de los 50.
1: Decimonónico, pero...
2: Sí, güey. Que me sea fiel. Pero qué injusto lo que está pidiendo. Pues, ¿por qué no mejor una relación abierta? O sea, digo, si tú quieres ser infiel... Es que, a ver, si abres tu relación ya no eres infiel, no hay necesidad.
1: No, no eres infiel.
2: Bueno, a
1: o
2: ver...
1: O sea, sí eres infiel, pero no le estás siendo fiel
2: si
1: a tu pareja,
2: gusta,
1: pero no eres mentiroso.
2: No, no, infidelidad es mentir. O sea, porque si tú abriste tu relación, pues ya no estás siendo infiel.
1: ¿Ah, no?
2: No, infidelidad es... O sea, no... Infidelidad, en realidad, yo lo entiendo como el engaño, ¿no?
1: Y si abrimos nuestra relación, güey, y yo hago un programa un día con el Burro Van Ranking, tú con el Negro Araiza, por ejemplo.
2: Hazlo, a ver cómo te va. Haz lo que
1: pero
2: quieras.
1: Que
2: Eduardo,
1: que llevas,
2: haz lo
1: ¿no?
2: que quieras.
1: No, está bien, seguiremos.
2: Oye,
1: aquí,
2: a ver,
1: a la corneta.
2: Yo creo que aquí lo que se está pidiendo es un poco injusto. Porque además de todo lo que va a pasar, Aldo, es que tú vas a ser infiel y ella te va a decir que es fiel, pero te va a ser infiel sin que tú te enteres, güey. Eso es lo que va a pasar. Porque eso es lo que pasa tradicionalmente. Yo conozco, he conocido a güeyes que andan por aquí, por allá, con esta y con la otra. Y no, hombre, y te cuentan sus correrías.
1: Oye,
2: y la
1: ¿tu esposa
2: madre,
1: qué crees que haga?
2: No,
1: no,
2: hombre,
1: ¿cómo
2: no pasa
1: crees?
2: Nada.
1: Ya parece.
2: Y lo que pasa es que después te enteras que la esposa lleva años por allá echando desmadre igual que él, güey. Porque ustedes
1: qué
2: creen.
1: Qué bueno.
2: Pues claro, ustedes creen. O sea, que esas chavas con las que salen y demás a hacer sus desmadres. No hacen lo mismo, a lo mejor, y tienen pareja y no les están diciendo. O
1: sí.
2: sea, ¿con qué? Pues sí, güey.
1: Ahora, lo que hizo Aldo fue un chiste, ¿no? Tampoco hay que tomárselo tan a pecho.
2: ¿Verdad? No, sin duda, pero yo nomás digo, lo que va a pasar ahí, si sigues esa lógica, lo único que va a pasar es que tú vas a creer que tienes resuelto el asunto.
1: ¿Tú crees que a ti
2: te vas
1: han
2: a acabar
1: pintado el cuerno?
2: Y espero que no, pero no lo sé. Creo que no. ¿Tú crees que a ti te pinten el cuerno?
1: Que
2: es más posible en tu caso. Tú eres un viejo horrible, güey, y tu esposa es joven y guapa. Es mucho más probable que te pase a ti. que en una pareja ya establecida, no, wey, de años.
1: Tú llevas 30 años con la doctora, yo llevo apenas 7 años con
2: Sofía.
1: Ya
2: se aburrió la doctora.
1: Ajá. Pues, el riesgo está para todos, ¿eh? Y además...
2: Y luego yo me voy a
1: tú
2: México.
1: Tú te la pasas viniendo a México y se queda sola la doctora. Bueno.
2: Espero.
1: Imagínate los 2 meses que estuviste aquí durante el Mundial.
2: No. No me hagas pensar en eso. No. No sé, güey. Pues no sé qué suceda.
1: Yo elijo confiar. ¿Tú?
2: Yo elijo confiar, exacto.
1: Sí, ya.
2: Yo como los monitos esos chinos, güey. No veo ni oigo ni...
1: Ojos que no ven, corazón que no siente. ¿Qué preferirías, saber o no saber?
2: ¿Si te fueran infiel?
1: Ajá. Porque si sabes, pues sí. Ya no es infidelidad, ¿no?
2: Pues es que no sé, güey. O sea, porque si sabes, vas a sentir feo y te vas a sufrir. Si no sabes...
1: Y te vas a querer desquitar. Y de hecho, en un capítulo que hicimos de la corneta extendida sobre infidelidad, una terapeuta nos dijo que sí, que efectivamente para perdonar una infidelidad muchas veces sirve que la persona a la que le pusieron los cuernos
2: haga lo mismo.
1: Aplique la misma dosis.
2: Y en una de esas se da cuenta que estaba mejor afuera.
1: Sí, o por lo menos dice, bueno, ya estoy a mano, ya no me siento tan mal, ya puedo empezar a procesar esto.
2: Y mira,
1: ¿no?
2: Te traje una sorpresa, es una infección, no.
1: Hablando precisamente de propuestas indecorosas, vamos ahora con uno de los, el más grande payaso creo que yo creo hoy en México, ¿no? Brincos Dieras, el más famoso.
2: Brincos Dieras, es que el más grande payaso de hoy en México, hay otros muy buenos.
1: Híjole, sí, no. Perdóname,
2: no vamos
1: Brincos
2: a hablar
1: Dieras.
2: De política. No,
1: pero hay otros payasos descomunales en este país. Uh-huh. Yo soy fan de varios payasos, me gusta Brincos Dieras, amo a Platanito, güey. Nadie yo creo que me ha hecho reír tanto en un show en vivo como Platanito.
2: Es bueno el plátano, sin duda.
1: Es que es una bestia. De verdad, es un titán del escenario, mi querido Plátano.
2: Bueno, pues, le mando un saludo. Pero Brincos Dieras, ¿qué hizo?
1: Y pese a lo que puedan decir, yo amaba a Cepillín. De niño sí, era mi ídolo Cepillín, disfrutaba muchísimo verlo en la televisión.
2: Creo que eso fue un chiste que se salió de control. Tú sí, lo decías de chiste y...
1: Sí, lo tomaron muy en serio. Y me dolió porque realmente no era mi objetivo.
2: Pues no.
1: O sea, yo pensaba que se entendía que cuando le decía yo que donde te viera
2: no,
1: Cepillín.
2: No voy a decir más, pero también creo que te utilizaron un poco. Pero dejemos el tema.
1: No lo sé, pero yo era fan de Cepillín.
2: Yo creo que te usaron un poco.
1: Soy fan, aunque era más fan antes, güey. Ahorita lo siento demasiado propagandista. Más que un comentarista político, un crítico, satirista.
2: Brozo, el personaje de Brozo fue uno de los grandes proponentes y propulsores de Andrés
1: Manuel López Obrador
2: en su momento. Sí. Pero Andrés Manuel López Obrador creo que traicionó muchos de sus ideales y mintió e hizo muchas cosas que contravenían lo que había dicho años antes. Y Brozo se dio cuenta y la verdad es que a mí me parece que Brozo le hacía unos reclamos más que puntuales. Y sí, se amargó un poco el payaso, porque antes era más cagadón, cuando era oposición del PRI y así. Pero
1: es que más bien era crítico político en general, no era tan... tan propagandistas y claramente de
2: creo que yo creo algo. Que el personaje de Víctor Brozo y Víctor mismo fueron de esos grandes desilusionados que de alguna manera
1: transformación.
2: Con todo lo inteligente que es Víctor le creyó al pinche viejo. Yo estaba seguro de que iba a hacer lo que hizo, porque sabía quién era ese güey.
1: Yo respeto profundamente a Víctor Trujillo, me parece un fregonzazo. Pero el personaje de Brozo me parece que ya se volvió demasiado propaganda y no nada más diversión a través de la crítica y la caricatura.
2: Está en Latinus, que pues para eso es, ¿no?
1: No lo sé. ¿Tú sabes? ¿Te buscaron en
2: Latinus? Latinus es un ataque constante, es presión constante sobre la 4T.
1: Sí, es propaganda también. Pero bueno, vamos a escuchar.
2: No, espérame, es investigación y noticias, pero con un sesgo muy claro. O sea, no, pero no es propaganda, no dicen mentiras.
1: No, es que para la propaganda no requiere de decir mentiras.
2: No, por eso, pero o sea, tiene un sesgo muy claro. No, la propaganda sí requiere, siento yo, decir mentiras, inexactitudes y cosas que no.
1: No, propaganda viene de propagar, de diseminar un mensaje.
2: Sí, pero en general la propaganda se entiende. O sea,
1: no implica en automático mentir.
2: Por ejemplo, las mañaneras donde se miente muchísimo son clarísima propaganda.
1: O sea, hay ejemplos de propaganda con mentiras, pero la definición de propaganda no incluye mentir.
2: No, está bien, pero siento yo que se entiende más como una cuestión que incluye inexactitudes y sesgos que van más allá de informar, ¿no? Lo que sucede es que Latinus nunca informa cosas positivas sobre la 4T. O sea, la definición la entiendo, pero siento yo que Latinus sí tiene un sesgo durísimo en contra de la 4T. Y estoy de acuerdo.
1: Vamos a definirlo, ya que lo tenemos aquí. Propaganda es una forma de comunicación que busca influir en la actitud, las ideas y las opiniones de la comunidad o del público en general hacia una causa, posición o ideología específica.
2: Para eso no se necitan mentiras.
1: Para eso no se necesitan mentiras, es lo que te digo, la propaganda no implica mentir.
2: Ok, corregido quedo. Entonces, pero nada, tienes razón.
1: Pero nada, de que hay propaganda mentirosa como la de sí. Goebbels, pues sí, sí hay propaganda mentirosa, ¿no?
2: Sí, o lo que hacen los pinches moneritos estos a sueldo del régimen, ¿no? En sus pinches revistuchas.
1: Pero ya caímos otra vez en la política, güey. Somos
2: pinches programas
1: adictos,
2: piteros del
1: 11. Y estamos en algo tan bonito, las propuestas
2: por
1: indecorosas.
2: Por cierto, vayan y ching.
1: Que ha recibido el gran payaso Brincos Dieras. Adelante, Brincos.
0: A mí me han... Hay muchas propuestas.
4: No, la neta.
0: La verdad sí, pero me las mandan a redes sociales. Pero propuestas, cállate, me han mandado... Se me ha mandado el pack, me han mandado todo.
4: Así que sí, deben que... Las debe... El payaso las debe tizar a algunas mujeres. Sí. Pero así que las deben creer que las agarra.
0: Sí, yo digo que sí. Sí. A mi esposa se saborea cuando digo pintado. Cuando hacía show yo, privados, a veces llegaba y la digo, ¡ay, me ha hecho un baño! No, y me dije, así quédate, así. Nada, mano. Así quédate, güey. Ándale, así quédate. O nomás lávate de aquí para acá y báñate. Lávate de aquí para acá y así quédate.
2: Lávate
0: y así me. No, venga.
4: Y le dejabas la.
0: Deja verde. Tú la boca. Verde ahí abajo le dejaba, compadre.
2: ¡No!
0: Parecía un sapo, la chingada, así era. Parecía un sapo. Así. Y ahora me faltaba así. René.
2: Parecía un sapo, la chingada. O sea, de veras, en serio. Wow.
1: Bueno, ahora, existe una cosa que
2: ¿quedan
1: se llama...
2: los ojitos en los muslos?
1: Del... Sí. ¿En las ingles?
2: Queda la cara, la impresión.
1: Y como tiene la boca verde, pues sí queda como ranita.
2: Como rana, güey. ¿Cómo se llama la filia de los payasos, perdón?
1: Coulrofilia.
2: ¿Coulrofilia?
1: Coulrofilia, la atracción sexual o fetiche hacia los payasos. Las personas que la tienen se sientan atraídas por el aspecto, maquillaje y el comportamiento, y sobre todo por los zapatotes del payaso.
2: Bueno, y por el perrito de globo y la chinga. Oye, pero a ver, si tú te sientes atraído por los payasos, ¿tu pareja se tiene que pintar de payasa?
1: La papayasa.
2: ¿Te acuerdas de la papayasita? Exacto. Pero el payaso más grande de todos, ya lo hemos dicho, ya, y le mando un saludo al cielo a Memo del Bosque. Porque él tenía como hobby buscar nombres de payasos, ¿no? Que a ver.
1: Coleccionaba nombres de payasos.
2: La payasita Pepita, ¿no? Y acá que es una Pepita. ¿Cómo ves la payasita Panochita? Y así, o sea, así era. Y le dije, no, pues tienes que ser más creativo, mi Memo, tienes que buscarlo. Y yo, por ejemplo, tengo un payaso italiano que se llama Pepino Rasgalano, que era un gran payaso. Pepino Rasgalano.
1: Pues alguna vez hicimos un top 10 de nombres de payasos.
2: De
1: ¿no?
2: payasos. Pero Memo siempre tenía, ya sabes, la payasa culito. Y así, ¿no? ¿Cómo ves? No, güey. ¿Esa qué? ¿Esa payasa qué? Pero bueno.
1: Ok, bueno. Pues bien, por Brincos Dieras, gracias por esa anécdota. Estuvo muy simpática. Y vámonos rápidamente ahora con Diego Boneta, este exitosísimo actor, productor, guionista, que ha triunfado en Hollywood, que interpretó increíblemente bien a Luis Miguel en la serie de su vida, que resulta que por ahí salió el rumor, el chisme barato, bueno, no sé si tan barato, de que andaba buscando amor, Diego Boneta, en una app para ligue entre hombres.
2: ¿Y qué de malo habría en ello?
1: No, nada.
2: Si Diego Boneta quiere que otro hombre le haga una cita, o una cena, pues, está en su derecho, ¿no? Amor es amor, está bien.
1: Yo tengo la impresión de que no es gay, pero yo qué voy a saber, ¿no?
2: Bueno, pero Iván, a mí que me importa. Nomás quiere probar para ver si pero sí.
1: Vamos a dejar que Diego nos lo aclare. ¿Quieres que te lo aclare, Diego?
2: Adelante. Bueno, o atrás, va, ya viene.
5: Perdón por decepcionarte, brother. No tengo absolutamente nada en contra de los gays. Tengo muchos amigos gays, pero no es mi preferencia sexual.
6: Porque hay ocasiones que algunos famosos han utilizado aplicaciones de citas y luego las bloquean porque piensan que son falsas.
5: Yo no uso.
6: Te llegan solitas.
5: Justo llevo tiempo sin usar. Las usé en un momento hace años, pero ahorita ya no.
1: Bueno, pues, ¿tú crees que necesita una aplicación para ligar, Diego?
2: No, Boneta, güey, lo por favor. Muchísimo, güey.
1: Si al payaso brincosieras le caen packs y propuestas indecorosas, imagínate a Diego
2: no,
1: Boneta.
2: Pero güey. Diego Boneta, güey, no creo que para nada necesite una aplicación para ligar, lo dudo.
1: Y bueno, el otro, pues, es muy su pedo. Si así fuese.
2: Pararse, pero, compararse claro. En algún restaurante.
1: De con moda, respirar, sí.
2: En
1: ya
2: algún
1: la hizo.
2: Bonito barrio de la Ciudad de México, levanta
1: le
2: pasiones.
1: Como, sí. Como se arroja.
7: Se agolpan. Es increíble cómo se lanzan sobre el capó del auto las muy.
1: Feo,
7: se
1: agolpan. Lo último me parece.
2: Es que es un audio que encontré y que lo llevo buscando años. Y si alguien lo encuentra, mándenmelo, por favor. Es un audio de un. Creo que es un argentino. Que
1: habla de cómo
2: diciendo,
1: se le lanzan viejas.
2: Y es increíble. Perdón, no, pero además mujeres. De todo, es muy grosero porque se refiere a ellas como de la manera más despectiva.
7: Es increíble cómo se lanzan sobre el capó estas. Y se agolpan en se números. Agolpan. Se remolinan las
2: O sea, y me hace una gracia maldita, pero no lo encuentro por ningún lado. Si alguien lo encuentra, mándenmelo, por favor.
1: Por favor, lleva fregando con eso como un mes el güey.
7: Es increíble.
1: Bueno, ya para cerrar esta sección trespecina de espectáculos, viene un documental de casi 4 horas sobre la vida de Elon Musk. Está por estrenarse próximamente. Te cagará, pero es un genio, güey. O sea, eso no se le puede escatimar.
2: Pero ¿sabes qué? Es un genio y también...
1: Es uno de los mejores ingenieros que ha dado la humanidad en su historia.
2: Mira, te voy a decir una cosa. Es en realidad un hombre que ha vivido de acciones y de prestado, comprando negocios y colgándose las medallas de otros inventores. Eso es bueno para hacer dinero, sin duda, pero además de todo, es un supremacista blanco declarado, es un racista y es un
1: no
2: tipo
1: es un supremacista
2: nocivo.
1: Blanco declarado, eso es una mentira.
2: A ver, güey, hizo un saludo nazi. Ha convertido
1: sí,
2: a X
1: ahí sí,
2: en
1: sabe
2: una
1: plataforma.
2: Bueno, y ha abierto X para, o sea, permitió comentarios que antes estaban prohibidos. Simbología,
1: o sea, cree en la libertad
2: prohibida.
1: De expresión total.
2: Él en lo que cree en realidad es en que los blancos deben de dominar al mundo. A mí Elon Musk me parece un tipo lamentable. Me parece que tiene grandes logros, pero me parece un tipo lamentable.
1: Bueno, la verdad. Esa es tu opinión.
2: Sí,
1: yo no
2: duda.
1: Creo que sea un supremacista blanco. Bueno, yo no creo, a diferencia tuya, que sé lo que pasa en su cabeza. No tengo ni idea.
2: No, pero he oído declaraciones suyas. He visto cómo se ha, por ejemplo, unido con la gente de Breitbart, que era el periódico este, el pasquín de la ultraderecha en Estados Unidos. He visto cómo a Donald Trump le ha dado carte blanche para hacer chingadera y media en las redes sociales. Cómo lo quitaron de X, por ejemplo, y este güey lo devolvió. Cómo ha alentado el contenido precisamente de voces supremacistas blancas y racistas en Europa. Cómo ha hablado...
1: Sí, yo no estoy de acuerdo con su
2: ha hablado
1: político.
2: De la teoría de The Great Replacement, que es el reemplazo de los blancos en Europa por parte de los africanos y musulmanes. Güey, es un racista.
1: Quizá lo sea, yo no tengo esa impresión.
2: El pinche vecino me estacionó un swastika aquí afuera, lo estoy viendo. Tengo una camioneta
1: ¿Qué es un
2: de esas Tesla. Que una de esas
1: Tesla.
2: Cosas horribles que además de todo parecen el pecho palomo de Elon Musk. Es el diseño más pinchurriento del mundo, güey. Lo tengo
1: oye,
2: estacionado
1: no,
2: afuera de mi
1: no
2: ventana.
1: Sé si, oigan, no sé si se enteraron, pero el fin de semana sucedió algo atroz en Europa. Algo verdaderamente horrible. La ultraderecha en Alemania ganó una de las provincias, uno de los estados, Sajonia-Anhalt. Y
2: correcto.
1: Es la primera vez que esto sucede, que un grupo de ultraderecha se hace del poder desde la época de los nazis, desde la Segunda Guerra Mundial. ¿Quién sabe hasta dónde pueda llegar esta influencia? Tienen una política, una postura de cero tolerancia a la inmigración, de expulsar a los que no sean de ahí.
2: ¿De ahí o que sean blancos?
1: No, de ahí.
2: Pues mira, yo la verdad
1: no
2: es que
1: se extiende
2: estado,
1: a eso.
2: He estado oyendo el resurgimiento de ideas horrorosas. ¿Sabes qué me dio mucho? Bueno, y entonces termina tu comentario, ahorita te cuento algo muy chistoso.
1: Bueno, este compa blanco. Que ya están llamando el hombre más peligroso del planeta, porque puede encabezar, es un güey muy carismático, se llama Ulrich Siegmund, y está haciendo que crezca la ultraderecha en Alemania y también en Europa, por muchas razones se está dando. Pues ganó, quién sabe qué vaya a pasar con Alemania, esperemos que no se le salga de control este tema. Ellos dicen que no son nazis, que simplemente creen en políticas muy, muy de derecha. Y precisamente Elon Musk, cuando ganó este güey el domingo, le puso ahí en sus redes sociales, gut gemacht, que quiere decir bien hecho.
2: te estoy diciendo.
1: Bueno, él tiene derecho a tener el credo político que él tenga, ¿no? Yo no comulgo con la ultraderecha, me parece terrible.
2: Pero a mí me parece que él sí cree y comulga con la ultraderecha. O sea, según todas las actitudes que les he relatado, no es que yo diga nomás de la nada.
1: No, es que no te lo estás imaginando, eso sí es verdad. Bueno, sí. Pero el tema no era ese, el tema es que una de las exparejas de Elon Musk, que tiene varias, ya ven que tiene como 11 hijos con varias mujeres.
2: ¿Qué tal? Salió a decir unas cosas muy interesantes, güey, que le ofreció 40 millones de dólares para que cerrara la boca y no dijera nada.
1: Para que no apareciera platicaba. En este documental del que les estaba yo tratando de hablar antes de que me interrumpieras.
2: Correcto. No. Oye, pero ¿sabes lo mejor de todo? Que en las declaraciones de esta mujer dijo, bueno, es que Elon Musk cree en unas cosas muy raras. Por ejemplo, me dijo que teníamos que tener muchísimos, muchísimos hijos antes de que llegara la guerra civil. ¿Cuál guerra civil, güey? Pues este güey le está apostando a que el encono se desborde en precisamente luchas intestinas en los países porque él cree que la inmigración es una cuestión peligrosa y él cree en la supremacía blanca, güey. Y lo acaba de decir también su expareja.
1: No es eso lo que dice en esta declaración, por lo menos yo no lo he visto.
2: Yo sí vi la declaración completa y dijo lo que te acabo de relatar.
1: Elon Musk me ofreció 40 millones de dólares, güey. O sea, ya no tiene que trabajar nunca más en su vida y vivir a toda madre. 40 millones de dólares.
2: Por no decir lo que dice él.
1: Para comprar su silencio, ¿no?
2: Pues sí.
1: Y ella dijo, yo tuve una relación con Elon Musk, tengo hijos con él, uh-huh. Y para mí es muy importante enseñarle a mis hijos algo. Elon Musk tiene muchos problemas de relación, pero su mayor problema es su relación con la verdad.
2: Pues sí.
1: Y quiero yo dejarle en claro a mis hijos que 40 millones de dólares no son más importantes que la verdad. Pues entonces sí. Voy a decir la verdad en este documental.
2: Mira.
1: Que me interesa ver, ¿eh?
2: Te digo que habló del asunto de que Elon Musk le decía que tenía que tener muchos hijos antes de la guerra que viene. Misma que yo, según todo lo que veo que hace Elon Musk, él y otros personajes están alentando.
1: ¿Cuál guerra, güey? ¿De qué guerra hablas?
2: Una división racial, güey. Es un supremacista blanco. Pero bueno, no me creas, ve el documental y a ver qué me cuentas luego. Pero bueno,
1: sí,
2: el asunto
1: ver, si
2: es que les quería platicar también de un güey que me dio mucha risa, porque el karma a veces sí funciona. Es un güey, un inglés, que llegó a los Estados Unidos hace algunos años y que era uno de los grandes proponentes de las políticas precisamente divisivas y de supremacía blanca del actual gobierno de Estados Unidos, del de Donald Trump. Ajá. Y ching, que me lo deporta ICE. Que lo arrestan y lo deportan porque el güey se peleó con una señora que se llama Laura Loomer, que es también otro de los de los esbirros de Trump, y bueno, pues la atacó personalmente. Resulta que el güey es un inglés que estaba aquí en los Estados Unidos con una visa turística y ya había estado demasiado tiempo. Y bueno, pues le aplicaron los horrores que le aplican a nuestros paisanos migrantes, lo encadenaron, lo tuvieron separado sin comunicación como 3 semanas, comiendo comida podrida, en un campo de concentración, porque eso es lo que hoy por hoy hay en Estados Unidos, campos de concentración. No se equivoquen, ¿eh? En Estados Unidos hoy por hoy hay campos de concentración y son para todos los que estén aquí ilegalmente. Y me parece que es un atropello de los derechos humanos. Elon Musk está muy contento con esas cosas. Donald Trump está muy contento con esas cosas. Y este pendejo lo arrestaron y me dio un gusto y una risa increíble.
1: Cara el karma.
2: De verdad.
1: He's a bitch. Bueno, el top 10 del día de hoy se va a llamar Consejos que parecen buenos.
2: Pero no lo son. Sí, tú habla en pro de Donald Trump, no pasa nada. Tú eres inglés y blanco. A ti no te va a llevar la policía paramilitar de Trump. ¡Mocos! Consejos que parecen buenos, pero no lo son.
1: Consejos que parecen buenos, pero no lo son. Hombre, tú aplícate. O sea, rechazar a una mujer porque eres casado es como rechazar dinero porque ya tienes trabajo. No.
2: Ok, bueno, manden todo lo que ustedes quieran aportar al top 10 del día de hoy, @lacornetafm. Esa es la vía gratuita de este su programa, de su radio.
1: Así es.
2: Donde aceptamos a todas las razas, todos los credos y a estos y a los otros, porque aquí no somos unos imbéciles.
1: Es un programa,
2: bueno,
1: plural.
2: Corrección, sí somos unos imbéciles, pero somos muy inclusivos, ¿ok? Somos imbéciles inclusivos. Somos aliados de todos los demás imbéciles del mundo. Y bueno, ustedes son muy listos,
1: no.
2: Así que escuchen estos anuncios, compren todo lo que ahí se les
1: prepara
2: propone.
1: SIM.
2: Ah, sí, ya sé, sí.
1: SIM.
2: Viene, vámonos.
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1: ¿Qué tal? Muy buenas tardes, son las 5 con 11 minutos. Yo soy Carla Santillán y vamos con la información. La presidenta Claudia Sheinbaum resaltó que el paquete económico 2027 contempla finanzas públicas responsables para garantizar el bienestar del pueblo de México. Por ello, no contempla nuevos impuestos ni gasolinazos. Además, mantiene los incentivos del Plan México.
2: Es un paquete económico responsable, no se está endeudando al país, como luego quieren decir. No hay nuevos impuestos, eso es lo primero. Tampoco va a haber gasolinazos. Lo que hay son medidas para evitar, porque todavía hay evasión fiscal. Se mantiene, eso es muy importante, todos los incentivos para la nueva inversión. Se mantiene si es necesario, por si sigue creciendo o siguen altos los precios del petróleo, todos los incentivos para que no aumente el precio de la gasolina y del diésel. Estamos aumentando el presupuesto para lo más importante, que es la inversión en la gente, inversión en el pueblo. Y la garantía de que los programas constitucionales del bienestar.
1: La jefa de gobierno de la Ciudad de México, Clara Brugada, presentó la estrategia de proximidad llamada Código 1, Policía en tu calle. El objetivo es que los elementos de seguridad realicen mayores recorridos y se acerquen a la ciudadanía. La mandataria informó que para garantizar que los policías lleven a cabo de manera adecuada esta nueva estrategia, no solo se podrán en contacto con los 20.000 enlaces de paz, también el gabinete de seguridad hará una vez por semana el acompañamiento a los oficiales.
3: Pero seguramente llegará a 50.000, 60.000 enlaces por la paz. El secretario de Seguridad de Participación Ciudadana, el gabinete de seguridad, estaremos al menos una vez por semana acompañando a la policía en esta tarea. Y de esa manera garantizamos que efectivamente están haciendo las cosas.
1: A unas semanas de rendir su tercer informe de gobierno, la gobernadora del Estado de México, Delfina Gómez, adelantó algunos datos de la estrategia 2026, año de las obras en el Edomex. Entre las intervenciones de mayor alcance está la reconstrucción de 108 kilómetros del periférico norte de Naucalpan a Tepozotlán, que beneficia a más de 200.000 automovilistas que circulan a diario por esta vialidad, lo que permite reducir hasta en 30 minutos los tiempos de traslado. 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Soy Carla Santillán y seguimos escuchando La Corneta.
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7: Y para ello, nadie mejor que el Estaca. Adelante, Estaquina.
8: No, es cierto.
7: Nadie mejor que el gran Moisés Muñoz.
8: Aquí está Moisés, que va a ser la sección. ¿Cómo estás,
9: güey? Eduardo Steak. ¿Cómo están? Qué gusto saludarlos una vez más. ¿Todo bien, bendito Dios? Todo tranquilo.
7: Cuéntanos, mi querido Moy, ¿qué de nuevo? ¿Dónde, estás en Tulum otra vez?
9: Es correcto.
7: Ya vente a México. O sea, que no puede haber nadie ahí en el mundo del deporte que te traiga a la Ciudad de México. Te extrañamos. Pues queremos comer contigo, beber.
9: Yo también los extraño felices. Mucho. Quiero regresar. Esperemos que tenga la posibilidad.
8: ¿De qué depende? ¿Qué podemos hacer? ¿Qué necesitas para que ya tomes la decisión, güey? ¿Con quién hay que hablar?
9: ¿Con quién? Ya después le digo con quién podemos hablar.
8: Porque de verdad, güey, o sea, se te requiere en la Ciudad de México.
9: Lo que ustedes podrían hacer es hablar ahí mismo en la empresa y a ver si por lo menos, pues, no sé, güey, para los viáticos, a ver si me dan algo, ¿no?
7: Vamos a intentarlo.
9: Puros viáticos. Oigan, no, a ver, vamos al deporte, porque hay una muy buena noticia de la Hormiga González, que firmó su primer doblete en Europa con el Olympiacos en esta...
8: Exactamente,
9: en la Copa de Grecia. Su equipo ganó 3-2 al equipo de Bolos y él anotó dos golecitos,
7: Y además participó en el tercero, ¿no?
9: Sí, dio el pase para el tercero. Entonces, muy bien por parte de la Hormiga González, que se ha hecho presente. Ya lleva 3 goles, si no me equivoco, en su nuevo equipo. lo cual pues nos da muchísimo gusto.
7: Tengo entendido que el Olympiacos iba ganando 3-0, 2 de la Hormiga y uno en el que puso el pase para gol.
9: Y después lo
7: sacan de cambio y casi desempatan, güey. Llegaron a 3-2. Es que ya le voy al Olympiacos de Grecia nada más porque ahí está la Hormiga y porque es el único equipo griego que conozco.
9: Es correcto. Y sí, efectivamente, él sale al minuto 70. Lo ovacionaron, por cierto, ovacionaron al jugador mexicano, lo cual también pues es algo muy bueno, algo positivo para él, para su carrera y sobre todo para todos nosotros que estamos siguiendo a nuestros jugadores mexicanos alrededor del mundo. Pues es algo muy bueno, ¿no? Nos da mucho orgullo que esté triunfando.
7: Vasco, era él, no el Memote
9: González allá.
8: Ya pues, ni modo, güey, se tomó la decisión en su momento, ya ni modo, o sea,
9: ya no se puede hacer nada, no ya se no se puede hacer mucho nada, por
7: el subcampeón de goleo, el Memote.
9: Así es. Lo más importante es que le está yendo bien ahorita y que lo vamos a tener para el próximo Mundial. Si se mantiene en un buen nivel, pues él va a ser el referente.
7: Me gusta tu visión a largo plazo y a futuro, mi querido Moy.
9: Es correcto.
7: Tú deberías de ser el DT de la selección.
9: No me gusta la idea. Yo creo que está en muy buenas manos la selección con Rafa Márquez.
8: ¿Tú crees que podría ser director técnico?
7: ¿Está interesado?
9: Podría, sí. Sí podría, pero nunca me ha interesado. Es una realidad.
8: O sea, pero de que no, podría, no pues yo también podría, pero sería malísimo. ¿Pero tú crees que podría ser un buen director técnico?
7: No.
9: Pues mira, yo creo que sería un buen técnico. Creo que y considero que puedo manejar muy bien un vestidor, independientemente de quién es y cuáles jugadores estén ahí. Uh-huh. Tengo un buen trato con los mismos jugadores. Soy muy respetuoso.
7: Fuiste líder entre tus exigente. Equipos.
9: Fui líder en los equipos en los que milité, así que sí tengo la posibilidad, pero no tengo las ganas, que es lo más importante. Okay. No tengo ganas de ser técnico, entonces ahí ya, desde ahí ya empezamos mal.
8: ¿Por qué
9: mal,
8: no tienes ganas de ser técnico?
9: Pues porque no quiero ser técnico de fútbol.
8: O sea,
9: no,
8: te da hueva, piensas que es muy demandante para idiotas, ¿qué?
9: Es muy demandante, no, por supuesto que no, es para gente capaz, realmente.
8: ¿Estás diciendo que los directores técnicos son una bola de pelos? ¿De
7: imbéciles?
9: No. Todo lo contrario, estoy diciendo que se requiere tener mucho talento, mucha dedicación, sobre todo mucha pasión por tu trabajo y honestamente para mí es muy demandante ser técnico de fútbol. No tendría yo la capacidad para estar tanto tiempo observando videos, analizando mis rivales, no,
7: o sea,
9: no
7: es me una da, chamba que te no daría flojera.
9: No me daría flojera, simple y sencillamente no me gusta la idea. Es más demandante que ser futbolista, entonces pues no. No
8: quieres.
9: No me gusta la idea. No,
8: está bien.
9: Así es. Y bueno, seguimos hablando de deporte. Vamos ahora a cambiar del mismo. Vamos a hablar de la lucha libre. Y dentro de las anécdotas que hemos escuchado de luchadores a lo largo de ya de mucho tiempo, pues nos hemos encontrado con algunas muy divertidas y con otras que a lo mejor no lo son tanto, pero que pues son se reciben bien y nos da gusto que las compartan los mismos luchadores. En esta ocasión tenemos ahora una de el luchador Tinieblas. ¿Se acuerdan de Tinieblas?
8: Sí, un
9: luchador enorme, grandote, más de 2 metros, creo que medía, o no sé si todavía siga luchando Tinieblas, pero un grandotote.
7: Ay,
8: qué grande.
9: Sí, y nos cuentan de la vez que en una gira que hacen los luchadores, iban en un autobús, se bajaron a comprar alimentos y dejaron a Tinieblas. Pero mejor que nos cuente la historia. Uno de los luchadores que estaba en este viaje, que se le está contando precisamente a Latin Lover, ¿no? En un podcast, si no me equivoco.
7: Ah, Latin Lover.
9: Escuchemos, por favor, creo que es La Parca quien lo está contando. Si no es La Parca, discúlpame, por favor, pero creo que es quien está contando.
7: Creo que es L.A. Park.
9: Bueno, él está contando esta anécdota. Escuchemos, por favor, lo que pasó con Tinieblas.
10: Y de regreso, güey, veníamos y el camión se paró y paramos a comer, güey. Y se baja Tinieblas y se bajan como 4 y todos. Nos bajamos todos, pero al final el chofer, güey, cierra la puerta y vamos, güey. Y deja Tinieblas, güey. Y Tinieblas venía en un taxi, sacando, parando, parando. Y le dijimos, dale, nosotros, dale, no te pares. Dale, déjalo, ¿por qué se quedó ahí? Si exigimos tal hora, dale, más adelante. No, pues. Más adelante se paró el chofer, güey, y ya le abrió y se subió Tinieblas, bien enojado. Y yo le decíamos, cálmate, Tinieblas, cálmate, güey. No. Mira, me dejó allá. ¿Y qué tal? Si usted le dice que se pare, no se para. Y sabiendo que nosotros le decíamos, dale. No, sí, el chofer sí, la regó y la regó. Pero ahorita me voy a ir. No, pues ya llegamos al hotel, güey. Sacamos todas nuestras maletas y todos diciendo, a ver, ¿qué pedo, güey?
11: Se van a hacer
10: sí, ya el chofer se queda sentado y baja Tinieblas y cuando baja le dicen, mire señor, eso que usted acaba de hacer no es de caballeros. Y se da la vuelta y se va, güey.
11: Usted es muy malo, algo así que le digo.
10: Eso no, es muy malo, eso que usted hizo no es de caballeros, no, ¿eh?
8: Pues está bien que así. Querían que lo que le hiciera una suplex, que le hiciera una llave ahí mismo, güey.
9: No, pues esperaban no. Que le fuera a dar unos, pues le hubiera hecho la huracarrana. Mira, o
8: Moisés,
9: o
8: yo estoy seguro, wey, que Tinieblas podría doblar a una persona que no entrene y no sepa, claro. O sea, te pueden matar, güey. Entonces yo creo que Tinieblas más bien dijo, güey, si me enojo aquí voy a lastimar a alguien y voy a ir al bote, güey. Pues claro que claro, no le vas a pegar a alguien. Pues no. Claro.
7: No puede, ¿no? Si un luchador le rompe el hocico a alguien, me imagino que enfrenta
8: si
7: cargos.
8: Quien sea, como si fuese un boxeador. Sea, le rompe el hocico. No, es lo mismo.
7: No depende.
8: Seas boxeador o no, no puedes andarle. La ley no te deja pegarle a la gente en la calle, güey. O sea, no se puede.
7: Sí, pero es un agravante del delito.
8: Sí, sí, es un agravante.
7: Ser boxeador o ser luchador.
8: ¿No te acuerdas de la jalada esta que decían por ahí que mis armas están registradas como armas letales? No,
7: mis,
8: no,
7: mis
8: güey,
7: manos.
8: Eso no
7: mis
8: existe. Manos. Digo, mis manos. Eso no
7: mis
8: existe,
7: huevos.
8: Güey. Mis huevos están, sí.
7: Son tus ojos. Son, no tienes
9: son armas letales. Son armas letales.
7: Oye, llegó una pregunta del público, Moy, para ti.
9: A ver.
7: ¿Qué preferirías? O sea, dar un giro en tu carrera en este momento y ser A, director técnico, B, director de la CONADE cuando termine Rommel, C, portero de Pumas.
9: No, bueno. No, de estas tres, director de la CONADE.
7: O sea, ya el fútbol, ¿no? ¿Crees que podría ser un mejor trabajo hoy en día que Keylor Navas en Pumas?
9: Y no. No podría. No, ya no tengo los mismos reflejos que tenía antes. No. O sea, no.
7: ¿Ya viste esta quita?
9: No podría yo jugar en Pumas.
8: No tiene los reflejos que tenía antes. Pues no,
7: es mucho más joven que tú, güey. No puedes andar en una motocicleta a 300 kilómetros por hora.
8: Güey, justo ahorita me estaba preguntando el contador si ya compré mi motocicleta nueva. Y ahorita mismo terminando empiezo a ver cuál me voy a comprar, güey. Ya me traen hasta la madre. Es peligroso, es peligroso. Me la voy a comprar, güey.
7: Entre la doctora y yo te haremos manita de puerco.
8: Fíjate eso que no la doctora suceder. Ya me dijo, haz lo que quieras.
7: ¿Sabes qué? Haz lo que quieras. Bueno, ¿sabes lo que eso significa, no?
9: Sí, exactamente.
8: Que lo voy a hacer y que acá. Me voy a meter en un pedote.
7: Un pedote.
9: Totalmente. Así
8: pero
9: que
8: lo
9: no
8: voy
9: lo
8: a
9: hagas.
8: Hacer, Moisés. Moisés, es que es muy divertido. Son muy padres las motocicletas. Me gusta mucho
9: lo
8: andar
9: sé.
8: En motocicleta.
9: Sé que es muy divertido. En alguna ocasión tuve la oportunidad de manejar una moto de estas. Y de hecho ni siquiera una moto grande, era de pista, una 900.
8: Pues es muy grande, güey. Una 900
9: no,
8: es muchísimo
9: hay
8: 1200, motor.
9: Hay,
8: sí, ya sé, pero con una 900 tienes más. Para matarte, güey.
9: Bueno, el esposo de mi prima...
7: ¿Le gusta sentir una grande entre las piernas?
9: Sin duda, a mí no tanto. El esposo de mi prima
8: siempre
9: era
8: es el esposo de mi prima que se mató y se sí me vale.
9: No.
7: A ver, oigamos la anécdota.
8: Quedó parapléjico.
9: No, él está bien, afortunadamente, él está bien, le mando un fuerte abrazo, por cierto. Pero
8: qué bueno.
9: Él estaba él era piloto profesional.
8: Sí.
9: Y en una ocasión me prestó una de sus motocicletas, no con las que competía, sino las que él usaba para diario. Y tuve la mala fortuna de en una esquina al doblar. De hecho, la tuve todo el día, sin haberme subido nunca antes a una motocicleta. Estuve manejándola durante todo el día y me fue bien.
8: Hasta que te
9: y justo cuando ya llevaba la motocicleta para regresársela, justo en una esquina doy vuelta, había un poco de grava suelta y me puse un golpe. Por no decirlo de otra manera, le raspé toda la fascia lateral, tuve que pagarle todo eso de la motocicleta.
8: Pues sí,
9: pero pues sí, no me quedaron ganas de volverme a subir porque me dio un susto fuerte.
8: Pues qué tito.
9: No, pues es que güey, no hay necesidad.
8: Bueno, para
9: aparte,
8: ti no, pero
9: en ese entonces,
8: a ver, es que entonces, la diferencia ¿cómo? Es la diferencia, me dices, es que yo no agarré una moto un día y me caí por güey, no. O sea, yo llevo muchísimos años andando en motocicleta.
7: Ahí la clave
8: en pistas.
7: Está en muchísimos años, güey.
8: Muchísimos
9: ahora,
8: años.
9: Te voy a decir una cosa.
7: Velocidad de reacción, ya, olvídala.
9: Esperen, te voy a decir una cosa que me dijo él a mí, siendo piloto profesional de carreras. Él me dijo, pues, cuando le llevé la moto, le dije, o sea, es que me caí, güey, pasó esto. Me dice, mira, tranquilo, no te preocupes, lo bueno es que tú estás bien.
8: ¿Hay dos tipos de motociclistas?
9: No hay un piloto profesional en el mundo que no se haya caído, se haya
8: pues
9: puesto
8: sí.
9: un madrazo en la motocicleta.
8: Así es.
9: Entonces, está acá, tú no
7: a
9: eres piloto
7: 60
9: profesional.
7: Años.
8: No.
9: Y las posibilidades
7: gracias,
9: de que
7: gracias.
9: Tú te pongas un madrazo son más grandes que un piloto profesional.
8: Pero, mira, ahí te va. Incluso el accidente que tuve ni siquiera
9: no
8: fue
9: le
8: por
9: rasques
8: mi culpa.
9: Los,
8: no
9: León.
8: Fue por mi culpa.
7: No
8: me
7: le
8: rasques
7: a León.
8: Me dio un güey por detrás. Durísimo. O sea,
9: sí.
8: Y fue horrible, güey. Y sin avisar, además.
9: Te dio tan duro que perdiste el conocimiento, ¿no? O sí estaba.
8: Fíjate que no, pero volé por los aires, güey. Luego caí en su parabrisas, que me hizo como cunita el parabrisas y no me pasó nada.
7: Por eso, un milagro, güey. Pero... y no estás viendo. Sí. Estás viendo
8: los
7: y no
8: milagros
7: ves.
8: No existen.
9: Estás viendo y no ves.
8: Fue bien gente de la guarda,
7: ¿no? No te hincas. Oye, yo tengo una pregunta para mi querido Moisés Muñoz. ¿A ti cómo te gustan?
12: Grandes.
8: Las motos. ¿O de qué estamos hablando?
9: Pues de lo que quieran ustedes ponerle ahí. No pasa nada.
8: Oye, también tu amigo, ¿cómo te presta una motocicleta con ese tamaño de motor si nunca habías andado en una, güey?
9: Sí, porque le mentí. Le dije que sí había que sí había tomado una moto anteriormente.
8: Sí, porque eso es una moto. Yo
7: estaba ya no manejo moto y ya no manejo pedo. Suficiente. Ya me arriesgué muchísimo en mi juventud. No lo vuelvo a hacer.
8: Voy a manejar moto pedo.
9: Muy bien, Eduardo.
8: A ver,
9: no,
8: pasa?
9: Está acá. Peor todavía, güey. No.
8: Eso no, por supuesto.
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7: 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Y hoy vamos a hablar de disfunción eréctil, por supuesto, y de una idea muy común, que es creer que una pastilla siempre basta para recuperar la erección. ¿Cuándo funciona? ¿Cuándo no funciona? ¿Y por qué es tan importante saber la verdadera causa del problema? Rafael, qué gusto recibirte. Dime, si existe una pastilla ya para la erección, ¿por qué no siempre resuelve el problema?
14: Hola a todos. Esa es una creencia muy popular, ¿no? Asumir que la pastilla es mágica y entonces creer que con una pastilla vamos a solucionar todo un problema. Y no es así. Por eso muchas personas terminan automedicándose, pero lo cierto es que casi todos los pacientes que recibimos en Boston Medical ya en algún momento tomaron pastilla o están tomando la pastilla y no les funciona. 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Y el problema es que hay muchos factores que pueden estar presentes en la disfunción eréctil. No todos los cuerpos responden igual, no todos somos iguales, no todos tenemos las mismas circunstancias y condiciones. Por eso, lo relevante es generar un tratamiento médico profesional ajustado a las condiciones y características de cada persona.
8: Ok, claro. Entonces cuando la pastilla, digamos, no soluciona el problema, no es la respuesta, ¿qué se puede hacer?
7: ¿Qué hacemos, Doc?
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7: Oye, Doc, okay. Entonces no hay que resignarse. O sea, ni siquiera nuestra avanzadísima edad.
14: Para nada, podemos recuperar nuestra vida sexual a cualquier edad. Incluso les comparto, en México tuvimos un paciente que a los 104 años inició una relación de pareja y quiso recuperar su vida sexual.
7: ¿Neta?
14: Neta.
8: ¿A los 104?
14: 104. O sea, yo tengo esperanza, voy a la mitad, todavía me quedan 50 años.
8: Muy bien.
14: De mucho de placer. Sexual.
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7: San Luis Potosí esconde entre sus calles un lugar de descanso, de tranquilidad, donde te puedes sentar y refugiarte del ruido citadino. A este sitio se le conoce como el Callejón del Cariño. Se encuentra muy cerca de la Plaza del Milenio, entre la Avenida Venustiano Carranza y Francisco I. Madero. En el siglo XIX, cuando la ciudad de San Luis Potosí aún era muy pequeña, había una pulquería de muy buena fama, cuya dueña era doña Isabel Bedoya, a la que apodaban la Cariñosa. Los desórdenes en ese callejón eran constantes hasta que un mal día, doña Isabel, la Cariñosa, acabó muerta. Pero no así su fama. Aunque el ayuntamiento despejó la zona, los habitantes de San Luis Potosí, en memoria de doña Isabel, nombraron a este corredor como el Callejón del Cariño.
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9: Ya. Yo compraría esta estación. No, okay. Bueno, no sé si
8: no,
9: alcanza.
8: No, no creo que alcance con eso, güey.
11: No te va a alcanzar, güey.
8: Se me hace que no alcance.
11: No te va a alcanzar, no. Bueno, sí, es más cara.
9: ¿Nos da tiempo de algo más? Sí, ¿no? ¿Puedo meter otra nota de deportes, por
11: hoy,
9: favor?
11: Hoy es un día muy importante. Hoy es un día muy especial para todos los que nos encanta la NFL. Hoy regresa la NFL. Así es. Hoy es el partido inaugural. Así es, tantarán. Hoy a las 6:20 de la tarde, hora del centro de México, arranca la temporada de la NFL. En el juego es una repetición de la última final. Los Halcones Marinos de Seattle, para que no se enoje Eduardo, de Seattle.
9: Seattle. ¿Por qué me voy a enojar?
11: Porque cuando lo digo Seattle, como debe ser, te enojas.
8: Así se llamaba el jefe indígena. Por eso se llama así la ciudad, Chief Seattle. Por eso se llama Seattle. Okay.
9: Seattle está bien. Que digan los Seahawks, eso sí me parece mal.
11: Los Seahawks de Seattle contra los Patriots de New England, o los Patriotas de Nueva Inglaterra, a las 6:20 de la tarde. Hoy arranca la NFL. Estoy muy emocionado y estamos muy emocionados a todos los que nos encanta la NFL, todos los que le metimos un fantasy, todos los que estamos muy al pendiente de lo que sucede domingo a domingo. Pero bueno, hoy hay juego, mañana también va a haber juego de la NFL, para que no se lo pierdan. Mañana jueves es el juego entre los Rams de Los Ángeles contra los 49 de San Francisco, mañana a las 6:35.

0: Es el segundo partido de esta jornada inaugural de la NFL, así que estamos felices y con tenis, todos los NFLeros. Así es.
1: Muy bien.
2: Padrísimo. Bueno, sí, él dio su nota de la NFL, yo voy a dar mi nota del tenis. Tremenda sorpresa en el Abierto de los Estados Unidos. Carlitos Alcaraz, el español, pierde en cuartos de final ante Ben Shelton, el norteamericano, en un partido épico a 5 sets, el quinto en muerte súbita y posiblemente el triunfo más importante en la carrera de Ben Shelton. Le deseamos suerte y deja en el camino a Carlos Alcaraz, que viene regresando de una lesión en la muñeca. Y
1: se alargó a 5 sets anoche, ¿va? Terminó tardísimo.
2: 5 sets, sí. Parece que fue, no lo pude ver, pero parece que fue un juegazo espectacular.
1: Pues es que en la madrugada, güey.
0: No vi ese juego. No fue en la madrugada. El del fin de semana de Carlitos Alcaraz contra Tommy, ¿quién fue,
1: Jerry,
0: Eduardo?
2: ¿Tommy Paul?
0: No,
1: Tommy Jerry.
0: ¿Fritz? No. Americano también. Norteamericano, bueno.
1: Tommy Chango su banana.
0: Que estaba jugando muy bien. Yo pensé que Alcaraz
1: Tommy Daca
0: tenía amplias posibilidades de ganar este Abierto de los Estados Unidos, ¿eh?
1: Tommy la por el culo.
0: Una sorpresa.
2: Ajá. Es el número 2 del mundo y no está jugando el número 1, Sinner. Entonces era el gran favorito para llevarse el Abierto de los Estados Unidos.
0: Sí, él era el bueno.
2: Y adiós.
0: Pues bailó Berta.
2: Tommy Paul fue lo primero que dije.
0: Tommy Jerry. Exactamente, sí.
1: Tommy Jerry, Tommy Jerry.
2: Pues partidazo.
1: Tommy Hilfiger.
0: No, tampoco.
1: Tommy Gunn.
2: Bill Finger.
1: Tommy Bill Finger. Tommy Bill Finger. Ahí está.
0: Tommy Gunn. Tommy Gunn.
2: ¿Por qué no? Pero Tommy rápidamente, Tote. Cuéntanos de Julián Quiñones, mi querido Moy.
1: Julián Quiñones.
0: Julián Quiñones. Julián Quiñones, que estará. Que ustedes se enamoraron de su cañón en
2: México,
0: el mundial pasado. Exactamente. Bueno, quiere otro mundial. Quiere otro mundial. Y aquí hay una declaración por parte de, si no me equivoco, su representante, que nos habla acerca de cuál es lo que está buscando. Que, por cierto, es candidato al Balón de Oro, ¿eh? Por primera vez.
2: ¿Qué tal? Un mexicano es candidato al Balón de Oro.
0: Un mexicano es candidato al Balón de Oro y lo es,
2: ¿Crees que lo gane?
0: Mi querido Julián Quiñón, que metió una cantidad exorbitante de goles en la temporada pasada.
2: Hay 4 en el Mundial.
0: En el Mundial, sí, pero en la temporada regular allá en Arabia metió, de hecho superó a Cristiano Ronaldo en goles anotados, entonces pues está, es candidato, no lo va a ganar, es una realidad, pero el hecho de que sea nominado, pues ya es un triunfo, es un logro para Julián Quiñones. Escuchemos por favor a su representante, si no me equivoco, y si me equivoco, corríjanme, ya saben que aquí
2: nos vale todos,
1: la neta nos vale pito.
0: Escuchemos.
1: ¿Eso qué?
0: No, ese no es.
1: Eso no es, güey.
2: Julián Quiñones para presidente. Me parece un exceso. Bueno, pues tenemos que ir a un corte. Gracias, mi querido Moisés. Gracias, un abrazo. Boy. Hasta allá, hasta tú.
0: Gracias, señores. Como dijo Mangos, los dejo.
2: Gracias, gracias. Qué lindo. Vale. El top 10 del día de hoy se va a llamar Consejos que parecen buenos,
1: pero no lo son. Mande los suyos, arroba la corneta FM, que es la vía gratuita de este programa. Consejos que parecen buenos, pero no lo son.
2: Cuéntale que le pusiste el cuerno. La honestidad es lo más importante.
1: Claro, seguro te perdona, ¿no? Ya por eso.
2: Si usted tiene alguna propuesta, alguna sugerencia, por favor envíela a través de arroba la corneta FM y nosotros volvemos en un momento.
0: Si no,
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4: es W. Soy Daniela Anguiano y esto es Música W. Hablemos de la Telecaster 59 de Jimmy Page, la icónica guitarra que le regaló Jeff Beck, su antiguo compañero en The Yardbirds, la banda previa a Led Zeppelin. La guitarra permaneció intacta hasta que Jimmy le agregó 8 espejos circulares para personalizarla. Con el tiempo, esta evolucionó junto a la carrera de Jimmy y fue ahí cuando nació Dragon, una guitarra con colores vibrantes en tonos verde, naranja, amarillo, azul y rojo, que juntos forman la figura de un dragón psicodélico inspirado en el arte japonés.
5: I mean, the guitar is more important than I am at this point. It's true.
4: A partir de ese momento, Dragon se convirtió en una referencia de su estilo y fue la guitarra principal que se utilizó en el primer álbum de Led Zeppelin. Además de ser la encargada de crear el icónico y memorable solo de Stairway to Heaven.

soy Daniela Anguiano y esto fue Historia Detrás de la Guitarra en Música. W. Soy Daniela Anguiano y esto es Música W. Tenemos que hablar de Olivia Dean, la joven promesa del soul. Estos son solo algunos datos para que la conozcas mejor. Es de Londres, tiene 25 años, cuenta con un solo disco publicado en 2023 y tiene más de 3 millones de escuchas en plataformas digitales. Su música recuerda al Motown de los 60, pero renovado, con letras que hablan del amor propio, el empoderamiento femenino y, por supuesto, el estar enamorada. 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
3: Ah, los 40.
4: En los 40 México.
3: Con razón, nunca lo encuentro.
4: Sí, yo tampoco podía ver nada, pero bueno.
3: Por animalazo. Pero bueno, ahí estamos si quieren vernos la cara.
4: Oye, espérate, yo no tengo el top, güey.
3: Uy, pues entonces va a tener que acabar antes el programa. Gracias, buenas tardes. Ha sido un placer y un privilegio.
4: Actualiza. Es lo que estoy haciendo.
3: No, güey, no te pases, Nuevi.
4: A ver, ¿me pueden reenviar el top nuevo, por favor? Porque no lo tengo, no me está llegando, no sé qué pasa.
3: Bueno, pero esto no se puede detener, güey, el show debe continuar.
4: Vas.
3: Así que voy a empezar el top 10 de hoy, que se llama... Consejos que parecen buenos...
4: ¡Pero no lo son!
3: Pero no lo son, y esta es la número... 10. Consejos que parecen buenos, pero no lo son. Estaquita, para que te crezca el pelo, primero rasúrate con un rastrillo y después embárrate chile de tu vecino.
4: Chile de tu vecino, güey. ¿Con eso te crece el pelo? No sé.
3: A mí
4: no
3: sí me
4: sé,
3: han dicho eso, güey.
4: Tengo mis dudas.
3: Yo también tengo mis dudas. Que eche agua y un chile a la licuadora, lo muela y me lo embarre aquí en la coronilla después de rasurarme. Pero bueno, ¿no sientes que eso ha de arder durísimo?
4: ¿Sabes lo que dicen que sí funciona? O sea, que realmente sí funciona.
3: El chile.
4: El jugo de cebolla. Que al parecer, te echas jugo de cebolla.
3: No voy a caer otra vez, güey.
4: Y algunas te dijeron que te pusieras estiércol de vaca, pero fresco, ¿no?
3: Así es, tenía yo 14 años.
4: Esperar bajo una vaca.
3: Siempre he tenido el pelo súper lacio y me interesaba que fuera onduladito, ¿no? O sea, y alguien me dijo, no, pues rápate y úntate jitomate todas las noches. Y mi mamá se cansó de ver las almohadas con semillitas de jitomate y me prohibió que lo hiciera.
4: Ah, vaya. Con semillitas de jitomate, güey.
3: Sí, sí, sí.
4: Y los calcetines tiesos de tantas semillitas de jitomate.
3: No, güey, no tiene que ver. Y el otro era que me pusiera en la cabeza estiércol de vaca.
4: Pero fresco.
3: Sí, y estaba difícil conseguir una vaca y esperar el tiempo abajo de su cola a que me cayera calientito. Y por eso sigo teniendo el pelo lacio.
4: ¿Fuiste a buscar una vaca?
3: El poco. Obvio no, güey. No me iba a poner estiércol.
4: De vaca.
3: Está terrible, ¿no? Y seguro ni funciona. Y tampoco creo en tu consejo de que para que me salga pelo me ponga yo cebolla, porque estás totalmente pelón, güey. Si funcionara, tendrías por lo menos algo.
4: Otra cosa que se supone que fue, es que yo nunca lo usé porque me dan hueva esas cosas. Alguna vez me puse de esas inyecciones de minoxidil, güey, y me acabó dando hueva. Pero
3: eso sí
4: me ponía. Me ponía yo más potingues que la doctora, güey. O sea, en la noche, no me toques ahorita porque me acabo de poner mi spray. Hasta que un día dije, ya, güey, ya no seas payaso, güey.
3: Hazte un besito y aguanta ya, tu güey, cabeza de cacahuate japonés.
4: Estás calvo, güey. Ya soy muy feliz con mi calvicie, estoy muy contento.
3: Además, es muy fácil hacer una caricatura del estaca. Ponga usted un pulgar y póngale cejas.
4: Y ya
3: está el estaquito.
4: Y unos bigotes. Y no pasa nada.
3: La que sigue me encanta es la número...
4: Consejos que parecen buenos, pero no lo son. A ver,
3: ¿para qué te limpias las nalgas si vas a volver a cagar?
4: Es como la gente que no hace su cama porque se va a volver a acostar. ¿Qué porquería
3: es esa? Soy yo los fines de semana que tiene.
4: No, es una cochinada eso.
3: ¿Por qué?
4: Pues no sé, a mí no me gusta.
3: No lo hagas, güey, pero ¿qué te importa lo que hago yo?
4: Sacudir las sábanas. Ah, no, por mí,
3: ¿qué más te da?
4: Pero se me hace una porquería. Yo lo único que dije es que me parece una porquería.
3: No
4: pero
3: lo es. Lo que eso quiera. Está en tu imaginación. ¿O tú
4: un
3: crees
4: nido.
3: Que ya por sacudir las pinches sabanitas ya se le caen los ácaros?
4: Un nido de rata, güey.
3: Ya se limpia otra vez.
4: Pero además, ¿no te gusta meterte hacia la cama que está apretadita la sábana, que está nueva? Te vas a acostar, te acomodas.
3: No, güey, me da igual. Nada más jalo las sábanas y ya. Me la jalo y ya.
4: No, güey, me da
3: con
4: igual.
3: Con esto es suficiente.
4: Te digo, cabrón.
3: ¿Y qué?
4: ¿Qué gente?
3: Soy muy feliz, no soy un maniático obsesivo.
4: Gente poco
3: con
4: civilizada.
3: La limpieza.
4: Qué bárbaro. Qué barbaridad, güey.
3: Vamos a la que sigue.
4: Ay,
3: la
4: qué
3: número
4: 8.
3: Consejos que parecen buenos. Ya te llegó, pero no lo son.
4: Dale un beso a Jorge. Nadie te va a juzgar, Pepe. Dale un beso ya.
3: Pues qué tiene.
4: Pues dale un beso a Jorge.
3: Estoy de acuerdo. Si Pepe le quiere dar un beso a Jorge.
4: Mira, y sobre todo, si a Pepe lo juzgan, pues a Pepe le debe de valer madres, ¿no? O sea, tú debes de hacer lo que tienes que hacer, güey. Acuérdense que el viaje es muy corto, te vas a morir. Haz lo que te dé la gana. ¿Tienes ganas de darle un beso a un güey? Dale un beso a un güey.
3: Dáselo, no pasa nada.
4: O sea, nada más...
3: No te mueras con las ganas de besar a Jorge, Pepe.
4: Exacto. Al perro sí déjenlo en paz, por favor. Pero bueno, vamos a la número...
3: ¿Qué?
5: 7.
4: El perro no quiere.
3: No, el perro... También hay perros gays, ¿no? O debe haberlos.
4: Seguro. Pero no perros gays que les guste la bestialidad con humanos, güey.
3: No, eso no creo. No, no,
4: o sea, una cosa es con un otro perro macho y otra cosa es con otra especie, güey.
3: Me acabo de acordar de un episodio que grabamos recientemente en la corneta extendida. Que, ah, qué sí. Bestialidad, qué bárbaro. Qué cosa.
4: Sí. Involucra ese tipo de cosas.
3: Sí. Pero dejémoslo de ese tamaño.
4: Hubo un perro involucrado, sí, sí, y una actriz porno. Escúchenlo si quieren. Está ahí, ¿cómo se llamó ese? Nos visitó una sirenita.
3: La sirenita Fuentes.
5: Pero, ese.
4: Ajá.
3: Pero no importa. Vamos a. ¿En qué número estábamos nuevo?
6: 7.
3: Consejos que parecen buenos, pero no lo son.
4: Seguro le partes la cara a todo mundo, Adame. ¡Hazla de tos, güey!
3: Pues a Trejo sí lo reventó, güey. A Trejo lo reventó.
4: Pero ¿sabes qué? Te digo que vuelvan a ver esa pelea porque es, o sea, es una comedia de errores boxísticos. Es preciosa, güey. Es divertidísima.
3: Es épica. Yo la amo.
4: Porque lo tiró varias veces Trejo. Nomás se le acabó el gas por gordo y por estar fuera de forma.
3: Por no haber entrenado. Es que yo no puedo entender cómo alguien tiene un compromiso boxístico. Confió y se presenta fuera de forma.
4: Confió en que el barrio le iba a dar todo lo que necesitaba, pero pues había que hacer ejercicio, güey. O sea, es que pues sí, es intenso una pelea de box. Y luego Adame se sacó la lotería, güey. Tiró a la nada y se encontró la jeta de este güey allá a la mitad. ¿Quién sabe cómo? Pero bueno, consejos que parecen buenos, pero no lo son. Vas.
3: Te acaba de llegar. Consejos que parecen buenos, pero no lo son. Ah, lávate con jabón sote y la que sigue, güey.
4: No.
3: Pésimo consejo. ¿Para qué ir al doctor a gastar dinero, hombre? Esa bolita desaparece sola. Pésimo. Pésimo consejo.
4: No hagan eso, güey. La que sigue es la número
6: 6.
4: Consejos que parecen buenos, pero no lo son. No, mira, por allá se ponen unas cariñosas, así que medio con barba, pero tú date.
3: No sé.
4: ¿Cariñosos que son más bien cariñosos?
3: Pues que cada quien haga lo que quiera, güey.
4: No, pues es que si tú estás buscando una cosa y te dan víbora por langosta y te dan pájaro por liebre.
3: Si quieres, vas ahí, eso es lo que quieres. Eso a lo que fuiste. No nos engañemos.
4: Estás diciendo que todas las cariñosas son.
3: No. Ahí, en ciertas regiones, ciertas partes de las ciudades.
4: Sí. Yo me acuerdo que un día, ¿a dónde fui a cenar con unos amistades? Y de pronto pasamos por una calle y había varias de estas trabajadoras sexuales, y de pronto estaban pegadas en las ventanas una serie de senos de goma. Y unos hombres con barba, y dije, güey, igual y nos matamos ahorita en el periférico y esto es el infierno, güey. Y ya salimos de ahí, ya sabes dónde, ¿no? Insurgentes, con periférico, ahí donde está una gasolinera, que ahí es un...
3: Es viaducto, ¿no?
4: Es viaducto, perdón. Sí, que ahí dices, ¿qué está pasando aquí?
3: Bueno, dejemos ese recuerdo atrás y vamos a la que sigue, que es la número...
6: 5.
3: No, que esto, que yo me opongo porque es más, renuncio, hago este top 10 bajo protesta, zafo, vas.
4: Consejos que parecen buenos, pero no lo son. ¿Por qué no votamos por el viejo ese pedorro que dice que gobernar es bien fácil? ¿Por qué no votamos por él? Total, es bien fácil extraer petróleo, es bien fácil acabar con la corrupción, es bien fácil reformar el sistema educativo.
3: Ya, para tu carro.
4: ¡Todo es fácil, viejo mamuco!
3: Era un chiste y nada más. Vamos a la que sigue, la número.
4: Era un chiste, pero votaron por él. Claro que era un chiste, pero votaron por él igual, me lleva.
3: Creo que este güey le está haciendo falta más vitacilina.
4: Qué barbaridad. Además, ponte vitacilina. Güey, ahora cómanse el desmadre que nos dejó ese güey. Pero bueno.
3: Uy, a ver.
4: Las corruptelas.
3: Van a estar buenas.
4: Corruptelas. De las corruptelas de su familia. Y bueno.
3: Consejos. Ya dijimos que el número 4, ¿verdad? ¿No?
6: 4.
3: Consejos que parecen buenos, pero no lo son. Ah, total, ya existe la penicilina.
4: Penicilina, güey.
3: La penicilina.
4: Tengan cuidado. Hagan lo que quieran, pero tengan cuidado.
3: Yo he tenido suerte. Bueno, he sido muy cuidadoso.
4: ¿Nunca se te ha pegado nada?
3: Nunca me han pasado una enfermedad de transmisión sexual.
4: Que sepas.
3: ¿Cómo que sepa, güey? Pues me he hecho estudios.
4: Hay unas que se incuban años, güey.
3: Pero me he hecho estudios.
4: Hay unas que se incuban años.
3: ¿Y tú qué? Muy tranquilito, ¿o qué?
4: Yo sí.
3: Pues quién sabe. Hay tú, unas tú sabrás, güey.
4: Hay unas que se incuban años. Bueno, la que sigue es la número...
6: 3.
4: Consejos que parecen buenos, pero no lo son. Mira, tú dile que te gusta. No es como que se vayan a la basura tantos años de amistad.
3: ¡No, no! O sea... ¡No! Sí se van, ¿eh? Sí se van. Eso sí se lo puedo decir. Se lo puedo decir con cierto conocimiento de causa.
4: Siempre corres el peligro. El día que dices, ya, me voy a animar, siempre corres el peligro.
3: Se cruza esa línea y a la ver...
4: Tienes que estar muy seguro de lo que estás haciendo. ¿Seguro o segura, eh? Porque también reza para el otro lado.
3: Sí, sí, para los dos lados. Esto no tiene género. ¿Sabes qué?
4: Y tengan mucho cuidado con la palabra amo. Aguas con eso. Aguas con eso.
3: Sí amo.
4: Sí amo es un peligro. Y te
3: sí amo,
4: amo
3: a coger.
4: Sí amo a... Sí amo a hacer el delicioso, ¿o no? No, tengan cuidado con esas cosas.
3: La número...
6: 2.
3: Consejos que parecen buenos, pero no lo son. Ay, hombre, claro que puedes tomar alcohol cuando estás enfermo.
4: Claro que no le hace nada a tu antibiótico.
3: ¿Diabetes? No, hombre, no pasa nada. Es alcohol,
4: claro,
3: no azúcar.
4: Claro que puedes meterte coca y beber embarazada. No pasa...
3: ¿Perdón?
4: No pasa nada.
3: Ay, una vez, que no tiene nada de malo.
4: Ay, claro que puedes usar ácido lisérgico si tienes una condición cardíaca, por favor, ni que te vayas a asustar, güey. Ok.
3: Consejos que parecen buenos, pero no lo son. Tú dile que su mamá está más buena que ella, ¿qué puede salir mal? Híjole.
4: Bueno, la que sigue es la salir? Número...
6: 1.
3: Consejos que parecen buenos, pero no lo son.
4: Yo no sé quién mandó esto, no sé qué quieren decir con ello... Pero consejos que parecen buenos, pero no lo son.
5: Uh-huh. ¡Arre, tú dale! Todo va a quedar en familia, güey. ¡No pasa nada, prima! Total.
3: Cuando mucho va a tener 6 dedos, no tiene nada más. Va a ser un
5: o los va a tener fusionados todos, así como rana.
3: Como rana.
5: Pero no importa. Sí, o va a ser gobernador. Bueno, está bien. No pasa nada.
3: Esa quijada como de Borbón sea fruto, güey.
4: La quijada Borbón, Habsburgo.
3: O Habsburgo, es que, ¿no? Cuando los reyes se casaban entre sí.
4: Y había una famosa quijada Habsburgo. No, y que o sea,
3: así, la
4: una serie de problemas. Ya no me acuerdo cuál rey era que de plano no podía hablar y murió muy joven y tenía la lengua salida. De plano estaba jodidísimo, güey.
3: ¿Sus papás eran regios sus papás?
4: No, eran Borbón.
5: Pónganse a jalar.
4: Mela.
3: Aquí en la corneta, mi gober. Usted mero, usted primero. Exacto. Adiós ya. Tú ya también, nuevo.
4: Bye. Adiós, tú también, nuevo. Y ustedes también. Bye.
7: En este instante se va la meme en la corneta.
3: ¿Y este es el cierre?
7: No, este.
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